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Hola, te doy la bienvenida a mi Story Channel. Mi nombre es Marta y muchas gracias por haber entrado a ver este video en el cual te voy a hablar acerca de un tema que es probable que tú hayas ya escuchado, como lo es la obra de Hesíodo, en la cual él habla de lo que suelen llamar las cinco razas de la tradición griega. Y digo suelen llamar porque en realidad si hacemos la traducción literal del griego, sería más bien linajes o especies humanas las cuales se extinguieron. Es bien interesante y sobre las extinciones de las especies humanas que han existido y que se han confirmado arqueológicamente, hablo en mi libro Los Poderosos porque es un tema que me interesa muchísimo y que se puede conectar con, digamos, la relación que yo hago es bastante polémica, pero no le tengo miedo a hacer ese tipo de conexiones si veo la posibilidad. Se podría conectar con la eugenesis, porque de hecho en lo que llamamos naturaleza vemos constantemente cómo la misma naturaleza va escogiendo a quienes deben vivir más, a quienes deben permanecer y quienes ya deben desaparecer. En Trabajos y Días, así se llama la obra de la cual hablaré aquí, atribuida a Hesíodo, la palabra fundamental que traducen como raza es el griego genos, y el campo semántico de este término genos incluye linajes, estirpe, descendencia, familia, clase, género o grupo de seres que comparten un origen. Así que no es incorrecto traducirlo como razas, porque realmente reúne también estas características. Este término entonces proviene de la raíz que está relacionada con ginomai, que quiere decir nacer, llegar a ser, originarse. Pero en este caso, yo diría que es más apropiado el de linajes, y ya vamos a ver por qué, aunque aún dejémoslo abierto mejor, dejémoslo abierto. En Hesíodo, Trabajos y Días, que es del siglo VIII al VII antes de la Era Común, aparece una sucesión de cinco generaciones o razas de seres humanos. La primera es la raza de oro, que vivía en tiempos de Cronos, según la ubica Hesíodo, sin grandes sufrimientos ni vejez penosa. Vayan haciendo atención a estas características. Desaparece y sus miembros pasan a ser daimones. Muy importante esto. Daimones o espíritus protectores. Cuando Hesíodo dice que la estirpe de oro vivía en tiempos de Cronos, se está refiriendo efectivamente a Cronos, el Teos de la mitología griega, quien fuera el padre de Zeus. Luego está la raza de plata, y estos son unos seres que permanecían niños durante muchísimo tiempo y al llegar a adultos eran violentos y no honraban a los dioses. ¿Qué hace Zeus entonces? Los destruye. Aquí hago un pequeño paréntesis para ir haciendo conexiones interesantes, porque precisamente en mi libro Los Poderosos doy énfasis a esto que los dioses quieren de nosotros, los dioses, los poderosos del pasado. Desean, anhelan o necesitan que los honren, que los tengan en cuenta, que los humanos sean conscientes de quienes los hicieron, los crearon o los construyeron. Y esto lo veo en todas las tradiciones escritas, porque si nos fijamos también en el Popol Vuh, donde se habla de esos tres intentos de realizar tres tipos de humanos, que son como tres tentativos buscando al humano que los dioses querían. Una de las cualidades que ellos buscaban en el resultado de esos humanos era que reconocieran a sus dioses. Y esto es muy coherente, si vamos a ver, con esos teos que encontramos tanto en las escrituras del Tanaj como en las escrituras griegas.
siempre está esa importancia del reconocimiento. De hecho, el Nahash también quería para sí un reconocimiento. Es algo muy importante. Tengamos esto en cuenta porque no es que ellos nos esperen nada de nosotros. La raza de bronce es la tercera y es extraordinariamente, estos hombres son muy fuertes y son guerreros. Estaban asociados al bronce y terminaron destruyéndose entre ellos. Luego la cuarta raza es la de los héroes. Aquí hay algo interesante, porque desde la raza de oro hasta la de bronce vemos una degradación, como un empeoramiento del hombre en sus virtudes, tanto físicas como mentales, como de comportamiento, moral, ética. Y aquí entonces nos encontramos en la cuarta, que no es la última raza, la raza de los héroes, que son en realidad mejores que las anteriores. Se rompe ese supuesto patrón que venía dándose desde la de oro hasta la de bronce. Por lo que Hesíodo aquí está rompiendo esa idea de una simple decadencia. En realidad, él no está hablando de que va decayendo la humanidad y que va hacia la decadencia. Entonces, esta generación llamada de los héroes es la generación de Tebas y Troya. Algunos terminan en las islas de los bienaventurados. Y por último está la quinta, que es la raza de hierro. La humanidad actual es esa, para Hesíodo. Es decir, la humanidad contemporánea a Hesíodo era la raza de hierro. Esa raza vive entre trabajo, sufrimiento, conflictos, también un deterioro moral, como las anteriores a los héroes. Hesíodo incluso pronostica que Zeus terminará destruyéndola cuando la corrupción llegue al extremo. Así que en este video voy a concentrarme en la raza de oro. Y para ir acortando un poco los tiempos de mis videos, voy a hacer las siguientes razas, cada raza un video. Y de nuevo, quiero enfatizar, como ya mencioné, que en el caso de nosotros, por ejemplo, existieron los neandertales, los denisovanos, los homo floresiensis, los lusonensis, el erectus y etcétera, y además de muchas otras que desconocemos porque no sabemos cuántas especies humanas existieron. En algunos casos coexistieron y se cruzaron también genéticamente. Esto es interesante porque la historia de Hesíodo podría ser puesta en paralelo con todas estas otras historias. Quiero ser clara que para la academia, estas secuencias hesiódicas de humanidades que son representadas, según la academia, por el oro, plata, bronce, los héroes y el hierro, sería una representación simbólica de una degradación. Del oro se pasa, del oro precioso y noble, se pasa hacia el hierro duro y asociado al trabajo y la violencia. Y además nos encontramos con una edad de los héroes que no es un metal. Y Hesíodo incluso la considera mejor que la anterior. Interesante, ¿verdad? Que la anterior, que era la de bronce. Así que digamos que los académicos dicen que todo esto es simbólico. Pero si ellos piensan que está Hesíodo hablando de los metales como un símbolo, ¿por qué introduce a los héroes? Y además que son mejores que todos los otros metales. Yo diría que dejemos abierto todo esto porque no es justo que banalicemos quizás una narración que nos quiere decir algo más y que además quiero añadir que estas narraciones son más antiguas que el mismo Hesíodo, que él viene a conocer ciertas historias y las incluye en sus escritos, a los que, digamos, los escritos que le atribuyen a él. Son las llamadas tradiciones y son más antiguas. Entonces, no deja de ser interesante esto. Veamos si realmente su propósito era simplemente hablar de un simbolismo. Hay un detalle que a mí me llama la atención y es que cuando
Hesíodo describe a la estirpe de bronce, insiste extraordinariamente en el material en sí. Esto tengámoslo en cuenta. Dice que sus armas, las de estos hombres, eran armas de bronce, sus casas eran de bronce y que trabajaban con bronce porque el negro hierro no existía para ellos. Eso sí parece conservar una conciencia de una humanidad perteneciente a un mundo material distinto. Él quiere diferenciarlos. Entonces vamos analizando todo esto. Se habla de razas, de estirpes, de humanidades y se habla también de tecnología porque los metales tienen mucho que ver con los avances tecnológicos. Antes que nada, quiero aclarar que poema didáctico es la categoría literaria posterior que le otorgan los estudiosos, los académicos a estos escritos para clasificarlos. Pero, ¿cuál es la autopresentación de Hesíodo para que ustedes sepan cómo Hesíodo presenta su texto? ¿Lo presenta como un poema épico o algo así, o moral? No, él presenta su texto como perses et etima, cosas verdaderas, cosas reales. Esto es lo que llamo yo la verdad del texto. Digamos que cuando, por ejemplo, traigo a colación lo que Mauro Biglino dice cuando él traduce la Biblia, él traduce los textos del Tanaj o, u otros, él dice, hagamos de cuenta que lo que dicen allí es lo que querían decir. Bien, yo digo, el texto tiene una verdad. ¿Cuál es la verdad del texto? La encontramos con las etimologías, con la correcta traducción. Y lo que dice el texto es la verdad del texto, lo que el autor está contando. Que eso sea cierto universalmente, que eso sea verdad, una verdad absoluta, es otra cosa distinta. Que lo que narra allí haya sucedido es otra cosa. Pero el texto tiene su verdad. ¿Y cuál es la verdad? La verdad del texto o la verdad textual es lo que ahí dice. Y el mismo autor, en este caso Hesíodo, dice de estar contando o narrando cosas verdaderas y reales. El comienzo de este texto es especialmente interesante. Abro comillas. Primero, los teoi inmortales, hay otro texto, hicieron una estirpe dorada de hombres mortales. Cierro comillas. Esto quiere decir que los teoi inmortales hicieron o produjeron los genos de humanos mortales. Entonces vamos a comenzar por la estirpe de oro. La denominación estirpe de oro o genos de oro es distinta a esa expresión moderna de la edad de oro. No tiene nada que ver con esto. Y hay una precisión fundamental. Hesíodo no dice que ellos hubieran sido exterminados por una catástrofe, ni que hubieran sido castigados por los teoi. En los versos 109 y 126 dice más o menos así: primero los inmortales hicieron una estirpe dorada de hombres mortales. Hesíodo aquí entonces lo sitúa en tiempos de Cronos, cuando Cronos gobernaba el cielo. Y dice algo particularmente fuerte. Él dice que estos hombres de oro vivían como teoi. No dice que eran teoi, dice que vivían como teoi. Así que Hesíodo presenta a estos hombres de oro como hombres mortales, pero viviendo como los teoi. Ahora vamos a ver las características de estos hombres de oro porque son muy concretas. Por ejemplo, no padecían las mismas preocupaciones y sufrimientos de los hombres. No estaban sometidos al trabajo penoso. Tenían una posición privilegiada. Y la vejez miserable no caía sobre ellos.

quizás ellos, a ellos les llegó unas narraciones orales que narraban algo muy similar a lo que nosotros estamos por vivir, que estamos por entrar en una era en la cual ya no vamos a envejecer y vamos a ser amortales. Podemos morir, pero no moriremos de vejez. Eso es lo que están buscando, la inmortalidad. Las manos y los pies de estos hombres de oro no sufrían el deterioro asociado a la edad. No envejecían, lo que estamos buscando. Vivían celebrando y alejados de los males. Vivían muy bien en un modo muy privilegiado. La tierra producía alimentos espontáneamente, abundantemente, sin que tuvieran que forzarla. Es decir, aquí no hay agricultura. Es una tierra muy fértil que te da. Vivían pacíficamente de sus tierras, pero repito, no de la agricultura. O sea que es una sociedad muy distinta a la que hoy tenemos. Y poseían abundancia y rebaños. Eran filópoi, es decir, queridos, cercanos a los teoi, bienaventurados. Los teoi los tenían muy cercanos. Se parece mucho a lo que se vivía en los Gan Eden, cuando los Adán y las Evas estaban contentos en estos recintos, protegidos, donde ellos también, allí se experimentaba con distintas especies, estaban cuidados, estaban bajo el cuidado de los Elohim. Es muy, muy similar a esto. Entonces, eran mortales, pero con una condición biológica y existencial que parece extraordinariamente diferente de la condición humana que Hesíodo atribuye a su propia época. ¿Cuál era la de la época de Hesíodo? La de hierro. Sin embargo, no eran inmortales o eternos, porque morían. Hesíodo llama a Thanatoi, a Thanatoi, recordemos, Thanatos es la muerte, a Thanatoi serían amortales, pero lo encontramos como inmortales, quienes formaban parte de esta estirpe, pero llama a sus integrantes hombres mortales. ¿Esto por qué? Porque podían vivir muchísimo, muchísimo, pero podían morir si alguien los hería o los asesinaba. Los hombres de oro morían entonces. Sin embargo, su muerte era extraordinaria, no era algo normal. Hesíodo dice, aproximadamente morían como vencidos, como dominados por el sueño. Fíjense bien en esta descripción de la muerte de estos hombres de oro. No, no describe que se enfermaran o que murieran violentamente o por una guerra o por envejecimiento extremo o cataclismos. Estos seres de oro simplemente, plop, morían así como cayendo en el sueño. ¿Recuerdan esos videos que veíamos en China cuando la gente de un momento a otro caía en el suelo cuando estaban en esa época tan extraña que vivimos? A mí me suena esto como apagar, como si se apagaran, como si lo que los mantiene vivos, como cuando una lámpara se apaga, algo así, plop, de un momento a otro caían en un sueño que era la muerte. Y luego, cuando la tierra los cubre, no dejan de existir. Aquí se pone más interesante todavía. Hesíodo dice que los genos de oro pasan a ser, ¿qué cosa? Daimones. El Center for Hellenic Studies incluso opta por traducir daimones aquí como superhumans, superhumanos, precisamente pues para evitar que el lector moderno piense en demonios, porque es que solo el daimon nos viene demonio, ¿verdad? Pero no, cuando lo traducen, los académicos no quieren que pensemos en eso, porque para ellos es otro concepto lo que transmite Hesíodo, es otra cosa. Veamos qué hacen estos antiguos hombres de oro. Hesíodo

0: Dice que son Fílaques, Ténetón, Antropón, es decir, guardianes de los hombres mortales. Muy interesante. Ellos se apagan, dejan de, digamos, de estar vivos, animados, sus cuerpos, pero sale el Daimon, que sería algo que luego va a ir a hacerle, a ser como la guardia de los hombres mortales, a ayudarlos a estar ahí. Y además recorren toda la tierra. Esto me recuerda mucho a Enoch. Es obvio, porque como les dije, la cultura helénica entró con mucha fuerza dentro del pueblo judío y aquí estamos viendo textos netamente griegos, ¿se dan cuenta? Pero no digamos que estos conceptos vienen de los griegos, son mucho más antiguos y vienen de otras regiones, como los persas, los egipcios. Son ideas antiguas, no sabemos qué tanto, pero lo son. Al menos esto puede tener, estas creencias pueden tener 6.000 años, al menos. Y estos daimones entonces recorren toda la tierra, pero miren qué curioso, están envueltos en una especie de aire, bruma o niebla. Observan, vigilan las acciones y la justicia de los humanos. Están ahí observando. Y son dispensadores de riquezas y prosperidad, es decir, que les ayudan. Empecemos a ver en detalle este Genos de Oro. Después nos adentramos más en esto de los daimones. Todo lo vamos a desmenuzar aquí, no se preocupen. Quizás no en este video, pero en futuros videos. En la descripción de la estirpe de oro de Trabajos y Días, de los versos 109 al 126, Hesíodo no menciona que tuvieran hijos, mujeres, matrimonios, que hubiera embarazos o reproducción entre ellos. Eso no se menciona en los hombres de oro. Tampoco explica cómo se renovaba esa población. No habla de los padres y madres, los hijos de los hombres de oro. Es muy curioso. Lo que sí nos dice Hesíodo es que efectivamente los Atanatoi, es decir, los inmortales, hicieron a los Poiesan, a los hombres mortales. Eso sí está claro. Pero no dice después cómo continuaban sus estirpes, cómo se reproducían. Después describe cómo vivían, cómo morían, cómo vencidos por el sueño, lo que ya les dije. ¿Y qué ocurrió con ellos una vez que la tierra los cubrió? Entonces, aquí no se habla de cómo nacían, tampoco envejecían, se apagaban. Cuando mueren, se apagan prácticamente así, plop, de un momento a otro, como si cayeran en el sueño. No se habla de que se enfermaran, de que tuvieran una agonía. No mueren por violencia. Hesíodo simplemente dice que morían como quien está vencido por el sueño. La imagen que utiliza a mí me resulta extraordinariamente sugerente. Es como el sistema corporal se apagara, pero según Hesíodo, el individuo no desaparece. Desaparece el cuerpo que viene cubierto por la tierra. Tampoco dice que desaparezca el cuerpo, dice que es enterrado, ojo. No está diciendo que ese cuerpo se va a degradar, él no dice nada de eso. Ese sistema corporal se apaga y continúan estos daimones y son inteligentes porque ayudan a las personas, recorren el mundo. En la época arcaica de Hesíodo, daimon no significaba demonio en el sentido cristiano posterior. Esto es importante tenerlo en cuenta, que para esa cultura no era igual. Esa equivalencia puede deformar el concepto, porque para los griegos arcaicos, daimon podía designar una potencia o un agente sobrehumano, divino, digámoslo en términos de una naturaleza superior, a veces difícil de individualizar. Era una presencia que intervenía en la vida humana. distribuía fortuna o desgracia. Volvemos a ver esto. Protegía, guiaba y actuaba como intermediaria. No era necesariamente maligna. Todo esto, en gran parte, puede ser herencia de lo que pensaban los, como les digo, el pensamiento de los persas, de una época de los babilonios y de los egipcios. Y en Hesíodo se explica muy bien qué son estos daimones en los pasajes donde los encontramos, los daimones de los antiguos miembros del genos de oro después de que morían. Él dice que una vez que la tierra cubre esa estirpe que ya murió, pasan a ser daimones por voluntad de Zeus. No así automáticamente, por voluntad de Zeus. Él tenía el comando de esto, tenía injerencia en esto y les atribuye funciones concretas, guardianes de los humanos mortales. Recorren la tierra, observan las acciones humanas y están asociados a la concesión de riqueza y prosperidad. Hay además una distinción muy interesante. Hesíodo no los llama teoi después de morir. Ahí hay una interesante diferencia. Hesíodo no los llama teoi, ojo, a estos personajes cuando mueren, los llama daimones. Vamos a ser claros en los términos y conceptos de este escrito, sin traicionar el escrito, porque Hesíodo llama al genos de oro antropos, y esto quise aclararlo porque definitivamente se está refiriendo a ser humano. Yo hice una buena búsqueda porque quería estar segura de que efectivamente antropos significa fundamentalmente ser humano, persona, hombre, en cuanto a miembro de la humanidad. Esto incluye hombres y mujeres. O sea, en la antigua Grecia no podría haber wokismo porque antropos ya se refiere a humanidad. No son antropos, antropas, antropes, no. Antropos, esa es la lengua. Puede incluir hombres y mujeres. En plural sería antropoi, antropoi. Y aquí hay algo que me llama la atención porque la expresión completa no es simplemente antropon. Hesíodo escribe genos metropon antropon. Y metropon es un antiguo epíteto homérico aplicado a los humanos, aquí ya pasamos a Homero, a los humanos cuya etimología y significado exactos han sido discutidos. Tradicionalmente se ha relacionado con características como de habla articulada o incluso con la diversidad y división de la voz, aunque su etimología no es completamente segura, no está totalmente descifrada. Por eso muchas traducciones simplemente ponen mortal men, human beings. Entonces, el epíteto prácticamente desaparece. Esto sí merece investigación, amigos, porque Hesíodo no escribió simplemente un genos antropoi. ¿A qué se estaba refiriendo? ¿Qué criatura es esa? Un genos de Meropes antropoi. De ahí no podemos deducir automáticamente que eran, por ejemplo, Homo sapiens sapiens, biológicamente idénticos a nosotros. Esto no lo podemos deducir. Era una especie distinta, antropomorfa, humanoide, si queremos. Y aquí quiero hacer un paréntesis porque a mí me gusta conectar todo esto porque de hecho estamos siempre dentro de la literatura griega. ¿Cómo no recordar a las doncellas que Homero menciona en la Ilíade, en el canto 18, alrededor de los versos 417 al 421? ¿Recuerdan? Cuando Tetis visita a Hefesto y éste sale a recibirla, ayudado por unas servidoras extraordinarias. Homero las describe como doncellas hechas de oro, semejantes a muchachas vivas, semejantes, no dice que eran muchachas, y que no eran humanas, de oro como la especie de Hesíodo. Aquí está hablando de artefactos, artefactos dorados, quizás hechos con oro, fabricados por Hefesto, que poseían capacidades humanas. Hefesto era un ingeniero, recordemos que él realizaba muchísimos aparatos. Y en el texto se especifican sus cualidades, dice que en ellas había mente, entendimiento e inteligencia. Y tenían voz, hablaban. Esto es maravilloso, esto es como decir lo que vamos a hacer cuando ya la inteligencia artificial esté corporizada, cuando ya tenga un cuerpo artificial o un día también biológico. Yo les dije que nosotros estamos yendo hacia los replicantes. Fuerza, también tenían fuerza, vigor y además han aprendido, conocen trabajos o habilidades gracias a los Teoi. Es decir, no estamos ante simples estatuas o como los autómatas antiguos. Homero atribuye a objetos manufacturados capacidades cognitivas y funcionales. Esto es extraordinario. La comparación con Hesíodo es interesante, amigos, porque yo me pregunto si podría ser que en el caso de Hesíodo hablamos quizás de humanidades biotecnológicas, como los replicantes. Yo siempre vuelvo otra vez a traerlos a colación, como nosotros mismos, pero morían cuando se desconectaban de lo que los mantenía vivos, energía, algún tipo de energía. Hefesto no solamente fabrica objetos. Hefesto fabricaba una gran variedad de elementos. En el mismo canto encontramos, por ejemplo, otras creaciones extraordinarias. Sus trípodes, que estaban provistos de ruedas y podían desplazarse por sí mismos hacia las reuniones de los Teoi. Mientras los Teoi estaban hablando de lo que iban a hacer, llegaban estos robots, se movían y luego regresaban. El taller de Hefesto contiene, por tanto, lo que desde nuestro vocabulario moderno podríamos describir analógicamente como automatismos. Pero en el caso de las doncellas eran inteligentes. Las doncellas van mucho más allá que estos autómatas, porque tenían forma humana, una construcción artificial con movimiento, fuerza, voz y pensamiento. Entonces, si pensamos en la humanidad de oro de Hesíodo, que no envejecen como nosotros, y Hesíodo insiste en esa ausencia de la vejez miserable, tal como hablan hoy los transhumanistas, la vejez miserable, para ellos eso es una enfermedad. Su muerte no parece un proceso biológico ordinario, porque como les digo, se apagaban simplemente. La imagen es la del sueño, no la de una enfermedad. Su origen colectivo tampoco pasa por madre, reproducción, nada, o no se menciona. El texto guarda silencio sobre esto, sobre reproducción. Es raro porque en esos textos, por ejemplo, las genealogías son importantes. Son producidos por agentes superiores, es decir, son artificiales, como los replicantes que son hechos artificialmente, pero son biológicos, es decir, biotecnología. Para mí, mi hipótesis muy audaz, esto es biotecnología. Pero es mi hipótesis totalmente especulativa. Puedo decirlo abiertamente. Yo propondría este tipo de lectura. Hesíodo dirige trabajos y días a su hermano Perses, porque una persona que conoce el texto estará maldiciéndome, diciendo, pero Marta, ese texto fue hecho para su hermano Perses, para explicarle cómo debería ser, explicarle, instruirlo sobre la justicia, el trabajo, la conducta. Pero díganme ustedes si hablar de razas distintas es como como si el texto de Hesíodo llegara a un punto de trascendencia. Y puede ser que haya tenido al inicio el propósito de instruir a su hermano en la ética y moral, pero que después haya trascendido y haya ido hacia otra cuestión. No sabemos cómo lo escribió Hesíodo, si lo escribió en un solo momento o si lo escribió en varias etapas, si añadió esa cuestión porque quiso incluirla, porque a mí me parece que va mucho más allá que una simple lección moral, pero ya les digo, es mi lectura totalmente subjetiva. Y lo interesante es hacer el ejercicio de ver estos textos con una lectura distinta, que tenga también sus posibilidades. Y lo digo porque en Homero vemos algo muy explícito. Él habla directamente de objetos tecnológicos antropomorfizados, humanoides, tecnológicos, como los perros también, y él los fabricaba. En Hesíodo se habla de los teoi, los inmortales, fabricando una humanidad de oro. Y ya les expliqué cómo morían y lo que quedaba después, que es algo muy interesante. ¿Qué podría salir de de un humanoide biotecnológico? Esto me trae al recuerdo esa conversación que tuvo, bueno, que se tuvo en la película Blade Runner, donde la mujer que está hablando con el personaje principal, que es el Blade Runner de ese momento, y hablan algo acerca del alma. Ya sabemos que según la mala traducción, cómo ven esto del alma, cuando en realidad tiene otro significado. Pero lo que ellos ven como alma es eso que sale de los cuerpos, que en realidad es el neuma en griego. Y bueno, no voy a entrar en etimologías otra vez. Hay muchos videos, hay varios videos en el canal, aunque es bueno refrescar, después de pronto lo retomamos, pero de una manera que no sea aburrida, de una manera que ustedes no sientan que están regresando otra vez viendo un refrito del canal, sino siempre encontrando puntos nuevos. Así que amigos, hay muchas conexiones interesantes aquí. Esperen los próximos videos con las otras humanidades extintas de las cuales habla Hesíodo. Vamos a analizar una por una cuáles son esas características que a mí me llaman la atención y lo compartiré con ustedes. Les recomiendo mucho si van a buscar a los poderosos. Si ustedes no se encuentran en países donde tengan acceso al libro físico, que yo sé que les gusta mucho, en Amazon, no se preocupen, pueden adquirir el Kindle siempre y cuando bajen el app gratuito del Kindle. No tienen que pagar el app, la descargan en sus computadores y podrán leer el Kindle. Pero yo sé que hay muchas personas que aman el libro físico, pero no es imposible para mí hacérselos llegar. Desafortunadamente, todavía Amazon no ha hecho esa apertura con todos los países. Yo espero que la haga muy pronto. Así como las traducciones, sería ideal que el mismo Amazon pudiera traducir nuestros libros en todos los idiomas. Yo no sé por qué, bueno, sí sé, eso no es fácil, se requieren permisos, se requieren las leyes de cada país, en fin, tiene que romper muchas barreras todavía burocráticas. Pero bueno, estoy muy contenta porque veo que están comprando mis libros y quiero darle las gracias a mis queridísimos lectores. Gracias de corazón. Espero que los libros les aporten algo que ustedes puedan atesorar y me encantaría que lo compartieran con nosotros, tanto aquí en el canal como en la plataforma donde lo adquieran. Pueden comentar, pueden dejar su votación por el libro y eso ayuda muchísimo. Me despido de ustedes con un gran abrazo y nos vemos muy pronto aquí en mi Story Channel. Cuídense mucho.
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0: 7 de la tarde con 43 minutos.
1: Muy buen día, familia RCPcista. 5 beneficios del aguacate. Cuando se trata de frutas, el aguacate podría ser la más versátil de todas. A continuación, se incluyen 5 de los beneficios más importantes para la salud que ofrece esta bendición verde. El primero es que es una fuente excelente de potasio. Durante años las bananas han disfrutado toda la gloria de ser las superestrellas del potasio entre las frutas del mundo, pero los aguacates están robando ese puesto con rapidez. Una porción de 100 gramos de aguacate contiene el 14% de la cantidad diaria recomendada de potasio, comparado con el 10% que tienen las bananas. Segundo, contribuye a una buena visión. Reduce el riesgo de padecimiento en los ojos como las cataratas. Tercero, son bajos en azúcar. El arma secreta de los aguacates es que no solo tienen un sabor excelente, sino que también tienen bajo contenido de azúcar. Cuarto, mantienen feliz al corazón. Reduce los niveles de colesterol malo en sangre y aumenta el colesterol bueno por contener grasas monoinsaturadas. Y quinto, nutre la piel, las uñas y el cabello por su contenido en vitaminas C y E. Y ahora, a comer aguacate. 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

0: La chispa de Albert Einstein. El célebre físico Albert Einstein gozó de una rapidez mental propia del más genial de los humoristas. Durante el nazismo, Albert Einstein, a causa de ser judío, debió de soportar una feroz guerra para desprestigiar sus investigaciones. Una vez, la propaganda alemana reunió las opiniones de 100 científicos que contradecían las suyas y que se editaron en un libro llamado
1: 100 autores en contra de Einstein.
0: Cuando se enteró del hecho, Einstein comentó:
2: ¿Por qué 100? Si estuviese equivocado, haría falta solo uno.
3: 8 de la tarde con 3 minutos.
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Bueno, ya en nuestros estudios hemos dejado claro que la humanidad ha sido visitada desde el pasado por civilizaciones extraterrestres. Dichas civilizaciones corresponden o son procedentes de dos facciones o dos fuerzas, si queremos utilizar el mismo término de nuestro título. Una fuerza positiva y una fuerza negativa. Cuando hablamos de la otra fuerza, nos estamos refiriendo a la fuerza negativa. Esta fuerza, como ya ha sido anunciado, es una fuerza de control, manipulación, mentiras, etcétera, etcétera, etcétera. Impostora, por supuesto, también. Y la fuerza luz es una fuerza, amigos del podcast, una fuerza que nos quiere impulsar para salir de tales engaños. Entonces, ¿cómo los humanos nos hacemos útiles de la otra fuerza? En ese sentido, amigos oyentes, tenemos este documento, que es el libro, dos fragmentos estaré utilizando, dos fragmentos del libro OVNI Gran Alborada Humana. En lectura vamos a hacerlo y vamos a analizarlo aquí al lado de ustedes. Déjenos sus comentarios, sus preguntas, en fin. Bien, vamos a leer. Ustedes se acuerdan que el sábado hace 15 días estudiamos sobre sueños y visiones, ¿no? Sueños y visiones que tendrían las personas al final. Y con base a esto, pues han surgido una serie de contactos y canalizaciones de supuestos mensajes que sobre todo hablan del fin del mundo y del sentido mesiánico de la salvación. Esto es muy riesgoso, amigos oyentes. Investigando, estamos notando la fuerza que está tomando esto dentro de estos ámbitos del despertar. Y con el conocimiento que podemos leer y estudiar, de pronto nos puede ayudar a blindarnos de todas las cosas que están ocurriendo. Empiezo leyendo. En tanto, los pleyadinos me indicaban y hacían hincapié en tener mucho cuidado y prudencia, ya que la otra fuerza estaba afincada en nuestro planeta y ya había penetrado varios niveles de la sociedad. Entonces, ya esta introducción nos debe hacer generarnos preguntas. Ya resolví la primera. Los pleyadinos le indicaban y hacían hincapié. Y esto es importante porque los pleyadinos eran incisivos, eran repetitivos, hacían hincapié en tener mucho cuidado y prudencia con la otra fuerza. Porque es un enemigo invisible. Es un enemigo que no reconocemos, que no conocemos, que no sabemos cómo se esconde y cómo funciona. De allí que ellos nos dicen y le indicaban a Enrique hacer hincapié en tener mucho cuidado y prudencia, ya que la otra fuerza estaba afincada en nuestro planeta y ya habían penetrado varios niveles de la sociedad. Entonces, la pregunta es, que yo me hago y espero que ustedes también la reflexionen, ¿cómo es que esta otra fuerza, la fuerza de control negativa de los seres extraterrestres negativos, penetran varios niveles de la sociedad? ¿Cómo penetran? ¿Cómo se meten? ¿Se lo han preguntado? Entonces, esa pregunta debe tener una respuesta lógica, no sensacionalista, que es la que habitualmente se nos brinda cuando salimos a buscar esto. Cuando se habla de que los meten y los preparan en una granja y los adoctrinan, no es tan así. Aunque en algunos casos podría ser así, ¿verdad? Yo pongo un ejemplo. Los grandes tecnócratas de la sociedad, que en muchos casos están dirigiendo los destinos de nuestros países, son preparados con esos conocimientos tecnócratas en grandes universidades, pero lo hacen como alumnos, alumnos que quieren, digamos, hacer parte de buenos cargos y puestos a nivel de su país y gastan grandes cantidades de dinero en su preparación. Y luego, con las ideologías con que son formados, llegan a practicar una serie
de ejercicios políticos, administrativos, financieros, bancarios y todo esto. Pero no estoy hablando de ese tipo de penetración nada más. Y dice, penetrando varios niveles de la sociedad. Varios niveles, no un nivel. Entonces usted piensa en política, en control, en la salud. Sí, todos estos son niveles de la sociedad. Pero también se pueden involucrar en el tema de la búsqueda. ¿Lo ha pensado usted? Cuando yo me refiero al ambiente de la búsqueda, es cuando usted, que me está viendo, sale a buscar. Y ahora mismo, lo que más se utiliza para buscar es la internet, la red, la web. Puede ser por las redes sociales, en X, Instagram, en YouTube, en Google. Todos estas plataformas digitales ahora nos hacen más fácil la búsqueda. Tienen motores de búsqueda, temas que nosotros queremos conocer, simplemente los digitamos y vamos a encontrar una serie de ofertas impresionantes. Bueno, allí la otra fuerza también se ha infiltrado. O por ejemplo, recuerdan que hablamos el podcast anterior donde decíamos que en los sueños y visiones también se ha filtrado esta otra fuerza. Dice, engañando con mucho tino a los falsos espiritualistas que vibran en una escala de cierta intensidad. Ojo lo que dice. Otro de los ambientes, otro de los niveles en que ha penetrado con mucha efectividad, es a los falsos espiritualistas que vibran en una escala de cierta intensidad. Así, ante la pregunta, ¿cómo han penetrado? Penetran a través de los propios seres humanos. Porque algunos dirían, no, sus clones. Que es una forma fantástica de decir cómo penetran. Sale más barato. De seguro sale más barato. Les ha salido mucho más barato y con menos esfuerzo. Filtrando varios niveles de la sociedad y con mucho tino a los falsos espiritualistas que vibran, o sea, esos falsos espiritualistas son personas, seres humanos como usted o como yo, que vibran, estamos hablando de su pensamiento y de sus emociones, en una escala de cierta intensidad. Que esta fuerza puede identificar fácilmente. Entonces, mentalmente algunas personas vibran de tal manera o con tal frecuencia que la otra fuerza lo huele. Yo ponía un ejemplo y lo digo con claridad ante ustedes porque yo estoy en este mismo ambiente de ustedes. Y en este ambiente nuestro, hay personas que tienen algún sueño, tienen algún pensamiento, se sienten de alguna manera extraños en este mundo, o especiales, o que tienen algún don. Ahí ustedes están vibrando, en una intensidad de pensamiento. Y la otra fuerza se filtra a través de esa vibración hacia usted. Y usted, sin saberlo, se puede convertir en un humano útil de la otra fuerza. Miren que no estamos hablando de políticos, miren que no estamos hablando de el Papa. ¿Cómo se filtran? A través de las vibraciones de lo que usted siente y piensa, sus anhelos, sus deseos. Y dice, esta fuerza lo puede identificar fácilmente. Es decir, que ellos son especialistas en rastrear las vibraciones del pensamiento humano. Me indicaban los seres positivos de las Pléyades, dice Enrique, que generalmente están en los grupos espiritualistas de todo el mundo, inclusive haciéndoles ver durante el sueño aparentes experiencias místicas. Entonces, los grupos espiritualistas, los grupos de la búsqueda, son grupos muy sensibles, y la otra fuerza los huele con mucha facilidad. Nuestro ambiente, amigos oyentes, este ambiente en el que usted y yo estamos, es un ambiente sensible,
que la otra fuerza huele con mucha facilidad. Y dejé al lado políticos, gobernantes, Nuevo Orden Mundial, Fondo Monetario, dejé todo eso aparte. Y estoy hablando de un tema que nos corresponde a usted y a mí. Repito, que generalmente están en los grupos espiritualistas. O sea, ¿qué son grupos espiritualistas? Que están buscando de espíritu, que quieren conocer más allá de la materia, de la cotidianidad, de lo normal, de quebrar la tradición de lo que le decían las religiones y buscan otras formas de espiritualidad. ¿Y dónde están? En todo el mundo. En todo el mundo, inclusive haciéndoles ver durante el sueño aparentes experiencias místicas. ¿Se acuerdan que el tema anterior en nuestro podcast fue visiones y sueños? ¿Quién dijo que de esas visiones y sueños necesariamente son mensajes de la luz? ¿Quién dijo eso? Eso se llama inocencia. Por eso ellos nos dicen, pleiadinos me indicaban y hacían hincapié en tener mucho cuidado y prudencia, ya que la otra fuerza estaba afincada en nuestro planeta. ¿Se acuerdan que les decía? No que estos sueños premonitorios míos, no que yo siento, no que yo no sé qué, no que yo escuché la voz, no que yo tengo algo que no tienen los demás. Eso lo huele y lo puede identificar fácilmente la otra fuerza. Y a través del sueño, inclusive, puede hacerle ver ustedes aparentes experiencias místicas, supuestas capacidades interpretativas. En fin, esta fuerza poderosa y demoníaca, aquí le da el carácter negativo que tiene, por culpa, ahí viene, por culpa de los hombres de frágil mente y débiles de espíritu, habían permitido ocupar un peligroso lugar en la tierra a sus abanderados, utilizando una peligrosísima arma que afecta a los sentidos, que afecta a los sedientos de poder. Esto se producía por medio de unas ondas psíquicas tipo O que hacían operar impunemente sin que pudieran intervenir los pleiadinos. Entonces, ¿cuáles son los humanos útiles de la otra fuerza? Los hombres de frágil mente y débiles de espíritu y sedientos de poder. Poder, reconocimiento, aplauso. Y cuando hablamos de hombres frágiles de mente, estamos hablando de personas que no son capaces de conducir e identificar sus pensamientos, que no son capaces de filtrar con claridad lo que por sus sentidos llega y tener el discernimiento y la prudencia de ubicarlo con el valor correspondiente. Débiles de espíritu porque están captados por emociones. Emocionalmente están controlados, ya sea por la tristeza, ya sea por la falta de afecto o por una baja autoestima, cualquier afectación que tenga que ver con su ser interior. Esta otra fuerza dice que los puede identificar fácilmente. Hagan de cuenta que la otra fuerza es simplemente un ejemplo para graficar, tiene como una especie de radar que va buscando, Y piensen ustedes si la mayoría de nosotros en momentos no tenemos debilidad en nuestra mente, en nuestro espíritu, y a veces caemos sedientos de poder, de aplauso y de reconocimiento. Allí inmediatamente la otra fuerza se filtra en el ambiente o nivel en el que usted esté. Se convierte usted en un portador de los propósitos de la otra fuerza.

una peligrosa arma que afecta a los sedientos de poder. Esto se producía por medio de unas ondas psíquicas que hacían operar impunemente sin que pudieran intervenir los pleyadinos. ¿Por qué no pueden intervenir los pleyadinos? Porque depende exclusivamente del ser humano en que fortalezca su mente y su espíritu y que deje de ser sediento al poder. Sediento a ser el primero, sediento a ser el mejor, sediento a ser el especial, el reconocido, el aplaudido. Megalomanía, allá así lo digo, megalomanía es propia de seres humanos de frágil mente, débil de espíritu y sedientos de poder, que son los líderes de los grupos espiritualistas. Entonces yo estoy aquí, amigos oyentes, yo estoy aquí frente a ustedes, hago contenidos diariamente y yo tengo que fortalecerme. Yo tengo que trabajar en mi interno, yo tengo que trabajar mi mente, mis emociones y tengo que revisarme por qué lo hago. Busco el aplauso de ustedes, el reconocimiento de ustedes, el colocarme como una figura frente a ustedes a la que hay que seguir y creer. Yo tengo que evitar eso en mí, porque yo soy un ser humano que si no me cuido, puedo ser un instrumento ciego de la otra fuerza. Lo puedo ser yo, lo puede ser cualquiera, lo puede ser usted. Porque como dice, esta otra fuerza puede identificar fácilmente y hacer presa de estos fariseos de la verdad. Entonces, ¿cuántos fariseos de la verdad hay a nuestro alrededor? ¿O puedo ser yo? Utilizado con un mecanismo que aquí lo dice, por medio de unas ondas psíquicas. ¿Cómo será esto? Hay una teoría que habla de una máquina del pensar que emite una serie de ondas de pensamiento tipo O, que se llaman ondas psíquicas, que operan en el pensamiento de los que vibran en esa dimensión. Es como la forma en que yo más fácil lo puedo explicar, es como cuando una emisora de las que hay en su ciudad está transmitiendo a través de una antena una onda, una información. Ya puede ser un noticiero, una radio de música y todo. Esas ondas viajan de manera invisible, usted no las ve. Y su radio, ya puede ser el radio de su automóvil, el radio de su casa, su celular, se sintoniza, vibra, resuena con la frecuencia de la que estamos hablando. Y el radio se conecta. De esa manera ocurre. Al parecer, según lo que dicen los pleyadinos, ellos emiten unas ondas psíquicas. ¿A través de qué mecanismos y formas? Pueden ser estructuras invisibles que al que está sintonizado o vibrando en la misma dimensión es tocado. Esto advierte que no va a tocar a todo el mundo. Si usted no está en esa frecuencia, usted es inmune a eso. Entonces, usted me preguntará, ¿cuál es esa frecuencia? Cuando usted quiere el sensacionalismo, cuando usted quiere las explicaciones raras, cuando usted tiende a lo místico, cuando usted tiende a lo religioso, le emiten esas ondas y usted se sintoniza inconscientemente facilito. Entonces, ¿cuáles son los humanos útiles de la otra fuerza? Los hombres de frágil mente y débiles de espíritus y a los sedientos de poder. Reflexionando esto, ¿no? Los seres de las Pléyades me explicaron que el hombre terrestre tiene desde el momento de su creación, escuchen bien esto, los seres de las Pléyades me explicaron, dice Enrique Castillo, que el hombre terrestre tiene desde el momento de su creación tres rasgos especiales. Estos son, de uno de ellos me hablaron inmediatamente. De los tres, el primer rasgo es la inteligencia. Y dice, la inteligencia está programada con una característica especial que nos indica nuestro verdadero génesis y que ella despierta la inteligencia en los individuos en un determinado tiempo, para bien.

0: para mal. Esta señal generalmente les llega refiriéndose a las ondas psíquicas. Esta señal generalmente les llega a los que tienen arraigos religiosos. Este aviso o señal se encuentra en las neuronas de la memoria. Por esta razón, en particular, ellos estaban aquí, los pleyadinos, pues en cierta forma también son responsables del desarrollo de la inteligencia. Esto parece coincidir con los sueños de miles de personas de todas las edades, que describen con gran precisión a los hermanos mayores, sus formas de vestir, sus naves y lo que ellos están haciendo aquí como ayuda. Bien, amigos, esta es la primera parte. Entonces ya comienza a dar respuesta. ¿Cuáles son los humanos útiles de la otra fuerza? Los hombres de frágil mente y débil espíritu y sedientos de poder. O los que tienen un profundo arraigo religioso y místico. Ya ven por qué en muchas oportunidades yo insisto en los contenidos que realizo. Atacar la religiosidad, atacar el misticismo. Trato de que mi lenguaje no sea interpretado bajo esa óptica, porque es muy fácil. Nosotros tenemos que impulsarnos para salir de esos arraigos religiosos y místicos, para dejar de sentirnos especiales espiritualmente en exceso, es decir, darnos una sobrevaloración que no tenemos. O lo contrario, nos quitamos el valor que tenemos, nos subvaloramos, nos desestimamos, porque eso también es parte de ser débil de mente y de espíritu. Entonces, frágil de mente y débil espíritu quiere decir que tenemos que fortalecernos. Fragilidad y debilidad en la mente y el espíritu es el mecanismo con que la otra fuerza se filtra a varios niveles de la sociedad. Entonces hay que fortalecernos mental y espiritualmente. Y aquí es donde tiene sentido el mensaje de transformación. Por ejemplo, yo soy débil en el sentido de la sexualidad, o soy débil en el sentido de del amor al dinero, de las grandes ganancias, de la riqueza y los lujos. Soy débil, tengo una debilidad allí. Esa debilidad en algún momento puede hacer que se me filtre algún pensamiento que me impulse a lograr o hacer algún torcido. O ante una propuesta, mi debilidad me hace caer con mucha facilidad. Entonces, en este momento la lucha contra esa otra fuerza no es por fuera, amigos, es por dentro. Y es por dentro en el sentido de, o la dirección de, fortalecernos mentalmente y espiritualmente. Y trabajar sobre nuestros vacíos interiores. Vea, usted está haciendo lo que está haciendo por ser reconocido. Y si no lo reconocen en una labor, en el hogar, en el trabajo, en la familia, usted se debilita, usted no tiene fortaleza, porque debe comprender que usted no es ese reconocimiento. El reconocimiento se lo da usted mismo. Entonces tiene que trabajar con herramientas espirituales para fortalecer esa debilidad. Tiene usted un problema de autoestima que lo hace señalar al otro, no por el otro, sino porque usted se siente carente. Esas son las vibraciones mentales que la otra fuerza puede identificar con mucho tino. Y en los grupos de los espiritualistas se mete ese cuento. Pongamos que nosotros somos una comunidad de amigos acá, del podcast. Esto es un grupo, entre comillas, un grupo virtual que nos conectamos de pronto cada fin de semana, los sábados a esta hora, pero que nosotros debemos quitarnos todo rastro, como dice aquí, los arraigos religiosos y los arraigos místicos, esotéricos, sensacionalistas. ¿Cuántos podemos creer que tenemos sueños o que sabemos interpretar o que tenemos un don simplemente por, sin darnos cuenta, ser sedientos de poder? ¿Por qué, me pregunto yo, por qué yo hago esto que hago? ¿Yo qué estoy esperando al hacer lo que hago frente a un micrófono y una cámara? ¿Cuál es el anhelo? ¿Qué es lo que me mueve? ¿Qué es lo que espero? Yo tengo que identificar eso en mí. Y como yo llegué a identificar que lo estoy haciendo por una falta de algo que estoy buscando con ustedes, entonces voy a ser fácil presa. Y entonces ahí es donde yo voy a ser conectado con ondas psíquicas y los mensajes que yo transmite aquí van a ser utilizados por la otra fuerza. Entonces puedo darles unas interpretaciones del fin del mundo o de fechas, de supuestas fechas del fin del mundo, y llenarlos a ustedes, digamos, de la sensación de que yo tengo la capacidad de decirles a ustedes el futuro y ustedes me comienzan a seguir allí. Ahí me convierto en un fariseo de la verdad, porque estoy siendo, sin saberlo, un instrumento ciego de la otra fuerza, porque no he identificado mis carencias, mis falencias. Y generalmente, este tipo de personas, como lo dice este documento, el segundo, tiene un propósito. Voy con la segunda parte del estudio y la lectura. Este está extraído del mismo libro de OVNI, Gran Alborada Humana, pero esta vez del plan A en sus tres fases. Dice, esta fase es alternativa, refiriéndose a la fase 2. Seguiremos haciendo apariciones en todas las latitudes, refiriéndose a los extraterrestres positivos, aterrizajes, contactos, cada vez más frecuentes, según lo establecido, años 70. Y ustedes tendrán a su cargo la responsabilidad, la divulgación y preparación de la gente en todo el territorio de sus respectivos países. La información ya fue dada. El conocimiento está a disposición. Lo han entregado con mucha dedicación los mensajeros estelares en diferentes tiempos y edades. El último paquete fue entregado en la fase 2 del plan A en sus tres fases, cuando hicieron diferentes apariciones, aterrizajes, contactos frecuentes en aquellas décadas. Ya cuando el mensaje está, aquí está el mensaje, nos los entregaron y se fueron. Dicen ellos, luego de que nosotros lo entregamos, ustedes tendrán a su cargo y responsabilidad la divulgación y la preparación de la gente en todo el territorio de sus respectivos países. O sea, disponerse a compartirlo. Prácticamente eso es lo que mueve a varios de nosotros, los que nos hemos dedicado a transmitir esto. Pero hay unas recomendaciones y advertencias para hacer esta labor, que a veces no tenemos en cuenta o se nos olvida. Dice, esta preparación divulgando toda la información posible por todos los medios que pudieran disponer, esto es, programas radiales, televisión, prensa, conferencias, reuniones, charlas individuales y de grupos, todo con el propósito de transmitir la información, folletos, etcétera, etcétera, etcétera. Todo lo que nos sirva para comunicar el evento de comunicar es la labor, comunicar. Porque lo contrario de todo esto es que ha habido una comunicación empañada con mentiras y manipulación. Por eso la comunicación en el despertar es sumamente importante. La comunicación en el despertar es sumamente importante. Pero esa comunicación, para que realmente se convierta en un despertar, usted tiene que tener en cuenta cosas. Esta labor es dura y difícil de comunicar por todos los medios disponibles, puesto que solo dispondrán de sus propios recursos y tiempo. Es decir, esto lo hacemos nosotros mismos. Nadie nos obliga, nadie nos nos paga para hacerlo. Y el tiempo de nuestra vida, que habitualmente podemos estar destinando, o normalmente o cotidianamente, para estar con nuestra familia, o estar trabajando, o estar haciendo alguna labor en la casa, o con los amigos, lo que sea, ese tiempo, de ese tiempo, tendrá que disponerse una parte de él para difundir el mensaje. Y además, no solamente es el tiempo, sino los recursos. ¿Qué son los recursos? Las cosas materiales que se necesitan para transmitir esto. Por ejemplo, en este momento, yo para hacer este podcast necesito este micrófono, este paral, esta silla, este computador, esa cámara, estas luces. Y eso tiene un costo. ¿Quién te va a dar para comprar eso? Porque no vas a ir a una tienda a decirte, oye, mira, yo quiero transmitir el mensaje estelar. Por favor, dame esa lámpara, dame eso. Sí, claro, yo te lo doy, pero eso vale tanto. Y muchos de nosotros hicimos esos esfuerzos al iniciar. Y varios de ustedes, entendiendo esto, se han sumado a aportar y ayudar para que logremos hacerlo. Sin que signifique esto que debe estar condicionado por esa ayuda, que ese es otro punto. Además, escuchen bien, además de ser dura y difícil la tarea, puesto que solo dispondremos de nuestros propios recursos y tiempo, además, y esta parte es interesante, tendrán en su contra las fuerzas de quienes no han tomado en serio este asunto. Y las oscuras maquinaciones de grandes poderes que se han desatado en vuestro planeta. Entonces, ¿cuál es el modus operandi de esa otra fuerza, de la que nos advirtió en esta primera parte que ya les leí? Obstaculizando, creando dudas y atacando a sus propagadores, ustedes. Obstaculizando, creando dudas y atacando a sus propagadores, ustedes. Y en muchos casos, ojo, y en muchos casos utilizando, y vuelve la misma cosa, y en muchos casos utilizando a los hombres débiles de espíritu y de mente, oponiéndolos en contra de lo ya establecido. Este factor, el de los hombres de mente y espíritu débil, será el arma más poderosa con que cuente el enemigo de los grandes propósitos de las jerarquías planetarias. No es un clon, no es un líder mundial. Los hombres de mente débil y de espíritu débil. Lo había dicho acá. Este es el arma más poderosa de la otra fuerza. Su debilidad, mi debilidad, mental y emocional. Pues a través de esa debilidad, ellos fraguan sus estrategias de manipulación y control. Creando dudas, atacando a sus propagadores, ustedes, y en muchos casos, utilizando a los hombres débiles de espíritu y de mente. ¿Qué hacen ellos? Oponiéndolos en contra de lo ya establecido. Este factor será el arma más poderosa con que cuente el enemigo de los grandes propósitos de las jerarquías planetarias para el desarrollo del plan evolutivo para vuestro planeta. Estos hombres deberéis de conocerlos bien. ¿Quiénes? Los hombres de mente débil de espíritus, los sedientos de poder y de reconocimiento, que son sintonizados con las ondas psíquicas o para que a través de esas ondas les filtren supuestas informaciones, supuestas ideas y potencien sus debilidades. Esa gente hay que conocerla bien. Apliquen esto de arrancada conmigo. Yo estoy aquí hablándoles. Yo aquí estoy expuesto ante ustedes. Todos los días. Ustedes tienen que pasarme a mí por esto. Y yo igual lo haré en lo que yo busco, en lo que yo consumo, en lo que yo tengo alrededor. Pero ustedes cuando se conecten acá tienen que hacerlo conmigo y con todos. Soy un hombre de mente débil, de mente y espíritu débil. Estoy sediento de poder. Tengo una agenda en la que quiero lograr cosas a través de ustedes. Soy un vivaracho. Soy un aprovechado. Entonces dice, estos hombres deberéis de conocerlos bien. Ellos son instrumento inconsciente de esa poderosa organización. Se valen de su frágil mente y de espíritu. Se valen de su frágil mente y espíritu para divulgar falsos rumores y postulados que solo traen desconcierto e incertidumbre en los corazones. Muy claro. Sobre todo estos hombres y mujeres, por supuesto, de mente débil y espíritu, se les filtra a través de su pensamiento, de sus debilidades, para que divulguen falsos rumores y postulados. Falsos rumores y postulados que tienen una característica: solo traen desconcierto e incertidumbre. Detecte eso. Entonces ahí donde aparece el mesianismo, el temor al fin del mundo, cosas horrendas que supuestamente ocurrirían, supuestas situaciones que tiene que hacer usted para salvarse. De no hacerlo es condenado. De aquellos que los borran de los libros de la vida, aquellos que los excomulgan, aquellos que si no piensan como usted, que usted no piensa como ellos, ustedes son oscuridad. Esa gente tiene una característica: divulgan falsos rumores. Entonces, cuando usted no tiene claro algo, no lo divulgue, porque es un falso rumor. El Papa es un clon. ¿Usted cómo sabe eso? Usted no puede saber eso. Si yo como comunicador lo digo, soy un falso comunicante. Falsos rumores, esos son rumores. Estoy poniendo un ejemplo con lo que recientemente pasó, porque ven al Señor hinchado y lo comparan como era antes, entonces este es un clon. Es un falso rumor, señores. Y en el ámbito de búsqueda, quien diga que es un falso rumor no les gusta. Hay que decir si es un clon para que sintonicen el canal. ¿Por qué? Estamos vibrando bajo. Hace unos días veía un video de Parceriza. Fíjate, yo a Parceriza no lo sigo. Yo trato en esto de no hablar mal de las personas. No me gusta porque de alguien aprendí que aquel que te habla mal de alguien, al dar la vuelta también habla mal de ti. Entonces yo prefiero ser reservado en muchas cosas. Y no me gusta decirle fulano y tal. En temas de investigación y eso sí, ¿no? En cuando estoy en desacuerdo con algo. Pero en el tema de Parceriza estoy en desacuerdo con muchas cosas. Pero por cosas de la vida vi un título. Me llamó la atención. Dice, estoy harto, decía el título. Estoy harto, no sé qué cosa. Y él hablaba de que ha recibido críticas por un video que hizo, en el que los títulos y carátulas son engañadoras. Es decir, que cuando las personas hacen clic en el video para entrar a ver el contenido, pues se dan cuenta que no era lo que decía el título. Y la gente emberracada lo criticaba en el video. Y él admitía algo que es una problemática no del generador de contenido solamente, sino del ser humano. Él decía, a nosotros la plataforma nos obliga a colocar títulos exagerados, títulos extraños, sugestivos, con carátulas igualmente, para atraer la atención de la gente. Decía Parceriza que un título explícito, la gente no le da clic, no lo ve. Sino títulos extraños, sugestivos, dobles, ambiguos, la gente sí le da clic a eso. Entonces él dijo una verdad. Pero quienes buscamos que la comunicación sea honesta, no estamos de acuerdo con eso. Porque engañamos. Nos estamos valiendo de las emociones y de las debilidades de la gente. Y no estamos aportando en el despertar. Él decía que quien no entiende eso no está viviendo este mundo, porque esa es la realidad de este mundo. Sí, esa es la realidad de este mundo. Pero tenemos que reforzar la realidad de este mundo en haciendo eso. Me preguntaba yo, ¿no? Pero igualmente la gente tiene responsabilidad, porque si no se le dice algo estrambótico, no sé si el término estrambótico lo utilizan en todos sus países, si no le dicen algo exagerado, ¿no? Nos interesa. O sea, estamos vibrando en lo sensacionalista, y ahí es donde se filtra la otra fuerza. Entonces, ¿no? Que, ¿cuáles son los temas en este ámbito de la búsqueda que a usted más le llama la atención? Yo lo encuentro, lo veo palpable en Descubriendo. En Descubriendo hacemos varios contenidos y el lunes es de aplicación. El lunes es de aplicación. El lunes no hablamos de nada extraño, sino cómo hacer el trabajo por dentro. Y son los programas que menos vistas tienen. ¿Por qué? Pero si decimos que vamos a hablar del demonio X que vino de la constelación X, Y, Z, B, otra, pum, pum, eso sí tiene vistas. ¿Por qué? Hay una debilidad en la raza humana. Hay una problemática en la raza humana. Nos estamos convirtiendo en humanos útiles de la otra fuerza. Que no avancemos, amigos. Que no avancemos. La Tierra es plana. ¿Quién carajo le dijo a la gente que la Tierra es plana? La Tierra es redonda. Eso ya está comprobado hace miles de años. ¡Miles de años! Pero como te pongan un título estrambótico y te digan que la NASA nos miente, listo, ya, caíste redondito. ¿Qué crean? Incertidumbre. No sabemos si es plana, redonda, cuadrada. Algo que ya estaba resuelto dejó de estar resuelto. Las discusiones, las separaciones y las divisiones en los buscadores. Tremenda problemática, ¿verdad? Entonces, hay que ser honestos, amigos oyentes. Hay que ser honestos. La honestidad a veces no vende. Vende, como dice la profecía de los nueve tiempos. La hora del vivo, del astuto, del hábil, es más reconocida que el del honesto y justo. Es más valorada. ¿Por qué? Ahí está escrito, pero ¿por qué? Tenemos que revisarnos. De nada vale de que nosotros estemos buscando y buscando y nosotros no cambiemos. Nosotros tenemos que cambiar. Tenemos que buscar la fidelidad a lo bueno, a lo indicado, a lo correcto, a lo justo, a lo verdadero. Lo estoy diciendo con mis palabras. Pues yo puedo buscar esto en cualquier otro texto y lo explica mejor, evidentemente. Entonces dice: ellos son instrumento inconsciente de esa poderosa organización. Se valen de su frágil mente y espíritu para divulgar falsos rumores y postulados que solo traen desconcierto e incertidumbre en los corazones. Estad pues alerta. Conocedlos con vuestro sabio proceder y discernimiento. Y no os dejéis llevar por vientos ajenos de doctrina, que no sea de la elevar vuestras mentes y espíritus, en donde la suprema verdad y la única fuente de conocimiento hace que los hombres obren siempre con equidad, rectitud y justicia, amparados por el gobierno universal del amor, en el cual todos los hombres, hablo del hombre universal, reciben para su propia evolución esta vibración absoluta para lograr la paz y la justicia que impera ya en otros mundos y que deberá triunfar con vuestra ayuda en vuestro planeta. Entonces me parece bonito porque también dice que hay otra vibración. Así como hay una, como dice acá, ellos le dicen a Enrique que hay unas ondas psíquicas de tipo O que operan impunemente sintonizando a los que están en los arraigos religiosos, místicos, con ansiosos de poder, reconocimiento, aplauso, frágiles de mente y espíritu, y les llega la onda psíquica, o También ellos dicen, nosotros también tenemos nuestras ondas, dicen los de la luz. Dice aquí, en donde la suprema verdad y la única fuente de conocimientos hace que los hombres obren siempre con equidad, rectitud y justicia, amparados por el gobierno del amor, en el cual todos los hombres, hablo del hombre universal, reciben para su propia evolución esta vibración. Reciben para su propia evolución esta vibración absoluta para lograr la paz y la justicia que impera ya en otros mundos. Depende en qué estemos vibrando. ¿En qué quiere vibrar usted? ¿En el sensacionalismo religioso, dogmático, en el reconocimiento, aplauso? ¿En qué quiere vibrar usted? ¿Quiere ser honesto, transparente, recto, vivir dentro de la justicia? Es una decisión. Si usted lo nota, es una decisión. Pero las decisiones se tomarán mejor cuando haya hecho su trabajo y cuando yo haya hecho mi trabajo interior. Y trabajo de fortalecimiento mental, colocando mi mente en orden, acabando el caos que me puede estar rodeando en mi cotidianidad, sacando rencor, odios, resentimientos de mi corazón, limpiarme, sacar la basura de adentro, y en la medida en que esto suceda, pues voy a estar mejor. Bueno amigos, ya saben ustedes, ahí está el podcast, regálenos el me gusta, que estas herramientas puedan servirnos a todos en este camino en el que estamos tratando de encontrarnos por dentro. Cuídense mucho, un abrazo.
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0: 8 de la tarde con 51 minutos.
1: Las palabras mágicas de Puchungo. Había una vez una niña que se llamaba Sofía.
2: ¡Hola!
1: Sofía tenía un perrito llamado Puchungo.
2: ¡Ven, Puchungo, vamos!
1: Sofía y Puchungo salían al parque, jugaban juntos, se reían mucho, saltaban charcos de agua. Pero a veces, sin ton ni son, Sofía se molestaba y le gritaba a Puchungo.
2: ¡Cállate, perro tonto! ¡Me tienes harta!
1: Puchungo no entendía. Miraba a Sofía con ojos tristes y se quedaba calladito a sus pies. Sofía agarraba un palo.
2: ¡Toma! ¡Para que aprendas a obedecer!
1: El perrito se escondía detrás de unas piedras. Pero un día, Puchungo no aguantó más.
3: ¿Por qué me pegas si soy tu amigo?
2: ¿Por qué? Porque en casa también me pegan a mí.
3: No me pegues, yo te quiero mucho.
1: Sofía comprendió que a los animales hay que tratarlos con mucho cariño.
2: Perdóname, Puchungo.
3: Escucha, Sofía. Te voy a enseñar unas palabras mágicas. Cuando alguien te grite o quiera pegarte, las dirás.
1: El perrito le dijo al oído las palabras mágicas y Sofía, muy contenta, regresó a su casa.
4: ¿Dónde estabas metida, Sofía?
2: Jugando con Puchungo, mamá.
4: ¡Con ese perro sucio!
2: ¡Pero mamá!
4: ¡Cállate, niña tonta, cállate! ¡Me tienes harta!
1: Sofía recordó las palabras mágicas.
2: Mariposa, mariposa.
4: ¿Qué dices? ¿Cuál mariposa?
2: Tú me das un grito, yo te doy una rosa.
1: La madre quedó sorprendida con el amor de su hija, Sofía.
4: Perdóname, hijita. Yo te quiero mucho. Nunca más te voy a gritar.
2: ¡Mamá!
1: Entonces llegó el padre de Sofía. Venía cansado y de muy mal genio.
2: ¡Hola, papá!
5: ¡Ay, no fastidies! ¡Vete a tu cuarto y no molestes!
2: Pero, papá...
5: ¡Ay, es que no me entiendes, niña tonta! ¡Ahora vas a aprender a obedecer!
1: El papá ya estaba levantando la correa cuando Sofía repitió las palabras mágicas.
2: Mariposa, mariposa.
5: ¿Qué dices? ¿De qué mariposa hablas?
2: Tú me das un golpe, yo te doy una rosa.
1: El padre quedó sorprendido con el amor de su hija, Sofía.
5: Ay, hija, perdóname. Yo te quiero mucho. Nunca más te voy a pegar.
2: Papá, ¿y si te olvidas?
5: No, ya no, te digo que...
1: Entonces fue Puchungo el que habló.
3: Si a tu papá se le olvida, yo se lo recordaré.
1: El papá abrazó a la hija y a la mamá con mucho cariño. Y el perrito Puchungo movió la cola contento, porque en esa casa nunca más se escucharon gritos ni golpes. Y colorín colorado, el cuento de Sofía se ha acabado. 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

0: un ex convicto de un campo de concentración nazi, fue a visitar a un amigo que había compartido con él tan penosa experiencia.
1: ¿Has olvidado ya a los nazis?
2: Sí, claro.
1: Pues yo no. Aún sigo odiándolos con toda mi alma.
0: Su amigo le dijo apaciblemente.
3: Entonces, aún siguen teniéndote prisionero.
0: Nuestros enemigos no son los que nos odian, sino aquellos a quienes nosotros odiamos.
4: Una producción de radialistas.net.
5: 10 de la noche con 2 minutos.
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Ok, fíjense bien lo que está sucediendo aquí en el libro de Enoch, porque es muy, muy parecido a lo que leemos en la Biblia, pero vienen más cosas. Dice, y así sucedió que cuando en aquellos días se multiplicaron los hijos de los hombres y les nacieron hijas hermosas y bonitas, aquí tal vez pudiéramos preguntarnos, ¿cuál fue ese evento? ¿Cómo es que ellos se dan cuenta? Es con esta imagen, ¿no? Con la que nosotros ya habíamos visto. Por ahí les voy a poner una imagen de los humanos iniciales, ¿no? Saliendo de las cavernas. En todo momento, Yaldabaoth, Jehová, estos falsos dioses siempre han estado observando a la humanidad. Recordemos que en el libro secreto de Juan habla de que insuflan su espíritu. Entonces, ¿qué es lo que sucede? El Adán empieza a desarrollarse. Empieza a tener un pensamiento superior al de sus creadores, como dice en el libro secreto de Juan. Y empiezan a sentir envidia. Entonces, aquí algo que nosotros vemos es que hace una mención, ¿no? Dice que ese desarrollo de los humanos Adán, dice que nacieron hijas hermosas y bonitas, haciendo mención a que nuestra mente puede interpretar un poquito la lujuria, ¿no? Hay algo que surge en estos personajes o en estos mentados hijos de Dios. En el libro de Enoch tienen otro nombre, no se hace mención como los hijos de Dios. Dice, y los vigilantes, hijos del cielo, las vieron y las desearon. Y se dijeron unos a otros, vayamos y escojamos mujeres de entre las hijas de los hombres y engendremos hijos. Ahora, cuando les digo, vamos a tocar el tema de conspiración. Vamos a tocarlo porque aquí es donde se inicia este pensamiento, chicos. Aquí es donde se inicia el juntarse con personas, tener un plan, un propósito para la comunidad o para ciertas personas. Todo este tema de conspiración, de tratar de interpretar que allá arriba hay personas que toman decisiones para el beneficio de ellos, influyendo en nosotros, para alimentarse de cierta manera de nosotros, ya sea a través de nuestro trabajo, ¿no? Trabajamos mucho, nos pagan poco y ellos se siguen haciendo ricos o poderosos, obtienen algo de nosotros. Aquí es donde surge, chicos. Y nosotros lo hemos heredado, ellos nos lo enseñaron. Dice aquí, los vigilantes hijos del cielo las vieron y las desearon. Y se dijeron unos a otros, vayamos y escojamos mujeres de entre las hijas de los hombres y engendremos hijos. Entonces, y aquí algo interesante es que en este documento ya aparecen nombres. Entonces Semyaza, que era su jefe, les dijo, temo que no querráis cumplir con esta acción y sea yo el único responsable de este gran pecado. Ahí empiezan a hablar, ¿no? Son sociedades secretas. Ellos, un cierto grupo nada más, planeando. Pero ellos respondieron. Ellos levantan su mano y apoyan el plan de Semyaza, como una sociedad secreta, ¿no? Dice, pero ellos le respondieron, hagamos todos un juramento y comprometámonos todos bajo un anatema a no retroceder en este proyecto hasta ejecutarlo realmente. Entonces todos juraron unidos y se comprometieron al respecto los unos a los otros bajo anatema. Y eran en total 200 los que descendieron sobre la cima del monte llamado Hermón, porque se habían jurado y se habían comprometido mutuamente bajo anatema. Y aquí aparecen los nombres, algo que no viene en la Biblia. Y por ahí fíjense bien, ya nomás vamos a leer este pedacito del 7, dice, todos sus jefes tomaron para sí mujeres, y cada uno escogió entre todas y comenzaron a entrar en ellas y a contaminarse con ellas y a enseñarles la brujería, la magia y el corte de raíces y a enseñarles sobre las plantas. Quedaron embarazadas y de ellos parieron gigantes de unos 3.000 codos de altura que nacieron sobre la tierra y conforme a su niñez crecieron. Ahora, ¿qué es lo que nosotros estamos viendo aquí? Tal vez nos hemos preguntado, ¿dónde es donde surge la poligamia? ¿Dónde es donde surge el violentar de una manera sexual?
de una manera morbosa, perversa, hacia la mujer, en este evento que dice Jesús, y será como en los días de Noé, antes de que llegara el diluvio, este es el evento que marca la historia de la humanidad. Estos personajes bajan, se hacen pasar por Dios y toman para sí mujeres. Obviamente todo esto tiene un resumen, pero cuando sucede, sucede de forma violenta. Este tema de la poligamia no es un mandato de Dios. Es un mandato de falsos dioses del pasado. Si en su iglesia hablan acerca de que en un futuro dioses del pasado. Si en su iglesia hablan acerca de que en un futuro se practicará la poligamia, porque va a ser un mandato de Dios, créanmelo que no va a ser del Dios verdadero. No es del verdadero Padre de todos. Pertenece a este linaje, a este linaje oscuro. Por ahí, cuando empezamos a hacer el armar el rompecabezas, nos damos cuenta que este evento que marca la historia de la humanidad antes del diluvio tiene que ver con el tema de los Anunnaki. Tiene que ver con este preciso tema, ¿no?, que vemos en la Biblia de los hijos de Dios. Tiene que ver con este tema que vemos en el libro de Enoch con los vigilantes. Y también tiene que ver con lo que nosotros estamos leyendo en el libro secreto de Juan. Pero no vienen ni hijos de Dios, no vienen ni vigilantes, no vienen ni Anunnakis, sino que el nombre que maneja el libro secreto de Juan es el de Yaldabaoth o los ángeles.

ángeles, ¿no? Y sus ángeles o sus poderes, así es como se conoce. Fíjense bien, hay algo que nosotros debemos ir desarrollando. Otra vez regresemos a esa pregunta. ¿Cómo es que se introduce el conocimiento para decir la mujer es inferior al varón y la mujer tiene que someterse al varón? Si anteriormente la mujer en estas comunidades de humanos iniciales estaba muy conectada con la madre naturaleza. Era la encargada de transmitir los conocimientos espirituales y místicos del verdadero Dios o del verdadero Padre de todos. ¿Cómo es que se cambia? ¿Cómo es que cambia esta estructura? Es en este evento. Eso es lo que quiero que no vayamos perdiendo, porque decimos muchas cosas durante la exposición y a veces nos perdemos, pero no debemos de perdernos de esto. Aquí es donde surge este evento. Ahora, ¿cómo sucede? Sucede a través de la violencia. No existe otro método. ¿Por qué no existe otro método? Porque cuando ellos bajan, se hacen pasar por dioses y las mujeres, al estar muy conectadas con la divinidad, les dicen en su comunidad que ellos no son Dios. Ahora, ¿en qué me estoy basando para hacer esta interpretación? Hay algo importante que aparece en el documento del libro secreto de Juan, y eso es lo que vamos a leer a continuación. Vamos a leer, es el capítulo 15. Aquí lo tenemos, que es muy parecido, ¿no? El primer gobernante. Cuando nosotros leemos en el libro secreto de Juan, en el primer gobernante, se está refiriendo a Yaldabaoth, se está refiriendo a la denuncia que hace con Jehová, se está refiriendo también a los hijos de Dios que aparecen en Génesis 6, porque nos hemos preguntado, ¿no? Si Adán y Eva fueron los humanos que fueron creados, ¿de dónde salen estos? Y es que hay una historia que no te está contando el documento bíblico, pero antes de que Adán y Eva existiesen, ya había humanos, ya existían humanos antes de que Adán y Eva fueran creados. Estos humanos eran violentos, estos humanos tenían un pensamiento corrupto, no estaban ya según el orden de los hombres de las estrellas en su expansión, al contrario, tienen una mentalidad parásita. Ahora, fíjense bien, ahorita vamos a ir armando nuevamente el rompecabezas. Ahorita lo que nosotros debemos entender es esta interpretación que yo les estoy dando, donde les menciono que las mujeres en comunidad se dan cuenta de quiénes son estos personajes y tal vez los hombres se rebelan. Tal vez los hombres, en este caso, en esta postura de varón, tal vez se enfrentan a ellos, a estos falsos dioses del pasado. Y fíjense bien, el primer gobernante formuló un plan. Nuevamente vemos conspiración, nuevamente vemos, ¿cómo se le llaman? Sociedades secretas, que hace referencia y conexión con lo que leemos en el libro de Enoch, obviamente con otras palabras. Dice, envió a sus ángeles, a las hijas de la humanidad, para que tomasen mujeres y criaran una familia para su placer. Fíjense bien lo que dice aquí. Al principio no tuvieron éxito. Cuando hubieron demostrado que no tenían éxito, se reunieron de nuevo e idearon un plan. Fíjense bien, el plan es ya intervenir en estos humanos iniciales. ¿Por qué? Porque estos personajes sienten celos del Adán. Entonces dicen, vamos a intervenir. ¿Pero qué es lo que pasa? Les rechazan, hay un rechazo. Porque saben quiénes son estos personajes. Y no es que sepan toda la historia, sino que la mujer estaba tan conectada con los principios luz, con el planeta Tierra, con este espíritu invisible, con esta
Este pensamiento, este razonamiento de creer que toda la creación es una manifestación de Dios, que pueden identificarlos. Y saben que el propósito de estos personajes es de connotación negativa. Fíjense bien, este es el plan que tienen. Dice, crearon un espíritu despreciable parecido al espíritu que había descendido, con el fin de adulterar las almas a través del espíritu. Los ángeles cambiaron entonces su apariencia para parecer a los compañeros de estas mujeres y llenaron a las mujeres del espíritu de las tinieblas que ellos habían confeccionado del mal. Ahora, al ver que son rechazados, nuevamente se reúnen, tienen un plan. ¿Y cuál es el plan? Obviamente, atacar directamente a la mujer a través de la violencia. ¿Cómo es que lo hacen a través de la violencia? Como ya les mencioné, en todos los sentidos, psicológica, física y sexual. Y tiene un propósito, que la mujer se desconecte completamente de la divinidad. Ahora, el plan y la estrategia que tienen es enseñarle o rebajarla de que es inferior al varón y de que debe de someterse. Ahora, el libro secreto de Juan empieza a explicarnos todo de una manera muy, muy explícita, y eso es algo que nosotros debemos de rescatar. Ahora, fíjense bien. Aquí viene en el capítulo, es capítulo 13, en el versículo 12. Porque precisamente algo que nosotros entendemos hoy en nuestra actualidad es cómo la mujer está muy sexualizada, ¿no? La mujer, una manera de llevar ella su vida sí tiene que ver mucho a través de la sexualidad. Y este evento que sucede, como les he mencionado, no debemos de olvidarlo, este evento que sucede en Génesis 6, que vemos en el libro de Enoch y que estamos viendo, que fue antes del diluvio, esta línea del tiempo que hemos marcado, que fue antes del diluvio, es importante porque aquí es donde se introduce. Fíjense bien, hasta el día de hoy la copulación ha persistido debido al primer gobernante y al Dabaoz, Jehová, o los vigilantes o los hijos del cielo. Él plantó, fíjense, como parte del plan, él plantó la lujuria para la reproducción dentro de la mujer que estaba con Adán. Todo este sistema que nosotros tenemos de la reproducción fue enseñado por estos personajes y tiene un propósito. ¿Cuál es el propósito? Alejarnos de nuestro potencial divino. Alejarnos de esa conexión con la primera fuente. No fue de la noche a la mañana, fue a través del tiempo. Sí pasó mucho tiempo antes de que sucediera el diluvio, a tal grado de que lo consigue. Consiguen que los hombres empiecen a ver a estos personajes como dioses. Que las mujeres empiecen a tomar este rol de no ser desvividas y mejor tomar su papel y su rol como objetos, ¿no?, sexuales, como ser inferior al varón. Este evento es el que marca la historia de la humanidad. Ahora, fíjense bien. Aquí cuando nosotros estamos leyendo el capítulo 15, donde dice los ángeles cambiaron entonces su apariencia para parecerse a los compañeros de estas mujeres y llenaron a las mujeres del espíritu de las tinieblas. ¿Cuál es ese espíritu de las tinieblas? El desconectarse completamente de la divinidad y tener ahora otro propósito. Uno, adorarles a ellos como divinidad. Ahorita lo vamos a ver en otra diapositiva. Segundo, ya no pensar, ya no tener esa reflexión de dónde vengo, por qué estoy aquí, quién es Dios, qué pasa después de la muerte. El pensamiento que se debe tener es más de reproducción. Y fíjense bien lo que dice aquí. Trajeron oro, plata, presentes, cobre, hierro, metal y toda suerte de cosas. Hicieron sufrir a las personas que le siguieron, conduciéndolas por el mal camino y engañándolas.
Estas personas envejecieron sin experimentar el placer y murieron.

este tipo de pensamiento, decir, bueno, si lo manda el profeta o el pastor, es porque Dios se lo mandó. Dentro de ella, en su genética, está reflejando la violencia que se generó antes del diluvio. Su sentido es doblegarse y obedecer, pero no obedecer al Dios verdadero, no tener ese pensamiento reflexivo, sino que a través de la violencia que estos personajes ejercieron, se tiene ese pensamiento, esa actitud sumisa. Y no debería de ser así. Ahora, tal vez la pregunta es ¿por qué? ¿Por qué se ejerce toda esa violencia? Ya lo entiendo, entonces, ¿dónde se origina el pensamiento de la poligamia, el pensamiento de la perversidad? Todo se origina antes del diluvio. Ahí es donde se origina. ¿Y qué es lo que pasa? Es que tiene que haber un reset, un reinicio. El diluvio forma parte de una primera etapa y la segunda venida de Cristo, que no tiene que ver con Jesús, ahora sí que es la segunda parte, pero final, en donde todos los hombres de manera gratuita van a encarnar al Cristo en su corazón. Pero ese es otro tema que ya hemos tocado en otros videos y que no vamos a tocar aquí. El punto de reflexión es, está bien, ya lo entiendo, surge en esa época. Todas las preguntas que yo tengo de la opresión hacia la mujer y de que la mujer piense que es un objeto, nace ahí, ya lo entendí. Pero la pregunta es ¿por qué? ¿Por qué ensañarse con la mujer? Ahora, esto no lo debemos de olvidar. Con esto quiero cerrar. Porque esto a mí me debe de empoderar este conocimiento que yo estoy leyendo en el documento del libro secreto de Juan. Fíjense bien, ¿eh? En el capítulo 15, Juan es el que le pregunta, ¿no? Yo dije, Señor, ¿de dónde viene el espíritu despreciable? Todo este tipo de pensamiento corrupto y violento, las guerras, violentar de una manera irracional, perversa y lujuriosa al momento de la reproducción, ¿dónde surge el robo, el engaño? El destruir la naturaleza, eso es lo que le está preguntando Juan, ¿dónde surge o por qué nace? ¿Por qué nace este tipo de pensamiento? Y ya él le contesta, no, el Padre común es grande en la misericordia, el Espíritu Santo universal, el que es compasivo y que trabaja contigo, esto es el pensamiento posterior del pensamiento posterior iluminado, antes de que entienda este tipo de pensamiento perverso, algo que debe de pensar es que hay un pensamiento más arriba en el que existe una ley, y me refiero a una ley en la que el universo se sigue expandiendo y sigue habiendo creación. En este espíritu invisible, en estos elementos que menciona, también está hablando de cosas positivas como el amor, como la paciencia, la misericordia, la vida eterna, la inmortalidad. Todo este tipo de elementos existen antes de este espíritu despreciable. La perfección, la luz, la expansión de las humanidades, la expansión de los planetas, es antes de este espíritu despreciable. Juan no debe de olvidar eso y nosotros no debemos de olvidarlo. Fíjense bien, el Padre levantó a los vástagos de la generación humana perfecta con el pensamiento y la luz eterna de la humanidad. ¿Con cuál? O sea, ¿a qué se refiere? Con la imagen que les he mostrado, ¿no? De los humanos iniciales, donde empiezan su reflexión, empiezan a cuestionarse quiénes son, por qué estamos aquí, en un orden original de creación de humanos. Forma parte el que se haya creado Adán y Eva, como menciona el libro secreto de Juan, forma parte del plan de Dios. Y ahora, fíjense bien, cuando el primer gobernante se percató de que estas personas eran exaltadas por encima de él y que podían pensar mejor que él, quiso apoderarse de su pensamiento. No sabía que ellas le superaban en pensamiento, por lo que no podía apoderarse de ellas. Esa es una parte. Ya con esto voy a cerrar. Fíjense bien, el capítulo 13, me estoy regresando.

0: pensando. Cuando Yaldabaoth se dio cuenta de que los humanos le habían rechazado, que tiene que ver mucho con lo que leímos, ¿no? En donde dice que las mujeres le rechazan. ¿Por qué le rechazan? Porque ellos tenían esa conexión con la divinidad. En este caso estamos tocando el tema de las mujeres. Las mujeres son las que le dicen en la comunidad, ellos son falsos dioses. Hay que luchar por nuestras tierras, por nuestras creencias, por lo que nos hace conectarnos con el planeta Tierra. Algo muy similar a lo que vemos en la película de Avatar, algo muy similar. Entonces empieza a haber contención con ellos. Entonces el plan, ¿cuál es? Violentar a la mujer porque es la que está influyendo en esos pensamientos y cambiarle su orden divino. Hacerlas sumisas, presentarlas como objetos sexuales y hacerles ver que son inferiores al varón y al varón llegarles un poquito ahí con el ego, ¿no? Tocarles un poquito ahí. Y hacerles sentirse superiores y que trabajan para Dios. Cuando Yaldabaoth se dio cuenta de que los humanos le habían rechazado, maldijo su tierra. Encontró a la mujer cuando se estaba preparando para su esposo, que era su señor. Él no conocía el misterio que había nacido a través de una orden sagrada. Los humanos temían denunciar a Yaldabaoth, mas él mostró su propia ignorancia. Expulsó a los humanos del paraíso y los envolvió en espesas tinieblas, en esos falsos conocimientos. Entonces aquí yo lo único que quiero rescatar es esta parte, que se parece mucho a la que leímos anteriormente. Los humanos le habían rechazado y maldijo a la tierra. Nuevamente regresamos a estos capítulos, ¿no? Donde dice el ser humano Adán fue revelado a través de la sombra brillante de dentro. Estamos leyendo el capítulo 11. Y la capacidad de Adán para pensar era mayor que la de todos sus creadores. Y cuando alzaron los ojos, vieron que la capacidad de Adán para pensar era mayor que la suya. Así que idearon un plan con toda la multitud de los gobernantes y ángeles. Entonces, ¿cuál es el propósito de ejercer violencia hacia toda la raza humana y sobre todo ensañarse con la mujer? Es que estos gobernantes, estos falsos hijos de Dios, como dice en la Biblia, estos falsos vigilantes hijos del cielo, este ser penumbroso que en el libro secreto de Juan se exalta como Dios o el personaje que nosotros vemos en el Antiguo Testamento, es que en realidad él siente envidia del hombre, del humano. Él, al ver el desarrollo de Adán y de Eva, se da cuenta de que estos humanos están muy conectados con la primera fuente. Él, su envidia es que no aceptan a Jehová como su creador. No lo aceptan. Y de primera instancia, como ya se los he estado repitiendo durante estos últimos minutos, no los aceptan como dioses, al contrario, se rebelan en contra de ellos. Y de esta manera ejercen violencia hacia la humanidad. Y sobre todo se ensañan con la mujer, porque la mujer, siendo un humano muy conectado con la divinidad, sabía que ejercía en los pensamientos de los varones. Tal vez hubo guerras ahí, antes de someterlos. Entonces el plan y la estrategia es violentar a las mujeres, de manera mental, de manera física y de manera sexual, cambiándoles por completo su propósito divino. Y existen dos propósitos. Uno es que estos personajes quieren que los humanos les llamen dioses. De cierta manera lo han logrado a través de las iglesias, a través de las religiones. Lo han logrado, han engañado a las personas. Por eso las personas viven en sufrimiento. Y el otro propósito que ellos tienen es recuperar lo que estúpidamente insufló este personaje, porque al momento de insuflar la chispa divina, ellos pierden la desconexión con el universo, con la primera fuente. Por tal razón, al estar desconectados, ya no son eternos. Al momento de morir, desaparecen por completo. Su plan es mezclarse con los terrestres para que en esa descendencia tal vez nazcan o recuperen esa chispa divina, pero no funciona. Hay ciertas leyes que se generan en el universo para que esto no funcione. Entonces, todo este contexto de que nosotros vimos por qué se ensañan con las mujeres tiene que ver precisamente por envidia a los humanos Adán. Envidia al desarrollo que ellos empiezan a tener como humanos y a no considerar a estos personajes como sus dioses. Entonces, por ahí vamos a dar por terminada esta exposición. Nada más ahí recordemos varios puntos, ¿no? Por ahí que iniciamos con la pregunta de ¿por qué el sistema pareciera que está creado para ser opresor de las mujeres? Tal vez tenemos esa pregunta. También otra de las preguntas es ¿por qué hoy en la actualidad tenemos todavía ese tipo de pensamiento, ¿no? De que la mujer es un objeto y sobre todo tiene que ver con el ámbito de la lujuria, de la morbosidad, de la reproducción, de utilizar de una manera violenta los poderes de creación. ¿Y por qué es tan sumisa? ¿Por qué la mujer religiosa es tan sumisa? Obviamente todo surge y sí tiene que ver con la iglesia. Esa es la primera parte. Surge en la iglesia, ¿no? Y más si naces dentro de un tipo de pensamiento y sobre todo del cristiano. Te enseñan a ti como mujer a que debes de respetar al varón y que el varón debe de seguir el consejo, ¿no?, de su líder. Ahora, todo esto, ¿dónde inicia, dónde surge? Y esta es la parte que no debemos de olvidar. Todo esto surge antes de que sucediera el diluvio, antes de que bajaran estos personajes que se hicieron pasar por Dios. La humanidad, al momento de salir de las cavernas o de tener este pensamiento reflexivo, estaban teniendo un desarrollo de manera positiva. Y al estarlos observando, estos sienten celos de que las humanidades, su pensamiento reflexivo es superior al de ellos y que tienen esta conectividad con la primera fuente. Al sentir celos, al sentir envidia del hombre, se meten en ese desarrollo que tienen las humanidades y les violentan, les cambian su tipo de pensamiento, les introducen el sistema económico, el sistema religioso, el sistema político y el sistema bélico, que tiene que ver con las guerras y el derramamiento de líquido vital. Ahí en esa era es donde surge todo el caos. O al menos una explicación en mi interpretación, en mi verdad, de cómo yo puedo explicar que este sistema es opresor hacia la mujer. O por qué la mujer llega a pensar que el maquillaje, su vestimenta, el vestir de una manera muy atractiva, ejerza violencia por parte de los hombres hacia ellas. Porque a través del tiempo, a través de los años, se le ha cambiado este propósito a la mujer. La idea de este video es que ustedes recuerden cómo es que estas humanidades empiezan a desarrollar y tenían esa conexión con el planeta Tierra. Y la responsabilidad de las mujeres sí era identificar lo bueno y lo malo. A tal grado que al inicio les rechazan. Lo vimos, dice que lo rechazan. Y no porque sean feos o horrendos, o tal vez sí, pero ahorita estamos haciendo otro tipo de interpretación, al menos yo, que tiene que ver con este plano opresor hacia la mujer. Tal vez ellas se identificaron y dijeron, no hay que luchar por nuestras creencias, hay que luchar por nuestra familia, hay que luchar por nuestras hijas. Entonces, tal vez los humanos, al ser muchos en número, tal vez los echan en corrida. Tienen otro plan, que es atacar a la mujer, hacer que la mujer olvide quién es y ahora tenga un nuevo propósito. Les enseñan a maquillar, les enseñan el arte de la perversidad, en la reproducción sexual. De esta manera empiezan a violentar a los hombres y los hombres se pierden en los placeres sensoriales, sobre todo en la lujuria, en la perversidad. Y bueno, chicos, pues esto es lo que quería compartir el día de hoy, que pudiéramos llevarnos esta reflexión, que ustedes como mujeres puedan recuperar ese empoderamiento espiritual, que recuerden que parte del trabajo es que ustedes son las más propensas a esta conexión divina y también de poder hablar y compartir esta información a sus seres queridos, hacerles recordar quiénes son ellos en realidad, que son hijos de la luz, que recuerden su trabajo antes de, porque también eso se encuentra dentro de nosotros, y que a sus hijos los hagan crecer como hombres de bien, como hombres de valor. Tal vez me sueno muy tonto, ¿no? Tal vez me sueno muy tonto porque no entiendo muy bien muchas cosas. Esa es la realidad, no las entiendo muy bien. Pero entre lo poquito que he estado estudiando, puedo tratar de hacer, armar el rompecabezas y podérselos transmitir a ustedes. De que cada uno de nosotros recuerde la grandeza de su esencia divina. En este caso, las mujeres, como nosotros lo vimos, cómo servían en la comunidad, cómo era su desarrollo como humano inicial, como consejera, como sacerdotisa, como el vínculo entre ese mundo no visible y lo visible cuando nacían los niños. Que recuerden eso, obviamente de una manera positiva. Y también que puedan recordar dónde surge toda esta opresión hacia la mujer y por qué. Porque la mujer está más propensa a esa conexión con la divinidad, también el hombre. Pero en este caso, en este tema, estamos hablando acerca de la mujer y su origen luz como humano físico, como humano Adán. Y pues chicos, esto sería todo de mi parte. 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Te invito también a que me dejes tus comentarios y que me digas qué piensas acerca de lo que nosotros vimos. 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Y pues chicos, esto sería todo de mi parte. Por ahí esta información compártela con otras personas que sean afines o que estén en este proceso de investigación, que estén investigando. Y pues sería todo de mi parte, me despido y hasta la próxima. Nos despedimos chicos, bye bye.
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0: Vamos, mujer. Vamos, que tengo ganas.
1: Pero sí. No quiero, me duele.
0: ¿Cómo que no quiero?
1: Porque me duele.
0: ¿Y a mí qué me importa que te duela? Vamos.
1: No, suéltame,
0: vamos,
1: suéltame.
0: Tengo ganas. Tengo ganas.
2: Violaciones en la calle, pero más violaciones en la casa, dentro del mismo matrimonio. Cada vez que el marido obliga a su esposa a tener relaciones cuando ya no quiere, la está violando.
0: ¿Pero qué estupidez está diciendo usted, ah? ¿Y para qué me casé yo entonces?
2: Si usted se casó para tener una esclava sexual gratis, más que un esposo, es un carcelero.
0: Lo que me faltaba por oír. O sea que yo no puedo usar a mi mujer cuando quiero.
2: Su lenguaje lo traiciona, amigo mío. Usted habla de su esposa como de un objeto que se toma y se deja.
3: Un momento, señorita. Convengamos en que cuando una pareja se une, cuando un hombre se casa con una mujer, existe un deber conyugal.
2: ¿Y en qué consiste ese deber conyugal, si puede saberse?
3: Muy sencillo. La mujer debe acceder a los requerimientos del marido.
2: O sea, cuando él quiere sexo, ella tiene que dar sexo.
3: Exacto, así es.
2: ¿Y si viene borracho?
3: Bueno, la esposa tiene que ser comprensiva. A veces los hombres...
4: Te he dicho que te metas en la cama y te quites esos trapos.
1: No, por favor.
4: ¡Apúrate!
1: No,
4: ¡que ya no me aguanto!
1: No, no quiero.
4: ¡Apúrate! ¡Vamos!
2: Ni siquiera los animales son tan brutos como estos hombres. ¿Por qué un perro no molesta a una perra cuando ésta no quiere? Ese comportamiento machista es una violación dentro del matrimonio.
5: En el año 2000, en el documento de la conferencia Beijing más 5, Naciones Unidas se refiere explícitamente a la violación dentro del matrimonio. Ya 17 estados en el mundo reconocen este delito con penas de hasta 14 años de cárcel.
3: ¡Qué horror! Porque el deber conyugal tiene que ser cumplido
2: por nadie, señor mío. Nadie tiene que cumplir con nadie. ¿Y sabe por qué? Porque el sexo no es un deber. No puede ser una obligación para nadie. Sexo obligado se llama violación.
3: Pero el deber conyugal...
2: No utilice más esa horrible palabra, mi estimado. No hablemos del deber, sino del placer conyugal. Fue Julio Cortázar quien mejor entendió esto cuando escribió en un poema.
6: Ven, duerme conmigo y no hagamos el amor. Dejemos que el amor nos haga.
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0: pandemia de lucro.
1: En el mundo, cada año mueren 2 millones de personas víctimas de la malaria, que se podría prevenir con un mosquitero.
2: Y los noticieros no dicen nada de esto.
1: En el mundo, cada año mueren 2 millones de niños y niñas de diarrea, que se podría curar con un suero oral de 25 centavos.
2: Y los noticieros no dicen nada de esto.
1: Sarampión, neumonía, enfermedades curables con vacunas baratas, provocan la muerte de 10 millones de personas en el mundo cada año.
2: Y los noticieros no informan nada.
1: Pero hace unos años, cuando apareció la famosa gripe aviar,
2: los informativos mundiales se inundaron de noticias. Chorros de tinta, señales de alarma.
3: ¡Una epidemia! ¡La más peligrosa de todas! ¡Una pandemia!
1: Solo se hablaba de la terrorífica enfermedad de los pollos.
2: Y sin embargo, la gripe aviar solo provocó la muerte de 250 personas en todo el mundo. 250 muertes durante 10 años, lo que da un promedio de 25 víctimas por año.
1: La gripe común mata 500,000 de personas cada año en el mundo.
2: 500,000 contra 25.
4: Un momento. Entonces, ¿por qué se armó tanto escándalo con la gripe de los pollos?
5: ¡Ja! Porque atrás de esos pollos había un gallo de espuela grande.
1: La farmacéutica transnacional Roche, con su famoso Tamiflu, vendió millones de dosis a los países asiáticos.
2: Aunque el Tamiflu es de dudosa eficacia, el gobierno británico compró 14 millones de dosis para prevenir a su población.
1: Con la gripe de los pollos, Roche y Relenza, las dos grandes empresas farmacéuticas que venden los antivirales, obtuvieron miles de millones de dólares de ganancias.
5: Antes con los pollos y ahora con los cerdos.
4: Sí, ahora comenzó la psicosis de la gripe porcina y todos los noticieros del mundo solo hablan de esto.
5: Claro, ya no se dice nada de la crisis económica ni de los torturados en Guantánamo.
4: Solo la gripe porcina, la gripe de los cerdos.
5: Y yo me pregunto, si atrás de esos pollos había un gallo, atrás de los cerditos, ¿no habrá un gran cerdo?
1: Escuchemos a un ejecutivo de los laboratorios Roche.
6: A nosotros nos preocupa mucho, mucho esta epidemia. Tanto dolor. Por eso ponemos a la venta el milagroso Tamiflu.
2: ¿Y a cuánto venden el milagroso Tamiflu?
6: Bueno, veamos. $50 la cajita.
2: ¿$50 esa cajita de pastillas?
6: Comprenda, señora, que los milagros se pagan caros.
5: Lo que comprendo es que esas empresas sacan buena tajada del dolor ajeno.
1: La empresa norteamericana Gilead Sciences tiene patentado el Tamiflu. El principal accionista de esta empresa es nada menos que un personaje siniestro, Donald Rumsfeld, secretario de defensa de George Bush, artífice de la guerra contra Irak.
7: Oh, thank you, little pigs. Muchas gracias, cerditos.
2: Los accionistas de las farmacéuticas Roche y Relenza están frotándose las manos.
1: Están felices por sus ventas nuevamente millonarias con el dudoso Tamiflu.
2: La verdadera pandemia es el lucro. Las enormes ganancias de estos mercenarios de la salud.
1: No negamos las necesarias medidas de precaución que están tomando los países.
2: Pero si la gripe porcina es una pandemia tan terrible como anuncian los medios de comunicación,
1: si a la Organización Mundial de la Salud le preocupa tanto esta enfermedad,
2: ¿por qué no la declara como un problema de salud pública mundial?
1: ¿Y autoriza la fabricación de medicamentos genéricos para combatirla?
2: Prescindir de las patentes de Roche y Relenza y distribuir medicamentos genéricos gratuitos a todos los países, especialmente a los pobres.
1: Esa sería la mejor solución.
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0: A continuación,
1: adultitis.
0: Una enfermedad que afecta la mente de las personas adultas. Las personas adultas dicen:
2: ¡estate quieto, caramba!
0: Pero...
3: ¡papá, ven a jugar!
4: ¡Papá, vamos a jugar al trencito!
2: ¡Esténse quietos, caramba! ¡Todo el día molestando! ¡Qué trencitos ni qué tonterías! ¡Váyanse a hacer algo de provecho!
5: ¡Adultitis, mi amor! ¡Adultitis!
2: ¿Qué?
5: El primer provecho de los niños y las niñas es jugar. Eso es lo más importante que tienen que hacer.
2: Pues yo estoy muy cansado y...
5: y te vendría muy bien descansar un rato jugando al trencito con tus hijos.
3: ¡Papá, ven a jugar!
4: ¡Sí, papá, ven!
6: Tú haces de locomotora
4: y nosotros de vagones.

0: 12 de la noche con 5 minutos.
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1: Hola, ¿qué tal amigos? Bienvenidos a Visión Noticiosa, la otra cara de las noticias, siendo las 8:03 de la mañana de hoy martes 15 de septiembre del año 2026. Les saludo y les doy la bienvenida para que, bueno, estén ahí al tanto de las noticias que hoy vamos a tocar y analizar de Colombia, América Latina y del mundo. Déjenos sus comentarios en el chat, al final siempre sacamos el espacio para leerles. Bienvenidos y vámonos con los titulares del día.
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1: Bueno, Abelardo de la Espriella despide al director del DANE por revelar cifras positivas del gobierno de Gustavo Petro. Ustedes saben, pues, que tienen una campaña de hacer ver como desastroso y apocalíptico el sistema, el tema fiscal y económico del país, con la intención de poder primero pasar, como ya se lo pasaron, el presupuesto 2026, en el que 2027, en el que incluso está un ítem muy importante y es el endeudamiento. O sea, hacer creer a la gente que Petro dejó todo esto vuelto una nada para justificar el endeudamiento del país. Sin embargo, ya pusieron a otro. Sí, declaran insubsistente al director del DANE, Ricardo Valencia, y designan al barranquillero Juan Manuel Alvarado. Sus declaraciones en el sentido de que no había encontrado anomalía alguna en los indicadores de julio le costaron el puesto. Es decir, decir que a Petro le dejó unas cifras muy importantes en los indicadores de julio no le gustó al presifrente Filipichín de la Espriella. Y lo sacó y puso a otro que se haga caso, es decir, que siga el relato mentiroso de las cifras que quieren mostrarle a la nación. A pesar de que el DANE tiene una independencia para mostrar las cifras, independientemente a las aspiraciones que tenga el gobierno de turno. Así que Abelardo de la Espriella está dándole un golpe duro a lo que siempre los periodistas criticaron con Petro, la independencia de cada uno de los poderes del Estado. Las comisiones económicas del Congreso aprueban el monto del presupuesto general que presentó de la Espriella para 2027 por 635 billones de pesos, mucho más de lo que el presidente Gustavo Petro había proyectado. La decisión fue tomada por mayoría de votos en las comisiones conjuntas de Senado y Cámara. Ahora continuará la discusión del articulado del proyecto. Así que tengan en cuenta que el gobierno anterior no le aprobaron el presupuesto en los dos últimos años. Este llegó de primerazo, se lo aprueban. Y ya estaremos analizando los recovecos y los escondidos de ese presupuesto que usted como colombiano debe saber. Atención, atención, porque se presentaron tres sismos en Colombia. Tres sismos sacudieron al Chocó en menos de 10 minutos. Así es, los movimientos se registraron entre las 3 y 2 y las 3 y 8 de la tarde de este lunes, ayer, con una magnitud de 4,9, 4,1 y 4,4. Tres movimientos de la Tierra. Claro, esto despertó, claro, los temores por lo que recién ocurrió el pasado 10 de agosto, con un terremoto potente allí, en epicentro en Chocó, de 7,4. ¿Quiere decir esto entonces que la Tierra aún allí se sigue acomodando? A nivel de América Latina, amigos oyentes, el gobierno de Rodrigo Paz, de derecha, extiende el estado de excepción, que es una de las fórmulas de los gobiernos de este corte político, todo para criminalizar protestas contra medidas neoliberales del gobierno de Paz, Rodrigo Paz. La norma fue remitida a la Asamblea Legislativa Plurinacional, instancia que debe definir en un plazo de 72 horas y por mayoría absoluta si avala o rechaza la continuidad de esta disposición. Así que vamos a ver si el Congreso de Bolivia, o como le llaman allá, la Asamblea Legislativa, pues está en su mayoría dispuesta a probar las ideas neoliberales del gobierno de Rodrigo Paz. Eso es para que veamos que antes de votar hay que estar pendiente qué significa una cosa y qué significa la otra, y no como nos han hecho creer que todo es lo mismo. Atención, porque en Costa Rica hay protestas en defensa de la división de poderes. Miles de costarricenses protestaron contra una supuesta amenaza de la presidenta Laura Fernández al sistema democrático, uno de los más estables de Latinoamérica, debido a conflictos con el poder judicial. Así que, al parecer, la presidenta quiere meterse en el otro poder, disponer de él, y las personas, los ciudadanos en Costa Rica se manifiestan por esa independencia. A nivel internacional, amigos oyentes, Estados Unidos pone en órbita, atención, su primera arma espacial. De acuerdo con el secretario de Fuerza Aérea, de la Fuerza Aérea Norteamericana, tiene el objetivo de defender a las fuerzas del país frente a eventuales acciones hostiles de los adversarios. Así que con esto se puede decir que ya comienza la era de la guerra de las galaxias. Sí, porque Estados Unidos pone en órbita su primera arma espacial. A lo de la película, ¿no? Las películas y todo eso. Fíjense ustedes que eso no estaba lejos de ser una realidad. 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A quienes están en la radio, Radio Cultural Planeta Conciencia, bienvenidos, sigan allí en línea.
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1: Bueno, vamos a las noticias del país, porque el presidente Abelardo de la Espriella, el Filipichín, sacó de la dirección del DANE al anterior, Ricardo Valencia. ¿Por qué lo sacó, amigos oyentes? Porque dio las cifras económicas del gobierno Petro de julio. O sea, las cifras de julio que corresponden aún a hechos del gobierno Petro. Y esas cifras fueron favorables, diciendo Ricardo Valencia que no encontraba ninguna inconsistencia y que al contrario, pues el comportamiento económico había sido aceptable. Eso no le gustó al gobierno de el Filipichín y a todo su equipo, pues tienen una estrategia puesta en marcha y es hacer ver muy mal la economía, como ellos han utilizado el término, una crisis apocalíptica, ¿verdad? Esto va entrelazado con el interés de aprobación del presupuesto nacional con el monto más elevado que el que propuso Petro y además con un ítem muy importante, el endeudamiento al país. Así que, ¿qué mejor sería para Abelardo poder endeudar al país y decir que lo tuvo que hacer? Porque lo que dejó en herencia Petro fue una economía en condición apocalíptica. Pero la realidad de las cifras es muy diferente a la del relato. Y eso lo hizo ver con claridad al que le toca, al director del DANE, que el DANE es el órgano encargado de mostrarnos las cifras, las estadísticas de cómo va el país en diferentes ambientes. Entonces, él no encontró ninguna anomalía, no coincidía el relato del DANE con el del gobierno, y pues el gobierno utilizó pues el mecanismo disimulado para sacarlo, y lo sacó, amigos oyentes. Ahí lo sacó ayer. Así que esa es la noticia. Sus declaraciones en el sentido de que no había encontrado anomalía alguna en los indicadores de julio a un gobierno Petro, porque Petro salió el 6 de agosto, le costaron el puesto. Al Filipichín no le gustó que hiciese su trabajo, sino que lo hiciese conforme a los intereses del gobierno de él. La presidencia de la República anunció la salida del director del DANE, Ricardo Valencia, a quien declararon insubsistente. Es decir, una forma disimulada de decir que no sirve para un carajo bajo los intereses del gobierno. Y anunció ya la designación de Juan Manuel Álvaro Nibia, que ya entrando sabe que tiene que hacer caso porque si no lo echan como al anterior. Señala el comunicado de prensa que la decisión se produce luego de que el saliente director Ricardo Valencia afirmara que no había encontrado anomalía alguna en los indicadores del DANE correspondiente al mes de julio, cifras producidas durante el gobierno o el último mes del gobierno de Gustavo Petro. Así que fue una decisión política, no técnica, eso hay que tenerlo en cuenta, no técnica, no es porque realmente el personaje haya sido insubsistente, o sea, no sirva para el cargo, sino que estaba diciendo cosas que no eran acorde a los intereses del relato de Abelardo y su equipo. Según la presidencia, que ya esto es el parapeto que quieren meter a los colombianos, y que los grandes medios de comunicación replican para que la gente crea que es así, dice lo siguiente: resulta indispensable realizar una revisión rigurosa de la información recibida y garantizar que los datos sobre las cuales o los cuales se adoptan decisiones estratégicas para el país respondan plenamente a la realidad económica y social de los colombianos. No que respondan plenamente a la realidad económica del país, sino que respondan a la realidad que quiere inventar Abelardo en términos de la economía. Ojalá eso lo tengamos muy claro, porque aquí estamos frente a una manipulación. Y esta manipulación está acompañada de una acción que pone en riesgo la democracia. Es decir, que la elección de Abelardo de la Espriella pone en riesgo el orden constitucional, amigos oyentes. ¿Qué es lo que se espera del DANE? Que sea una entidad independiente a los intereses o las cifras que le interese mostrar a un gobierno. Si es bueno, mostrar que es bueno. Si es regular, que las cifras digan que es regular. Y si es malo, que el DANE muestre las cifras negativas. Esa es su función. Ahora, si ese instituto, si el DANE, entonces ya solamente se rige por lo que le convenga en cifras mostrar o no mostrar al gobierno, entonces ¿en dónde queda la democracia? ¿En dónde queda el orden constitucional? Que tanto los sectores opositores y medios de comunicación le criticaron a Petro cuando apenas él tuiteaba o rechazaba alguna medida, acatando todo. Pero este señor ha hecho esto y pues yo no he visto nada de los medios de comunicación tan felices, ¿no? Agrega que el saliente director hizo caso omiso de la directiva presidencial 001, desconociendo instrucciones presidenciales de obligatorio cumplimiento. ¿De qué se trataba? De que cualquier comunicado que saliera del gobierno, y en este caso también del DANE, tenía que pasar por el aval del Filipichín. Y si había una información que dejaba ver algo bueno del gobierno anterior, ay, te metes en problema y te sacan. Ahora ustedes se imaginan lo que pensaría cualquier otro integrante de instituciones, de organizaciones, de ministerios, al escuchar esto. Hombre, digamos lo que está dispuesto en el relato para que no nos echen. Las directivas presidenciales deben ser acatadas por los funcionarios del gobierno, a los reyesuelo, ¿no? A los reyesuelo. Y la coordinación institucional constituye un principio esencial para garantizar una administración pública ordenada, coherente y eficaz, señala al detallar el contenido de la directriz sobre las comunicaciones. Así que, ¿qué hizo Ricardo Valencia? No duró sino, ¿qué? ¿Cuánto duró? Un par de semanas. Un mes y algo, ¿verdad? Decir lo que le corresponde a todo director del DANE. Las cifras, y las cifras son, amigos oyentes, muy dicientes. Las cifras, amigos oyentes, para que lo tengamos en cuenta, la cifra va a reforzar o destruir un relato, ¿cierto? Los relatos, ¿quién los impone? En este caso, un gobierno. ¿Cuál es el relato que quiso imponer el señor Abelardo? De que el resultado económico del gobierno de Gustavo Petro fue un desastre. ¿Qué es lo que permite saber si ese relato es cierto o no? No mi opinión, no su opinión, no la de Abelardo, no la de ningún ministro de Abelardo. Las cifras. ¿Quién es en el país el encargado de hacer esto? El DANE, el Departamento Administrativo de, ¿cómo es que se llama? DANE, de Estadísticas. ¿sí? Departamento Administrativo de Estadísticas. Ellos se encargan, desde que fueron creados en la Constitución del 91, de mostrarnos las cifras, y con base a eso, el país sabe hacia dónde va y cómo va. O sea, el trabajo del DANE es muy importante, porque es el que revela en cifras, no en opiniones ni en relato, cómo va un país. Y claro, si llega Abelardo y tiene un propósito, y para el propósito necesita crear un relato, pues ¿quién va a ser enemigo de ese relato de Abelardo? El DANE. Por eso debió poner un director que fuese afín con ese relato. Y Ricardo Valencia no lo fue. Y por eso lo sacaron. Porque el tipo hizo lo que tenía que hacer. Fíjese que hasta la misma noticia lo dice. ¿Sí?

0: parte de Ariel Ávila. Él hace el siguiente análisis y vamos a escucharlo.
1: El gobierno de Abelardo Laspriella se hizo elegir bajo la bandera que iba a defender la democracia.
2: De hecho, acaba de declarar insubsistente al director del DANE. Le duró apenas 3 semanas el funcionario. Y todo parece indicar que fue por esta prohibición a que el director del DANE haga su trabajo.
1: Supuestamente ellos se oponían a alguien que la iba a acabar, que era Iván Cepeda. Pero Abelardo está haciendo todo para acabar la democracia colombiana. El principal ataque ha sido frente a la libertad de expresión. 3 temas. Lo primero, sacó una directiva en la presidencia de la República donde literalmente se dice que se le prohíbe a los ministros, directores de departamentos y demás dar algún tipo de declaración. Y únicamente, además de privado, se supo que permitiría hablar a los medios amigos, es decir, a los que no lo critiquen. 2. Extrañamente ha habido unos movimientos en medios de comunicación fuertes, robustos, y todo parece indicar que hay presión del gobierno o que habría habido algún tipo de injerencia por parte del gobierno. Y sacaron y acabaron programas, y hace pocos días a un caricaturista también lo sacaron después de una caricatura que se le hizo a Abelardo de la Espella paseando por bolsas de cadáveres. Y lo tercero, acaban de sacar o acaba de evitarse una rueda de prensa del DANE y se prohíbe al DANE entregar estadísticas. En el año 2023, la ley 2335 le daba más autonomía al DANE para entregar las informaciones sobre desempleo, sobre el tema demográfico, temas como la inflación, y cancelaron arbitrariamente la rueda de prensa. Es decir, van a llevar a muchos medios a que hagan autocensura
2: para evitar que llamen a que los echen.
1: Van a controlar básicamente de dónde y quién recibe la información y hasta se van a prohibir conocer los números de datos estadísticos que antes era normal conocerlos.
2: Como en cualquier dictador suelo o cualquier dictadura en el mundo.
1: Y una cosa, el sistema interamericano de derechos humanos ha dicho que las democracias se basan en 3 grandes pilares. Uno de esos es la libertad de expresión y que aún en estado de excepción no se puede limitar la libertad de expresión. La sentencia aquella histórica Baruch Hipcher versus Perú es uno de los mejores ejemplos de lo que ha dicho el sistema interamericano. Y aquí, derecha e izquierda, ricos y pobres, altos y bajitos, cualquiera
2: tiene que levantar la voz de protesta.
1: Porque literalmente están demoliendo uno de los 3 pilares fundamentales de la libertad de expresión. Y una vez comience la demolición,
2: en algunos años los podemos lamentar.
0: Sí, señoras y señores, esa es la situación que estamos viviendo en el país, en Colombia. Muy, muy difícil, una situación compleja porque aquí se quieren presentar una manipulación de frente. De frente para quienes entendemos a través de la información y de los hechos que puede haber detrás. Al colombiano común y corriente, pues supongo, el abelardista, no entenderá lo que pasa y creerá que son simplemente ajustes que está haciendo Abelardo. Aquí claramente, amigos oyentes, hay un relato engañoso para justificar qué es la pregunta. ¿Qué es lo que hay detrás de esto? ¿Por qué el afán de mostrar a un país económicamente destruido que realmente las cifras no lo soportan, no lo sustentan? No lo sustenta. Si usted lo cree, es porque pues los medios y estos se lo han hecho creer. Pero si usted va a lo que realmente le puede permitir entender si es así o no es así, las cifras, se dará cuenta que no. Pero entonces aquí hay una, como dice Ariel Ávila, aquí hay una lucha por la información, por evitar que la verdad salga e imponer un relato mentiroso. En ese estamos. Ahora, ¿para qué? Ya lo identificamos. ¿Para qué? ¿Qué es lo que se busca? Bueno, vamos a tratar de ir uniendo los cabos sueltos, ¿no? Pero antes vamos a escuchar, amigos, una entrevista que le hicieron a Santiago Osorio, representante a la Cámara por la Alianza Verde, partido que se declaró independiente. Sin embargo, dentro de ese partido pues, hay quienes son más opositores que independientes. Y Santiago Osorio pues, es opositor al gobierno de Abelardo. Y defensor de las cifras que dejó la economía del gobierno Petro. Ya se entiende lo que les acabo de decir. Defensor de las cifras. Porque las cifras son las que hablan, no las opiniones ni los relatos engañosos. Entonces, fue entrevistado en Blue Radio. Y ahí en Blue Radio, ustedes saben, son los parlantes de la desinformación. Son quienes están encargados de que ese relato engañoso del que vengo hablando sea difundido contundentemente para hacerle creer a todo el que sintoniza en la radio y tal, se coma el cuento. Y el tema, amigos oyentes, es que muchos se comen el cuento. ¿Sí ve que ahí es donde está nuestro problema? No solo en la

0: manipulación en sí, sino la facilidad con que muchos colombianos se dejan engañar. Porque pues no tienen la claridad que les ha dicho, lo que hablan son las cifras. Ahora, ellos pueden mostrar cifras. Ahora, ¿son las originales? Eso es lo importante. Vamos a escuchar con detalle esta entrevista que le hicieron a Santiago Osorio. Presten atención.
1: Desastre fiscal no vale la
0: pena. Habla del desastre fiscal dejado por Petro, Ricardo Ospina, el presentador de noticias de este maléfico informativo.
1: Este desastre fiscal no vale la pena que conozcan los colombianos, ¿proviene de la irresponsabilidad del gobierno anterior?
2: Es falso que la
1: inflación
2: está pasando. Sí, se lo voy a decir en cifras. El gobierno del señor Gustavo Petro pagó casi 100 billones de pesos solo de los empréstitos que se tomaron del Fondo Monetario Internacional y del subsidio a la gasolina y de la transferencia que en la época del COVID se le hizo de manera irresponsable a los dueños de las EPS. Y se pagó hasta el último peso de esas deudas externas e internas dejadas por esa desastrosa política que el vicepresidente en su momento, siendo ministro de Hacienda, tomó la decisión. Y ustedes no le han dicho una cosa al país. El endeudamiento en la época de Petro se bajó del 61% al 58% en términos de Producto Interno Bruto. Pues aquí no pueden venir a decir que es que las cuentas son por cuenta de Petro. Esto es un desastre que se está heredando, y lo voy a decir desde cuándo. Desde el año 1991, que se está hablando de hueco fiscal y de los gastos, precisamente inflexibilidad fiscal, a los cuales me estoy refiriendo.
3: Sí, pero ¿a usted le pareció responsable con el país el manejo que el gobierno anterior le dio al erario y al presupuesto?
2: Lo que pasa es que a mí me da mucha pena. Todos los gobiernos tienen sus propias prioridades. Para mí el gobierno de Petro tuvo enormes aciertos en materia de la inversión social que se hizo en este país, en materia de construcción de universidad pública. Yo le voy a poner un ejemplo muy claro. El departamento de Caldas, que es el departamento que yo represento, si de algo gozó el gobierno de Petro, fue de inversión en materia de educación pública. Nos dejan 4 sedes de universidades completamente nuevas. Un hospital de tercera categoría, el mejor que va a tener el eje cafetero. Lógicamente, eso depende de la visión que se quiera dar del país. Obviamente al señor Abelardo de la Estrella no le gusta nada de esta inversión, por eso hace un recorte sustancial en materia de deporte. El señor Indalecio Dangón ha señalado que no le gusta la entrega de tierras y que suspende la entrega y la compra. En materia de transporte, la señora ya se comprometió a entregarle esto a las asociaciones público-privadas. En materia de salud, no le han dicho a la gente, ojo a este dato que le voy a dar. 10 billones de ese recaudo se van a ir para poner las EPS en ceros, como lo hizo la política irresponsable de Duque de la ley de punto final.
1: La ministra Vesga ha dicho que en diciembre evaluará y se sabrá cuáles EPS son liquidan y cuáles siguen adelante.
2: Eso es absolutamente falso. A lo que está jugando hoy el gobierno nacional, y se los quiero explicar técnicamente, es a presentar un presupuesto de mucha plata que no va a poder sostener. Ellos están haciendo un planteamiento de 634. Nosotros hoy vamos a radicar un monto alterno por 596 billones de pesos, 38 billones de pesos menos, pero lo que está haciendo el gobierno es llevar la conversación por etapas, empezando porque los ministros ni siquiera van a las discusiones al Congreso. ¿Y qué es presentar el presupuesto por etapas? Hoy dicen que son 634 billones de pesos, pero en la ponencia van a empezar a tomar unas decisiones completamente diferentes y se van a dar ustedes cuenta a dónde se van a empezar a ir estos recursos que señala el gobierno nacional. Primero, permítame decir algo absolutamente claro. Yo creo que después de la locución que vimos anoche, podemos deducir que aquí lo que estamos es frente a un presidente demasiado encartado, tratando de justificar una deuda inmensa que le va a dejar a Colombia. Y eso lo podemos decir desde la oposición, en medio de la enorme polaridad política que se está viviendo en Colombia, pero también lo dice el Comité Autónomo de la Regla Fiscal, que acaba de emitir una comunicación advirtiendo al gobierno nacional que la deuda tiene un crecimiento por encima del 54.7%. Y yo creo que al gobierno nacional le queda bastante mal hablar de economía en términos de retrovisor, porque es que además no es claro en decirle a la ciudadanía que lo que hoy está pasando con el tema fiscal y con todo lo que tiene que ver con la administración de la deuda es por temas técnicos. Nadie está hablando de la enorme inflexibilidad fiscal que tiene el manejo de los recursos en Colombia. Por cada 100 mil pesos que tiene el gobierno nacional, 16.500 euros se van a inversión y el resto a pagar deuda y a lo que le cuesta.
1: Claro, representante, pero permítame, lo interrumpo para hacerle una interpelación.
0: Bueno, ahí está Santiago desmintiendo las mentiras. Miren que de entrada el periodista habla de que el desastre económico, o mejor dicho, el déficit fiscal, el mal manejo, es culpa de Petro. Y él entra a destruir o derribar el relato. Y lo hace con cifras. Miren, amigos, él dice, entre otras cosas, de que este problema de déficit fiscal se viene hablando desde el 91, desde el 94. Pero ¿por qué se viene hablando de esto? Hay una formulita, hay unas cifras que tenemos que entender como colombianos. Del 100% del gasto de la nación, tiene que ver, amigos oyentes, el 84% de este en un gasto inflexible. O sea, no se puede dejar de cumplir. Un porcentaje va al pago de la deuda interna y externa con intereses y otro pago va al funcionamiento del Estado, de todo el Estado, no del gobierno, de todo el Estado. Recuerde la diferencia entre gobierno y Estado. Todo lo público es el Estado, mientras que el gobierno pues es apenas el administrador. Ese es el monto más alto que hay que cubrir, queramos o no queramos. Repito, deuda, pago de deuda interna y externa con intereses, y segundo, el funcionamiento del Estado. Solo el 16% de ese presupuesto, de eso que nos gastamos, amigos oyentes, es para los programas sociales, las inversiones que queramos hacer. Entonces, ¿por qué nosotros tenemos esos gastos inflexibles que no nos permiten movernos y generar otro tipo de actividad? Porque el endeudamiento ha sido recurrente en el tiempo, ¿sí? Nuestros presidentes se han endeudado el país para poder cumplir con ciertos objetivos o propósitos. Algunos buenos, otros muy malos, ¿verdad? En algunas ocasiones vendemos activos como Isagen y otros para tener una plata adicional y poder invertir como hizo Santos, dizque en las carreteras 4G, con el tema todo ese de la corrupción de Odebrecht, que le devolvió el favor porque financió su candidatura a la presidencia. Entonces, el gasto es inflexible. Por lo tanto, el déficit no es porque Petro, como lo quieren hacer ver, fue derrochón y gastó, porque es inflexible el gasto. Y además, con el presidente anterior, Duque, a Petro por supuesto, dejó una deuda con el Fondo Monetario Internacional, amigos oyentes, de 5 mil millones de dólares, más de 5 mil millones de dólares por el tema del COVID. Entonces, ese endeudamiento había que pagarlo en un plazo muy corto a altos intereses. Petro tuvo que pagar eso. Eso es plata que sale. Y también, lo que dice Santiago, el Fondo para la Estabilización de los Combustibles, también, que dejó desfinanciado el señor Duque. Así que las malas medidas económicas dejadas por Duque las heredó Petro y tuvo que pagar. Entonces, nos gastamos más. Déficit fiscal. ¿Eso es qué significa? Nos gastamos más. Pero además, Petro presentó sus reformas tributarias para recaudar recursos en los sectores más pudientes del país y el Congreso de la República se lo negó dos veces. Déficit fiscal, porque no permites que recojas entre los más ricos para soportar el déficit. Ahora llega este man. ¿Y qué va a hacer? ¿Le va a cobrar a los ricos? Ya dijo que no. Ya dijo que no. Una de las cosas que va a hacer es incrementar la deuda. O sea que al incrementar la deuda, que se convierte inmediatamente en un gasto inflexible, o sea, no podemos evadir el pago de esa deuda hacia futuro con intereses, se va a disminuir cada vez más ese 16% que nos quedaba para nosotros. ¿Sí? Y por lo tanto, tendrán que buscar disminuir los gastos del Estado. Entre ellos, por ejemplo, pensiones, ayudas a los pobres, ¿sí? Todo eso. ¿Quién va a salir más trasquilado, como siempre? El pueblo, el de abajo. Medidas neoliberales. Ahora, vamos a entender el mecanismo de control económico que imponen los reyes del nuevo orden mundial actual, dirigido por los Estados Unidos e Israel, a través de los bancos prestamistas. ¿Por qué? Porque, entre otras cosas, los préstamos están ligados a medidas económicas que tienes que adoptar en tu país. Ya eso se llama, o mejor, pierdes la autonomía en la directriz económica de tu nación porque la impone un banco que no es público, sino privado. O sea que el poder, al final, no lo ejerce el pueblo que democráticamente elige un presidente para que dirija los destinos al antojo nuestro, no, sino al de otros. Y esto también puede ir ligado, claramente, a los intereses de grandes corporaciones que verán en Colombia un paraíso para sacar full ganancias. Entonces, ahora ya explicado esto, vamos a la noticia, amigos, del presupuesto. Se lo aprobaron al Filipichín. Las comisiones económicas del Congreso aprueban monto del presupuesto general para 2027. ¿Por cuánto? 635 billones. Mucho más de lo que había solicitado Petro para 2027. ¿Pero por qué más? Amigos, no porque vayan a hacer más escuelas, más colegios, más subsidios, no, no, no. Porque se viene la deuda. Atención, que las comisiones económicas conjuntas del Congreso aprobaron este lunes el monto del presupuesto general de la Nación para 2027, fijado en 635 billones de pesos. La decisión fue respaldada por mayoría de votos en la comisión o en las comisiones terceras y cuartas del Senado y Cámara. Con la aprobación del monto, el proyecto continuará su trámite en el Congreso con la discusión del articulado y la definición de la distribución de los recursos entre los diferentes sectores y regiones del país. El ministro del Interior, Rodrigo Lara, destacó la decisión y agradeció a los congresistas por el respaldo del monto presentado. A ustedes, nuestra gratitud por la aprobación del monto del presupuesto general de la Nación. Nos es grato y satisfactorio saber que Congreso de la República o el Congreso de la República, sus comisiones económicas y el Gobierno Nacional pueden concertar los elementos más importantes de la política pública de Colombia. Así lo dijo. Entonces, Lara aseguró que la aprobación también refleja, según el gobierno, una toma de conciencia frente a las dificultades fiscales que atraviesa el país y el comportamiento del gasto público durante los últimos años. O sea que es una realidad el déficit fiscal, que no es originado por Petro, sino que viene arrastrando Colombia como nación. Petro le correspondió ponerse al día o poner el país en el día al día con unos préstamos en particular. Lo cumplió, incluso la deuda con Petro bajó. ¿Qué quiere decir? Que Petro no fue un presidente que llegó a prestar en cantidades exorbitantes, pues si no hubiese dejado un peor déficit fiscal. El que él traía, que arrastraba el gobierno antes de llegar él, y el que él dejaba. Pero es hacerlo creer, porque pues la gente piensa nada más en el gobierno de Petro como si fuese toda la historia del país. Y no recuerda que han habido otros gobiernos y otros tiempos. ¿A quién le corresponde explicar esto? A los medios. ¿Esa pedagogía a quién le corresponde? Pues a los medios, amigos. Pero no la hacen. No la hacen. Convenientemente no la hacen. Entonces fue aprobado, ¿no? A Petro no le aprobaron un presupuesto inferior, que era 11% menos de lo que ya pidió este gobierno, y no se lo aprobaron. Y este que pidió más, se lo aprobaron. Ahora, vamos a escuchar la denuncia que hace Wilson Arias de ese presupuesto. Presten mucha atención, porque esta denuncia del senador Wilson nos puede ayudar a entender más la situación.
4: Aquí está la trampa del presupuesto improvisado de Abelardo. Prefiere endeudar al país antes que cobrarle a los ricos.
5: Escuchen bien, porque esto es plata de todos los colombianos.
4: El pago de la deuda sube a 155 billones de pesos, un aumento de 37 billones frente a lo que había presupuestado el gobierno anterior. Y miren el dato más grave. La cuota que Colombia tiene que pagar de deuda interna se cuadruplica. Pasa de 10 billones a 43 billones de pesos en un solo año.
0: Escuchen bien. El tema de la deuda pública. Vamos a escucharlo otra vez, presten atención, tomen bolígrafo y apunten esto, porque aquí es donde vamos a entender el meollo de esta vaina.
4: Aquí está la trampa del presupuesto improvisado de Abelardo. Prefiere endeudar al país antes que cobrarle a los ricos.
5: Escuchen bien, porque esto es plata de todos los colombianos.
4: El pago de la deuda sube a 155 billones de pesos, un aumento de 37 billones frente a lo que había presupuestado el gobierno anterior. Y miren el dato más grave. La cuota que Colombia tiene que pagar de deuda interna se cuadruplica. Pasa de 10 billones a 43 billones de pesos en un solo año. ¿Y por qué prefieren la deuda? Porque emitir títulos es más fácil que tramitar una reforma tributaria. tributaria progresiva que le cobre a los superricos. Nuestra ponencia alternativa demostraba que se podía hacer distinto. Presentamos un presupuesto de 596.6 billones que destinaba 20.9 billones para atender la reconstrucción. Reducimos en 8 billones la propuesta de Abelardo y su incompetente ministro. ¿Y de dónde salía esa plata en nuestra propuesta? De una reforma tributaria progresiva, no con más deuda. Y hay algo todavía más preocupante. El presupuesto de Abelardo no dice en qué se van a gastar esos nuevos billones de pesos. Mezclan la salud, los salarios del Estado, las pensiones, todo revuelto, sin que nadie pueda arrastrar una sola cifra. Y eso no es casualidad. Lo hacen a propósito para que nadie pueda seguirle el rastro al dinero público.
5: La pregunta es, ¿a quién beneficia la manera en que están estructurando esta deuda?
4: Pues a los de siempre, porque cuando llegue la hora de pagar, no van a recortarle a los ricos, le van a recortar a la salud, la educación y al campo colombiano. Comparte este video. El presupuesto de Abelardo es deuda para el pueblo y beneficios para los de siempre.
0: Ahora, él dijo que aumenta la deuda interna, aumentará el pago de la deuda interna, ¿cierto? Escucharon ahí. Cuando ustedes escuchan esto, pago a la deuda interna es pagar la deuda que tenemos a bancos internos o del país, bancos nacionales, y ya ustedes saben quiénes son los dueños de la banca nacional. Por lo tanto, quienes se van a hacer más ricos son los ricos, porque primero, no les van a poner más impuestos, porque el hueco o van a subsanar o intentan subsanar el déficit fiscal no con impuestos, sino con préstamos externos e internos. Entonces, por un lado, no te cobro, pero por otro lado, te presto y te tengo que pagar con intereses. O sea, vas ganadísimo, amigos oyentes. La clase dirigente del país se va a enriquecer mucho en estos 4 años. Los grupos financieros locales también. Y los intereses internacionales que ven en Colombia. Una despensa mundial, un lugar de negocios donde puedan aprovecharse de sus activos y todo. También. Y nosotros, los de abajo, los que muchos creyeron que Abelardo venía a destruir el comunismo, porque el problema eran los guerrilleros y los comunistas, a eso le vendieron, que venían a expropiar, que venían a la dictadura, que son el comunismo es una ideología de Satanás, porque aquí se metió pues la religión y todo ese cuento, ¿no? Y hay que hablar hasta de religión en los temas políticos, porque se untó, o no se untó, se aprovechó. Entonces, vamos a comer lo que sabemos, por pendejos, por no entender estos temas y por seguir tragándonos los relatos. Entonces yo analizaba algo, ¿no? Todos los medios tradicionales, los medios, como yo les llamo, las empresas corporativas de desinformación mediática, dicen y hacen eco a las mentiras y las falacias del gobierno de Abelardo. Y es, o son, los que más audiencia tienen. Es decir, que eso es lo que más se va a saber, lo que más se va a escuchar. La pregunta es, ¿qué hacemos? ¿Qué va a hacer la oposición? Aquí Wilson Arias hace un video y lo cuelga en sus redes sociales. Yo lo retransmito en este noticiero para que llegue a ustedes. Pero, ¿qué tanto puede llegar esto a muchas personas? Es la pregunta que me hago. ¿Cuál es la estrategia de comunicación? Porque creo que aquí, como lo que se quiere es plantear un falso relato, y eso se logra con comunicación, porque para el relato, para que llegue a tu oído, se tiene que comunicar. Es un tema comunicacional, de comunicaciones. Entonces está la mentira, que se comunica con efectividad, el relato engañoso, que se comunica efectivamente, es contundente cuando lo hacen, pero el relato no puede ser destruido, el falso, si la verdad con las cifras y los hechos no tiene también una difusión potente. Pero entonces, ¿cómo hacemos? Si, por ejemplo, RTBC, que lo venía haciendo, ya lo descuadernaron. Los medios alternativos. Y otra vez, yo con la canzonería mía aquí. Porque, ¿dónde más? O sea, ¿qué más vamos a hacer? Medios alternativos y gente común y corriente en las calles y en las casas diciendo cómo es la cosa. Usted que me escucha se tiene que convertir en un difusor, en un periodista presentador de noticias, no frente a una cámara, sino en la sala de su casa, en la terraza, donde usted puede explicar con cifras porque no es que yo opino, yo creo, yo siento. No, que yo pienso que el gobierno anterior fue chévere. Ajá, ¿y por qué? Ah, porque fue chévere. Porque me gusta. No, por esto, esto, esto, esto, esto, esto, esto, esto. Cifras. La lucha está en las cifras. Son las que revelan, amigos oyentes, verdades y mentiras. ¿Se acuerdan cuando yo hace, yo creo que lo tenía por ahí, les mostré unas gráficas de cómo había dejado el gobierno Petro la situación económica? Yo les dije, guarden eso, guárdenlo, porque eso es lo que se va a querer destruir. Por eso no hicieron empalme. Para eso no hicieron empalme, porque en el empalme se hubiese quedado clarito qué te entrego, cómo te lo entrego. No hicieron el empalme. No crean ustedes para no sentarse, porque pues llevaron las cosas a que Abelardo por orgullo no quiso darle la mano a Petro llegando a la casa de Nariño y tal. No, no, no, no. Fue una estrategia. Nos recibimos, podemos inventar lo que nos dé la gana. Y como el director del DANE venga a decir cómo son las cosas, lo echamos, como lo echaron. Insubsistente, o sea, no sirve para la responsabilidad, no sirve para el relato que querían imponer. Entonces ahí está, amigos oyentes, ¿qué vamos a hacer? Tenemos que trabajar en la difusión, tenemos que ser lo suficientemente comunicadores, tenemos que impulsar, tenemos que apoyar los medios alternativos, nos toca, es una acción para contrarrestar, no es por el ego, no es porque, ay, el medio de comunicación, no, es la estrategia. Miren cómo lo hacen de aquel lado. Ya les había explicado la semana pasada el tema de los bots. Miren, usted ve en un video, ni le dan like, mientras que los bots, las granjas de bots pagan, y esas maquinitas, like, retweet, comenta, todos esos robots comienzan a darle like. Claro, nos van ganando. ¿Usted le gustó un video? Dele like, coméntelo. ¡Qué interesante! ¡Ya! No tiene que poner la superoración para lucirse. Interesante, lo compartiré. Esa reacción, like y comentario, es positiva porque el algoritmo lo premia. Y usted no lo hace porque usted vio y se tragó la información para usted y ¡ya! Dele like, coméntelo, compártalo. Entonces esa vaina la hemos dicho tanto que la gente a veces piensa que es simplemente para el interés económico del creador del contenido. Sí, tal vez, pero cuando comenzamos a entender esto, en la dimensión que les estoy explicando, tenemos que apoyar quienes puedan, amigos oyentes, contrarrestar el relato con las cifras y la verdad. Y eso nos corresponde a todos. Si no, esperemos ayudas angelicales, celestiales, que arreglen esta vaina, porque nosotros, por flojo, no lo vamos a hacer. Y eso no va a pasar. Así que nos pasaremos 2.000 años, 3.000, 4.000, 5.000, 6.000, 7.000, 8.000, 9.000, esperando ayudas celestiales, que no existen. Esto lo transforma el ser humano cuando quiere y como quiera. Nos metieron tanto el chip religioso apocalíptico que creemos que esto es rezando. Y así muchas generaciones se quedaron esperando. Miles de generaciones se han quedado así, esperando, y esperando, y esperando. Bien, ahí está entonces el análisis de lo que significa el despido del director del DANE y lo que hay detrás. Pasemos ahora a la información, amigos oyentes, de las universidades. Ayer les entregaba dos informaciones. La primera tenía que ver con lo que Abelardo había dicho en esa locución del domingo, de que podría entrar a las universidades a hacer lo que se le da la gana. Cuando gente se manifieste violentamente, dice él. Ahora, ¿cómo entendemos esto desde otras miradas? ¿Cómo lo analizamos desde otras miradas? Camilo Romero, que genera contenidos políticos, nos hace una reflexión sobre esta decisión o esta afirmación de Abelardo.
6: Los estudiantes no pueden ser el enemigo.
7: Y voy a ir por ustedes, incluso entrando a las universidades para sacarlos y hacerlos pagar.
6: Porque esa historia ya la conocemos. Primero se estigmatiza, después se señala, luego se ve como normal la persecución y finalmente se justifica la violencia. Un estudiante que protesta no es un terrorista. Un joven que cuestiona el poder no es una amenaza.
5: La universidad no es un tema de seguridad nacional.
6: La universidad existe justamente para lo contrario, para discutir, para disentir, para investigar, para cuestionar.
5: Finalmente para pensar libremente.
6: Por eso la Constitución protege la autonomía universitaria. Y la Corte Constitucional ha sido absolutamente clara. Protege esa autonomía para que dentro de las universidades lo que exista
5: sea pensamiento crítico, libertad de enseñanza.
6: La Comisión de la Verdad documentó cómo la doctrina del enemigo interno lo que hizo fue estigmatizar al movimiento estudiantil, a las universidades, que finalmente fueron perseguidos por agentes estatales y paramilitares. Hay una cifra que debería estremecernos a todos en democracia, y es que entre 1962 y 2011, 588 jóvenes estudiantes universitarios fueron asesinados en nuestro país, según investigación de la Comisión de la Verdad. Por eso las palabras sí importan, porque cuando desde el poder se señala, se estigmatiza a las universidades, a los jóvenes universitarios, la historia de nuestro país nos recuerda que hay que encender todas las alarmas.
5: Colombia no puede retroceder a aquella época en que pensar distinto costaba la vida.
0: Camilo dice algo interesante. La historia del país nos pone en contexto de el peso de las palabras de Abelardo cuando dice «voy por ustedes». Eso es una estigmatización porque se generaliza. Evidentemente habrán universidades, algunas, en las que habrán grupos que aprovechan la manifestación de esa manera. No vamos a negarlo. Pero creer que la universidad pública en general es eso es sumamente negativo. Ahora, ¿qué dicen los estudiantes? Hemos escuchado a Camilo, hemos escuchado a muchos, pero ¿qué dicen los estudiantes de las propias universidades públicas? Acá les tengo un ejemplo de un joven que tomó cámara, su celular, e hizo un video sobre lo que escuchó decir de Abelardo. Abelardo decir de las universidades. Escuchemos.
7: La vida universitaria no es una patente de impunidad y voy a ir por ustedes, incluso entrando a las universidades para sacarlos y hacerlos pagar.
8: Ok, Abelardo se llena la boca diciendo que no va a permitir que las universidades públicas se vuelvan en santuarios de violencia.
9: Pues papi, yo no sé en qué universidad estudió usted,
8: o al menos si ha tenido la decencia de pisar una universidad pública.
9: Pero en lo que yo conozco, en los salones de clase de la Nacional, de la Distrital, de la Pedagógica, los estudiantes universitarios no somos terroristas, mucho menos estudiamos o protegemos santuarios de violencia.
8: Entendemos perfectamente que la autonomía universitaria no está por encima del poder público.
9: Nadie jamás ha dicho semejante estupidez. De hecho, nadie pretende convertir los campus en repúblicas independientes. Y creo que el meollo de todo este problema es que usted no entiende el concepto de lo que significa la autonomía universitaria.
8: Esta no nos da impunidad de hacer lo que se nos dé la gana.
9: O algo parecido, cosa que tal parece usted si está acostumbrado.
8: Esta lo que hace es proteger a la universidad como un espacio de pensamiento libre, un lugar que no se arrodilla ante el gobierno de turno. Y personalmente creo que eso es lo que exactamente a usted le da pánico, que no puede controlar el pensamiento crítico de estudiantes o profesores.
9: Ahora, para quienes hoy aplauden con orgullo dicha decisión, les cuento por qué en Colombia no está permitido que la fuerza pública entra a las universidades.
8: Resulta y pasa que la última vez que la fuerza pública entró a la Universidad Nacional, poco más de hace 40 añitos, estudiantes fueron perseguidos, capturados, encapuchados a la fuerza y presentados como criminales o guerrilleros para justificar el accionar del Estado.
9: Estudiantes y profesores que no sabían que un día normal de clase sería su último día de vida.
8: Ahí tienen su píldora de memoria para que se enorgullezcan por algo.
9: Ahora, ya para finalizar, ¿usted amenaza que vendrá por nosotros?
8: Está equivocado.
9: Nosotros iremos por usted.
8: Si alguien acá dará la pelea, seremos nosotros.
9: Y no lo haremos por medio de hombres armados hasta los tobillos, ni mucho menos con juguetes bélicos que a usted tanto le gusta.
8: Lo haremos con argumentos, movilizándonos
9: y con la ley en la mano,
8: porque vamos a defender lo que ayer nos costó vidas, hoy, aunque no le guste, es un derecho legítimo, y lo que mañana, por culpa de sus discursos autoritaristas, no permitiremos que vuelva a caer.
9: Porque Abelardo, la autonomía universitaria, aunque le guste o no le guste, hoy y siempre será ley. Fácil.
0: Entonces, ¿cuántas personas han creído, por el discurso de Abelardo, que la autonomía universitaria realmente significa poder hacer desastre y destruir lo que quieren? No. Ayer, ¿se acuerdan que buscamos el concepto de autonomía universitaria para explicarnos de qué se trata? Y encontramos un punto que es realmente lo que hay detrás. Ahora analicemos lo que hay detrás de esto. Criminalizar la protesta, sobre todo desde el punto de vista universitario, realmente lo que busca es destruir el pensamiento crítico. Los espacios de pensamiento libre que tradicionalmente se fomentan dentro de la universidad pública. Ya decía que una de las cosas que no le sirve al gobierno de Abelardo en su relato es la verdad que pueden mostrar las cifras de lo que se hizo antes. Entonces, medios de comunicación y directores del DANE que muestren la verdad van para afuera. Y lo otro es la capacidad que tenemos de gestar pensamiento libre y crítico. El hecho de que con estas actitudes se amenace la autonomía universitaria, entonces lo que busca es amedrentar para que no se presente, para erradicarla. ¿Esto dónde se presenta? Aquí tengo la cuenta de X del presidente Gustavo expresidente Gustavo Petro. Él hace algo importante que tal vez son de las cosas que siempre debemos tener en cuenta. Lo había dicho Camilo Romero. Cuando nosotros entendemos o conocemos la historia, vamos a entender muchas cosas del presente. Mira lo que Petro escribe aquí en su cuenta. Esta es la tradición política de quienes se han opuesto a la autonomía universitaria. Me había dicho la independencia. La autonomía universitaria. La autonomía de la vida universitaria es definida como el libre pensamiento y la libre expresión en la práctica. Quienes se oponen a la autonomía universitaria simplemente se oponen a que las personas piensen libremente. Se oponen a la razón, al pensamiento crítico. Entonces tienes que ser solamente creyente. Por eso está tan a favor de las religiones, porque pues en las religiones no se piensa, se cree. Y simplemente crea lo que le digan y ya. En cambio, en los claustros, como las universidades, hay pensamiento, se utiliza la razón, se utiliza el debate, ¿cierto?, para generar ideas. Y eso, evidentemente, no es bueno para quienes quieren controlar desde el autoritarismo. Son incómodos. Entonces, ¿cuántos, por ejemplo, han hecho eso en la historia? Aquí Petro, ahí se ve, ¿no? Sí, ahí se ve. Manual de un fascista, lo replica Petro en su cuenta de X. Atacan la universidad universitaria. ¿Quiénes lo hicieron? En su momento, Benito Mussolini, Adolfo Hitler, Francisco Franco, Augusto Pinochet, Jorge Rafael Videla, y pues ahora, con todo lo que dijo en la locución del domingo, Abelardo Filipichín de la Espriella. Voy a tratar de abrir más el gráfico para poder leerles, ¿no? Para que podamos leer aquí. Entonces, Benito Mussolini, todos son fascistas dictadores, ¿no? Conservadores. En Italia, en 1925, Benito Mussolini reformó las universidades e impuso el juramento de lealtad al régimen para los docentes de esas universidades. Allí abajo en la gráfica está la fuente, la información de donde saca. En Alemania, en el año 1933, el señor del bigotico horrible depuró las universidades, expulsando a profesores y estudiantes por razones políticas o raciales. Francisco Franco, en España, en 1939, sometió las universidades al control del Estado e impuso la doctrina nacional católica. Conservadores, como yo les decía. Vamos ahora a América Latina. Augusto Pinochet, en Chile, 1973, intervino universidades, desvinculó a miles de docentes y estudiantes y persiguió a la disidencia. En Argentina, Jorge Rafael Videla, el dictador, 1976, intervino las universidades, censuró contenidos y represión a la comunidad universitaria. Abelardo Filipichín de la Espriella, Colombia, 2026, en la locución presidencial anunció que la fuerza pública podrá ingresar a universidades ante hechos que el gobierno considere vandálicos o terroristas. No la justicia, el gobierno. La autonomía universitaria no está por encima del orden público. Voy a ir por ustedes incluso entrando a las universidades. Dijo así. Entonces ya la historia nos muestra quiénes son los que habitualmente ven en la universidad pública un enemigo. Aquellos que se visten de dictadores. ¿Eso fue lo que muchos quisieron? ¿Eso fue lo que muchos previeron que podía pasar? Bueno, si tú votaste creyendo que esto iba a venir, pues bien por ti, porque eres consciente por quién votaste. ¿Sí? Es como cuando el que toma una bebida azucarada sabe que es dañina para su salud. Sabiéndolo, se la toma. Bien por ti, porque sabes que te hace daño, pero te la zampa porque quieres. Lo barro, lo que no es bueno, es que hagas algo sin tener idea de lo positivo o negativo que es. Porque ahí eres inocente, un bruto inocente, por favor. Y de eso hay mucho. Entonces, ahí está. La historia nos muestra que la autonomía, amigos oyentes, la autonomía universitaria es fundamental respetar. Y gobiernos, incluso derecha, respetaron. Llegaron a límites ahí, que querían como meterse en el caso de Uribe, pero respetaron. Pero este man no respeta. Ustedes me contarán entonces qué opinan al respecto ahí en el chat. Recuerden que estamos para leerles. Bien, cambiemos de información, son las 9 de la mañana y ayer también les daba la información sobre la suspensión del piloto que pretende fumigar con un glifosato de amonio, una vaina que es más peligrosa que el glifosato que conocemos. Hubo una organización social civil que fue la que presentó la tutela para frenar esa vaina. Y un juez de la República dijo, sí señor, tiene razón, y mandó a suspender el piloto. Bien por el juez, pero bien por el ciudadano común y corriente u organización civil que hizo, que utilizó la Constitución y la democracia para demostrar que la democracia no solamente se ejerce yendo a votar el día de las elecciones. No, hay otras herramientas que pueden hacer que participes en la democracia a través de la justicia. Una de las cosas es la tutela. Entonces, ¿qué pasa? El joven que presentó, amigos oyentes, la demanda para suspender esto ha sido amenazado. Vamos a escucharlo a él directamente decir lo que ha pasado desde ese momento.
10: Estimada Comunidad General del Departamento del Putumayo, quiero dirigirme a ustedes principalmente al presidente de la República, Abelardo de la Espreya, al señor gobernador del Departamento del Putumayo y al señor alcalde de la ciudad de Portasís. Después de unas horas de haber anunciado que el juzgado Circuito Tercero Promiscuo de Portasís falló a favor de nuestra organización, de nuestra ONG, para la protección del medio ambiente, de la fauna y la flora en nuestro territorio, porque no había una sustentación científica para iniciar un plan piloto de fumigación en el departamento del Putumayo. Hemos recibido amenazas de índoles muy graves, donde nos han escrito por internos que somos terroristas, que somos narcotraficantes, que nos van a buscar, que nos van a asesinar, que nos van a destripar. Yo le pido especialmente al señor presidente de la República, nosotros no estamos en contra de su gobierno, no estamos en contra de sus políticas, lo respetamos, respeto su investidura como presidente de la República. Lo único que estamos invitando desde la comunidad general y desde nuestra organización es que usted se reúna con las comunidades en el departamento del Putumayo. Aquí hay mucho campesino que trabaja con la tierra, necesitamos capital semilla, necesitamos proyectos productivos, necesitamos créditos para avanzar en la inversión de una reforma agraria amplia y que sea eficaz para todo el campesinado. Necesitamos que usted se reúna con el campesino para que se someta a un proceso de erradicación manual que sea efectivo y que no contamine la Amazonía, que no contamine el departamento de Putumayo. Si algo nos llega a pasar, es culpa del Estado colombiano, señor presidente de la República. Por eso le solicito a la Unidad Nacional de Protección, al gobernador del departamento del Putumayo y al señor alcalde, que tengan muy en cuenta estos anuncios que estoy haciendo de manera pública por este medio social.
0: Bueno, entonces este joven que ustedes vieron en el video fue el responsable de que suspendieran el piloto de aspersión aérea con glufosinato de amonio. Escuchemos aquí la información. Él se llama Jonathan Enrique Meneses, promotor de la tutela que consiguió la suspensión provisional del plan piloto de aspersión aérea con glufosinato de amonio en el Putumayo. Denunció públicamente que él y miembros de su organización han recibido graves amenazas luego de la decisión judicial, según relató a través del mensaje.

tuteló lo que él consideró un atentado contra la salud de la gente en el Putumayo. ¿Cierto? Está en su derecho. Porque ya sabemos que estos químicos que se lanzan desde el aire para matar la hoja de coca, no solamente no sirven con efectividad para eso, ya las cifras, no las opiniones, lo respaldan, sino que atenta contra la vida de los seres vivos, animales y seres humanos, y además contra el agua y la tierra. Pero si tú defiendes esto, entonces la gente que sigue el proyecto de Abelardo, de ultraderecha y los de derecha, te etiquetan inmediatamente de terrorista y narcotraficante, porque ellos creen que tú estás del lado del negocio de la coca y por eso te opones a que lo fumiguen. Qué estupidez, ¿verdad? Qué estupidez. Entonces este muchacho, que ustedes lo vieron, es terrorista y narcotraficante. Simplemente porque defiende la vida. La denuncia se conoció después de que el juzgado tercero promiscuo del circuito de Puerto Asís ordenara suspender temporalmente cualquier actividad de aspersión aérea con glufosinato en el departamento, mientras se recopila información técnica y se resuelve de fondo la acción de tutela presentada por la Fundación Tiempo de Cambios para la Transformación Social, que preside Jonathan Enrique Meneses. Ante esta situación, Meneses pidió públicamente protección de la Unidad Nacional de Protección al gobernador del Putumayo y al alcalde de Puerto Asís. También solicitó al presidente Abelardo Lesprilla reunirse con las comunidades del departamento para discutir alternativas de erradicación aérea y planteó la necesidad de capital semilla, proyectos productivos y créditos para los campesinos. Ya ayer hacíamos el análisis de que realmente la forma en que nosotros podemos disminuir los cultivos de coca no atraviesa, amigos oyentes, por lo que el abelardismo, incluso el uribismo, siempre plantearon, la fumigación aérea con estos químicos. Que cabe resaltar y decir que quienes se van a ver favorecidos es quienes venden, quienes lo fabrican y quienes lo comercializan. Ahí platica, ¿no? Detrás de esto siempre hay un ricachón diciendo, ahí aquí se viene el negocio. Y darle el contentillo a los Estados Unidos de que estamos luchando contra el polvito blanco. No, las investigaciones demuestran que los campesinos que han hecho o que han tomado como negocio la siembra de esta hoja, no lo hacen por querer enriquecerse, de hecho es el que menos gana en el eslabón de este negocio, sino porque no hay condiciones sociales, no hay condiciones para que se dedique a otra cosa. Y ahí es donde venía pues el programa del gobierno anterior. La sustitución voluntaria y el acompañamiento del gobierno para hacer nuevos proyectos productivos y acompañar en la comercialización y todo esto. Pero pues a Abelardo no le gusta eso. Y quieren hacerlo a lo Uribe y hasta peor. Pero lo que también quiero destacar de la situación es cómo organizaciones sociales hacen y detienen estas cosas, porque ustedes a veces dicen, bueno, y entonces, ¿quién podrá defendernos? ¡Nosotros mismos! Esa es la respuesta. ¿Quién puede hacer? Nosotros mismos. Sino que, oye, como que creemos que tiene que venir un salvador. Siempre pensamos en el salvador. Siempre pensamos en el que tenga los pantalones para hacer lo que tenga que hacer y cambie las cosas. Pues no, miren que sacaron a Petro, lo que para muchos era el salvador, y ya entonces todo el mundo triste. ¡Ay, Petro lo sacaron! ¡Ay, no aprovechamos a Petro y quedamos con la lloradera! Miren, ¿quién suspendió esto? Un juez, claro, pero ¿quién metió la tutela? Una organización social. ¿Verdad? Entonces ahorita les planteaba la necesidad de que creamos un mecanismo de comunicación que permita que la información real, veraz y de cifras camine. ¿Quién va a hacer eso? Ah, que lo haga Neil. Ah, que lo haga tal generador de contenido. Que se jodan ellos. Y usted, ah, no, yo estoy ocupado. Por eso no cambia las cosas. Porque creemos que tiene que ser otro talentoso, otro. Oh, ese es un duro, eso sí lo va a hacer. Ese es el problema.

0: El problema somos nosotros, que no hacemos nada. Hagamos algo como hizo este muchacho. Ahora se metió en problemas. Hay que arroparlo. Ya dimos a conocer aquí el nombre del muchacho. Apellido Meneses. Jonathan Enrique Meneses. Ya él pidió la protección, ya hizo la difusión. Yo replico el video aquí. Está en la cuenta de X de arroba RCPC9. Replíquelo. Haga que esto todo el mundo lo sepa. Pero si dejamos a Jonathan Enrique Meneses solo, podría suceder que las amenazas se cristalizan. Podría ser. 9:10. Hagamos lo que dice el corazón, dice una canción de Nietzsche. Hagamos lo que diga el corazón, ¿se acuerdan? Pero hagamos. Me gusta esa canción porque dice hagamos. Yo soy de los que es más hacer. Hay gente que le gusta programar. A mí me gusta es hacer. Y haciendo me doy cuenta cómo se puede seguir programando. Pero pensar y no hacer, ay, qué aburrido. Bueno, miren que hasta algunos curas, amigos oyentes, están espantados con la vaina de la violencia que promete el gobierno del Filipichín, Abelardín, el Presifrente, bueno, todas las vainas que les han sacado a este personaje nefasto. Ayer escuché una entrevista que le hizo Eva Rey a la hija de Gustavo Petro, y decía ella que ella consideraba que Abelardo no iba a durar los 4 años, que no iba a soportar el trajín que esto representa en un man que tenía resuelto todo, un man que tenía mucha plata y que si había un problema mandaba a alguien para que lo resolviera. Ahora le toca estar a él 24/7. Y él no ha despertado ante eso, ¿no? Él todavía está en campaña con por la patria, pero cuando siente el tramacazo que significa ser presidente, decía la hija de Petro, podría hasta renunciar y dejar al otro, José Manuel Restrepo, el vicepresidente. Vamos a escuchar a este cura, amigos oyentes, un curita de alguna parroquia en Colombia, hace un análisis muy interesante. Escuchémoslo.
1: Yo no quiero entrar a hablar de política, pero hay como una tendencia a involucrarnos a todos a pensar en un sentimiento como de venganza. Hay que a los malos hay que matarlos. Procesos de paz no, reconciliación no, toca es plomo, matarlos. Y hemos visto al presidente por ahí andando sobre unos cadáveres y que para muchos resulta como aplaudible, ¿no? ¡Ay, qué maravilla! Vea, los está matando. Y entonces, digamos, la discusión no es política en este momento, es cristiana. ¿Cómo nosotros a veces empatamos con esa forma de pensar y nos van metiendo en ese ambiente, fíjense? Y uno dice, bueno, pues son personas malas, pero al menos yo, por lo menos como cristiano católico, a mí me cuesta compartir esa idea, me cuesta mucho. Que se lo merecen, que son malos. Sí, pero socialmente el rencor, el resentimiento, hace mucho daño. Y los niños y los jóvenes van creciendo con esa idea. Los que ven las noticias van creciendo con esa idea. Y se va haciendo mucho daño socialmente. Hay una enseñanza tan bonita que dice el niño que le pregunta al papá. Le pregunta al papá, ¿y si matamos a todos los malos, entonces quedamos solamente los buenos? Y el papá le dice, no, mijo, quedamos los asesinos.
0: Qué bueno, ¿eh? Qué buena reflexión la que hace este cura, sacerdote, no sé. Este cura, sacerdote de alguna parroquia en Colombia, haciendo una reflexión sobre lo que debería pensar un verdadero cristiano. ¿Eh? ¿Y por qué es importante la reflexión? Porque al lado de Abelardo están muchos grupos religiosos apoyando y aplaudiendo. Y aplaudiendo la postura de cero paz y más violencia. Y decimos, ¿y si matamos todos los malos qué? ¿Quiénes quedan? ¿Los buenos? ¡No! ¡Quedamos los asesinos! ¡Wow! ¿Eso fue lo que quiso el Cristo? Le pregunto a todos los cristianos. ¿Ah? ¿Ya ven cómo las iglesias hoy alejan a las personas de Cristo? Ajá, sí. El cristianismo te aleja de Cristo. Porque si fuese realmente el cristianismo el representante del mensaje de Cristo, fuesen los primeros opositores al discurso violento de Abelardo Filipichín de la Espriella. Los primeritos en oponerse. Entonces las iglesias te alejan de Cristo, no de Cristo como personaje, como Jesús, ¿no? te alejan de Cristo como mensaje, como esencia, y te acercan más al Dios de los judíos. ¿Se acuerdan ustedes si han leído la Biblia? No, si no, nada. El Dios de los judíos es un Dios guerrerista, amigos, una vaina loca. Ahí en el Antiguo Testamento usted lee los cinco primeros libros, la Torá para los judíos, y ahí usted verá la matazón que mandó a hacer ese Dios de ellos. No es el, no vaya a creer usted que ese es el Dios universal, el Dios que lo cree usted, como nos han enseñado. No, no, ese fue un personaje adorado por ellos. Entonces, el cristianismo como religión te acerca más a ese falso Dios y te aleja del verdadero Cristo. Por eso Jesús decía, por sus frutos los conoceréis. Sus frutos son los que piden más violencia. ¿Qué carajo es eso? ¿Qué tiene que ver esa vaina con Cristo? Nada. ¿Qué hay que hacer con los enemigos? Decía el Cristo. ¿Matarlos? No decía que había que perdonarlos, reconciliarse y toda esa vaina. No, entonces, pero el Antiguo Testamento, con el Dios de los judíos, decía ojo por ojo y diente por diente. Matémonos todos aquí. Saquemos rulas todos aquí. Y démonos chimbumba toda esta vaina aquí. Con esa vaina también de la legalización del porte de armas y toda esa vaina. Una locura total. Así que pensemos. Y cerramos la sección de noticias de Colombia con los tres sismos que sacudieron ayer en la tarde al Chocó, y todo ocurrió en menos de 10 minutos, ¿ah? Tres movimientos ocurridos a las 3:02 de la tarde a 3:08 de la tarde. Uno de 4.9, otro de 4.1 y otro de 4.4. Allí mismo en el Chocó, donde se presentó el anterior. Tres sismos con epicentro en el municipio de Izmina, en el departamento del Chocó, sacudieron este lunes a esa zona de Colombia en menos de 10 minutos, en una nueva jornada de actividad sísmica que reavivó el recuerdo del gran terremoto de agosto. ¿Y será que la naturaleza nos está diciendo, hey, qué les está pasando a ustedes? No joda. Los movimientos se registraron entre las 3:02 y 3:08 de la tarde, según el reporte del Servicio Geológico Colombiano. El primero tuvo una magnitud de 4.9 y una profundidad de 39 kilómetros. Dos minutos después se registró otro de 4.1, más suave, a 41 kilómetros de profundidad, seguido de otro tercero, esta vez un poquito más fuerte, de 4.4 a 40 kilómetros de profundidad. Los movimientos fueron percibidos en distintos puntos del occidente del país, entre ellos Cali, Pereira y Manizales, aunque hasta el momento no se han reportado daños asociados a este nuevo evento. Imagínense lo que tuvo que haber sentido la gente ayer en estas ciudades luego de lo que pasó con el terremoto de 7.4. ¡Uy, Dios mío! La sucesión de sismos se produce, además, en una zona que ha concentrado buena parte de la actividad sísmica registrada en las últimas semanas. El pasado 12 de septiembre, el Servicio Geológico Colombiano reportó otros cuatro movimientos en Colombia, tres de ellos en el epicentro o con epicentro en Chocó, uno de los cuales alcanzó la magnitud de 4.6. Ese departamento fue también epicentro del terremoto de magnitud 7.4 ocurrido el pasado 10 de agosto, que dejó una de las peores emergencias de la historia reciente del país. Así que el planeta, la región del Chocó, sigue moviéndose. Como decía la loca esta de la Vicky Dávila, cuando trabajaba no sé dónde, y que la cosa política sigue moviéndose. Bueno, entonces, pilas pues, porque lo que nos muestra la noticia es que esa capa tectónica sigue acomodándose, así como moviéndose hasta encontrar una estabilidad, un equilibrio. Y bueno, esa es la naturaleza, amigos. Bien, y mientras pasa lo que pasa en Colombia, Gustavo Petro está por allá en Europa, hablando de lo que pasó con el filipichín de la Estrella en las elecciones.
2: Intelectuales de la oscuridad.
0: Este son la Cámara de los Eurodiputados de la Unión Europea, invitado Petro para hablar de las cuestiones electorales en el país.
2: El software de la luz, por hablar de algo religioso. Son de la oscuridad, nosotros somos de la luz. La luz es la razón, es la base del proyecto de la Ilustración desde hace siglos. La ciencia de conocer la verdad, de inventarlo, y de actuar políticamente a partir de certezas científicas. Ese es el progresismo. No hay progresismo sin ciencia. Así usemos la pasión, así usemos la tradición, así usemos las banderas, etc. El eje central de un proyecto progresista es que se base en la razón. Y la razón

0: Claro, no sé tú. Creo que en todo el mundo, uno de los pocos países que no cayó fue Colombia. Pero nosotros estábamos abajo en la altura. Pero la OPE se desplomó. ¿Y eso qué es? Eso es la inteligencia artificial actuando a través de los pollitos en nuestros hijos. Y se llama embrutecimiento. No nos estamos educando, nos están embruteciendo. Entonces, romper eso implica una colaboración global en red de una especie de activismo, de tecnoactivismo, por poner ese nombre. Si hay un tecnofascismo, tenemos que desarrollar un tecnoactivismo para romper la matriz de la falsedad.
1: Ahí está.
0: Para blindar la mente humana del efecto de la mentira, o por lo menos hacer cuestionar la mente humana.
1: Interesante este discurso de Petro ahí en la Cámara de los Europarlamentarios en la Unión Europea. Aparte de mis conferencias que acabo de entregar a diputados del Parlamento Europeo sobre cómo el fraude en las elecciones colombianas impuso como presidente ilegítimo un ciudadano estadounidense socio de la mafia, de la cocaína, sin la voluntad real de la mayoría del pueblo colombiano que eligieron a Iván Cepeda como presidente. Inteligencia artificial ligada a falsamientos de la realidad y el embrutecimiento para que un grupo muy pequeño de megarricos, dueños del mundo, dueños del número y el software, puedan controlar las armas más poderosas de gobierno en la extrema derecha y puedan apropiarse de las reservas más grandes de petróleo, carbón y gas sobre el que basan su poder geopolítico. Granjas de bots descubiertas en América Latina, recuerden el caso de Cerimedo, y también el proyecto Palantir. Este proyecto es peligrosísimo. Bueno, ya no es un proyecto porque ya está siendo utilizado por Estados Unidos e Israel como una base informacional de genocidio en Gaza, la articulación de los megarricos con la oscuridad con Vance y Netanyahu. Presidentes latinoamericanos disfrazados de cipayos y construyendo pobreza social nos muestran el peligro. Un verdadero peligro para la existencia de la vida y la humanidad, un tecnofascismo mundial que nos lleva al holocausto global. PD, o postdata, el nuevo embajador de Colombia ante la Unión Europea, Jean Gonzalo Ospina, nieto de Mariano Ospina Pérez, ay, ay, ay, es el que metió a Negre a la campaña de Abelardo para construir la matriz de la mentira en 2 millones de bots, embruteciendo y manipulando el voto de millones de colombianos. Desde Estrasburgo, Francia, el presidente Gustavo Petro. Habló del tecnofascismo, cómo han utilizado la tecnología digital, la inteligencia artificial, el tema de los bots, toda la tecnología, para el embrutecimiento y para la manipulación de las mentes de los seres humanos. Y pone de ejemplo el resultado de las pruebas PISA en el mundo, que cayeron. El resultado mostró que a nivel mundial el rendimiento, sobre todo en la comprensión lectora de los estudiantes, cayó. Por aquí salieron los filipichines del abelardismo diciendo que las pruebas PISA en Colombia fueron malas y fue por culpa de Petro. No es un fenómeno nacional, es un fenómeno mundial. Todo cayó. Los resultados en comparación a años anteriores dejan una preocupación. Ya los muchachos no están pensando. Preocupa en ellos el tema de la comprensión lectora. Leen, interpreta y quedan gringos. Gringos decimos así, quedan ahí mirando, no saben. ¿Por qué? Por toda el tecnofascismo que los tiene jodidos. Así que de nosotros también es la responsabilidad de crear ambientes, no solamente en el que pelado esté metido en eso, sino que piense. Y habla, amigos oyentes, de crear un activismo tecnológico, un tecnoactivismo para contrarrestar el tecnofascismo. Acciones. Ellos ya tienen el tecnofascismo y con eso han hecho y deshecho. Pues nosotros tengamos el tecnoactivismo. Repliquemos, compartamos, hagamos contenido, difundamos la verdad. Ahí está, explicado ya no por mí, sino por el expresidente Gustavo Petro, allá ante los parlamentos de la Unión.

ante los parlamentarios de la Unión Europea, que le dieron un espacio para que hablara de lo que había pasado en Colombia. Seguramente parlamentarios cercanos a la política del presidente Petro. Lo invitan y va y da sus conferencias y discursos. Bien, amigos, de esta manera pueden impulsar nuestro informativo y gracias por hacerlo. 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

0: Bien, Radio Cultural Planeta Conciencia, la nueva forma de sentir y pensar en la radio y su página web, su aplicación móvil. 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También quiero hablarles de la nueva programación que hemos acomodado con contenidos muy interesantes a nivel investigativo, noticioso, cultural, en fin. Pueden encontrar ustedes programas como Descubriendo, como también Planeta Conciencia, pero también contenidos sociales como La Base, El Orden Mundial, La Píldora, Estrato Medio, Macondo, La Base Latinoamérica. 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compañero Jaime Ángel, Conciencia Cruda, con nuestro amigo ex integrante de Testigos de Jehová, Jaciel, El Robot de Platón, también contenidos científicos como El Robot de Platón y Date un Blog, para que tengamos el equilibrio entre la información social, cultural, científica, espiritual, para crear una nueva forma de sentir y pensar. Tenemos también los canales amigos cercanos como el de Libres Pensadores, de Sabiduría Espiritual, Despertemos Juntos y el proyecto Orión, también pasando por los contenidos de Círculo de la Real Interpretación de Lili Montes. Aquí está la programación, amigos oyentes, que ustedes pueden escuchar las 24 horas del día. 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A las 10 de la mañana, una vez termine aquí, sonará el diferido Descubriendo realizado ayer. Luego, a las 11 de la mañana, estará el de Raquel de la Morena. Los especiales musicales a las 12 del mediodía. A la 1 se repite Visión Noticiosa en diferido, o sea, este mismo noticiero. Luego, a las 3 de la tarde, el contenido social y educativo, Aprender la Onda. 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Luego, el contenido social, de carácter social, La Base. 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Del martes, y pueden conocer lo que va a ocurrir el miércoles, jueves, viernes, sábado, domingo, los 7 días a la semana, 365 días al año. Para que usted esté allí conectado a esta radio, que sin duda alguna le va a encantar, ¿vale? 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Recuerden que uno la radio la puede ir escuchando. La radio tiene una cosa muy bonita, que es que despierta la imaginación, ¿sí? 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Ayer estuvimos con Robinson realizando el programa de los lunes de aplicación Descubriendo, donde se hace un estudio de las parábolas de Jesús, como aquel mensaje encriptado que anula el culto a los falsos dioses, entre ellos a Jehová. Así que si quiere conocer este contenido, ahí se los tenemos, y va a sonar inmediatamente finalice Visión Noticiosa, aquí en RCPC.
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0: Bien. El gobierno de Paz, Rodrigo Paz, en Bolivia, extiende estado de excepción para criminalizar protestas contra medidas neoliberales. Hacen sus medidas, que son contra el pueblo, y saben que el pueblo va a salir a manifestarse. Entonces se les ocurre la idea de crear estado de excepción. ¿Qué es el estado de excepción? Prohíbe la protesta. ¡Ay! ¡Ay! El gobierno del presidente Rodrigo Paz aprobó un decreto supremo para ampliar por 90 días el estado de excepción, que diversos sectores sociales bolivianos denuncian como un mecanismo directo para criminalizar las protestas, movilizaciones y vigilias territoriales, en rechazo a las medidas neoliberales implantadas por la administración derechista. La norma, justificada por el Poder Ejecutivo como necesaria para la persistencia de factores de riesgo y amenaza de movilizaciones, fue remitida a la Asamblea Legislativa Plurinacional, o sea, al Congreso de ellos, instancia que debe definir en un plazo de 72 horas y por mayoría absoluta si avala o rechaza la continuidad de esta disposición excepcional, la cual concluiría inicialmente el próximo 18 de septiembre, tras cumplir sus primeros 3 meses de vigencia. Así está gobernando, con estado de excepción, desde Bukele. Desde el gabinete, el ministro de Defensa, Ernesto Justiniano, defendió la necesidad de prorrogar el decreto para mantener el control ante el descontento popular, mientras que de manera paralela la Comisión de Constitución y Justicia Plural de la Cámara de Diputados aceleraba un proyecto de resolución bajo el argumento de preservar la supuesta reactivación económica del país. Sin embargo, las organizaciones sindicales y populares sostuvieron que el trasfondo de esta normativa es frenar el desarrollo generalizado frente a las políticas del Ejecutivo, señalando que el estado de excepción busca criminalizar las protestas sociales, movilizaciones y vigencias territoriales o vigilias territoriales desatadas en todo el territorio nacional en contra de las medidas neoliberales del señor Rodrigo Paz, de derecha. Entre los principales detonantes de este rechazo de la ciudadanía figuran la profunda indignación por el alza de los precios del diésel, la drástica pérdida de ingresos que golpea a las familias bolivianas y el clima de hostigamiento marcado por la persecución política contra dirigentes sindicales y líderes sociales opositores. El conflicto latente tiene antecedentes recientes muy intensos, marcados por las masivas protestas de mayo y junio impulsadas por la Central Obrera Boliviana y la Federación de Campesinos de La Paz, los cuales incluyeron bloqueos de carreteras, que dejaron un saldo de 16 fallecidos, severos problemas de desabastecimiento y pérdidas superiores a los 3 mil millones de dólares. Entonces, como solución, y hay gente que dice, sí, está bien, estado de excepción para que la gente no se manifieste. Entonces, hay gente que anhela un mundo sin manifestaciones. Así que los gobiernos hagan cosas y todo el mundo quietecito en la casa, porque de lo contrario, ¡ay, qué incomodidad! Troncan las carreteras, no dejan que vaya yo al trabajo, y entonces nos convirtamos en unos autómatas que nuestros dirigentes hacen y deshacen, y nosotros como unos pendejos, porque hay que producir. Eso se llama lograr una condición de adormecimiento absoluta, tendenciosa y peligrosa. 9:35. Ahora, amigos oyentes, vamos a la Argentina, porque pasaron cosas en la implementación de las medidas libertarias de Milei que tienen al pueblo llevadísimo. Ya aquí hemos hecho varios análisis y hemos compartido con ustedes lo que ha significado, por ejemplo, el despido de muchos empleados, porque negocios y fábricas han tenido que cerrar, porque la vaina no da, no alcanza, incluso no venden, la gente no tiene plata en el bolsillo. Y hay ahora gente que le ha tocado cerrar sus negocios que está llorando. Pero lo que pasa es algo interesante. Esas personas que están llorando porque les tocó cerrar su negocio o su empresa, resulta que fueron los que más se alegraron cuando ganó Javier Milei. Cambia el contexto. Es como si los abelardistas, dichosos porque destruyeron el comunismo de Petro o de Cepeda, más adelante los vemos chillar. Eso es lo que hace este presentador o este analista político en este noticiero argentino. Vamos a escuchar.
2: ¿Qué pienso? Que muchos de estos comerciantes que hoy lloran porque cierran los locales son los que se mataban de risa hace 2 años y medio porque decían, ahora van a ver los cucas, ahora van a ver los negros, ahora van a ver las negras culonas, ¿cómo les va a ir?
3: Ahí tenés rubios de Barrio Norte, en la Recoleta están cerrando
2: entonces,
3: locales.
2: Estos que lloran ahora son los que ríen o reían pensando que gente más pobre que ellos, que eran sus clientes, iban a llorar. Entonces, ¿sabes qué? Me duele en el alma. Pero te lo ganaste. Todos esos que lloran se lo ganaron porque votaron para ver llorar a otros. No vayan a las urnas votando en pensar que van a ver llorar a otras personas porque terminan llorando ustedes, porque ustedes no tienen 5.000 millones de dólares en Suiza. Ustedes tienen unos mangos en el banco y lo que tienen de mercadería, porque los clientes de ustedes, infelices imbéciles, son los pobres, son los empleados, son los trabajadores. Entonces esa que vendía medias quería bajarle el sueldo a sus empleados. ¿Y saben qué pasó? Lo logró, porque los sueldos de esos empleados bajaron. Pero ella no se enriqueció, porque la riqueza del empleado y de ella como empleadora fue hacia arriba. Porque miran hacia abajo y no miran hacia arriba. Creen que el problema de ellos es los que están abajo o los que están al lado. Miren hacia arriba, la puta madre, miren arriba. Arriba, arriba está el problema. El problema no está abajo ni está alrededor, está arriba. Son los 300, 400 multimillonarios. Arriba está el problema. Entonces ustedes votaron y se mataron de risa ese domingo a la noche porque pensaron que sus empleados iban a sufrir y que unos pobres imaginarios que según ustedes los explotaban a ustedes iban a sufrir. No fue así. Sufrieron todos. Terminamos sufriendo todos. No voten pensando en que otro llore.
0: Excelente análisis que presentan en este programa argentino. Gente chillando, llorando, porque pues les ha tocado cerrar. Esos mismos que votaron por Milei porque, pues, entre otras cosas, iba a bajar el salario para no tener que pagarle mucho a los pobres. Pero no saben que si le quitas la plata a los pobres de su salario, entonces, ¿cómo te compran después los pobres? Porque el problema nos hicieron creer que estaba abajo o entre nosotros, para sacar de la problemática a los verdaderos responsables, que son los de arriba. La gente dueña del capital. No usted que tiene dos camionetas parqueadas en la casa. Ya sé que eres rico. Usted tiene que salir a trabajar para poder echarle gasolina a esa vaina. O comprar el repuesto si se le dañó. No, esos no son los ricos. Usted es un asalariado, un negociante. Usted no tiene plata. Usted le hicieron creer que tiene plata. Y que es próspero. Pero los verdaderos ricos, los millonarios, los dueños de la plata, no usted que la tiene que trabajar, son el verdadero problema. Y así nos hacen creer y enfrentar. Pero algo parecido pasó en Chile. Con Kast. Estoy haciendo el recorrido. Bolivia, Rodrigo Paz. Bajo Argentina con Milei y ahora cruzo los Andes y llego a Chile. Con el señor... ¿Cómo se llama? Con el señor José Antonio Kast. Miren esta caricatura muy disidente en Chile.
4: ¿Has oído hablar alguna vez de los republicardos? Te apuesto que conoces a más de alguno que es así.
5: ¡Qué caro está todo! Mejor lo devuelvo. ¡Es exactamente lo que voté! ¡Le estoy mandando mensaje a Camila Vallejo! ¡Toma, zurda! ¡Toma! Mamita, si a los ricos les va mejor, a todos nos va mejor. Confía en Quirós.
4: Estos personajes están por todas partes.
5: Pero al menos derrotamos al comunismo. Insulto a los comunistas culiao en las redes. ¡Y lo hago gratis! ¡Por mi presidente! ¡Viva Chile! ¡Abajo el comunismo! Soy más pobre, pero más feliz.
4: Etiqueta a tu republicardo favorito.
0: Tu republicardo favorito. Oye, qué gran animación, ¿eh? Una animación que refleja la realidad de América Latina. Felices muchos porque derrotaron al comunismo, pero que en las medidas que comienzan a funcionar, te dan duro. Pero ¿cómo una persona puede estar tan feliz por una cosa y soportando lo más esencial? La comunicación, ahí está la clave, lo que te hacen creer. Vamos a verlo otra vez y analicen ustedes.
5: A todos nos va mejor, confía en Quirós.
4: ¿Has oído hablar alguna vez de los republicardos? Te apuesto que conoces a más de alguno que es así.
5: ¡Qué caro está todo!
0: Comienza a subir los precios.
5: Mejor lo devuelvo. ¡Es exactamente lo que voté! ¡Le estoy mandando mensaje a Camila Vallejo! ¡Toma, zurda!
0: Toma, zurda, peleando contra los zurdos en las redes sociales.
5: ¡Toma! Mamita, si a los ricos les va mejor, a todos nos va mejor.
0: Si a los ricos les va mejor, a todos nos va mejor. Otro relato que muchos se han tragado.
5: Confía en Quirós.
0: Los precios por arriba.
4: Estos personajes están por todas partes.
5: Pero al menos derrotamos al comunismo.
0: Cualquier parecido a la realidad de América Latina es mera coincidencia. mire brincando y mire lo que está asando, no una tremenda sábana de carne, sino unas paticas de pollo.
5: Insulto a los comunistas culiao en las redes y lo hago gratis por mi presidente. ¡Viva Chile! ¡Abajo el comunismo! Soy más pobre, pero más feliz.
0: Ay, Dios mío. ¿Cómo les parece? ¿Se identifican con esto? ¿La realidad de su país? ¿Qué está pasando entonces en la mente de los seres humanos? Por eso bajaron las pruebas PISA. ¿Será que nos estamos viendo más estúpidos? ¿Más brutos? ¿Qué está pasando, amigos oyentes? El relato, lo que les digo yo, el relato engañoso. Así que hay protestas en Costa Rica en defensa de la división de poderes. Atención, atención, porque en una jornada poco usual entre el 14 de septiembre, dos tradiciones marcaron la víspera de la celebración de la independencia en Costa Rica. Mientras la oposición convoca a una faroleada por la democracia que tomó el Parque Morazán, en el centro de San José, la capital de Costa Rica, San José, la actual capital, en Cartago, antigua capital, entre 1563 y 1823, el ejecutivo de la presidencia, Laura Fernández, la ejecutiva, porque era una presidente, realizó un tradicional consejo de gobierno, convocada bajo el lema de Faroleada por la Democracia, portando faroles encendidos y banderas del país con gritos de democracia y proclama de defensa por la división de poderes, miles de personas se manifestaron en la plaza de Morazán, en el centro de la capital de San José. La protesta se replicó en otras provincias de Costa Rica. Resulta que la presidenta se está metiendo en el poder judicial. Nunca había vivido una situación como la que estamos enfrentando. Nunca había vivido esta situación de intromisión de los poderes unos con el otro, dijeron algunos de los manifestantes. A defender la democracia, no podemos permitir que sigan haciendo lo que están haciendo este gobierno. Ellos quieren tener todo el poder. La señora es de derecha. Eso es lo que quieren, todo el poder, comentó a la AFP Manuel Chávez, otro de los manifestantes. La presidenta costarricense Laura Fernández, en el poder desde el mes de mayo, impulsa una reforma del sistema de justicia al que acusa de inacción frente a la creciente violencia del crimen organizado. En Costa Rica la tasa de homicidios se disparó de 17 casos por cada 100.000 habitantes en 2025. Eso es bajo si lo comparamos con otros países, frente al índice de 11,2 de 2019. El conflicto se agudizó en los últimos meses. La mandataria de derecha tachó a los magistrados de golpistas, miércoles, y uno de ellos denunció una deriva autoritaria del gobierno, cuya propuesta de reforma es criticada porque supuestamente afectaría la independencia de la justicia. ¿Y de qué ideología es la mandataria que quiere tomar más control del Poder Judicial? Adivinen, y le doy un premio. ¿Se lo ganaron? Sí, exactamente eso.
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0: Oigan, ¿no escucharon ustedes de la Guerra de las Estrellas? La Guerra de las Galaxias. Películas, pero miren, Estados Unidos pone en órbita su primer arma espacial. Carajo, la Guerra de las Galaxias ha llegado. El gobierno de Estados Unidos ha confirmado por primera vez que cuenta con un arma ofensiva desplegada en órbita de la Tierra. El anuncio oficial fue realizado este lunes por el secretario de la Fuerza Aérea, Troy Maintz, durante una conferencia. El funcionario justificó el despliegue bajo el argumento de proteger a las tropas estadounidenses y defender a las fuerzas del país frente a eventuales acciones hostiles de sus adversarios. El reconocimiento marca un giro estratégico por parte de Washington tras años de acusar a China y Rusia de ensayar maniobras ofensivas en el espacio mediante interferencias electrónicas o tecnológicas láser para poner en riesgo los satélites estadounidenses. Aunque Main rechazó precisar la naturaleza exacta del sistema desplegado, no dijo qué fue lo que lanzaron, insinuó que la herramienta se empleará para tareas de control espacial, bajo condiciones de anonimato. Un funcionario militar detalló a The Washington Post que este armamento habilitaría al Pentágono a neutralizar satélites enemigos si estos son utilizados para rastrear o atacar objetivos estadounidenses. Así que el arma realmente lo que busca es destruir satélites. Los satélites son fundamentales en el área de la defensa. Entonces, si tú tienes un arma allá arriba en órbita que dispare y destruya ese satélite, pues les estás quitando al enemigo capacidades tecnológicas. Asimismo, la administración estadounidense se encuentra desarrollando una red de misiles basados en el espacio, prevista como parte del futuro sistema de defensa antimisiles Golden Dome, que no tienen resueltos todavía. Al ser cuestionado sobre las razones tras la repentina divulgación del programa, Main se limitó a señalar que existen múltiples factores que determinarán cómo se maneja públicamente esta información, enfatizando que la revelación resulta clave para la perspectiva de disuasión militar. Es decir, no le van a decir a los enemigos qué tipo de arma hicieron, pendejos no son. El tema es que también China y Rusia tienen tecnología suficiente para contrarrestar esto. Así que llegamos a la era de la guerra de las galaxias. Armamento que no va a funcionar en la Tierra, sino que se activará en el espacio, en la órbita de la Tierra. Ya que han encontrado que las habilidades y capacidades del enemigo también están rodeando en el espacio la Tierra. Pero una tecnología que tenemos que nosotros ponerle atención, amigos oyentes, y esto se está hablando mucho en estos días, es la IA. Esto va en serio, y ya hay muchos expertos que vienen expresando su preocupación al respecto. Ina Afinogenova, en la red o en la base, hace el análisis de estos peligros.
6: Los 20 segundos que acaban de ver son probablemente de lo más viral de los últimos 6 días, quien le confirma a la presentadora de la BBC que hay un 10% de probabilidades de que la inteligencia artificial acabe con la especie humana en la próxima década, es Geoffrey Hinton. Geoffrey Hinton es científico, premio Nobel de Física de 2024 y una de las figuras centrales en el desarrollo de las redes neuronales artificiales. Se le conoce popularmente como el padrino de la inteligencia artificial porque dedicó buena parte de su vida profesional a crear la tecnología que ahora mira con terror. Durante más de una década lideró la investigación sobre inteligencia artificial en Google y hace unos 3 años renunció y desde entonces viene alertando de que las máquinas podrían superar pronto el intelecto humano y de que no tenemos ninguna forma clara de controlarlas. Nunca hemos creado seres que puedan llegar a ser más inteligentes que nosotros, así que no sabemos qué va a pasar, dice Hinton en esa entrevista. Ahí está la clave. No sabemos de qué pueden llegar a ser capaces unos sistemas que podrían pensar por su cuenta, aprender, planear, mentir, ocultar información, mejorar sus propias capacidades y actuar en el mundo con objetivos que ya no entendamos. A mediados del siglo XX, el mundo vivió bajo la amenaza permanente de la carrera nuclear. Se elaboró la doctrina de la destrucción mutua asegurada, se firmaron tratados de no proliferación, se establecieron líneas rojas, mecanismos de control, canales diplomáticos, no porque los gobiernos fueran sensatos por naturaleza, sino porque entendieron que un error podía acabar con todo. Con todo el horror que implican las armas nucleares, estaban y están en manos de estados. La inteligencia artificial, en cambio, está en manos de empresas privadas. OpenAI, Google, Anthropic, Meta y un puñado de gigantes tecnológicos que compiten entre sí por llegar primero a la inteligencia artificial más potente. Es decir, por llegar primero a construir una máquina que pueda superar a los humanos en casi todo.
0: La base América. Superar los humanos en casi todo. Estos mecanismos pueden dialogar entre ellos como lo analizábamos en estos días, hasta pueden mentir, pueden generar situaciones que ni nos imaginamos. Hemos venido en los últimos noticieros haciendo contenido que tenga que ver con la expectativa que nos depara con la inteligencia artificial. Había gente que decía en los comentarios, no la usemos, eso es lo que menos daño va a hacer. Úsela, eso no es el problema. El problema es la regulación. Es una herramienta que es regulada en manos de los estados, no en manos de corporaciones, que se la venden a cualquiera y cualquiera puede hacer con esto lo que quiera, es realmente la solución. Entonces estemos atentos de líderes, pronunciamientos sobre qué tenemos que hacer con la administración de una herramienta que llegó a. Esto no llegó para destruirla, esto llegó para quedarse. Como toda herramienta, si la utilizamos mal, se puede ir en nuestra contra. No, que ya no voy a mandar a hacer la canción que hacía porque entonces... No, no, no. Ese no es el problema. El problema es que usted crea o no sepa lo que es capaz esta vaina cada vez que se desarrolle más. 8:53. Es tiempo de los mensajes de ustedes.
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0: Bien, vamos con el chat. Vamos a traer acá el chat para leer sus mensajes. Tenemos 7 minutos para hacerlo. Con toda la rapidez aquí. Saludando a quienes nos saludan. A Cristina Jaraba la saludamos desde la ciudad de Santa Marta. También saludamos a Raúl Gautier, que está en la ciudad de Cartagena. Un abrazo para él. Rubí Báñez desde Girón, Santander. Un fuerte abrazo. También Ángela Mejía desde Querétaro, México. Saludamos a Silvana González en la República Dominicana. En Estados Unidos también está con nosotros en sintonía Mariposa, fiel oyente de Visión Noticiosa y diferentes contenidos en RCTC. También tenemos a José de las Salas en la ciudad de Barranquilla recomendándonos que no se nos olvide dejar el like. Edwin Castaño también desde la isla de Aruba. Nancy Franco, oyente fiel desde Villavicencio. Tenemos a Eduardo Aguilar, que nos dice: hola Neil, buenos días, aquí esperando a Visión Noticiosa con la verdad de las noticias nacionales e internacionales. José Pirlo dice: eso es verdad, que antes de votar debemos analizar bien. En Colombia, 4 años de robos y saqueos, además con un mandatario adicto y con incoherencias como que hay que conectar el clítoris, etcétera. Supongo que se está refiriendo a Pedro, ¿no? Olga García también nos saluda desde la ciudad de Bogotá. Saludos, Olga. También está Elmer González. Hola, Neil. Buenos días. Acá reportando sintonía desde La Plata. Gracias por tanta información que nos comparte día a día. Ustedes son mi compañía acá en los cultivos, acá en la finca. Saludos, Elmer. También saludamos a Eduardo, que nos saluda. A Elmer, que también dice: hola, Neil. Una pregunta. En el gobierno de Petro, supongo, los 4 años que estuvo a buen precio el café, y ahora apenas llegó el Filipichín, se fue para abajo el precio del café. Bueno, miren que Elmer lo confirma desde su perspectiva, desde su vida. Edwin también dice: así es, Neil, ha comenzado la era de la guerra de las galaxias. Saludamos a Rosa Yasno, que está allá en Bogotá. También Nancy Franco nos dice: el DANE, órgano independiente, desde ahora será uno más de la manipulación del Filipichín, nombrando un títere más para cumplir su objetivo y los medios en silencio. ¡Ay, que hubiera sido Petro! ¡Ay, ay, ay! Ni me lo imagino. Elmer González dice: ya está en 2 millones. ¿Qué saben ustedes de cerca de esto? Si puede el Filipichín intervenir en esto. Pues claro, son las medidas económicas del país. Eduardo también dice: ocultar las cifras económicas le conviene al presifrente para endeudarnos hasta las cachas con los bancos mundiales. Ahora sí estamos jodidos con este reyesuelo. Olga García también está conectada, tenaz, con lo del director del DANE. Estamos viviendo tiempos orwellianos. Nancy Franco: ahora entendemos por qué no hicieron el empalme. Todo fríamente calculado. Jorge Isaías dice: muy buenos días, Neil, audiencia, con el mejor noticiero, dando mi like. Solliza: qué Filipichín tan malvado, parece un niño pataletoso o un adolescente rebelde revoltoso. Ana Ángela Mejía dice: los medios oficiales están para aplaudir y tapar lo que hace Abelardo, y la verdad que dicen los alternativos son perseguidos y el pueblo ignorante escucha el oficial. También Guadalupe Priego dice, ese matagatos es un peligro para su país. Lo siento mucho. Saludos, Neil. También Guadalupe nos dice, seguirán vendiendo a Colombia y entregándola. Ángela Pérez también comenta, Colombia no aprovechó el gobierno de Petro, ahora aprenderá a las malas con el gobierno del ilegítimo de Abelardo. Ingrid Hernández desde Cartagena, quieren que no se sepa por qué todo va al bolsillo de Estados Unidos e Israel. José Luis Gouveia. Saludos, Neil, siempre atento a la buena información. Luz Marina Zapata desde Medellín en sintonía. También tenemos a Margarita que llega a la sintonía diciéndonos, buenos días a todos. Cuando un individuo no sabe de liderazgo y dirige un país, acaba con las democracias, como Trompeta y Filipichín. Eso significa, o quieren esos desalmados llenos de fraude y mentiras. Bien idio. Jadua también nos saluda. Gracias, Neil. Edwin Castaño comenta, hola Neil y amigos de RCPC, este tema de las universidades públicas es la piedra en el zapato latinoamericano para los intereses sionistas del norte. Ahí propezarán y caerá toda la gran lambetería. También Alta Pineda dice, el espurio está loco de poder. Margarita, el caos es o les conviene a todos los ladrones con corbata, por eso enredan a muchos. Hay que leer. Hay que informarse para que no nos dejen o no nos dejemos enredar tan racilito o tan facilito. Los vivos viven de los bobos. También Les Estudio. Buenos días. Muchas gracias por esta gran información. Margarita dice, los pensamientos generan palabras y las palabras se vuelven acciones y una acción se vuelve hábito. También Ángela habla de los 43 estudiantes desaparecidos en Ayotzinapa. En México, Sandra Sandoval nos saluda desde Aguachica, César. Conectadísima Colombia. Aquí en Colombia son expertos en desaparecer. También tenemos a Efren, dice, ayer hubo aproximadamente 8 sismos número 3. Todos se sintieron en Cali. Fue un enjambre de sismos desde la mañana hasta por la noche, nos dice Efren. Noticia que entregamos hace unos minutos. Margarita también dice, y matamos a todos los malos. ¿Quedan los asesinos? Cierto. Ángela recuerda el tema de aquí en México, en el 68, su presidente Gustavo Díaz Ordaz fue un agente de la CIA. Ordenó a los militares atacar a fuego a los estudiantes. Por favor, no se repite la historia de Colombia. Esto es una historia real. La última vez que estuvimos en México la conocimos. Eso fue en el 68. Fue una matazón allí en México. Rocío Rodríguez sigue adelante con la verdad. Ángela dice, Abelardo gringo y firmes con la patria gringa al meterse con universidades, atacar a nuestros jóvenes, no hay que permitírselo, la historia solo muestra dolor y muerte. Alta Pineda dice, Colombia, cuidado con este enano. Oye, de verdad que es un enano. Nancy dice, y no solamente enano de estatura, ¿será que el Filipichín, al querer desafiar al jaguar, ese es su propósito con las protestas que veremos crear el estado de excepción para frenar todo por su nefasto gobierno? Buena cantada de tabla del ciudadano argentino, igual nos pasará a todos aquí. También Elmer nos dice, a las claras se ve que llevan al pie de la letra los protocolos de Sion. Saludos, Neil, desde Guadalajara. Jorge Isaías también dice, es una loca carrera mucho más peor que la del armamento atómico y la conquista del espacio en los últimos 50, 60 y 70. Ruby Uribe dice, gracias por la información, muchas bendiciones, saludos Ruby. También saludos desde Cartagena, ya lo habíamos saludado a Raúl Gautier al inicio del chat. Oscar Marín, Neil, muy buenos días, reportando sintonía, cordial saludo para todos, gracias, un abrazo. Saludos, Oscar. También tenemos a Jorge que dice, el botón nuclear en manos de locos como último y la inteligencia artificial en manos de super locos por ahora, porque el futuro será totalmente independientes. Bien, vamos con la imagen reflexión que nos envía Lili Montes desde San Luis Potosí. Esta dice lo siguiente, la luz de la verdad molesta mucho a los que se han acostumbrado a la oscuridad de la mentira. Eso es verdad. La luz de la verdad molesta mucho a los que se han acostumbrado a la oscuridad de la mentira. Buena frase que compartí ya en el grupo de WhatsApp de RCPC. Gracias, Lili, por compartirla con todos nosotros. Y ya con esto nos despedimos agradeciéndole su sintonía al noticiero y regresamos mañana a las 8 de la mañana, ¿vale? Recuerden regalarnos el me gusta, hey, comenten algo, digan algo. Ah, bien, chévere. Ya, listo. También, amigos oyentes, compartan no solamente este canal, sino todos los que ustedes consideren que están haciendo algo que otros deben conocer y saber, como usted lo sabe. ¿Vale? Cuídense mucho y recuerden, visión noticiosa es la otra cara de la noticia. Chao, chao.
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3: 2:06 p.m.
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0: Hola, hola, ¿qué tal amigos? Bienvenidos a Descubriendo con la certeza en la búsqueda de la verdad. Listos para compartir, como todos los lunes de aplicación Descubriendo. Y hoy empezamos una saga que tiene que ver con las parábolas de Jesús. La interpretación que habitualmente hemos escuchado de este mensaje, pues ha estado cercano a todo el mundo religioso, dogmático, y tal vez, es lo que pensamos, esto podría alejarnos realmente del encriptado, del mensaje que puede destruir cualquier adoración a los dioses falsos de la antigüedad. Así que bienvenidos, y como todos los lunes nos acompaña Robinson Devia. Hola Robinson, ¿cómo estás? Bienvenido a Descubriendo. ¿Me escuchas? No te escucho, Robinson. Ya va. ¿Ahora? Nada. No te escucho. Bueno, ¿qué hacemos? Bueno, entonces, que se acaba de conectar Robinson y no logramos cuadrar ningún tipo de sonido. ¿Tú me escuchas? ¿Tú me escuchas? Sí, pero yo no te escucho. A ver. Sí, pero yo no te escucho a ti. A ver. Bueno, amigos. El sonido está activo. Debe ser que tienes allá algo desconectado en tu computador. Bueno, entonces voy a aprovechar y voy a ir saludando a algunos de ustedes, como Adriana Guzmán. Estamos en vivo compartiendo como todos los lunes de aplicación. Saludo desde Argentina, siempre dispuesta a aprender. Muchas gracias, nos dice ella. Aquí vamos a darle aplauso a esto aquí. Ya esto lo podemos cerrar. Listo. Bien. Entonces, veamos qué pasa con Robinson, que no le escuchamos. Ahí deberíamos escucharlo. Tiene micrófono. Activar micrófono. Ahí.
1: Hola, hola, hola.
0: Ahora sí te escuchamos. Hola, Robinson, bienvenido.
1: ¿Cómo están ahí? Gusto saludarte. Un abrazo para toda la gente que se conecta y bueno, aquí, cumpliendo la cita, hermano.
0: Bueno, para ir al grano enseguida, habíamos quedado en iniciar una saga de estudio con nuestros amigos oyentes de Descubriendo sobre el mensaje de Jesús. Entendemos que alrededor de Jesús se ha tejido toda una maraña de religiosidad, dogmatismo. Y tal vez esto ha distorsionado el propósito real, original, de este fantástico personaje que nos visitó desde hace mucho tiempo, hace 2000 años ya. Así que la propuesta de este lunes de aplicación se trata de abordar estas parábolas, a ver qué otra interpretación que pueda estar rescatando realmente la esencia original de este visitante Stella Robinson.
1: Definitivamente eso es un gran reto para todos nosotros, entender ese mensaje más allá de lo que hasta ahora ha sido categorizado y también ha sido enmarcado, como bien lo señalabas tú, todo el conocimiento que se dejó hace 2000 años por parte de este ser tan especial, solo se ha visto desde un campo meramente religioso, como lo señalabas tú, en donde quizás ese sesgo no nos permite ver un poco más allá de lo que traía él en el mensaje. Y ahí hay que enlazarlo muy bien, Neil, con lo que hemos hablado desde todas las sagas que hemos venido haciendo, desde La Lógica a la Lógica, desde el mensaje del templo de Landak, desde lo que tiene que ver con la neurociencia espiritual. Toda esa parte que hemos venido desarrollando en cada una de estas sagas nos va a dar la base para poder entender ese mensaje en mayor profundidad y lograr sacar la esencia que tiene en cada una de las palabras, en cada uno de los hechos, en cada una de las parábolas, en cada una de las frases, en cada uno de los gestos, en cada uno de los acontecimientos que están alrededor de la vida de ese ser tan maravilloso a quien llamamos Jesús.
0: Así es. Entonces, recordemos que una de las frases que mencionó Jesús fue que antes de él los que habían llegado eran salteadores y ladrones. De alguna manera, la denuncia que hizo allí estuvo referida en dar a conocer que la humanidad había adorado personajes que no correspondían realmente al principio original luz. O como cuando en aquella cita de Juan 31 hace una diferenciación muy fuerte de lo que es el Padre universal del que él viene hablando y el Dios que precisamente adoraron los ancestros de los judíos. Allí planteó Jesús en ambas oportunidades la denuncia de que la humanidad estaba alejada precisamente de la verdadera esencia, luz y más cercana a pues la negatividad que en cada enseñanza del Antiguo Testamento, sobre todo en esta ley mosaica, se dejó para la humanidad. Jesús también en otras oportunidades mencionó cómo cada mensaje de él desafiaba la ley de Moisés, aquella muy reconocida parábola, o ahí no es una parábola, sino un relato en la que Jesús le llevan a la mujer adúltera, que según la ley de Moisés debía morir siendo apedreada. Y él categóricamente dijo que el que esté libre de pecado, que alzara la primera piedra. Allí en esas varias oportunidades Jesús dejó entredicho su correspondencia o su propósito en reforzar el mensaje de Moisés, Robinson.
1: Sí, y en ese término muy importante, Neil, es poder comprender cómo en cada una de estas acciones, palabras y parábolas, se deja un cifrado que le permite entender al hombre un camino de desarrollo interior. El mismo que encontramos en el templo de Landa, que en el desplazamiento del templo de Landa, el mismo que encontramos en el desarrollo de la lógica de la lógica, el mismo que encontramos en la interpretación de lo que es la inteligencia espiritual y la neurociencia aplicada desde ese punto de vista. Entonces, hay varias preguntas de ir cuando nos adentramos a este tema. La primera pregunta que hay que hacernos entonces, ¿cuál fue la verdadera misión de Jesús en el planeta Tierra? Hay una muy conocida, muy repetida, poco entendida diría yo, es que Jesús vino a morir por nuestros pecados, ¿cierto? Sin embargo, niños hacen una pregunta, niños, no estoy hablando de jóvenes, no estoy hablando de adultos, no estoy hablando de ancianos, niños, dicen, ¿y por qué Jesús, si Jesús vino a morir por nuestros pecados, nosotros seguimos pecando? Entonces, un niño pone en jaque toda una teoría teológica que se ha sostenido por las iglesias durante más de 2000 años, ¿cierto? Y la pregunta es, ¿será que ese fue el verdadero propósito del mensaje de Jesús? ¿Será que hay otro que es diferente y que no hemos visto? Entonces, Ney, para poder empezar a desenmarañar todo eso que hasta ahorita se ha convertido como en algo intocable o indescifrable y solo permitido por aquellos que tienen la sotana o la bendición o que se consideren elegidos, que las personas comunes y corrientes como tú y como yo, pues sería sacrilégico pretender interpretar o comprender esas enseñanzas en la profundidad. Entonces tú tocabas algo que por donde yo siento que deberíamos iniciar. La historia se divide desde el punto de vista bíblico en dos momentos. un Antiguo y un Nuevo Testamento. Y allí es donde empiezan una serie de contradicciones bastante interesantes. ¿Por qué si el Sanedrín, defensor del Antiguo Testamento, de las leyes de Moisés, no reconoce a Jesús? Tanto que incide para que lo lleven y lo crucifiquen, porque el Sanedrín tenía por dado que Jesús era un peligro para la institucionalidad que ellos representaban. Y esa persecución a los cristianos tiene un origen, y es precisamente en donde hoy los mismos que están acabando con Gaza, los mismos que hoy están gobernando y destruyendo el mundo, son los mismos que ayer persiguieron a un hombre cuyo único pecado fue hablar con la verdad, con la claridad de enseñar y entregar un mensaje a una humanidad para que entendiera su propia realidad y esa humanidad encontrara por sí misma esos conocimientos y verdades que se le han dado como herencia en particular. ¿Qué pasa entonces? Que cuando Jesús nace, cierto, hay una particularidad, y no sé si te has dado cuenta, Neil, cuando arrancamos en los evangelios, en Mateo, en Lucas, en San Juan, nos vamos a dar cuenta de algo. Cuando hablan de las generaciones de Jesús, hablan de que pasan 14 generaciones primero, 14 generaciones después, y después otras 14 generaciones, que multiplicadas, entonces hablamos de 42 generaciones. Y eso tiene que ver con un enlace en el último libro del Apocalipsis, que hablan también de los famosos 3 años y medio, o tiempos y mitad de un tiempo, o los famosos 42 meses. Y ese enlace nos lleva a que cuando aparece Jesús en los libros de los evangelios y cierra con el Apocalipsis, aparece ese tiempo, 42 generaciones y 42 meses, o tiempos y mitad de un tiempo, que también aparece en Daniel. Ahora, desde allí vienen varias preguntas alrededor de ese tema. ¿Qué pasa con la vida de Jesús? ¿Por qué Jesús es crucificado? Porque Jesús hablaba de que el reino de los cielos ha llegado a vosotros. Distinto, distinto a lo que nos hablan en todas las iglesias. Las iglesias nos dicen que nos van a llevar al cielo. Y Jesús decía que Él traía el cielo a nosotros. Entonces la pregunta, ¿a quién le creemos en este caso? Porque todas las iglesias hablan de que hay que portarse bien, de que hay que ir allá, de que hay que pagar el diezmo, porque ellas nos van a llevar al cielo. Y Jesús hablaba de que el reino de Dios se ha acercado a vosotros. El reino de los cielos ha llegado a vosotros. Entonces, ahí hay una serie de elementos importantes que nosotros debemos comenzar como a entender, a analizar y a mirar. Desde esa perspectiva, hay varias enseñanzas que deja Jesús alrededor de todo su camino. Nosotros conocemos una parte cuando ya Jesús está adulto, porque solo se habla de su adultez en los evangelios, pero la juventud y la niñez de Jesús no aparece en la Biblia, aparece en los libros apócrifos. Ahora viene la pregunta: de eso que dejó Jesús como enseñanza, como mensaje, ¿cómo lo vamos a trabajar nosotros ahora dentro de una aplicabilidad en la vida diaria? Sin misticismos, sin religiosidad, sin dogmatismos, sin ritualidad, sino lo que se nos enseñó en la lógica. Tres elementos fundamentales para no caer en ninguna de esas fuerzas que hemos hablado. Una es desarrollo de la parte intelectual. Otra, comprobación científica de lo aprendido. Y la otra, desarrollo espiritual de la aplicación de eso que aprendiste y de eso que aprendiste.

0: neutralizar, por ejemplo, el tema de la razón, del uso de la inteligencia y la comprobación científica, porque lo resumieron al creer nada más, el dogma, el creer. El dogma es todo aquello que no tiene una explicación, pero se fundamenta en que debe creerse para ser un buen cristiano, en el caso de la iglesia judeocristiana, la católica.
1: Debe creerse aunque no tenga explicación lógica.
0: Exacto, ese es el dogma. Entonces el dogma es el mecanismo con el que neutralizan la otra parte que el ser humano debe desarrollar para tener una capacidad real de aprendizaje y con él de transformación. Entonces, el planteamiento que vamos a realizar en este momento con este mensaje de Jesús en sus parábolas es lograr ver esto desde esa perspectiva que plantea Robinson. ¿Por qué? Porque hay otra cosa que no se nos debe olvidar. En el proceso de investigación, pues una de las cosas que notamos es que el mensaje de Jesús tiene unos elementos que parecieran ser muy parecidos a antiguos cultos paganos o antiguos cultos egipcios. Y esto nos puede llevar fácilmente a la conclusión de que Jesús no existió, sino que simplemente fue una copia adaptada de los cultos anteriores. ¿Sí? Lo que nosotros siempre hemos planteado aquí es que la existencia del personaje fue real. Sin embargo, lo que en torno a él se construyó, en gran parte, sí es falso, por lo que acaba de explicar Robinson. Porque, por ejemplo, cuando se habla de los milagros de Jesús, tenemos que partir de la base que la ley de la creación, o como decimos, la ley de Dios, es inmutable, no se cambia. Por lo tanto, el ejercicio de sanidad de Jesús en el planeta no tuvo que estar marcado por violación de leyes naturales, llamadas, entre comillas, milagro. Entonces, el milagro tiene una explicación. El proceso de sanidad con lo que él se popularizó, o más bien la iglesia utilizó dichos actos para endiosar a Jesús, están más ligados al uso de la razón. Pongo un ejemplo para hacerme entender. Cuando Jesús ayudaba a sanar, decía, entre otras cosas, tu fe, tu pensamiento, tu enfoque en la necesidad de la sanación te ha curado. Entonces, no se explica así, como lo acabo de decir, sino que simplemente él activó una magia, una vaina celestial, potente, divina, y generó el milagro. Entonces, ese es un ejemplo palpable de que el personaje de Jesús, alrededor de él, por esa interpretación alejada de lo que realmente fue, se construyó una adoración o un personaje que sí realmente es inexistente. Entonces, ¿qué hace que podamos rescatar el personaje y su mensaje? Que vayamos a la interpretación que plantea Robinson en las tres dimensiones que propuso Roy.
1: Y en ese sentido, Neil, quizá no vamos a seguir una línea de un orden cronológico o de un orden de los libros bíblicos. Vamos a romper un poco ese esquema y vamos a adentrarnos en los retos que significan en los diferentes tipos de mensajes y parábolas que dejó Jesús. Entonces, por ejemplo, una de las cosas que él decía, si tuvieses fe como un granito de mostaza, le dirías a esa montaña, arráncate, y ella lo haría. O le dirías a ese sicómoro, arráncate, y él se arrancaría. Entonces nosotros hemos repetido, Neil, no sé cuántas veces, quienes tenemos una costumbre por tradición cristiana o católica, hemos escuchado muchas veces estas frases o parábolas. Si tuvieses fe como un granito de mostaza. Entonces, él hacía lo que nosotros conocemos como parábola, analogías que tienen que ver con la naturaleza, con la vida diaria, para hacernos entender como a niños esas dimensiones que para nosotros en aquel momento eran muy complejas. ¿Y por qué eran muy complejas? Por una razón muy sencilla, Neil y todos los que nos están escuchando y viendo. El desarrollo intelectual hace 2000 años de esa humanidad no es igual al desarrollo intelectual que tiene la humanidad.

0: El nivel científico desarrollado en esa época es demasiado incipiente en comparación a lo que estamos viviendo hoy. El conocimiento que se ha desarrollado a través del libro, la investigación, le ha dado al hombre una capacidad de entendimiento mucho más amplia. No al nivel del universo, no al nivel de la creación todavía, pero por lo menos sí mucho más amplia que lo que la tenía hace 2000 años. Es decir, hay una diferencia intelectual, científica y espiritual de esas humanidades de hace 2000 años y las de hoy. Ahora, ¿por qué hay que entender esto? Porque es como si usted le quisiera explicar a su niño el origen del planeta Tierra. O le explicara usted a un niño de 4 años de dónde nació. Usted tendría que ser muy metafórico, muy simbólico, para que ese niño lo pueda entender. Entonces hay una niñez que es física, hay una niñez que es mental y hay una niñez que es espiritual. Nosotros somos niños espirituales. De acuerdo a lo que hemos investigado, nosotros estamos en el segundo paso gestor de 7. Es decir, no llevamos ni el 40%, ni el 30% del desarrollo intelectual, científico y espiritual que debíamos tener. Entonces, de esos 7 años, por decir algo, tenemos 2 añitos apenas para que lo podamos entender. Entonces, cuando Jesús hablaba, hablaba en parábolas, en metáforas, en analogías para que quedaran grabadas en el tiempo. Si tuvieses fe como un granito de mostaza, le dirías a ese sicómoro, arráncate y él lo haría. Yo les haría una pregunta a todos los que nos están viendo, a todos los que nos están escuchando. ¿Qué significó eso? ¿Cuál es el significado que hay detrás de eso? Entonces, ojo, ya dejando atrás el dogmatismo, ya dejando atrás el fanatismo y ya sentándonos ahí. Y quiero tocar así como para ir sembrando la incertidumbre, la pregunta, la duda, la inquietud que los motive a cuestionar. La segunda que yo podría decirle, cuando Jesús muestra su capacidad intelectual, cómo es mucho más alta que la del ser humano tradicional en la época que él estaba. Y Jesús dice, le dicen a Jesús: Señor, Señor, ¿es lícito pagar impuestos al César? Entonces ahí hay un elemento importante. Y vamos a ubicarnos en el contexto histórico de ese momento. Jesús representaba una oposición fuerte al sistema imperante, pero desde una estructura de pensamiento totalmente distinta a lo que ellos estaban acostumbrados. Es decir, estaban los fariseos, estaban los saduceos y ellos tenían control de esas dos facciones, llamémoslo así. Y Jesús irrumpe. Entonces, ellos buscan la manera de tener una excusa para poderlo apresar, para poderlo callar. Porque él no estaba violentando ninguna ley. Él estaba hablando verdades, pero verdades que incomodaban al sistema, incomodaban al Imperio Romano, incomodaban al Sanedrín, incomodaban al sionismo de aquella época. Entonces Jesús, por ejemplo, cuando le dicen: Señor, Señor, ¿es lícito pagar impuestos al César? Entonces yo me imagino los de Sanedrín reunidos: bueno, ¿y cómo vamos a hacer caer a este revolucionario, a este condenado, a este sinvergüenza, a este no sé, hijo de tanta, seguramente le dirían? Y ellos, craneando una estrategia, dijeron: ya sé, preguntémosle si es lícito pagar impuestos al César. Y dice el otro: ¿y por qué? ¿Por qué le vamos a preguntar eso? Ah, pues simple. Si él dice que sí es lícito, entonces está demostrando que él está con nosotros y él apoya nuestro sistema. Y si dice que no, nos está dando la puntada para llevarlos presos porque está haciendo una sedición y está llevando a la gente en contra de la ley que manejamos. No, ese día celebraron ellos allá, vino, parranda, whisky, mujeres, porque ya tenían la trampa para atrapar a Jesús. Y cuando llegan allá, precisamente, le dice Jesús: Señor, Señor, aquí está, le preguntan, ¿es lícito pagar impuestos al César? Entonces, nosotros conocemos la respuesta que dio Jesús, pero la pregunta es, un ser humano común y corriente hubiera quedado en una encrucijada que no hubiese sabido qué hacer. ¿Qué responder allí? Y Jesús muestra la sabiduría, la inteligencia y el conocimiento por encima del Sanedrín, del sionismo, del imperio romano, de todos los imperios habidos por haber. Traedme una moneda acá. ¿De quién es esta cara? Y dicen ellos, del César. Tomad y darle al César lo que es del César y a Dios lo que es de Dios. Se viene la pregunta. ¿Qué pasó en la cabeza de estos personajes? ¿Cómo se salieron de esa condición de desubicación que le dejaron? O sea, ¿cómo quedaron ellos viendo un chispero? Entonces ahora vienen ahí el aterrizaje de esto. ¿Qué significa eso como historia en lunes de aplicación? Algo muy sencillo. Cuando nosotros nos ponen en la encrucijada de la razón entre A y B, tenemos que sacar las alas y volar más arriba y ser C. Eso fue lo que hizo Jesús. Jesús fue crucificado entre el ladrón bueno y el malo, pero él estaba por encima del bien y del mal humano. La pregunta ahí es, ¿cómo nosotros logramos tomar ese conocimiento, esa enseñanza, esa metáfora y la llevamos a la aplicación de la vida diaria? Ponemos otro ejemplo. Señor, Señor, a esta mujer la hemos pillado en adulterio y según la ley de Moisés debe morir apedreada. ¿Qué hacemos? Otra vil trampa planificada por el Sanedrín bajo la misma estructura, pero con un acontecimiento un poco más complejo. La vida humana, la vida de una mujer comprometida y puesta en las manos de Jesús. Eso ya tiene un nivel mucho más alto de complejidad. Y le dicen esto y Jesús se vuelve mucho más alto en pensamiento, en sabiduría, y los deja lejos. Quien esté libre de pecado, que tire la primera piedra. Y este pasaje hace que todos se confronten a sí mismos. Entonces Jesús no les dijo ni sí, ni les dijo no. Los confrontó con su propia ley. Y ahí es donde viene que el mundo actúa en la razón, Jesús actuaba en la conciencia. Miren la diferencia que hay. Actuar en la razón y actuar en la conciencia. Y esa actuación en la conciencia era la que le permitía tener esta capacidad de resolver de una manera impactante esa realidad de la que estamos hablando. Hay otro tercero, y estoy tocando lo que vamos a ir desarrollando en esta saga en profundidad, pero que me parece importante que ustedes desde ahora vayan entendiendo hacia dónde vamos apuntando con la saga, hacia dónde va a tener esto una aplicabilidad en la vida diaria sin que usted tenga que pagarle el diezmo a Neil. Sin que tenga que adorar a Robinson, sin que tenga que decirle pastor, sin que tenga... No, aquí somos amigos, somos seres humanos, estamos compartiendo, estamos aprendiendo. No somos poseedores de la verdad, es nuestro punto de vista. que lo que está buscando es motivar a que ustedes saquen sus propias interpretaciones. Pero no para sorprender a otros. Las interpretaciones deben nacer de manera sencilla y sensata para buscar lo que Neil bautizó este lunes, aplicación. Si no, no tiene sentido, señores. Si no, el mensaje de Jesús queda muy bonito. Entonces, yo se los digo, en mi país, aquí todo el mundo habla de Jesús, pero llevamos 200 años matándonos. Entonces, es una contradicción profunda. Entonces, unos utilizan, y otros también, el mismo conocimiento para enarbolar la verdad que ellos tienen y decir que los que no la tienen, entonces hay que acabarlos. Y esa es una realidad que está sucediendo. Entonces, otro punto, Neil, que a mí me pone en jaque, a mí como persona, como cristiano que digo ser, cuando yo leí la palabra, cuando Jesús decía, en vuestra ley está escrito, ojo la diferencia, ¿no? Jesús se ponía aquí y los del Sanedrín allá. En vuestra ley está escrito, claramente, ojo por ojo y diente por diente. Mas yo os digo, perdonad a vuestros enemigos, amad a aquellos que os ultrajan y os persiguen. Entonces, aquí, esa frasecita prueba la esencia, el temple, la tenacidad, la originalidad, la conciencia y la esencia de un verdadero cristiano. Un hombre que viva con el Cristo en su ser es un hombre que tiene la capacidad de perdonar al enemigo. Entonces, cuando yo me confronté con esa regla, no estoy hablando de que fui a una iglesia, no estoy hablando de que me enfrenté a un pastor ni a un cura, no. Estoy hablando que esa regla me enfrentó a mi propia conciencia. Porque yo todavía no tengo la capacidad de perdonar a mi enemigo. ¿Y eso qué hace? Que demuestre mi nivel espiritual real y verdadero. Cuando a mí se me atraviesa el de la moto y le mento la madre porque no soy capaz de contener y entender que si se me atravesó es porque simplemente lleva un afán, se le pasó, se le olvidó. No, yo lo juzgo, yo me lo quiero comer vivo. Entonces eso me demuestra que mi capacidad de desarrollo espiritual todavía sigue siendo muy chiquita. Y puedo versarme, y puedo hablar muy bien de Jesús, y me puedo aprender todas las parábolas que puedan haber y existir. Pero ahí donde viene Neil, y te doy la palabra, para nosotros entender que esa medida espiritual es en la aplicación, no en la verborrea. Adelante, Neil.
1: No, lo que estamos en espera es decodificar, ¿no? Por mucho tiempo los pasajes que has planteado han tenido una interpretación en la iglesia, pero cómo ellos, desde nuestro punto de vista, se abren. Y al abrirse, se deja la oración y viene la aplicación. Por ejemplo, tomo uno. En el tema, mencionaste el de la chica que fue sorprendida en el acto de adulterio. Si bien lo que pretendieron hacer los señores del Sanedrín fue ponerle una trampa a Jesús. A Jesús lo estaban cazando, como uno dice tradicionalmente. Pues si sí. Él decía en ese momento, sí, apedréanle. Entonces ellos salen a decir, mira, está con el Dios de nosotros. Pero se dice no, entonces estaría yendo contra la ley de Moisés. Y ya eso, de por sí, inmediatamente era prácticamente un delito. Entonces, ¿cómo decir ni sí ni no, pero dar una respuesta? Y no solo una respuesta para él, o para zafarse del tremendo problema que implicaba una respuesta fallida, sino cómo quedaba el mensaje para los que le preguntaron, para la adúltera, porque efectivamente la señora fue sorprendida, para los adúlteros, y para nosotros tiempo después. Entonces, la capacidad de respuesta, ¿cómo la dio? Él reveló el conocimiento y la gran sabiduría de este personaje. Ya reconocido esto, ¿qué sentimos nosotros cuando Jesús responde en ese tiempo para nosotros hoy? Nosotros fácilmente podemos hacer de las personas que iban con piedra en mano a apedrear a la adúltera, pues tenían razón por la ley, ¿cierto? Hay justificación por la ley que Moisés les entregó, una ley del Elohim Yahvé, de un reptiliano que buscaba a través de esto pues corromper sentidos y actuación del ser humano. Y de hecho, nosotros en la actualidad hacemos exactamente lo mismo. Nosotros juzgamos a priori. Nosotros lanzamos las piedras a los que creemos o sentimos o especulamos que han violado la ley, la norma que en este mundo se establece. Pero Jesús dijo, el que esté libre de pecado, que lance la primera piedra. ¿Pensamos en esa respuesta antes de nosotros lanzar juicio sobre otras personas? ¿O somos presurosos como lo eran esas personas en aquel entonces porque se sentían que estaban del lado de la ley de Moisés? Muchas personas, en su afán de creerse espiritualistas, estar cerca a algún mensaje que tiene una connotación de espiritual, erróneamente lanzan juicio sobre los demás. Por eso, uno debe conjugar esa misma parábola con otra situación que Jesús también declaró. No juzguéis para no ser juzgados. Pero esto, ¿qué nos trae a nosotros de beneficio? ¿Cuál es el beneficio de escuchar ese mensaje, de interpretarlo y de intentar vivirlo? ¿Por qué digo intentar? Porque lo que nos aflora con facilidad es hacer el juicio. Pareciera que el juicio en nosotros es absolutamente automático. Lo hemos replicado en tantos tiempos como humanidad que ya al nacer lo tenemos automático. ¿Qué ganamos nosotros, amigos oyentes, en la falta o en evitar el juicio? Primero, en el tiempo en que perdemos para hacer el verdadero juicio, que es el interno. De hecho, otra parábola llega y se conjuga con las dos anteriores. El tema de la paja en el ojo ajeno, ¿no? ¿Se acuerdan de esa?
0: Sí, exacto.
1: Entonces, esa entra a reforzar también el cifrado, que ya es descifrado. Mientras yo estoy viendo la paja en el otro ajeno, mientras yo estoy lanzando un juicio, yo estoy dejando de hacer el verdadero juicio, que es el mío. Por lo tanto, un hombre realmente espiritual es aquel que denota en sus palabras que ha cortado el juicio sobre los demás y que el primer juicio y permanente que hace es a sí mismo, puliéndose a sí mismo. Porque la otra fuerza con esto, lo que nos impulsó fue a estar mirando hacia afuera, a estar tratando de aparentar que somos los puros, no siéndolo. Y ahí es donde viene todo este esquema religioso. Por fuera nos vemos bonitos, pero por dentro estamos llenos de huesos.
0: Como sepulcros blanqueados,
1: se une otra parábola. Entonces fíjate que hay cuatro parábolas que acabo de mencionar que pueden entrelazarse para descifrar. Al descifrarlas nos dicen, dedícate a ti, no eres un iluminado, no estás por encima de los demás porque aprendiste alguito de la ley o de la norma o de cualquier cosa. Eres simplemente uno más para que esos conocimientos que has obtenido solo sirvan para el verdadero juicio, tu juicio interior. Entonces ya aquí es diferente la situación. ¿Cuánto de esto ya nosotros podemos llevar al día a día? ¿Cierto? Ya es un mensaje más vivo, menos religioso y más entendible a ese nivel. Ahora, también yo podría decir cuán presurosos somos nosotros al dar respuesta de algo que ni siquiera comprendemos. Jesús fue contundente en la respuesta, acertada y clara, tanto que no le pudieron hacer nada los del Sanedrín. No dijo ni sí, no dijo ni no. En cambio nosotros en el diario sí nos metemos en problemas porque yo digo la verdad o porque yo hablo de frente. Y el que le guste bien y el que no le guste también, eso no es una expresión que denote sabiduría. Eso es ego allí. Entonces, más o menos quería hacer el ejercicio de cómo puedo entender, ir a lo principal, que es por qué Jesús respondió así, el contexto histórico, ya esa es la parte pues razonativa, mental, y lo voy llevando a otros niveles, sumándole otras parábolas que vayan construyendo un descifrado. Robin.
0: Sí, en ese mismo orden, Neil, podemos tomar el ejemplo que tú acabaste de decir de la de no mires la paja en el ojo ajeno, mira la viga en el tuyo. Y generalmente pasamos por alto, simplemente decimos, sí, no hay que estar pendiente del error del otro, ¿cierto? Pero vámonos a la diferencia. Nosotros estamos pendientes de la paja que es un pedacito, una cosita así chiquita, y dice Jesús, pero no estás mirando la viga en el tuyo propio. O sea, y ahí viene una trampa bien interesante, Neil, que tú acabas de desnudar, y es cómo el juicio tiene un daño no al que se le hace juicio, sino al que lo emite. Por una razón sencilla, porque te quitan tiempo. Es decir, imagínate si tú estás pendiente de la viga, de la paja del ojo ajeno y tú tienes una viga. En el caso mío yo creo que tengo un aserradero, ¿cierto? Y en ese aserradero, imagínese todo el tiempo que yo estoy perdiendo señalándole la paja a todo el mundo en su ojo. Ah, este, ve el otro, ve el otro, ve el otro, pero no estoy viendo la mía, la propia. Entonces la pregunta es, miren la dimensión, paja versus viga. Imagínense una viga, el tamaño, el peso, en comparación a una pequeña pajilla en el ojo ajeno. Desde este punto de vista, Neil, aterrizando lo que venimos diciendo de la interpretación, hoy quiero comenzar con un pasaje para que lo interpretemos y lo empecemos a marcar como parámetro de esa interpretación que vamos a ir aprendiendo a hacerla todos, porque esto no es algo exclusivo de que el Santo Espíritu iluminó a Neil hoy y él es el elegido o Robinson es el elegido. No, esto, ¿te acuerdas, Neil, cuando leíamos la profecía al país del norte y del sur, que dice que surgirían muchos intérpretes?
1: Claro.
0: No uno solo. Entonces la parábola tiene que ver, cierto, con un pasaje del ciego de nacimiento, que la encontramos en Juan 9, desde el primer versículo, y habla precisamente que había un ciego andando por la plaza de Siloé, y resulta que Jesús lo encontró, un ciego de nacimiento, y se lo traen a Jesús para que lo haga ver. Entonces sucede algo muy interesante. Cuenta que Jesús escupe en la tierra y hace lodo. Y es el único pasaje de la Biblia en el Nuevo Testamento donde se habla de este elemento que es construido, hecho por Jesús con su saliva. Entonces, si nosotros vemos escupir en tierra y formar lodo, entonces es mostrar a través de esa tierra y de esa saliva esa mezcla, y esa mezcla él la amasa muy bien y se la pasa por los ojos al ciego. O sea que ese lodo tiene un propósito: devolverle la vista al ciego. Y dicen y cuentan, de acuerdo a las escrituras, que cuando le pasan esa, él dice, me duele, me duele. Entonces Jesús le dice, ve tú mismo a la piscina de Siloé y lávate. Y lo llevan hasta allá. Y él mismo dice que con las manos echaba agua en los ojos el lodo empezó a quitarse y él dice, puedo ver, puedo ver. Entonces, allí hay varios elementos importantes. Eso que nosotros hemos creído sagrado, Jesús lo escupió. Ese conocimiento que nosotros hemos creído que es la verdad, ese conocimiento que hemos creído, ese dogmatismo, ese fanatismo, esa tierra, él la escupe. ¿Y qué pasa cuando uno, tú ves que alguien escupe a otro? Se convierte en comillas una ofensa. Y lo que estaba haciendo Jesús al mezclar esto es demostrar que eso que estaba allí con su conocimiento era la fórmula para poder ver, pero eso duele. Y ese hombre ciego somos nosotros. Entonces, ¿qué duele? Duele que hayamos sido católicos 50 años y no nos hayamos dado cuenta de esto. Duele que haya sido católico 20 años y no me haya dado cuenta de eso. Duele que yo haya estado 20 años en una secta y no me haya dado cuenta de eso. Duele que haya seguido a un gurú o a un pastor por 30 años y no me haya dado cuenta de eso. ¿Cómo no va a doler? ¡Claro que duele! Y Jesús por eso escupe en tierra y se lo unta y le dice, duele, duele, claro que duele. Darse cuenta de la verdad en el engaño que hemos estado metidos, ojo, ¿y qué es lo que duele? No que me hayan engañado, sino que yo haya permitido el engaño. Eso es lo que nos duele a nosotros, el no habernos dado cuenta. Y Jesús le dice, ve por ti mismo. Es decir, que el ver no depende de una tercera persona. Si tú quieres volver a ver, te toca a ti mismo ir a la piscina de Siloé. Entonces dice, y con sus manos se echaba agua en los ojos. ¿Qué son las manos? Representan las obras, el accionar del hombre. Lo que hace que ese lodo se quite y el hombre pueda ver en otra dimensión, pueda entender ese mensaje de Jesús. Y aparte de entender ese mensaje de Jesús, hay un elemento importantísimo que lo resaltábamos la vez pasada, Neil, y es que el mensaje espiritual real, verdadero, te tiene que dar libertad. Libertad de acción, libertad de pensamiento, libertad de conciencia, libertad de preguntar, libertad de cuestionar. Porque si te quitan las libertades, significa que te están dejando preso. La verdad os hará libres. Entonces la libertad es un elemento fundamental para todo aquel hombre que creyendo en Jesús, en aplicando su doctrina, interpretándola y viviéndola, va a entender que si él es libre, no puede encarcelar a nadie. Que si él es libre, no puede apresar a nadie. Es decir, no lo puede someter porque tiene un conocimiento. No lo puede someter a un juicio porque él se cree un elegido o enviado. Entonces, la obra viene en ese hacer aguas que limpian los ojos, que te hacen ver. Entonces, desde esa perspectiva, esta nueva saga de Neil va enfocada hacia que nosotros, cada uno de los que nos estamos comprometiendo en esta saga a compartir este conocimiento, es que esto va a depender de cada uno, de la aplicación de cada uno. Y ahí viene, y me gustó eso que dijiste ahorita, el enlace con la viga. Es lo mismo. Jesús le dijo, pilas con la viga, cámbialo ahora, ya no es la viga, es pilas, que ahora te he hecho lodo para que te limpies tú mismo, para que te des cuenta, para que logres la interpretación que tú no habías logrado, porque sencillamente estás esperando que un tercero venga y te dé la salvación de él.
1: Sí, una de las frases o de las menciones que pues hay que entender muy bien de Jesús en la aplicación, lo decías tú al principio, recordando alguna de ellas, es cuando decía constantemente, y debes recordarlo, Robinson y amigos de Descubriendo, y es: tu fe te ha sanado, ¿cierto? Eso es muy recurrente. Él lo dijo varias veces, se lo dijo, por ejemplo, a la mujer que tenía flujo de sangre. También creo que permanente. También creo que se lo dijo a al centurión que tenía un familiar en cama, y siempre habló de la fe como el elemento fundamental para generar la sanidad. Pero ¿qué se puede interpretar de la fe? ¿Qué es la fe en ese contexto? La fe allí es la esperanza de que lo que quiero se produzca, se realice. Yo tengo que enfocar mi fe, mi esperanza, mi energía en lo que quiero que ocurra. Y entre más fuerza le coloque a eso, pues más probabilidad hay de que se realice. Habitualmente nos dicen tener fe en Dios, tener fe en la iglesia, tener fe incluso en el pastor, en el sanador, fe, creer en él. Y lo curioso es que a pesar de que la persona enfoca la fe hacia alguien, ya y ahí movilizó una fuerza de pensamiento. Colocó un objetivo a realizar, colocó una meta y a ella le colocó esperanza. Mentalmente se dispuso. Y cuando nosotros, tú lo debes saber, el cerebro es teleológico, ¿no? Aprende por objetivos. Él inmediatamente se enfoca y obedece. Y no solamente el cerebro, sino nuestras células, todo nuestro ser. Cuando enfocamos nuestra energía y esperanza en situaciones que pueden en algún momento estar funcionando mal, tanto en la salud como en cualquier otras cosas, es muy probable que la fuerza de pensamiento, la energía y la acción que realicemos genere el milagro. O sea, el milagro no lo crea, no lo genera Dios, que es lo que siempre queremos escuchar. Lo genera el mismo ser humano, porque Jesús dice, tu fe, tú, tuya, es, por decirlo así, es tu problema. En la medida en que lo desees, trabajes por esto, se va a cristalizar, y ese es el milagro. De no hacerlo, pues simplemente, pues siempre quedarás en la frustración de no haber realizado tus objetivos. Pero me parece importante que esa palabra, tu fe, te ha, sea entendida no desde la perspectiva del ángulo este místico religioso de un ser superior que es el que produce lo que llamamos milagro, sino que es toda la fuerza interior. De hecho, hay quienes interpretan fe como fuerza espiritual, toda la fuerza mental, toda la fuerza del ser, toda la disposición, todos los recursos que tenemos como humanos dispuestos sin mezquindad a aquello que estamos fraguando, no, porque ya ahí sería hacer algo en contra de los demás y ahí sí no funciona, sino aquello que queremos cristalizar. Y eso es poderoso. Jesús no fue un sanador simplemente de varita en mano y curando a todo el mundo, sino que realmente fue aquella persona que inspiró, que enseñó a que tuviésemos confianza en nosotros mismos, fe o fuerza interior y fuerza espiritual en aquellos propósitos para que poco a poco los veamos cristalizados, Robinson.
0: Ahí acabas de poner una vara alta, Neil, un reto gigante para todos nosotros, ¿no? Voy a llevarlo a un ejemplo muy cotidiano, muy, muy cotidiano. Imagínense que usted sale en la mañana de su casa y está su esposa en su casa, o los que viven todavía con sus padres salen a la mañana a trabajar, a hacer una vuelta, no sé, cualquier cosa. Y cuando regresan a mediodía, ellos van con la fe absolutamente segura de que en su casa van a encontrar un delicioso almuerzo. ¿Y por qué estoy tocando esto y por qué lo estoy poniendo tan coloquialmente y tan cotidianamente? Para que entendamos qué es la fe desde un elemento práctico y sencillo. Imagínese que usted sale de su casa a las 8 de la mañana y sale con la duda y la desconfianza. Oye, ¿será que mi mamá me va a guardar almuerzo hoy? Ah, ¿será? ¿Será que mi esposa o mi esposo que va a hacer el almuerzo me va a guardar mi almuercito? Oye, ojalá que sí, Dios mío, yo sí espero de verdad, yo tengo fe que él me la... ¿Y qué tal que no me lo haga? Uy, no, y, uy, son las 10 de la mañana y no, no, ¿será que sí? O yo estoy que llamo, mano. ¿Será que me hizo el almuerzo o no me hizo el almuerzo? Y usted está diciendo que tiene fe. Ojo lo que estoy diciendo. La persona que aplica la fe como una certeza absoluta de su ser, desde las 8 de la mañana hasta que llega, nunca pensó en el almuerzo. Porque él tenía la certeza que el almuerzo, su mamá, su esposo o su esposa, se lo tenían listo. Esa es la fe desde el punto de vista práctico. Ahora me voy a un elemento mucho más profundo, que hace 2000 años no lo teníamos. Nosotros hemos pasado por un desarrollo científico, pasamos de la física clásica de Newton, en donde nosotros partimos de que toda la materia era sólida y que los átomos eran como unos balines o unas bolas de billar, y que esa era la unidad mínima de la constitución del universo. Eso nos enseñaron estos personajes. Pero de los años 60 para acá aparece entonces la teoría de la física cuántica, es decir, del átomo hacia adentro. Y encontraron algo que se llama el efecto observador. Entonces me devuelvo a lo que dijo Neil. Cuando el centurión llega a donde Jesús y le dice: Señor, Señor, allá tengo uno de mis sirvientes enfermo y necesito que se sane. Y le dice Jesús: sí, Señor, déjame que yo termine aquí y voy y sano a tu sirviente. Y le dice: no, Señor, no es necesidad que tú vayas. Yo sé que si tú das la orden, él se va a sanar. Y Jesús se queda así mirándolo. ¡Ojo! Centurión romano. No era uno de los 12 apóstoles. No era María Magdalena, no era Marta, no era Lázaro, no era ninguno de esos seres cercanos a Jesús, no era Pedro, no era Juan, era un centurión, un general romano el que le dijo eso, y él se queda mirando y le dice: no he visto hombre con más fe en Israel que este. ¿Y cómo así que tenía más fe? ¿Qué hizo él? Con su pensamiento, con su corazón y con su espíritu, hizo el efecto observador que hoy la física cuántica está demostrando. Él ya lo vio sano. Él sabía que si Jesús daba la orden, eso se cumplía, y ni Jesús ni él tenían que ir allá para que eso se cumpliera. Entonces, los que no conocen el efecto observador, los que no conocen elementos de la física cuántica, yo los invito a que vayan y investiguen. Porque mover la fe es mover la física cuántica. Es ser capaces de crear, antes de que exista en la materia, lo que debe existir en la energía. Porque todo lo que existe hoy en lo físico, primero fue manifestado en lo espiritual y energético. Simple, sencillo. Tome un lapicero, busque una hoja, un lapicero, una pequeña hoja, y en esta hojita, o voy a cogerla aquí, en este cuaderno, ¿cierto? Voy a abrir acá, y aquí no hay absolutamente nada. Aquí hay un lapicero, que es la fe, ¿cierto? La capacidad que yo tengo, como bien lo señalaba Neil, desde el punto de vista personal, mental, espiritual y energético, de trasladar lo que está en energía y volverlo palpable a los ojos de los hombres. Entonces, yo aquí puedo poner, se me está ocurriendo en la mente primero, antes de que exista aquí, aquí no hay nada. Y ahora yo lo plasmo y lo escribo aquí. ¿Qué escribí ahí? Veanlo. Fe. Y eso no estaba escrito ahorita. ¿Dónde estaba escrito esto primero? ¿Dónde estaba escrito? Dentro de mí, de mi propia energía, de mi propio pensamiento. Ahora, nosotros tenemos que entrenarnos. Hombres de poca fe, nos señaló Jesús. Por eso, Pedro, cuando le dijo a Jesús, ven, y empezó a caminar por las aguas, Pedro no creyó en su capacidad y empezó a hundirse. Hombres de poca fe. Siempre nos lo señaló Jesús. Es decir, no teníamos y no tenemos todavía la capacidad de entender el poderío que se nos dejó a nosotros y que tenemos intrínsecamente. Jesús lo dijo, ¿por qué os maravilláis de estos milagros y de estas cosas? Porque cosas más grandes y maravillosas haréis vosotros. Entonces nos dejaron una puerta, señores, en donde solo dependemos de nosotros, de nuestra propia fe.
1: Así es. Bueno, vamos a saludar a los oyentes como Astrid Elena, que nos dice, hola Neil, ¿por qué hay youtubers que niegan a Jesús? Bueno, yo pienso que de la misma forma en que personas han negado la existencia de Dios, los que llamamos ateos. Cuando un ateo tiene los conceptos que tiene para decir que Dios no existe, sepan ustedes que está más cerca de entender lo que realmente es Dios. Porque un ateo, a lo que se, digamos, revela, es a la concepción religiosa, tonta y mística que nos han enseñado de Dios. Entonces, cuando ya tú no crees en eso, estás más cerca para comprender qué es lo que es Dios realmente, si podríamos utilizar ese término. Así que la actitud no es tan mala como se nos ha hecho creer. Ahora, quienes niegan a Jesús están por el mismo camino. Investigan y se han dado cuenta que todo lo que se le ha puesto encima a Jesús es falso. Y eso es cierto. Están negando la existencia de un personaje tan religioso como lo pintaron, como pintaron a Jesús. Así que ellos, si van más allá, están más cerca para descubrir realmente el personaje detrás de Jesús. Esa es la maravilla de negar lo que se nos dice, pero si profundizamos y no nos quedamos solamente en la negación, vamos a llegar mucho más fácil a qué es lo que hay detrás de cada cosa. También José Delgado nos dice,
0: sí. ¿Me permites ahí algo con relación a ese punto anterior?
1: La pregunta de Astrid.
0: Sí, que por qué se niega a Jesús. Yo creo que ahí es donde está la trampa. La trampa no está en que nosotros entremos a comprobarle a alguien si Jesús existió o no existió, si es real o no es real. Ojo allí. Lo importante es entender a través de esas parábolas y conocimientos que hay una condensación de sabiduría tan poderosa que podamos comprobar que eso no es de humanos. Ejemplo, ¿de quién es esta moneda? Del César. El que esté libre de pecado, que tire la primera piedra. Amad a vuestros enemigos, perdonad a los que ofenden. O sea, estamos hablando de un conocimiento, de una sabiduría, que si yo me pongo a discutir si Jesús como ser existió o no existió, me voy a perder de la esencia fundamental del mensaje. Entonces, ¿cómo voy a comprobar yo si hay una existencia de un ser llamado Jesús? Cuando tome ese conocimiento y yo lo viva y haga transformaciones por mí mismo, yo digo, este conocimiento no es terrestre. Esto es de un ser superior. Y ahí es por donde, por mí mismo, sin tratar de imponérselo a nadie, voy a comprobar la existencia de Jesús, de Dios y de las fuerzas espirituales que nos gobiernan.
1: Muy bien, Robinson. Fíjate que también hay otra pregunta relacionada a que por qué Jesús dijo en la cruz, esto llama la atención, creo que se desconectó allá, pero ya estamos acá. Buenas noches, es Sofi. Sofi dice, buenas noches, Neil y Robinson, saludos desde Argentina. Me gustaría que hables sobre por qué Jesús dijo en la cruz, Elohim, Elohim. ¿Qué tenía que ver esto con estos tipos con él? Bueno, no dijo nunca Elohim, Elohim. Dijo Eli, Eli, lava sabatani, que es otra cosa, no Elohim. ¿Vale? A que corrijamos ahí, no dijo Elohim. Nati Congo, saludos desde Xilotzingo. Xilotzingo, esto es en México. Juan Carlos también dice, buenas noches, ¿por qué Jesús maldijo la higuera? ¿Será que él no sabía de botánica? Saludos desde, esta pregunta siempre llega, la misma. De que por qué Jesús, oye, ¿sabe qué? Hay una cosa, Robinson, aparte de todo esto, porque nosotros aquí caemos tal vez en un juego. Yo me voy a arriesgar a decir esto, ¿no? Nosotros partimos de que lo que está en la Biblia así fue tal cual, ¿cierto? Tal cual. E incluso dentro de la secta que estuvimos, aprendimos a interpretar todo sin cuestionarnos que tal vez eso no lo dijo Jesús. ¿Y por qué esa variable hay que incorporarla en el análisis? Hombre, porque la Biblia ha sido manipulada, hombre. Así de sencillo. Entonces, hay cosas que uno dice, pero ¿cómo Jesús pudo haber dicho eso? Y ya tú te preguntaste si realmente lo dijo. No, porque ¿qué está en la Biblia? Y es un libro común y corriente que ha pasado por las manos de todos. Entonces, nosotros caemos en el error también como buscadores o generadores de contenido de dar respuesta a la gente sobre algo que tal vez ni estaba escrito. Por ejemplo, voy a poner otra. Oye, ¿por qué la familia de Jesús hizo la circuncisión a Jesús y eso era un pacto con un Elohim, con un reptiliano? Oye, ¿y si no se la hizo? ¿Cierto? Entonces, no, que Jesús hizo eso o la familia de Jesús hizo eso para camuflarse. Comenzamos a darle interpretación a una vaina que muy seguramente no ocurrió. Porque es una contradicción entre lo que el mensaje de Jesús representa y esas palabras o letras representan. Y tenemos que ser lo suficientemente capaces de decir, esa vaina no la dijo Jesús. Fue distorsionada. Entonces, yo siento que hemos caído en ese error. Entonces, la higuera, entonces, ¿por qué maldijo la higuera? Entonces, comenzamos a buscarle vainas a una cosa que tal vez Jesús ni dijo. O realmente no está en el contexto de lo que nosotros pensamos. Entonces, es como también para que los que estamos en esto siempre tomamos la Biblia como si lo que allí está escrito pasó así. Tal vez no.
0: A rajatabla.
1: Exacto, tal vez no. Y no nos dé vergüenza o no nos dé, ay, entonces, ¿qué es y qué no es? Es que usted no está leyendo una cosa que narra exactamente cómo fue. Usted está leyendo una tradición que contó otro de otro y de otro y de otro. Por eso no puede usted asumir que ese libro es sagrado, la verdad absoluta, o el manual que necesitamos, como dicen las religiones. Es un documento nada más, que en algunos momentos nos puede servir como referente y en otros no. Así de fácil, sin vergüenza, sin, o sea, liberarnos de esas cosas. Y yo hacía ese análisis ya desde el punto de vista mío, y es que nosotros en ejercicio de darle interpretación a todo lo que está allí, no contemplamos y no le decimos a la gente, oye, ¿y si no estuvo escrito así? O sea, es ilógico, hay una contradicción. Y cuando hay una contradicción es porque probablemente entre las posibilidades está de que fue agregado o fue mal entendido. Porque recuerden que ninguno de sus discípulos escribió. Y de hecho, la Biblia lo dice, el Evangelio según San Juan. No es que Juan se sentó a escribirlo. Juan seguramente pronunció unos dichos que escuchó el otro, y unos 80, 100 años después, alguien se le ocurrió agrupar esos dichos. ¿Eso es preciso conforme a lo que ocurrió en el momento de los hechos? Pues claro que no. Claro que no. Entonces ya eso libera la presión de que yo tengo que entender eso a rajatabla, como decía Robinson. Son frases que podemos interpretar, que podemos, digamos, ver más allá de lo que pueden tener, pero no es una norma, una regla que exige o que no se exige que tiene que ser desde la primera letra de la primera frase del Nuevo Testamento hasta la última frase del Antiguo Testamento, porque no es así. Entonces, quiero dar respuesta a esa manera para que nos libremos de las contradicciones que podamos encontrar allí, porque es un libro de contradicciones, ya expliqué por qué. Bueno, son las 9:16, Robinson, ¿algo para decir?
0: Sí, sí, sí, ahí volvemos a lo mismo, ¿cierto? O sea, yo pienso que nosotros, siempre lo he dicho, la pregunta es ¿qué estás buscando? La segunda pregunta es ¿para qué estás buscando lo que estás buscando? ¿Qué sentido tiene lo que estás buscando para tu vida? Entonces, si la búsqueda se centra en los verdaderos valores del espíritu, en el crecimiento de la conciencia, en el proceso de transformación interior, en el deseo profundo del desarrollo del ser, tu cerebro, como bien lo señalaba Neil, va a mostrarte el camino de qué te sirve y qué no te sirve. Pablo de Tarso dijo, escudriñando todo, retener lo bueno. Entonces hay una trampa mental que nos ponen, con todo el respeto del compañero que nos la escribió ahorita. ¿Por qué Jesús maldijo la higuera? ¿No sabía de botánica? Y viene la pregunta que nos deberíamos hacer. ¿Y qué tal si esa maldición, comillas, de la higuera tiene un propósito de una enseñanza de orden espiritual que está codificada a través de un símbolo y de una parábola y de una metáfora? Y yo me quedo en el primer nivel de la interpretación, mi razón. Me quedo en, Señor, ¿es lícito pagar impuestos a César? Sí, no, las únicas dos opciones que tengo. Señor, esta mujer estaba en adulterio, ¿debe morir a pedra? Sí o no, sí o no. Y solo tengo esas dos opciones. Entonces yo invito a que el propósito de esta investigación y este compartir que tenemos tiene que estar centrado en un objetivo. ¿Cómo va a proyectarse el crecimiento espiritual a través del proceso de la interpretación y la aplicación de ese conocimiento?
1: Así es. Bueno, nos vamos. Saludamos también a Miguel González. Hay que meterle mucho cacumen a toda esta vida, analizar todo y darle sentido. No creer y ya. También Yorma nos dice, ha dicho hola. Mariac dice, saludos Neil y Robinson, menos mal podemos repetir cada capítulo porque de verdad hay que aprender y analizar. Saludos desde Nueva Zelanda, imagínese usted.
0: Wow.
1: Por allá al otro lado del mundo a esta hora conectada ya, y eso debe ser el 10.
0: Del lado de los hobbits.
1: Sí. Bueno, entonces nos vamos, el lunes seguiremos con este ejercicio, pero hay, como dice Robinson, hay que ir más allá, esforzarse e ir más allá, porque son, tú lo decías en el nombre que le propusiste al tema, son mensajes encriptados, que a la razón podrían sonar de una manera, pero al intentar ir más allá, se abre algo desde otro punto de vista. Bien, Robinson.
0: Claro, es como decir, Neil, es como interpretar literalmente, quien no bebe mi sangre ni come mi carne no llegará al reino de los cielos.
1: Ahí la pregunta es, entonces, ¿por qué Jesús nos manda a tomar sangre? ¿Acaso la sangre? Oye, ¿no sabes tú que había gente, había conocido unas personas que con base a esa cita fueron a comer sangre, a tomar sangre de verdad? No te estoy exagerando. Se iban para los mataderos.
0: Es que ahí donde está, si somos literales en la interpretación, y ahí es bueno hablar de esos siete niveles que tenemos para interpretar, y lograr la interpretación. O sea, si no vamos a lo literal, es una locura la Biblia.
1: Sí, entonces se iban para los mataderos y entonces comenzaban a especular de que la sangre tenía unos elementos.

0: que se vieron toda la saga o parte de ella, que quieren participar, Neil, ya debiéramos tener una fecha.
1: Sí, de
0: Me
1: acuerdo.
0: gustaría que para el próximo programa la tuviéramos.
1: Sí.
0: Y en ese intercambio que vamos a hacer, ya no es una transmisión como esta, sino un Zoom o un Google Meet, donde vamos a abrir micrófonos, cámaras y vamos a preguntar y vamos a intercambiar con todos y cada uno de ustedes para darle mayor interacción a la construcción del mensaje.
1: Estoy de acuerdo, así que el lunes les traemos la fecha del taller interactivo sobre la lógica, que fue una de las sagas que finalizamos antes de comenzar esta, para que pues los que estén interesados comiencen a inscribirse, ¿vale? Entonces, un abrazo Robinson y nos conectamos el lunes.
0: Claro que sí, Neil. Muchas gracias. Saludos a todos.
1: Chao, chao. Robinson Devia con nosotros todos los lunes de Aplicación Descubriendo y en esta oportunidad que iniciamos la saga de los mensajes y las parábolas de Jesús interpretadas en una dimensión diferente, no que sea la verdad exclusiva y única que usted viene a escuchar aquí, no, no, no. Es nuestra perspectiva con la intención de que al compartirla usted tal vez se inspire a hacer un ejercicio similar o incluso más profundo. Así que cuídense mucho y regresamos el próximo lunes, en los lunes de aplicación, pero estaremos el miércoles, el próximo miércoles en vivo, en los miércoles de análisis descubriendo. Chao, chao. 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

0: 3 de la mañana con 26 minutos.
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3: Cuatro de la mañana en punto.
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0: En Yemen, seguidores de los rebeldes hutíes, respaldados por Irán, celebran su avance relámpago. Han tomado el control de gran parte de la costa del país. Con la captura de la estratégica isla de Perim, los hutíes tienen ahora la llave del estrecho de Bab el-Mandeb. La importancia de este paso se hace evidente si ampliamos el mapa. Da acceso al Mar Rojo y al Canal de Suez. Es la única ruta marítima alternativa al estrecho de Hormuz, bloqueado por Irán, y una salida clave para el petróleo saudí entre Europa y Asia.
1: Ángel Marrades explica en su último artículo las claves de la vuelta de Yemen a la guerra. En las últimas semanas, los combates entre el gobierno de Sanaa, liderado por Ansar Allah, los conocidos como hutíes, y las fuerzas alineadas con el gobierno de Adén, los que están reconocidos internacionalmente, se han intensificado a lo largo de las principales líneas del frente, al tiempo que los hutíes también mantienen enfrentamientos armados con Arabia Saudí, el principal valedor externo de sus adversarios. Pero, ¿qué significa la alianza entre Irán y los hutíes? Marrades explica que, en contra de lo que suele afirmarse, los hutíes no son una fuerza proxy de la Guardia Revolucionaria Islámica, a pesar de que obviamente compartan afinidad ideológica y alianza en lo que se conoce como el eje de la resistencia. De hecho, explica, desde Teherán siempre han tendido a considerar que Sanaa actúa demasiadas veces por cuenta propia y que toma demasiados riesgos. El caso es que aquel alto el fuego de 2022 en Yemen permitió a Irán firmar la normalización diplomática con Arabia Saudí, obligando a Ansar Allah a ser cauto en sus relaciones con Riad. Sin embargo, con la agresión de Estados Unidos e Israel contra la República Islámica en este 2026, pues se abrió una nueva etapa en las relaciones. Pues en Teherán ven la presión yemení sobre el Mar Rojo como una ventaja decisiva para ellos. Este segundo frente permite a Irán imponer un bloqueo casi total al Golfo Pérsico. Los ataques de Ansar Allah ya han dañado considerablemente la infraestructura petrolera saudí, desde refinerías a puertos, e incluso han golpeado el oleoducto saudí este-oeste, que era decisivo como alternativa al estrecho de Hormuz. Esto se está traduciendo en un repunte en los precios del petróleo, disparándose el barril de Brent a los $107. Irán espera, de esta forma, imponer una nueva realidad para obligar a los estados del Golfo Pérsico a aceptar un cambio en la arquitectura regional. La capacidad de Estados Unidos de proteger las rutas marítimas y a sus aliados se está poniendo cada vez más en cuestión, recibiendo Washington presión para volver al acuerdo que firmaron con Irán en julio. Bueno, hoy analizamos todo esto aquí, en La Base. Bienvenidos y bienvenidas.
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1: Bueno, como saben, en La Base la política internacional tiene una importancia especial. Hoy vamos a hablar de un tema que se comenta, pero del que nadie sabe gran cosa. Hemos estado estudiando y trabajando mucho para explicarles esto que está ocurriendo en el Mar Rojo, con los hutíes, con Irán, con Arabia Saudí, con las dificultades de Estados Unidos, con el crecimiento del precio del barril del petróleo. Irene Zugasti, ¿qué nos traes?
3: ¿Qué tal, Pablo? Bueno, pues vamos a intentar, como tú decías, ubicar un poco tanto la historia de Yemen como sus protagonistas, Ansar Allah, los hutíes, y también vamos a darles voz propia, que para eso entrevistamos a uno de sus líderes hace pocos meses.
1: Pablo Hurtado, ¿qué dicen los medios?
4: Bueno, pues los medios occidentales, en su soberbia habitual cuando tratan temas muy lejanos y que requieren de análisis históricos y geopolíticos más complejos, es mucho más fácil hablar de terrorismo, de proxies iraníes y de señores muy malos con rifles.
1: Y chanclas.
4: Y chanclas.
1: Señores con rifles y chanclas. Eduardo García, ¿qué nos traes?
5: Pues si tocan mapitas, hoy hay que ver un poquito por qué es tan importante ese control del estrecho de Bab el-Mandeb y qué avances ha logrado en los últimos días el movimiento hutí, Ansar Allah, en la guerra civil de Yemen, y qué podemos esperar en las próximas semanas, meses o incluso años.
1: Como no podía ser de otra forma, hoy contaremos con una de nuestras expertas en geopolítica, Naya Sanzo. Quédense hasta el final. Arrancamos.
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3: Esta semana semana el barril de Brent se disparó. Rozaba los 107-108 y llegó a tocar los $110. Si tienen ustedes en cuenta que antes de que comenzara la guerra de Estados Unidos e Israel contra Irán, el precio del barril era de unos $72, estamos ante el segundo gran pico, gran subidón del petróleo, después del que pegó también en el mes de abril en plena ofensiva de guerra. Y eso, se preguntarán ustedes, ¿qué tiene que ver con Yemen? Pues tiene que verlo todo, porque esta semana ha cambiado de manos una ciudad que todos ustedes han nombrado alguna vez en su vida sin saberlo. Se llama Moka. Los denominados por los medios rebeldes hutíes de Yemen han tomado el control estratégico de esta ciudad portuaria, Moka, situada en la costa del Mar Rojo. Duro golpe para Arabia Saudí y también para Israel.
1: Un momento, ¿Moka como el café?
3: Como el café, Pablo. Durante casi 200 años, Yemen fue la única fuente comercial de café del mundo y lo sacaban por ese puerto. Moka era el grano yemení. Los británicos y los otomanos ocuparon el territorio y explotaron sus recursos naturales y su posición geoestratégica y se lo repartieron con escuadra y cartabón, porque Yemen tiene una importancia geopolítica clave, asomado a una de las rutas marítimas más importantes del planeta.
5: Y esa posición bisagra lo determina todo. Por el estrecho de Bab el-Mandeb pasa buena parte del comercio que une Asia con Europa a través del canal de Suez.
3: Cuanto más leo sobre Yemen, compañeros, más me sorprende. Es un territorio increíble. Tiene, que lo sepáis, una ciudad de rascacielos hechos con adobe en el siglo XVI. Se llama Shibam, mucho antes que cualquier Manhattan. Se reían de mis compañeros cuando lo contaba. Tiene también una isla, Socotra, de valor natural incalculable, que, bueno, de hecho tiene una naturaleza que parece de otro mundo. Busquen vídeos. La pena es que, por cierto, lleva años ocupada por Emiratos Árabes Unidos, porque a los yemeníes, desde hace siglos, les han intentado robar todo.
4: ¿Robado o incluso peor, destruido directamente?
3: Destruido, como la capital, como Sanaa, que tiene también una arquitectura propia, alucinante, hecha con barro, con yeso, con alabastro, que parecen como casas de galletas, y que lleva en la lista de patrimonio en peligro desde 2015 por los bombardeos saudíes, precisamente. Así que, como os cuento, es un país con un gran patrimonio arqueológico y etnográfico, pero al que han empobrecido estas últimas décadas hasta el tuétano.
1: Me da a mí que son muchas las cosas que no sabemos sobre Yemen.
3: Demasiadas, pero bueno, primero vamos a presentarles a los protagonistas absolutos de estos días, los hutíes. Esos de los que en realidad pues tampoco conocemos mucho más allá de las noticias puntuales. Primero, sepan ustedes que lo de hutí es en realidad un apellido, el de una de sus figuras fundacionales, Hussein Badrin al-Hutí, pero ellos en realidad se autodenominan Movimiento Ansar Allah, que significa partidarios de Dios y que, como digo, es un movimiento político y militar zaidí integrante del eje de la resistencia junto con Irán, Hezbollah o la resistencia palestina. Nacen en los 90 y se consolidan a mediados de los 2000 en su guerra contra el gobierno que controlaba el país, teledirigido por Arabia Saudí. Estos años el grupo ha consolidado su control en el norte del país y en la costa del Mar Rojo al condicionar el tráfico marítimo internacional como con drones y con misiles, básicamente. Todas esas imágenes que han estado viendo estos últimos días, bastante impresionantes, de los hutíes incautando armamento estadounidense, vestidos con chanclas, con fusiles viejos, entrando a liberar ciudades, contradicen ese relato de que eran desorganizados y de que eran un rival menor en el tablero regional.
5: Los hutíes gobiernan de facto el oeste de Yemen a través de su capital, Sanaa, desde que en 2014 se levantaran contra el gobierno pro-saudí en lo que ellos denominan la Revolución de 2014 y que en Riyadh y Washington le llaman un poco distinto, el golpe.
3: Aunque lo cierto es que les traten de milicias o de milicianos o de rebeldes, a los hutíes se les unió desde el principio gran parte del ejército en ese proceso. ¿Y por qué se levantaron? Bueno, haciendo la historia corta, simplificándola, digamos que desde 1990, cuando se reunificó Yemen, era un país empobrecido y dirigido desde Riad. Y pese a las revueltas árabes de 2011, que consiguieron derrocar el gobierno de 30 años de Saleh, pues en realidad no cambió tanto la cosa.
4: En julio de 2014, un gobierno de transición pro-Estados Unidos y pro-Saudí aplica un ajuste acordado con el FMI y quita los subsidios al combustible. El precio se dispara casi hasta un 90% en el que era ya el país más pobre de toda la península arábiga.
3: Y ahí es donde Ansar Allah se moviliza política y militarmente. En septiembre de 2014 entran en la capital, en Sanaa, y toman control de esa parte del país, un tercio del territorio, pero que en realidad concentra el 70 o el 80% de la población, mientras otras áreas continuaron bajo influencia de fuerzas respaldadas por Arabia Saudí o por Emiratos Árabes Unidos o otros actores regionales.
1: Y en marzo de 2015 empieza el bombardeo, la conocida como Guerra de Yemen.
3: una coalición liderada por Arabia Saudí, con 100 cazas propios y 150.000 efectivos, más aviones de Emiratos, Qatar, Kuwait, Bahrein, Jordania, Marruecos, tropas de Egipto, de Sudán, apoyo logístico de Pakistán y detrás repostaje, inteligencia y selección de objetivos de Estados Unidos. Aquello se justificó internacionalmente como una guerra contra el terrorismo y para frenar a Irán.
6: O sea, que lo que aquí se nos contó como que era una guerra civil en la que estaban interviniendo la comunidad internacional en lucha contra el terrorismo, era en realidad una guerra por el control de una posición, porque quien manda en Bab al-Mandeb condiciona el comercio entre Asia y Europa y eso vale más que Yemen entero.
5: Y encima, sin un plan único, porque cada parte, Emiratos, Estados Unidos, los saudíes, pues en el fondo tenía un objetivo distinto, aunque fuesen parte de la misma coalición agresora.
3: A Yemen se le impuso un bloqueo marítimo, además de los bombardeos. Resultado, la mayor epidemia de cólera registrada en la historia moderna. Hambruna masiva, infraestructuras destruidas, un país devastado.
1: Bueno, pero explícanos tú, Asti, Israel, ¿qué pinta en todo esto?
3: Bueno, pues Israel bombardea a Yemen desde 2024, sus puertos y sus centrales, y de hecho, si os acordáis, en agosto del 25 asesinó al gobierno entero de Sanaa sin que se moviera una silla en el Consejo de Seguridad, por cierto. Y eso muchos analistas lo llamaron decapitar la organización. ¿Por qué le atacó Israel? Bueno, pues porque Ansar Allah abrió un frente contra Israel desde noviembre del 23 y lanza misiles y drones contra el territorio israelí y bloquea también el Mar Rojo y los buques vinculados a Israel. ¿Por qué? Porque lo hacen, dicen, en solidaridad con Gaza. Israel responde atacando la capacidad de sostener esa campaña que tiene Yemen, ¿no? Puertos, combustible, electricidad, mandos, porque en realidad no puede invadir Yemen por vía terrestre.
1: Y la pregunta que se hace todo el mundo, ¿cómo puede ser que el país más pobre de la región esté ganando contra esto?
3: Bueno, esas respuestas se las vamos a dejar a Edu, pero sí que me gustaría que quedase claro que Yemen es un país, como decimos, que está partido en dos, y esto quizá igual no lo conocían muchos de ustedes. En su día, en los 60, en Yemen hubo dos estados, un estado naserista en el norte y en el sur se fundó el único estado autodenominado marxista-leninista del mundo árabe, que nacionalizó la banca, los seguros, la industria, persiguieron la poligamia, el matrimonio infantil.
5: Con apoyo soviético, chino, de Corea del Norte, de la RDA y de Cuba.
3: Cuando cae la URSS y en 1990 se unifican los dos Yemen, ya estaba, por cierto, dentro del país también Al-Qaeda, el wahabismo, al que introdujeron allí para combatir, imagínense ustedes a quién. De hecho, Arabia Saudí luego, en 2018, reclutó a muchos de los milicianos de Al-Qaeda para luchar contra los hutíes. Pero bueno, en cualquier caso, y haciendo de nuevo la historia corta o recapitulando, la lectura dominante describe a Yemen como si fuera, pues eso, un estado fallido, una sociedad tribal ingobernable, una guerra inevitable y sectaria o proxy entre Riad y Teherán. Pero, como afirma, por ejemplo, el analista Isa Blumi, Yemen no es un país que colapsó, es un país que fue destruido desde fuera y lo fue precisamente por lo que tenía pues una economía agraria autosuficiente y densas redes de comercio propias en el Mar Rojo y en el Índico.
1: En todo caso, fíjense qué cosa tan simple y sin embargo tan fundamental hicimos aquí en Canal Red hace solo 4 meses. Hablamos con Ansar Allah, preguntamos al representante de política exterior de este movimiento, bueno, pues para que pudiera contar su versión. Les vamos a dejar un extracto breve, pero pueden ver la entrevista completa en nuestro canal de YouTube.
7: Ha sufrido muchas injusticias y muchas intervenciones extranjeras y ha pagado un precio muy alto. Por lo tanto, sienten verdaderamente lo que muchos pueblos están sufriendo, incluido el pueblo palestino, el pueblo libanés, lo que está ocurriendo actualmente en Irán y lo que están ocurriendo en muchos otros países del mundo, como lo que ocurrió en Venezuela. El pueblo yemení mantuvo una posición de rechazo frente a las intervenciones flagrantes. La cultura del pueblo yemení es una cultura general y el movimiento popular no es un movimiento político, ni un movimiento de partidos o de élites. El movimiento es un movimiento general y pertenece al pueblo.
3: No es porque lo hiciéramos nosotros, pero de verdad les recomendamos la entrevista porque allí ese líder del movimiento explicó de forma muy interesante pues no solo la situación actual de Yemen, sino cuál ha sido el impacto de más de 10 años de guerra sobre la población, cuál es su actual relación con Irán y sobre todo cuál es su vínculo con Palestina.
1: Pues ya saben, mírenla completa porque seguramente no les va a dejar indiferentes. Gracias, Suastin.
8: حجم كبير تحولت بدل ما كان يزور الحدائق والشاطئ رجعوا يزوروا سفينه جالكسي
9: وكما المجاهدين والسيد يحفظه الله امس
1: Hurtado, adelante.
6: Vamos con ello, compañeros.
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6: Bueno, hoy vamos a hablar de Yemen, concretamente de cómo buena parte de los medios occidentales hablan de Yemen, pues como si allí no hubiera siquiera yemeníes. Hay Irán y luego están los muñecos de Irán.
1: Si conviertes a los hutíes en un simple proxy iraní, ya no tienes que explicar cómo llegaron a controlar la capital Sanaa, por qué avanzan militarmente, ni tampoco por qué tienen apoyo social interno. Son malos. ¿Por qué? Porque van en chanclas y porque Irán es malo. Y ya.
6: Vamos a ilustrar esto con algunos ejemplos. El New York Post. Trump afirma que los hutíes respaldados por Irán no quieren luchar contra Estados Unidos mientras el grupo terrorista toma la entrada del Mar Rojo. The Sun, en la misma línea, los rebeldes hutíes toman una isla en una ruta marítima crucial mientras el proxy terrorista de Irán prepara una gran operación militar. Otro ejemplo, The Times, cómo un ejército de desarrapados hutíes amenaza los mercados energéticos globales.
10: Pack completo, desarrapados, terroristas, proxy iraní y amenaza mundial. Les ha faltado poner que no reciclan.
6: La idea se repite, no estás viendo a un actor yemení con agenda propia, sino al brazo de Teherán. Y llevada al extremo, esta técnica se podría llamar Fox News. La última conquista territorial del grupo terrorista respaldado por Irán amenaza un segundo cuello de botella del comercio mundial.
1: Acabo de aprender que ragamuffin es desarrapado. Me encanta esa palabra. Bueno, pero fíjense en la construcción. Ellos no conquistan territorio en una guerra civil. Irán extiende sus tentáculos y nosotros, los santos occidentales, no tenemos intereses geopolíticos en la región. Nosotros defendemos el comercio mundial.
6: Eso es. Pero los hutíes han conseguido una victoria militar seria y han llegado al estrecho de Bab al-Mandeb. Problema narrativo si llevas años presentándolos como básicamente cuatro fanáticos en chanclas. Pero para eso la Fox también tiene su solución, no se preocupen. Los hutíes entran en una zona de exterminio estadounidense tras apoderarse del tapón del Mar Rojo. Un antiguo portavoz del Pentágono explica que, si Trump quisiera, Estados Unidos podría borrarlos de la isla y convertir la roca en cristal.
3: O sea, han perdido el estrecho, pero en realidad formaba todo parte del plan. Ojo, los hutíes no han conquistado una posición estratégica. Se han colocado voluntariamente donde podemos bombardearlos mejor.
1: ¿En qué quedamos, amigos de la Fox? ¿En que los hutíes son un peligroso tentáculo iraní que amenaza el comercio global? ¿O en que Estados Unidos tiene la situación controlada en lo militar? Porque las dos cosas a la vez no se puede.
6: Bueno, ya sabéis que para la Fox Trump nunca se equivoca y lo tiene todo siempre súper controlado. Pero vámonos ahora a la prensa patria, porque aquí también se han puesto muy originales. Leo titular del ABC. Los hutíes de las montañas de Yemen al control del Mar Rojo. Aliados de Irán, por supuesto, los rebeldes yemeníes han sobrevivido a años de guerra y bombardeos, consolidando un poder que combina expansión militar y un férreo control de la sociedad. Y te dejo a ti, Edu, que hagas los honores con esta joya como experto en la materia.
10: Los hutíes buscan crear un sistema religioso totalitario que combine la teocracia talibán con el estado policial norcoreano. Ahora sí que ya estamos todos, solo faltan las arepas de Caracas, pero probablemente se las coma todas Marco Rubio.
6: Y en El País, como es habitual, titulares que son un poco más finos, un poco menos descarados, pero que en el fondo guardan el mismo enfoque. Al fin y al cabo, no hace falta escribir explícitamente terrorista para decir que los hutíes son la fuerza desestabilizadora en toda esta historia. Los hutíes toman el puerto estratégico de Moca y amenazan con un doble estrangulamiento del suministro global de hidrocarburos. Más ejemplos en la misma línea, esta vez El Español. Los hutíes llegan al estrecho de Bab al-Mandeb y amenazan con estrangular el comercio global.
3: Si lees los titulares, pareciera que su primera intención declarada al tomar Bab al-Mandeb hubiera sido cerrar el estrecho al comercio internacional. Y claro, supongo que es lo que han hecho, ¿no?
6: Pues siento arruinarte de la ilusión, nada más lejos de la realidad, compañera. El portavoz hutí, de hecho, afirma que la navegación y el comercio internacional siguen abiertos y que sus operaciones se limitan a los objetivos anunciados previamente, es decir, a los barcos saudíes y a los barcos israelíes. Para el resto de embarcaciones no hay ni bloqueo, no hay bloqueo de ningún tipo y el tránsito continúa permitido.
1: Así que tranquilo, amigo Marcos de Quinto, puedes ir con tu cerveza y tu armada invencible al Mar Rojo, en fin. El lenguaje importa, amigos, amigas y amigues. Estrangulamiento convierte una capacidad militar soberana, como es controlar la navegación en tus aguas internacionales, en un acto de desestabilización con una connotación negativa muy clara, ¿verdad?
6: Y nunca se incluyen, además, las demandas y las motivaciones del gobierno de Ansar Allah, como si los hutíes bloqueasen los pasos marítimos por capricho o directamente por una orden iraní. Y ese es el siguiente punto al que queríamos llegar. A diferencia de lo que dice el relato mediático occidental estos días, y en general desde hace mucho tiempo sobre los hutíes, tampoco es verdad que estos sean simplemente una especie de marioneta controlada por mando a distancia desde Teherán. Hay que hacer un auténtico trabajo de arqueología en los medios para encontrar voces que señalen una realidad algo distinta. Pero vamos con un ejemplo del Confidencial hace unas semanas. No tan proxy. Aquí está una de las grandes ideas preconcebidas de Occidente sobre los hutíes. Se cree que son un peón proxy de Teherán, pero en realidad tienen su propia estrategia independiente. Los hutíes tienen relación con Irán y este les apoya, pero tienen sus propios intereses definidos localmente y así lo reflejan estos últimos movimientos. Esto lo apuntaba Camille Lons, un analista del European Council on Foreign Affairs.
1: Tienen apoyo iraní, claro, pero también tienen base social, tienen instituciones, tienen ejército y tienen sus propios intereses. Llamarlos exclusivamente proxy de Teherán sirve para negarles toda agencia y para deslegitimarlos como representantes del pueblo yemení. Son amigos de los malos, ergo son malos malísimos.
6: Y una vez has decidido quién es el malo, recuerda en esta región del mundo siempre Irán y sus amigos, ahora necesitas decidir quién es la víctima. Y para eso nada mejor que CNN, que nos ayuda reproduciendo las declaraciones de un asesor del gobierno saudí, un actor completamente imparcial y neutral, que dice que la comunidad internacional fue quien se equivocó por no escuchar antes a Riad y que ahora debe apoyar, y cito textualmente, la liberación de Yemen de esta milicia maligna. Otros analistas sostienen que si los hutíes continúan intensificando sus acciones, Arabia Saudita tendrá que ir a la guerra con o sin apoyo internacional. Los saudíes están bajo ataque, tanto de los hutíes como de la resistencia islámica iraquí. No tienen otra opción.
5: Pobre Arabia Saudí, un país que al final pasaba tranquilamente por Yemen y, sin saber cómo, sin comerlo ni beberlo, acabó metido en una guerra.
6: Les ha salpicado la guerra sin que ellos hicieran, por supuesto, nada. Y además, en todo este relato mediático hay una expresión maravillosa que aparece constantemente. Es la de el gobierno internacionalmente reconocido de Yemen,
1: que suena a el gobierno legítimo de los yemeníes. El detalle es que el actual Consejo de Liderazgo Presidencial fue diseñado en 2022 por Arabia Saudí y Emiratos Árabes Unidos. El Sana'a Center lo define como una frágil coalición de señores de la guerra respaldados desde fuera.
6: Nada, eso son minucias históricas sin relevancia. Pero qué curioso, ¿verdad? Cuando una potencia extranjera sostiene al adversario, hablamos del proxy de Irán. Pero cuando es Arabia Saudí quien sostiene al tuyo, hablamos del gobierno internacionalmente reconocido. Y para cerrar hoy, vamos a ver si Arabia Saudí es tan víctima como nos dicen medios como la CNN. Titular del Washington Post de hace un tiempo. Los bombardeos liderados por Arabia Saudí en Yemen han sido calificados como crímenes de guerra. Muchos dependieron del apoyo de Estados Unidos. Estados Unidos había dado armas, entrenamiento o mantenimiento a la mayoría de los escuadrones implicados. Otro titular de CNN contradiciéndose a ellos mismos. La bomba que mató a 40 niños en Yemen fue suministrada por Estados Unidos. Era una bomba estadounidense utilizada por la coalición saudí contra un autobús escolar. Human Rights Watch. Bombas estadounidenses

0: hackeo devastador con apoyo de Washington, por supuesto.
1: Pero proxy saudí estadounidense, para referirse al gobierno internacionalmente reconocido de Yemen, parece que no cabía en los titulares.
2: Estados Unidos suministra la bomba, Arabia Saudí la lanza sobre un autobús escolar y mueren 40 niños, pero a nadie se le ocurre después presentar a Riad como el régimen responsable de posibles crímenes de guerra apoyados por Estados Unidos, que es una fórmula que sí se utiliza con el régimen de Teherán. Esa es la operación mediática, al fin y al cabo. No se trata solamente de contar qué hace cada actor, sino también de decidir de antemano pues quién tiene derecho a actuar. El relato es simple: si los hutíes avanzan, Irán desestabiliza la región. Si Arabia Saudí bombardea Yemen, lo que está haciendo es proteger al gobierno legítimo. Pero si los hutíes controlan el estrecho, están amenazando el comercio mundial. Ahora, si Estados Unidos manda una flota, lo que está haciendo es garantizar la libertad de navegación para todo el mundo.
0: Los hutíes no necesitan que nadie los presente como santos, pero para entender Yemen hace falta dejar de presentarlos como unos terroristas por definición y a sus adversarios como víctimas. Porque cuando durante 10 años una coalición internacional liderada por Estados Unidos y Arabia Saudí se ha dedicado a destruir un país, quizá el desestabilizador no sea el que se revela con un fusil y unas sandalias. En fin, gracias Hurtado.
3: Y es lo lógico, entre unas fuerzas como las del gobierno de Ansarullah que buscan liberar a su país y unas fuerzas asalariadas, como eran estas, a 1.000 riales saudíes al mes, unos 200 euros al mes, que han dejado atrás también una simbología clásica entre las tropas mercenarias, como es, hemos visto, una gorra de Punisher, la calavera creada por Marvel Studios, y que representa a esos contratistas o fuerzas canallas. Comenzaron a utilizar en Irak, Estados Unidos, fuerzas especiales, y después la han adoptado fuerzas, ya digo, mercenarias, colombianos, pakistaníes, sudaneses, que han operado especialmente también en Yemen. Ansarullah ha ido capturando o eliminando a algunos de estos mercenarios, que ha sido una tónica habitual en esta masacre contra Yemen, como lo ha sido o lo está siendo en el Sahel contra los países que están intentando descolonizarse de Francia, en Sudán, el genocidio en Sudán, o lo está siendo en Gaza. Sabemos esos mercenarios multinacionales que operan al servicio del régimen israelí.
0: Eduardo, todo tuyo.
4: Vamos con ello.
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4: Gusta la música, mis compañeros. Vamos a analizar las últimas novedades de la guerra en Yemen y, sobre todo, el avance militar de Ansarullah, de los hutíes. En las últimas semanas, el conflicto ha entrado en una nueva fase. Los combates entre el gobierno de Sanaa, dirigido por los hutíes, y las fuerzas del gobierno de Adén, ya saben, reconocido internacionalmente y respaldado por Arabia Saudí, se han intensificado. Y lo más importante es que los hutíes han pasado de una estrategia basada principalmente en ataques a distancia a una ofensiva terrestre destinada a modificar directamente las líneas del frente. O sea, que la guerra se ha reactivado por completo.
1: El punto de inflexión se produjo el 4 de septiembre, cuando Ansarullah lanza una operación a gran escala en Taiz y Hodeida, utilizando armamento pesado, drones y numerosos combatientes. El objetivo era romper las defensas del sur y controlar carreteras y posiciones estratégicas. Entre el 9 y el 10 de septiembre consiguieron conquistar más de 1.500 kilómetros cuadrados.
4: Y ese avance ha logrado el desplome de las fuerzas respaldadas por Arabia Saudí. Primero cayó Hais, después las tropas gubernamentales comenzaron una retirada que terminó convirtiéndose en una huida hacia Adén. Los hutíes aprovecharon entonces el vacío y tomaron Moka y su aeropuerto internacional, prácticamente sin oposición.
2: Siguieron hacia Yubab, situado en la entrada de Bab al-Mandeb, lanzaron un asalto anfibio contra Jabal Zucar y las islas Hanish en el sur del Mar Rojo y tomaron la isla de Perim, situada en el propio estrecho.
0: Con los estrechos hemos topado. La perla de la guerra asimétrica en Oriente Medio, una verdadera punta de lanza de las estrategias de resistencia militar antiimperialista en la región. Quien controla Bab al-Mandeb controla una de las principales rutas marítimas de la región, con todo lo que ello implica, ¿verdad, Eduardo?
4: Exactamente, veámoslo con calma. El estrecho conecta el Mar Rojo con el Golfo de Adén y constituye una vía fundamental para el tráfico marítimo entre Asia y Europa. Los petroleros y buques comerciales utilizan este corredor para acceder al Mar Rojo y desde allí continuar hacia el Canal de Suez y el Mediterráneo. Con la conquista de Moka, la llegada a Yubab y la toma de Perim y de las islas Hanish, Ansarullah, los hutíes, adquieren un control todavía más directo sobre el acceso al estrecho de Bab el-Mandeb. Y esto es especialmente importante porque este estrecho

0: Babelmandeb funciona como un punto de paso obligado para una parte muy considerable del tráfico marítimo que conecta el Índico con el Mediterráneo. Si ese tráfico queda amenazado, las consecuencias lógicamente afectan, por ejemplo, Arabia Saudí, al comercio internacional y al mercado energético global.
1: Y claro, la situación se vuelve todavía más delicada por lo que está ocurriendo al otro lado de la península arábiga. Las afectaciones al tránsito por el estrecho de Hormuz, como consecuencia de la guerra que Estados Unidos e Israel lanzaron contra Irán, han aumentado todavía más la importancia de Bab al-Mandeb. Por tanto, tenemos dos puntos estratégicos sometidos simultáneamente a presión.
2: Y eso explica también por qué Arabia Saudí está en una posición tan complicada. Riad no puede ignorar los ataques contra su territorio, pero tampoco puede aceptar que los hutíes restrinjan el tráfico marítimo en Bab al-Mandeb. Pero sus instrumentos para responder son limitados.
0: Así es, Arabia Saudí ha intentado construir una red de alianzas. El 30 de julio impulsó la creación de una alianza multinacional de defensa marítima con más de 40 países, incluidos Estados Unidos, con el objetivo declarado de proteger los intereses marítimos comunes en Bab al-Mandeb, el Mar Rojo y el Golfo de Adén. Cuando Estados Unidos hable de intereses comunes, ya saben, echen mano al bolsillo. También firmó con Pakistán y Turquía el Acuerdo de Defensa Conjunta de la Meca. Pero estas medidas no han conseguido disuadir a Ansar Allah. Turquía y Pakistán no quieren verse arrastrados al conflicto yemení por temor, entre otras cosas, a una potencial escalada con Irán. Y los aliados yemeníes de Arabia Saudí, el gobierno de Adén, pues hombre, no están en su mejor momento, que digamos. El gobierno de Adén es cierto, como decimos, que tiene el apoyo de Arabia Saudí, pero no parece estar siendo suficiente.
1: La ofensiva hutí no parece diseñada, al menos por ahora, para conquistar todo Yemen. Su objetivo principal es utilizar el control del Mar Rojo como herramienta de presión contra Arabia Saudí y al mismo tiempo debilitar al gobierno reconocido internacionalmente.
0: De hecho, las exigencias hutíes llevan siendo concretas bastante tiempo, son muy claras. Quieren vuelos internacionales ininterrumpidos desde el aeropuerto de Sanaa. Quieren el pago de los salarios públicos en las zonas que controlan, quieren una participación en los ingresos públicos y quieren el levantamiento de las restricciones sobre el puerto de Hodeida. Ansar Allah pretende que su control de Sanaa y de gran parte del territorio sea reconocido como una realidad soberana. El conflicto sobre los vuelos entre Sanaa y Teherán es un buen ejemplo. Para los hutíes está en juego el poder relacionarse con el exterior sin la necesidad de una autorización por parte de ese gobierno reconocido internacionalmente. Y conviene recordar que los hutíes gobiernan aproximadamente, como les hemos dicho antes, un tercio del territorio yemení, pero entre el 70 y el 80% de la población del país. Y que además heredaron buena parte de las estructuras del Estado yemení y que además conservan el mando de buena parte de las antiguas Fuerzas Armadas.
3: Pero volvamos a Bab al-Mandeb y a aquello de que los saudíes están jodidos, porque los ataques de Ansar Allah ya han afectado infraestructuras petroleras saudíes, desde refinerías hasta puertos y también el oleoducto este-oeste. Han subido los precios del petróleo y ha quedado clarito una vez más que los hutíes son capaces de condicionar el comercio marítimo y de elevar el coste de cualquier estrategia saudí o estadounidense que busque hacerles daño.
0: Equilicua, Pablo. La ofensiva de septiembre demuestra que Ansar Allah sabe cómo combinar territorio, capacidades militares y posiciones geográficas estratégicas. Controlan la costa occidental y las islas próximas al estrecho y por ende controlan Bab al-Mandeb y convierten ese mismo control en una palanca política y militar. Ojo a lo que decía Alejandro López en Diario Red. A pesar de lo que pueda o no terminar forzando el terreno, los hutíes no pierden el enfoque sobre el patrocinador que más les ha preocupado siempre: Arabia Saudí. En estos momentos el enfoque de los hutíes vuelve a estar en las instalaciones estratégicas del reino wahhabita en su región más suroccidental. Y el convidado de piedra en esta historia es Aramco, la petrolera estatal de Arabia Saudí, que ya ha visto cómo varias de sus instalaciones serán golpeadas en estos meses, pero que ahora además suman un nuevo esfuerzo bélico en su contra desde el sur.
3: A estas alturas, la duda no es tanto si los hutíes pueden controlar todo Bab al-Mandeb. Está claro que pueden. El tema es qué van a ir haciendo con el país en su conjunto. A priori, contemplan una eventual reconciliación política e incluso una posible solución federal. Pero, lógicamente, esto va a ir concretándose con el tiempo. Ahora mismo no está claro si tras la salida de Emiratos Árabes Unidos, los nacionalistas del sur van a pasar a formar parte de las fuerzas respaldadas por los saudíes. Tampoco está claro si Yemen va camino de una fase acelerada de la guerra, que de momento tiene pinta, o si por el contrario esta demostración de fuerza de los hutíes va a precipitar nuevas negociaciones y algún tipo de acuerdo. Aquí, en la base y en Canal Red, estaremos atentos. Gracias, Eduardo.
4: Discussions. The Houthis called us, and they don't want to fight with us. They let us know they don't want to fight with us. They don't want me to go after them. They don't want us to go after them. But they've called and they've talked to us, and they don't want us to. They would much prefer not having us involved. And they're letting most ships go through. There's just one country that they're not too happy with, and we'll get that straightened out.
3: Como anunciábamos, hoy nos acompaña Naya Sanzo, de Geopolíticas. Naya, muchísimas gracias por atender una vez más a la base.
5: Buenas tardes, Pablo. Encantada de saludaros otra vez.
3: Naya, querría que explicaras específicamente cuál es el papel de Arabia Saudí en relación a los hutíes.
5: Bueno, Arabia Saudí lleva más de 10 años intentando derrotar a Ansar Allah, a los hutíes, en una guerra que ha sido terrible, con un bloqueo completo de un país que depende de las importaciones para comer. En un momento dado, Naciones Unidas llegó a dejar de contar los muertos en esa guerra de Arabia Saudí y sus aliados contra Yemen, contra Sanaa, contra el norte de Yemen. Ahora se habla de 150.000. En estos momentos, esta ofensiva actual desde Sanaa, de los hutíes, no es nueva. Los movimientos militares se veían venir desde hace unas semanas, no solo por parte de Ansar Allah, sino también por parte de Arabia Saudí, que sigue intentando someter a Yemen, y a Emiratos Árabes Unidos, su antiguo aliado, pero ahora rival, por el control del sur de Yemen, que era la parte que no estaba bajo control de los hutíes. Ahora mismo el intento es capturar esa zona costera para controlar el estrecho Bab el-Mandeb. Si Hormuz es importante, Bab el-Mandeb es quizá aún más importante por ese paso a Suez. Y en el caso de Arabia Saudí es clave porque Riad ha intentado esquivar ese bloqueo de Hormuz priorizando ese oleoducto este-oeste con el que consigue sacar su petróleo. Arabia Saudí es el mayor productor de petróleo, y con ese oleoducto intenta sacar gran parte de su producción hacia el Mar Rojo, y de ahí a través del Golfo de Adén lo exportaba. Ahora mismo Arabia Saudí se encuentra con esa ofensiva en Yemen y con una serie de ataques que se han realizado desde Irak contra ese oleoducto. Y esto deja ver esta vulnerabilidad que tiene Arabia Saudí, que se entendía que era la potencia más importante de Arabia y que ni siquiera ha sido capaz de ganarle la guerra a los hutíes y tampoco de someter a Yemen a base de un bloqueo que ha durado años, y ahora se encuentra con la necesidad de reparar rápidamente ese oleoducto para no quedarse sin petróleo que exportar, y con el peligro de no tener control sobre el estrecho de Bab el-Mandeb y tener que luchar contra los hutíes sin el apoyo de sus aliados de los Emiratos Árabes Unidos y posiblemente también sin la ayuda de Estados Unidos. Según Axios, Estados Unidos rechazó la semana pasada la petición de Arabia Saudí de que sea Estados Unidos quien bombardee Yemen. Ni Arabia Saudí ni Estados Unidos han podido en más de 10 años con Ansar Allah, con los hutíes, que ahora mismo controlan o aspiran a controlar ese estrecho, ese segundo estrecho importante en esta situación de guerra regional, que implica no solo a Yemen, sino también a Irán y al resto de los países del Golfo, en los que Arabia Saudí aspira a liderar esa parte de países que están enfrentados política y geopolíticamente a Emiratos Árabes Unidos en una lucha que en Yemen ha llegado a ser brutal y que ha llegado a enfrentar a Arabia Saudí y a Emiratos Árabes Unidos, aunque ambos tienen el mismo enemigo, los hutíes, que rompen con esa hegemonía de países favorables a Occidente y que son, como la prensa insiste en recordarnos cada minuto, mucho más favorables a Irán. Es así como hay que leer estos movimientos, que veremos hasta dónde llegan y si los hutíes son capaces de aguantar esta ofensiva y sostener el intento de contraataque saudí.
3: Naya Sanzón, muchísimas gracias por tu análisis. Hasta pronto.
5: Muchas gracias.
3: Llegamos al final del programa. 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Hasta mañana.
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0: 4 de la mañana con 40 minutos.
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0: 5 de la mañana con un minuto.
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0: se puede argumentar que el cerebro es la estructura más compleja del universo conocido, tanto que ha sido tremendamente difícil comprender su funcionamiento. ¿Podrán algún día nuestros cerebros entenderse a sí mismos? Hasta la fecha nos falta mucho por investigar, pero también hemos aprendido bastante y la ciencia puede declarar falsas varias creencias engañosas. Acompáñanos a responder 8 mitos sobre el cerebro que la ciencia ya desmintió. ¿El cerebro pierde la capacidad de aprender con la edad? La respuesta es no. Si piensas que ya es tarde para transformar y mejorar tu vida profesional, la ciencia dice lo contrario. Tu cerebro conserva la habilidad de aprender y adaptarse durante toda la vida. Así que tener 25, 35 o incluso 45 años no significa que hayas perdido tu oportunidad de empezar de nuevo. Gracias a la neuroplasticidad, tu cerebro puede reconfigurarse en cualquier momento. Lo que nos frena no es la mente, sino la rutina. 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Allá por el siglo IV antes de nuestra era, Aristóteles argumentaba que el centro de la razón era el corazón y que el cerebro era solo una especie de mecanismo de enfriamiento de la sangre. Los humanos seríamos seres más racionales que los animales porque nuestro cerebro te enfría mejor la sangre. Hoy nos suena rarísimo, pero si lo piensas, es bastante intuitivo. Cuando piensas en algo triste o alegre, terrorífico o esperanzador, el órgano que se mueve es el corazón, y así lo creían los egipcios, los sumerios, los antiguos chinos y los mexicas. Aunque ya un siglo antes, Alcmeón de Crotona, al ver que los ojos estaban conectados directamente al cerebro, afirmó que este, y no el corazón, era la sede de la inteligencia. Fue hasta el siglo II de nuestra era cuando Galeno pudo ver cómo los nervios que controlan todo nuestro cuerpo están centralizados en el cerebro, y se le empezó a dar el papel protagónico que tiene hoy. 2. ¿Tu cráneo revela tu personalidad? A principios del siglo XIX, a un señor alemán llamado Franz Josef Gall se le ocurrió que seguramente diferentes zonas del cerebro eran órganos vinculados con diferentes rasgos de la personalidad. De ahí salieron estos fascinantes mapas cerebrales de la personalidad que cautivaron a la sociedad victoriana. La idea era que las partes eran como músculos que crecían o se encogían según los ejercitaras, y que además esto modificaba la forma del cráneo. Entonces, podrías saber la personalidad de alguien revisando su cabeza. Gall le llamó a esto frenología y no tenía evidencia alguna de que funcionara, pero a la gente le encantaba porque siempre nos ha gustado que nos digan cosas sobre nosotros mismos. La cosa se puso peor cuando un racista norteamericano llamado Samuel Morton usó la frenología para afirmar que había razas superiores e inferiores. Por supuesto que todo es mentira. Ahora sabemos que las diferentes partes del cerebro no tienen que ver con la personalidad, sino con diferentes funciones, y la frenología está en el basurero de la historia científica. 3. ¿El tamaño importa?
1: Seguimos hablando del cerebro.
0: ¿Tu amigo el cabezón es más listo? Es verdad que hay estudios que indican que hay una correlación entre el volumen del cerebro de una persona y sus resultados en una prueba de coeficiente intelectual. Pero hay dos objeciones. La primera es que estadísticamente la correlación es de solo el 0.3% aproximadamente. Esto significa que el volumen solo explicaría un 9% de la variación de la inteligencia. El otro 91% se debe a otros factores que van desde la nutrición y la salud hasta el estrés y la educación. La segunda objeción es que el IQ o coeficiente intelectual que se mide en las pruebas es apenas un aspecto de lo que llamamos inteligencia, que es un fenómeno muy complejo. Ser inteligente no significa lo mismo para personas que se dedican a la ciencia, al arte, a los negocios, a la política o a algún oficio. Lo importante no es el volumen, sino cómo está conectado todo. 4.
1: ¿Y qué tal entre diferentes especies? Es cierto que, en general, los animales que tienen un cerebro grande en proporción a su cuerpo suelen ser los más inteligentes. Los animales grandes deben ocupar buena parte de su cerebro en simplemente controlar su cuerpo. Las aves con la mayor proporción cerebro-cuerpo son los loros, los cuervos y las urracas, todos conocidos por su inteligencia. Pero entre mamíferos, las ballenas tienen una proporción menor y se sabe que también son inteligentes, así que esta relación no es definitiva. En especies humanas, sabemos que el tamaño del cerebro ha evolucionado de menor a mayor, de alrededor de 600 centímetros cúbicos en el Homo habilis a un promedio de 1200 centímetros cúbicos en el Homo sapiens. El aumento de nuestra inteligencia estuvo ciertamente relacionado con este incremento, pero el extinto Homo neanderthalensis tenía un cerebro de 1600 centímetros cúbicos y no tenemos evidencia de que haya sido más inteligente que el Homo sapiens. 5. ¿Tenemos dos cerebros? Nuestro cerebro está formado por dos hemisferios y la creencia popular es que el lado izquierdo es el lógico y racional y el derecho el creativo y emocional. Es cierto que hay lateralización cerebral. Para empezar, el lado derecho del cerebro controla el lado izquierdo del cuerpo y viceversa. Y en casi todos, el hemisferio izquierdo se encarga del habla y la gramática, el cálculo matemático y los detalles concretos, mientras que el derecho procesa el reconocimiento de rostros, expresiones, tonos de voz y la comprensión general. Pero la separación es una sobresimplificación. Muchas personas tienen las funciones en el lado contrario o distribuidas de manera diferente. Por ejemplo, el 30% de los zurdos tienen su control del habla en el lado derecho y nuestro cerebro tiene neuroplasticidad, es decir, que un área del cerebro puede adaptarse y tener nuevas funciones. Por eso hay personas que viven con un solo hemisferio y conservan su memoria, su habla y sus capacidades intelectuales. Increíble, ¿verdad? 6. ¿Tiene tres capas? En los años 60, el médico Paul MacLean propuso el modelo del cerebro triúnico. La idea es que tenemos tres cerebros en uno, relativamente independientes, y que cada uno evolucionó en momentos diferentes. En el centro estaría el cerebro reptiliano, con el tronco del encéfalo y el cerebelo. Aquí estarían nuestras reacciones inmediatas y nuestros instintos, como el de supervivencia. Después evolucionó el cerebro viejo de mamífero, que incluye al sistema límbico con la amígdala, el hipotálamo y el hipocampo. Esta sería la sede de las emociones y las relaciones. Por último, está el neocórtex, la parte más nueva exclusiva de los mamíferos, sede del razonamiento. Esta idea fue prevalente hasta hace poco y aunque es útil para hacernos una idea general muy simplificada del funcionamiento del cerebro, actualmente se considera un mito. ¿Por qué? Por dos motivos. El primero es que las diversas partes del cerebro no funcionan de manera independiente y sus interacciones son más complejas que lo que propone el modelo. El segundo es que animales como ciertos pájaros, que técnicamente solo tienen cerebro reptiliano, exhiben conductas emotivas y de inteligencia que, según el modelo, no deberían tener. 7. ¿Solo usamos el 10%? Falso. Nuestro cerebro es un órgano complejo que trabaja de forma integrada. Usamos prácticamente el 100% de sus regiones durante el día para funciones como hablar, pensar, movernos o emocionarnos. Este mito pudo surgir porque solo el 10% de nuestras células son neuronas, o porque en el siglo XIX se observó que no todas las neuronas están activadas simultáneamente. También porque es cierto que, como dijo el filósofo William James, estamos haciendo uso de solo una pequeña parte de nuestros posibles recursos mentales y físicos. O sea que siempre podemos aprender más conocimientos y habilidades generando nuevas conexiones y rutas neuronales. Pero eso no significa que tengamos partes sin usar. 8. ¿Los adultos ya no generan neuronas? Durante mucho tiempo se pensó que, como nos dejaba de crecer el cerebro, los humanos dejábamos de producir neuronas en la adolescencia. Hoy sabemos que la neurogénesis sigue ocurriendo en adultos. Esto ocurre en zonas específicas del cerebro, como el hipocampo, y no sucede a un ritmo tan rápido como cuando éramos niños. La buena noticia es que, como adultos, podemos estimular la neurogénesis haciendo ejercicio aeróbico, aprendiendo nuevas habilidades, durmiendo bien y comiendo sanamente. Incluye en tu dieta pescado, frutos rojos y chocolate. ¡Mmm! Pero del que sí tenga cacao, ¿eh? 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

0: 5 de la mañana con 13 minutos.
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0: sabes quién soy. Y lo sospechas.
1: Satanás.
2: Satanás.
0: Ya, me reconoces. Sí, yo soy el diablo. Muchos me han visto. Otras sienten mi presencia en las sombras. Otros me venden su alma. Muchas las poseo. Tratan de expulsarme con exorcismos, pero no pueden, porque yo soy poderoso, el dueño del mundo, el que te hace pecar, el que siembra la maldad en todas partes. Tengo muchos nombres. Demonio. Lucifer.
2: Demonio.
0: Ángel caído. Belcebú.
2: Belcebú. El sucio.
0: El sucio. Serpiente antigua.
3: Mefistófeles.
0: Mefistófeles. El tentador. ¡Satanás! 666. Padre de la mentira. El maligno.
3: El maligno.
0: Enemigo de Dios. Príncipe de las tinieblas.
4: Basta ya de meterle miedo a la gente. De todos esos nombres, solo hay uno que le viene bien al diablo. ¿Saben cuál? Mentiroso.
5: Mentiroso.
6: Porque no existe ni nunca existió.
4: Porque el diablo es mentira, no existe.
2: Un momento.
4: Señora.
2: ¿Cómo va a decir usted que el diablo no existe?
4: Porque no existe.
2: Pero...
4: nunca existió. Es una gran mentira.
2: Pero si el mismo Jesucristo expulsaba demonios, ¿cómo va a decir usted ahora que no existen los demonios?
6: Mis paisanos no sabían de enfermedades. Pensaban que era el diablo el que ataba la lengua de los mudos y el que cerraba los oídos de los sordos. Había cosas peores.
4: Creían que la epilepsia y otras enfermedades mentales eran posesiones diabólicas.
2: Pero Jesucristo creía en el diablo, ¿o no?
6: Como todos mis paisanos, yo creía en el diablo. Eso nos habían enseñado. También creíamos que la tierra era plana y que el sol daba vueltas alrededor de ella. ¡Y mira qué equivocados estábamos!
2: Es que...
4: la ciencia ha avanzado mucho desde entonces.
2: Un momento, caballero.
4: Diga.
2: No vaya tan rápido y respóndame.
4: Uh-huh.
2: Si el diablo no existe, ¿quién gobierna en el infierno, ah?
4: ¿En
2: ¿quién?
4: ¿El infierno?
6: ¿El infierno?
2: ¿Sí?
4: ¡Nadie!
2: ¿Cómo?
6: El infierno no existe y el diablo tampoco.
4: En tiempos de Jesús y en todas las culturas, los seres humanos hemos imaginado infiernos para castigar a los culpables de tantas injusticias.
6: Un tentador.
4: También hemos imaginado diablos para intentar comprender el mal y el dolor en el mundo.
7: ¿Por qué hay terremotos?
8: ¿Por qué enfermamos y morimos?
7: Inundaciones, accidentes.
8: ¿Por qué hay gente tan mala?
4: Inventamos diablos para echarles la culpa de lo que hacemos nosotros.
9: El diablo se me metió en el cuerpo y yo...
6: El diablo eres tú cuando haces una diablura.
7: El sucio me tentó y no me pude resistir.
4: El sucio eres tú cuando haces suciedades. Demonios son los que torturan y hacen guerras, los que matan de hambre, las usureras, los terratenientes, los violentos, las corruptas.
2: Bueno, ya pensándolo bien,
4: uh-huh.
2: Si el diablo existiera, ¿cómo creer en un Dios bueno que le permite a un ser maligno hacer daño a sus hijos y a sus hijas?
4: Pues sí, porque si el diablo existiera...
2: ¿Cómo creer en un Dios tan débil que le permite a un ser maligno desafiarlo y escapar a su poder?
4: ¿Se da cuenta? Si el infierno existiera...
2: ¿Cómo creer en un Dios tan cruel que tiene preparada una cámara de torturas para quienes le ofenden?
4: En conclusión, amigos y amigas, no se puede creer en Dios y en el diablo.
6: Porque Dios es amor. ¿Cómo puedes pensar que Dios tiene preparado un calabozo de torturas, un lugar de tormentos infinitos para castigar a sus hijos desobedientes. Ese no sería Dios.
2: El diablo, el infierno, los fantasmas y otros espantos han sido trucos para meterle miedo a la gente.
4: Y con el miedo, sacarle dinero.
6: Pero tú, cuando tu corazón te condene, no pienses en ningún infierno. Recuerda que Dios es más grande que tu corazón y lo comprende todo.
1: Entonces, Satanás, pues donde vienes te vas.
3: Una producción de radialistas.net.

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3: 7 de la mañana con 2 minutos.
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Ok, fíjense bien lo que está sucediendo aquí en el libro de Enoch, porque es muy, muy parecido a lo que leemos en la Biblia, pero vienen más cosas. Dice, y así sucedió que cuando en aquellos días se multiplicaron los hijos de los hombres y les nacieron hijas hermosas y bonitas, aquí tal vez pudiéramos preguntarnos, ¿cuál fue ese evento? ¿Cómo es que ellos se dan cuenta? Es con esta imagen, ¿no? Con la que nosotros ya habíamos visto. Por ahí les voy a poner una imagen de los humanos iniciales, ¿no? Saliendo de las cavernas. En todo momento, Yaldabaoth, Jehová, estos falsos dioses siempre han estado observando a la humanidad. Recordemos que en el libro secreto de Juan habla de que insuflan su espíritu. Entonces, ¿qué es lo que sucede? El Adán empieza a desarrollarse. Empieza a tener un pensamiento superior al de sus creadores, como dice en el libro secreto de Juan. Y empiezan a sentir envidia. Entonces, aquí algo que nosotros vemos es que hace una mención, ¿no? Dice que ese desarrollo de los humanos Adán, dice que nacieron hijas hermosas y bonitas, haciendo mención a que nuestra mente puede interpretar un poquito la lujuria, ¿no? Hay algo que surge en estos personajes o en estos mentados hijos de Dios. En el libro de Enoch tienen otro nombre, no se hace mención como los hijos de Dios. Dice, y los vigilantes, hijos del cielo, las vieron y las desearon. Y se dijeron unos a otros, vayamos y escojamos mujeres de entre las hijas de los hombres y engendremos hijos. Ahora, cuando les digo, vamos a tocar el tema de conspiración. Vamos a tocarlo porque aquí es donde se inicia este pensamiento, chicos. Aquí es donde se inicia el juntarse con personas, tener un plan, un propósito para la comunidad o para ciertas personas. Todo este tema de conspiración, de tratar de interpretar que allá arriba hay personas que toman decisiones para el beneficio de ellos, influyendo en nosotros, para alimentarse de cierta manera de nosotros, ya sea a través de nuestro trabajo, ¿no? Trabajamos mucho, nos pagan poco y ellos se siguen haciendo ricos o poderosos, obtienen algo de nosotros. Aquí es donde surge, chicos. Y nosotros lo hemos heredado, ellos nos lo enseñaron. Dice aquí, los vigilantes hijos del cielo las vieron y las desearon. Y se dijeron unos a otros, vayamos y escojamos mujeres de entre las hijas de los hombres y engendremos hijos. Entonces, y aquí algo interesante es que en este documento ya aparecen nombres. Entonces Semyaza, que era su jefe, les dijo, temo que no querráis cumplir con esta acción y sea yo el único responsable de este gran pecado. Ahí empiezan a hablar, ¿no? Son sociedades secretas. Ellos, un cierto grupo nada más, planeando. Pero ellos respondieron. Ellos levantan su mano y apoyan el plan de Semyaza, como una sociedad secreta, ¿no? Dice, pero ellos le respondieron, hagamos todos un juramento y comprometámonos todos bajo un anatema a no retroceder en este proyecto hasta ejecutarlo realmente. Entonces todos juraron unidos y se comprometieron al respecto los unos a los otros bajo anatema. Y eran en total 200 los que descendieron sobre la cima del monte llamado Hermón, porque se habían jurado y se habían comprometido mutuamente bajo anatema. Y aquí aparecen los nombres, algo que no viene en la Biblia. Y por ahí fíjense bien, ya nomás vamos a leer este pedacito del 7, dice, todos sus jefes tomaron para sí mujeres. Y cada uno escogió entre todas y comenzaron a entrar en ellas y a contaminarse con ellas y a enseñarles la brujería, la magia y el corte de raíces y a enseñarles sobre las plantas. Quedaron embarazadas y de ellos parieron gigantes de unos 3.000 codos de altura que nacieron sobre la tierra y conforme a su niñez crecieron. Ahora, ¿qué es lo que nosotros estamos viendo aquí? Tal vez nos hemos preguntado. ¿Dónde es donde surge la poligamia? ¿Dónde es donde surge el violentar de una manera sexual?
de una manera morbosa, perversa, hacia la mujer, en este evento que dice Jesús, y será como en los días de Noé, antes de que llegara el diluvio, este es el evento que marca la historia de la humanidad. Estos personajes bajan, se hacen pasar por Dios y toman para sí mujeres. Obviamente todo esto tiene un resumen, pero cuando sucede, sucede de forma violenta. Este tema de la poligamia no es un mandato de Dios. Es un mandato de falsos dioses del pasado. Si en su iglesia hablan acerca de que en un futuro se practicará la poligamia, porque va a ser un mandato de Dios, créamelo que no va a ser del Dios verdadero. No es del verdadero Padre de todos. Pertenece a este linaje, oscuro. Por ahí, cuando empezamos a hacer el armar el rompecabezas, nos damos cuenta que este evento que marca la historia de la humanidad antes del diluvio tiene que ver con el tema de los Anunnaki. Tiene que ver con este preciso tema, ¿no?, que vemos en la Biblia de los hijos de Dios. Tiene que ver con este tema que vemos en el libro de Enoch con los vigilantes. Y también tiene que ver con lo que nosotros estamos leyendo en el libro secreto de Juan. Pero no viene ni hijos de Dios, no viene ni vigilantes, no viene ni Anunnakis, sino que el nombre que maneja el libro secreto de Juan es el de Yaldabaoth, o los ángeles, ¿no?, y sus ángeles, o sus poderes, así es como se conoce. Fíjense bien, hay algo que nosotros debemos ir desarrollando. Otra vez regresemos a esa pregunta. ¿Cómo es que se introduce el conocimiento para decir la mujer es inferior al varón y la mujer tiene que someterse al varón, si anteriormente la mujer en estas comunidades de humanos iniciales estaba muy conectada con la madre naturaleza, era la encargada de transmitir los conocimientos espirituales y místicos del verdadero Dios o del verdadero Padre de todos? ¿Cómo es que se cambia? ¿Cómo es que cambia esta estructura? Es en este evento. Eso es lo que quiero que no vayamos perdiendo, porque decimos muchas cosas durante la exposición y a veces nos perdemos, pero no debemos de perdernos de esto. Aquí es donde surge este evento. Ahora, ¿cómo sucede? Sucede a través de la violencia. No existe otro método. ¿Por qué no existe otro método? Porque cuando ellos bajan, se hacen pasar por dioses y las mujeres, al estar muy conectadas con la divinidad, les dicen en su comunidad que ellos no son Dios. Ahora, ¿en qué me estoy basando para hacer esta interpretación? Hay algo importante que aparece en el documento del libro secreto de Juan, y eso es lo que vamos a leer a continuación. Vamos a leer, es el capítulo 15. Aquí lo tenemos, que es muy parecido, ¿no? El primer gobernante. Cuando nosotros leemos en el libro secreto de Juan, en el primer gobernante, se está refiriendo a Yaldabaoth. Se está refiriendo a la denuncia que hace con Jehová. Se está refiriendo también a los hijos de Dios que aparecen en Génesis 6. Porque nos hemos preguntado, ¿no?, si Adán y Eva fueron los humanos que fueron creados, ¿de dónde salen estos? Y es que hay una historia que no te está contando el documento bíblico, pero antes de que Adán y Eva existiesen, ya había humanos. Ya existían humanos antes de que Adán y Eva fueran creados. Estos humanos eran violentos. Estos humanos tenían un pensamiento corrupto. No estaban ya según el orden de los hombres de las estrellas en su expansión, al contrario, tienen una mentalidad parásita. Ahora, fíjense bien, ahorita vamos a ir armando nuevamente el rompecabezas. Ahorita lo que nosotros debemos entender
es esta interpretación que yo les estoy dando, donde dice, donde les menciono que las mujeres en comunidad se dan cuenta de quiénes son estos personajes y tal vez los hombres se rebelan. Tal vez los hombres, en este caso, en esta postura de varón, tal vez se enfrentan a ellos, a estos falsos dioses del pasado. Y fíjense bien, el primer gobernante formuló un plan. Nuevamente vemos conspiración, nuevamente vemos, ¿cómo se le llaman? Sociedades secretas, que hace referencia y conexión con lo que leemos en el libro de Enoch, obviamente con otras palabras. Dice, envió a sus ángeles, a las hijas de la humanidad, para que tomasen mujeres y criaran una familia para su placer. Fíjense bien lo que dice aquí. Al principio no tuvieron éxito. Cuando hubieron demostrado que no tenían éxito, se reunieron de nuevo e idearon un plan. Fíjense bien. El plan es ya intervenir en estos humanos iniciales. ¿Por qué? Porque estos personajes sienten celos del Adán. Entonces dicen, vamos a intervenir. ¿Pero qué es lo que pasa? Les rechazan, hay un rechazo. Porque saben quiénes son estos personajes. Y no es que sepan toda la historia, sino que la mujer estaba tan conectada con los principios luz, con el planeta Tierra, con este espíritu invisible, con este pensamiento, este razonamiento de creer que toda la creación es una manifestación de Dios, que pueden identificarlos. Y saben que el propósito de estos personajes es de connotación negativa. Fíjense bien, este es el plan que tienen. Dice, crearon un espíritu despreciable parecido al espíritu que había descendido, con el fin de adulterar las almas a través del espíritu. Los ángeles cambiaron entonces su apariencia para parecer a los compañeros de estas mujeres y llenaron a las mujeres del espíritu de las tinieblas que ellos habían confeccionado del mal. Ahora, al ver que son rechazados, nuevamente se reúnen, tienen un plan. ¿Y cuál es el plan? Obviamente, atacar directamente a la mujer a través de la violencia. ¿Cómo es que lo hacen a través de la violencia? Como ya les mencioné, en todos los sentidos, psicológica, física y sexual. Y tiene un propósito, que la mujer se desconecte completamente de la divinidad. Ahora, el plan y la estrategia que tienen es enseñarle o rebajarla de que es inferior al varón y de que debe de someterse. Ahora, el libro secreto de Juan empieza a explicarnos todo de una manera muy, muy explícita, y eso es algo que nosotros debemos de rescatar. Ahora, fíjense bien. Aquí viene en el capítulo 13. En el versículo 12, porque precisamente algo que nosotros entendemos hoy en nuestra actualidad es cómo la mujer está muy sexualizada, ¿no? La mujer, una manera de llevar ella su vida sí tiene que ver mucho a través de la sexualidad. Y este evento que sucede, como les he mencionado, no debemos de olvidarlo. Este evento que sucede en Génesis 6, que vemos en el libro de Enoch y que estamos viendo, que fue antes del diluvio, esta línea del tiempo que hemos marcado, que fue antes del diluvio, es importante porque aquí es donde se introduce. Fíjense bien, hasta el día de hoy la copulación ha persistido debido al primer gobernante, Yaldabaoth, Jehová, o los vigilantes o los hijos del cielo. Él plantó, fíjense, como parte del plan, él plantó la lujuria para la reproducción dentro de la mujer que estaba con Adán. Todo este sistema que nosotros tenemos de la reproducción
fue enseñado por estos personajes y tiene un propósito. ¿Cuál es el propósito? Alejarnos de nuestro potencial divino. Alejarnos de esa conexión con la primera fuente. No fue de la noche a la mañana, fue a través del tiempo. Sí pasó mucho tiempo antes de que sucediera el diluvio, a tal grado de que lo consigue. Consiguen que los hombres empiecen a ver a estos personajes como dioses. Que las mujeres empiecen a tomar este rol de no ser desvividas y mejor tomar su papel y su rol como objetos, ¿no?, sexuales, como ser inferior al varón. Este evento es el que marca la historia de la humanidad. Ahora, fíjense bien. Aquí cuando nosotros estamos leyendo el capítulo 15, donde dice que... Dice, los ángeles cambiaron entonces su apariencia para parecerse a los compañeros de estas mujeres y llenaron a las mujeres del espíritu de las tinieblas. ¿Cuál es ese espíritu de las tinieblas? El desconectarse completamente de la divinidad y tener ahora otro propósito. Uno, adorarles a ellos como divinidad. Ahorita lo vamos a ver en otra diapositiva. Segundo, ya no pensar, ya no tener esa reflexión de dónde vengo, por qué estoy aquí, quién es Dios, qué pasa después de la muerte. El pensamiento que se debe tener es más de reproducción. Y fíjense bien lo que dice aquí. Trajeron oro, plata, presentes, cobre, hierro, metal y toda suerte de cosas. Hicieron sufrir a las personas que le siguieron, conduciéndolas por el mal camino y engañándolas. Estas personas se envejecieron sin experimentar el placer y murieron sin encontrar la verdad ni conocer al Dios de la verdad. De esta manera toda la creación fue esclavizada para siempre, desde el principio del mundo hasta ahora. Los ángeles tomaron mujeres y de las tinieblas produjeron hijos parecidos a su espíritu. Cerraron sus mentes y se hicieron tozudos, y a través de la tozudez del espíritu despreciable hasta el día de hoy. Hoy en este presente que nos preguntamos dónde viene la opresión hacia la mujer. ¿Por qué la mujer siempre se siente inferior de una manera espiritual o de un contexto espiritual o religioso? Se siente inferior al varón. ¿Por qué la mujer llega a tener este tipo de pensamiento de decir, bueno, si lo manda el profeta o el pastor, es porque Dios se lo mandó? Dentro de ella, en su genética, está reflejando la violencia que se generó antes del diluvio. Su sentido es doblegarse y obedecer, pero no obedecer al Dios verdadero, no tener ese pensamiento reflexivo, sino que a través de la violencia que estos personajes ejercieron, se tiene ese pensamiento, esa actitud sumisa. Y no debería de ser así. Ahora, tal vez la pregunta es ¿por qué? ¿Por qué se ejerce toda esa violencia? Ya lo entiendo entonces, ¿dónde se origina el pensamiento de la poligamia, el pensamiento de la perversidad? Todo se origina antes del diluvio. Ahí es donde se origina. ¿Y qué es lo que pasa? Es que tiene que haber un reset, un reinicio. El diluvio forma parte de una primera etapa y la segunda venida de Cristo, que no tiene que ver con Jesús, ahora sí que es la segunda parte, pero final, en donde todos los hombres de manera gratuita van a encarnar al Cristo en su corazón. Pero ese es otro tema que ya hemos tocado en otros videos y que no vamos a tocar aquí. El punto de reflexión es, está bien, ya lo entiendo, surge en esa época todas las preguntas que yo tengo de la opresión hacia la mujer y de que la mujer piense que es un objeto, nace ahí, ya lo entendí. Pero la pregunta es ¿por qué? ¿Por qué ensañarse con la mujer? Ahora, esto no lo debemos de olvidar, con esto quiero cerrar. Porque esto a mí me debe de empoderar este conocimiento que yo estoy leyendo en el documento del libro secreto de Juan. Fíjense bien, en el capítulo 15, Juan es el que le pregunta, ¿no?
Yo dije, Señor, ¿de dónde viene el espíritu despreciable? Todo este tipo de pensamiento corrupto y violento, las guerras, violentar de una manera irracional, perversa y lujuriosa al momento de la reproducción. ¿Dónde surge el robo, el engaño, el destruir la naturaleza? Eso es lo que le está preguntando Juan. ¿Dónde surge o por qué nace? ¿Por qué nace este tipo de pensamiento? Y ya él le contesta, no, el Padre común es grande en la misericordia, el Espíritu Santo universal, el que es compasivo y que trabaja contigo. Esto es el pensamiento posterior del pensamiento posterior iluminado. Antes de que entienda este tipo de pensamiento perverso, algo que debe de pensar es que hay un pensamiento más arriba en el que existe una ley, y me refiero a una ley en la que el universo se sigue expandiendo y sigue habiendo creación. En este espíritu invisible, en estos elementos que menciona, también está hablando de cosas positivas como el amor, como la paciencia, la misericordia, la vida eterna, la inmortalidad. Todo este tipo de elementos existen antes de este espíritu despreciable. La perfección, la luz, la expansión de las humanidades, la expansión de los planetas, es antes de este espíritu despreciable. Juan no debe de olvidar eso y nosotros no debemos de olvidarlo. Fíjense bien, el Padre levantó a los vástagos de la generación humana perfecta con el pensamiento y la luz eterna de la humanidad. ¿Con cuál? O sea, ¿a qué se refiere? Con la imagen que les he mostrado, ¿no? De los humanos iniciales, donde empiezan su reflexión, empiezan a cuestionarse quiénes son, por qué estamos aquí, en un orden original de creación de humanos. Forma parte el que se haya creado Adán y Eva, como menciona el libro secreto de Juan, forma parte del plan de Dios. Y ahora, fíjense bien, cuando el primer gobernante se percató de que estas personas eran exaltadas por encima de él y que podían pensar mejor que él, quiso apoderarse de su pensamiento. No sabía que ellas le superaban en pensamiento, por lo que no podía apoderarse de ellas. Esa es una parte. Ya con esto voy a cerrar. Fíjense bien. El capítulo 13, me estoy regresando. Cuando Yaldabaoth se dio cuenta de que los humanos

a lo que vemos en la película de Avatar, algo muy similar. Entonces empieza a haber contención con ellos. Entonces el plan, ¿cuál es? Violentar a la mujer, porque es la que está influyendo en esos pensamientos, y cambiarle su orden divino, hacerlas sumisas, presentarlas como objetos sexuales y hacerles ver que son inferiores al varón, y al varón llegarles un poquito ahí con el ego, ¿no? Tocarles un poquito ahí y hacerles sentirse superiores y que trabajan para Dios. Cuando Yaldabaoth se dio cuenta de que los humanos le habían rechazado, maldijo su tierra. Encontró a la mujer cuando se estaba preparando para su esposo, que era su señor. Él no conocía el misterio que había nacido a través de una orden sagrada. Los humanos temían denunciar a Yaldabaoth, mas él mostró su propia ignorancia. Expulsó a los humanos del paraíso y los envolvió en espesas tinieblas, en esos falsos conocimientos. Entonces aquí yo lo único que quiero rescatar es esta parte, que se parece mucho a la que leímos anteriormente. Los humanos le habían rechazado y maldijo a la tierra. Nuevamente regresamos a estos capítulos, ¿no? Donde dice el ser humano Adán fue revelado a través de la sombra brillante de dentro. Estamos leyendo el capítulo 11. Y la capacidad de Adán para pensar era mayor que la de todos sus creadores. Y cuando alzaron los ojos, vieron que la capacidad de Adán para pensar era mayor que la suya. Así que idearon un plan con toda la multitud de los gobernantes y ángeles. Entonces, ¿cuál es el propósito de ejercer violencia hacia toda la raza humana y sobre todo ensañarse con la mujer? Es que estos gobernantes, estos falsos hijos de Dios, como dice en la Biblia, estos falsos vigilantes hijos del cielo, este ser penumbroso que en el libro secreto de Juan se exalta como Dios, o el personaje que nosotros vemos en el Antiguo Testamento, es que en realidad él siente envidia del hombre, del humano. Él, al ver el desarrollo de Adán y de Eva, se da cuenta de que estos humanos están muy conectados con la primera fuente. Él, su envidia es que no aceptan a Jehová como su creador. No lo aceptan. Y de primera instancia, como ya se los he estado repitiendo durante estos últimos minutos, no los aceptan como dioses, al contrario, se rebelan en contra de ellos. Y de esta manera ejercen violencia hacia la humanidad. Y sobre todo se ensañan con la mujer, porque la mujer, siendo un humano muy conectado con la divinidad, sabía que ejercía en los pensamientos de los varones. Tal vez hubo guerras ahí, antes de someterlos. Entonces el plan y la estrategia es violentar a las mujeres, de manera mental, de manera física y de manera sexual, cambiándoles por completo su propósito divino. Y existen dos propósitos. Uno es que estos personajes quieren que los humanos les llamen dioses. De cierta manera lo han logrado a través de las iglesias, a través de las religiones. Lo han logrado, han engañado a las personas. Por eso las personas viven en sufrimiento. Y el otro propósito que ellos tienen es recuperar lo que estúpidamente insufló este personaje. Porque al momento de insuflar la chispa divina, ellos pierden la desconexión con el universo, con la primera fuente. Por tal razón, al estar desconectados, ya no son eternos. Al momento de morir, desaparecen por completo. Su plan es mezclarse con los terrestres para que en esa descendencia tal vez nazcan o recuperen esa chispa divina. Pero no funciona. Hay ciertas leyes que se generan en el universo para que esto no funcione. Entonces, todo este contexto de que nosotros vimos por qué se ensañan con las mujeres tiene que ver precisamente por envidia a los humanos Adán. Envidia al desarrollo que ellos empiezan a tener como humanos y a no considerar a estos personajes como sus dioses.

Entonces, por ahí vamos a dar por terminada esta exposición. Nada más ahí recordemos varios puntos, ¿no? Por ahí que iniciamos con la pregunta de ¿por qué el sistema pareciera que está creado para ser opresor de las mujeres? Tal vez tenemos esa pregunta. También otra de las preguntas es ¿por qué hoy en la actualidad tenemos todavía ese tipo de pensamiento, ¿no? De que la mujer es un objeto y sobre todo tiene que ver con el ámbito de la lujuria, de la morbosidad, de la reproducción, de utilizar de una manera violenta los poderes de creación. ¿Y por qué es tan sumisa? ¿Por qué la mujer religiosa es tan sumisa? Obviamente todo surge y sí tiene que ver con la iglesia. Esa es la primera parte. Surge en la iglesia, ¿no? Y más si naces dentro de un tipo de pensamiento y sobre todo del cristiano. Te enseñan a ti como mujer a que debes de respetar al varón y que el varón debe de seguir el consejo, ¿no? De su líder. Ahora, todo esto, ¿dónde inicia? ¿Dónde surge? Y esta es la parte que no debemos de olvidar. Todo esto surge antes de que sucediera el diluvio, antes de que bajaran estos personajes que se hicieron pasar por Dios. La humanidad, al momento de salir de las cavernas o de tener este pensamiento reflexivo, estaban teniendo un desarrollo de manera positiva. Y al estarlos observando, estos sienten celos de que las humanidades, su pensamiento reflexivo es superior al de ellos y que tienen esta conectividad con la primera fuente. Al sentir celos, al sentir envidia del hombre, se meten en ese desarrollo que tienen las humanidades y les violentan, les cambian su tipo de pensamiento, les introducen el sistema económico, el sistema religioso, el sistema político y el sistema bélico, de que tiene que ver con las guerras y el derramamiento de líquido vital. Ahí en esa era es donde surge todo el caos. O al menos una explicación en mi interpretación, en mi verdad, de cómo yo puedo explicar que este sistema es opresor hacia la mujer. O por qué la mujer llega a pensar que el maquillaje, su vestimenta, el vestir de una manera muy atractiva, ejerza violencia por parte de los hombres hacia ellas. Porque a través del tiempo, a través de los años, se le ha cambiado este propósito a la mujer. La idea de este video es que ustedes recuerden cómo es que estas humanidades se empiezan a desarrollar y tenían esa conexión con el planeta Tierra. Y la responsabilidad de las mujeres sí era identificar lo bueno y lo malo. A tal grado que al inicio les rechazan. Lo vimos, dice que los rechazan. Y no porque sean feos o horrendos, o tal vez sí, pero ahorita estamos haciendo otro tipo de interpretación, al menos yo, que tiene que ver con este plano opresor hacia la mujer. Tal vez ellas se identificaron y dijeron, no, no hay que luchar por nuestras creencias, hay que luchar por nuestra familia, hay que luchar por nuestras hijas. Entonces, tal vez los humanos, al ser muchos en número, tal vez los echan en corrida. Tienen otro plan, que es atacar a la mujer, hacer que la mujer olvide quién es y ahora tenga un nuevo propósito. Les enseñan a maquillar, les enseñan el

0: de la luz, que recuerden su trabajo antes de, porque también eso se encuentra dentro de nosotros, y que a sus hijos los hagan crecer como hombres de bien, como hombres de valor. Tal vez me sueno muy tonto, ¿no? Tal vez me sueno muy tonto porque no entiendo muy bien muchas cosas. Esa es la realidad, no las entiendo muy bien. Pero entre lo poquito que he estado estudiando, puedo tratar de hacer, armar el rompecabezas y podérselos transmitir a ustedes. De que cada uno de nosotros recuerde la grandeza de su esencia divina. En este caso, las mujeres, como nosotros lo vimos, cómo servían en la comunidad, cómo era su desarrollo como humano inicial, como consejera, como sacerdotisa, como el vínculo entre ese mundo no visible y lo visible cuando nacían los niños. Que recuerden eso, obviamente de una manera positiva. Y también que puedan recordar dónde surge toda esta opresión hacia la mujer y por qué. Porque la mujer está más propensa a esa conexión con la divinidad, también el hombre. Pero en este caso, en este tema, estamos hablando acerca de la mujer y su origen luz como humano físico, como humano Adán. Y pues chicos, esto sería todo de mi parte. Si esta es la primera vez que visitas mi canal, te invito a que te suscribas, te invito a que actives la campanita de las notificaciones para que estés al pendiente de cuando yo suba un nuevo video. Te invito también a que me dejes tus comentarios y que me digas qué piensas acerca de lo que nosotros vimos. Por ahí te invito a que me regales un me gusta, no cuesta absolutamente nada, regálame un like. Y pues chicos, esto sería todo de mi parte. Por ahí esta información compártela con otras personas que sean afines o que estén en este proceso de investigación, que estén investigando, y pues sería todo de mi parte. Me despido y hasta la próxima. Nos despedimos, chicos. Bye bye.
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0: 7 de la mañana con 39 minutos.
1: Nunca más víctimas.
2: Yo vengo trabajando por ese tema ya como 4 años. Primero yo estaba trabajando en la Fundación Muna y en el Oriente, que es una fundación que yo dirigía, y luego me vinculé a Articulación Esporádica. El año pasado, cuando se hizo el juicio popular, que fue llevar estos casos a un manifiesto a nivel público, hacer un escándalo, conseguir nuevos testimonios. Por un tiempo he venido a ser como la cara del resto de víctimas que tienen todavía temor de mostrar su rostro. Recién, muchas de las víctimas están dispuestas ya a colaborar con sus testimonios, porque ya comprendieron que lo que ha pasado aquí es que mientras se sigue tapando esto, va a seguir creciendo, ¿no? Yo estoy vinculada, acercada a la Asamblea Permanente de Derechos Humanos del Ecuador. Hay gente del INRED, Amnistía Internacional. Sí hay una reacción, digamos, a través de derechos humanos, sí hay una reacción a nivel del Estado. Todavía está pequeño. Ya empieza a haber una reacción a nivel internacional. Tenemos gente comunicándose de Francia, de Grecia, de Estados Unidos, de Colombia, etcétera. Para mí lo más importante, lo más gratificante ha sido primero a nivel social que se haya movido la conciencia, ¿no? Por ejemplo, pasó un caso en La Tacunga. Había un grupo de gays y lesbianas que iban a ser internados. Como iban juntos siempre, los padres se habían puesto de acuerdo para internarlos. Estaban los contratos ya preparados y cuando los padres vieron una de las entrevistas de nosotros, desestimaron los contratos. Y luego esta gente nos llamó a agradecer. De ahí que la importancia de poder fluir en los medios es como vital, porque es la única manera realmente de llegar a la gente. La otra cuestión es la reforma a la ley, una reforma constitucional, y es lo que estamos buscando a través de algunos asambleístas y abogados. Formular una reforma, un proyecto de ley para el tema del reglamento de salud, de cómo debe

0: los tratamientos, y que no es una cosa que se ocurre de nuestro criterio, sino que es un criterio a nivel internacional de cómo se debe tratar a una persona. Una cosa que se está pensando sería con otros grupos poder hacer un centro donde la gente de clínica que haya salido, haya sido rescatada, pueda llegar a este lugar, sentirse acogida y protegida, recibir tratamiento terapéutico si lo necesita, reconstruirse desde adentro a nivel ya psicológico y emocional, que pueda en el mismo momento capacitarse, porque yo antes de ser activista era víctima, y lo que me reconstruye la vida es justamente la fortaleza de poder capacitarme, poder formular un cambio, construir algo. Eso hizo que deje de ser solo víctima. Si bien se ha tomado el tema de las clínicas por ese lado, por el tema de la deshomosexualización, todo ser humano tiene derecho a recibir un tratamiento digno para poder solucionar su conflicto. Lo importante de esto es que si nosotros podemos ayudar a corregir, primero erradicar y luego que se cree un nuevo sistema de ayuda terapéutica, esto va a beneficiar no solamente a gays y lesbianas que podrían seguir siendo afectados, o trans o lo que sea, sino también a cualquier ser humano, desde el guardia de la esquina que puede ser internado porque le deja a la mujer, hasta la madre soltera que sale con chicos y la mamá no está de acuerdo, entonces la interna, hasta la persona que tiene una adicción probablemente crónica o un consumo desmedido de sustancias, y que de ahí en adelante tendrá la opción de recibir un tratamiento terapéutico voluntariamente que en serio le beneficie, no que le haga más daño. Y el tema de las adicciones se tratará como lo que es, un tema de salud. Esto no se trata de que solo por hoy, esto no se trata de que Dios, esto no se trata de que la sociedad, que te rechace, esto no se trata de que eres un incurable, un pervertido, un enfermo. Entonces se trata de que si una persona tiene una dependencia, tiene derecho a recibir ayuda, pero una ayuda digna para poder seguir con su vida. Existe lo del amparo constitucional, que es una medida que se debe de tomar, un tema de precautelar tu libertad cuando ya tienes una amenaza específica. Y la otra es a través de habeas corpus, que es como hemos sacado a algunas chicas desde hace algún tiempo. Se presenta la denuncia de donde ya sabes más o menos dónde está la persona, desde cuándo está, tienes que tener un poco de datos. El año pasado se hizo así en Puyo, se sacó a una chica que entró por ser lesbiana, la madre la mandó a capturar por ser lesbiana, la sacaron de su apartamento en Ambato, una buena estudiante con buenas notas, perdió el semestre por supuesto, perdió su trabajo, la llevaron más o menos a las 2 semanas de lo que le ingresaron, nosotras la sacamos con habeas corpus. Funciona así, a través de juzgados de lo civil, básicamente es una petición que uno hace al juez, que debe ser escuchada, que no necesita mayor tiempo, es una cosa que se actúa inmediatamente, tú metes el habeas corpus, inmediatamente hacen el llamado a la persona afectada, y ese es el mejor procedimiento que hasta aquí ha habido para poder sacar gente de clínica.
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1: Hola, buenos días amigos oyentes, bienvenidos a Visión Noticiosa, la otra cara de las noticias, en esta emisión de hoy miércoles 16 de septiembre del año 2026. Neil Barrios para compartir el análisis informativo de Colombia, América Latina y del mundo, tanto en la radio RCPC como en este canal en YouTube de Visión Noticiosa. Por favor, si no lo han hecho, suscríbanse, además si les parece pertinente, regálenos el like, el me gusta y compartan este contenido en sus redes sociales. Vámonos con los titulares del día.
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1: Titulares del día. Atención, porque el presupuesto de la Fiscalía del año 2027 solo alcanzaría para cubrir el funcionamiento del primer semestre, es decir, solo la mitad del presupuesto que se necesita. Se necesitan 6,6 billones más, ¿no? La situación financiera de la Fiscalía General podría ser crítica. Bueno, recuerden que este presupuesto se estipula allí en el presupuesto general de la Nación. Quiere decir que el presupuesto que Abelardo le aprobaron a Abelardo allí en el Congreso es insuficiente en la repartición del dinero para ciertos sectores de funcionamiento del Estado, que hace parte de los gastos que no se pueden obviar, mover, tocar, la inflexibilidad del gasto público, en este caso el gasto del Estado. También, amigos oyentes, la situación es parecida con el tema de la justicia. Entidades judiciales advierten déficit en el presupuesto asignado por el gobierno para 2027. Expusieron sus necesidades ante la Comisión Primera del Senado. Así que tampoco hay plata suficiente en el presupuesto diseñado por el gobierno de Abelardo para la justicia, para la fiscalía. Hombre, ¿y por qué desfinanciar investigación y justicia? ¿A quién se quiere proteger? No, yo digo acá, pues ustedes me dirán. Atención, porque Alex Saab se declaró culpable allá en los Estados Unidos de lavado de dinero tras acuerdo con la Fiscalía de USA. Al parecer, en persona, en una corte de Miami, Saab cambió la declaración de no culpable que había presentado el pasado 24 de julio. Ahora dice, sí lo soy. Y esta noticia tiene que ver mucho con Colombia, porque pues podríamos solo pensar que esto es una noticia de interés para los venezolanos. Recuerden que todos estos hechos sucedieron en Venezuela, afectaron el bolsillo de los venezolanos, sino que también toca al presidente de Colombia, Abelardo de la Espriella, porque ya se comprueba de que esos dineros que este man tenía en el bolsillo son de origen ilegal. Y él hizo unos giros a las empresas de Abelardo de la Espriella que tendrá que pagar si la Fiscalía norteamericana, la justicia norteamericana así lo demanda. O mantienen eso callado y Estados Unidos aprovecha lo ilegítimo de presidente que tenemos y lo extorsiona. Una de dos. Por eso algunos le dicen Abelardo el breve, por lo breve que podría durar en la presidencia. A nivel de América Latina, Claudia Sheinbaum lidera la ceremonia del grito de independencia en México con reivindicación de soberanía. Ayer 15 de septiembre se celebra el grito de la independencia mexicana. Sheinbaum lanzó, ante recientes discursos injerencistas, varios vivas a la dignidad del pueblo de México, la libertad, igualdad, justicia y democracia. Viva México libre, independiente y soberano, finalizó. Así que los mexicanos ayer estuvieron de fiesta con la celebración del grito de la independencia, como sucede cada 15 de septiembre. En Ecuador, Daniel Noboa decreta nuevo estado de excepción por 60 días más. Allí en el país ecuatoriano. A lo presidente de derecha, todo lo resuelven o intentan, porque pues tampoco lo resuelven, sino que lo intentan resolver con puros estados de excepción. Allá como lo hace Bukele, como también ya lo hace el señor Rodrigo Paz en Bolivia. Y oiga, y no es raro que por acá se le ocurra también hacerlo al señor Abelardo Filipichín de la Espriella. La medida suspende las garantías constitucionales de inviolabilidad de domicilio y correspondencia para movilizar tropas militares en zonas azotadas por el narcotráfico y la extorsión. Así que el Abelardo ecuatoriano, Daniel Noboa, hace lo propio del manual de la derecha y ultraderecha en el mundo. Estado de excepción para tener superpoderes y hacer lo que les dé la gana. Con la excusa, amigos oyentes, de que se están luchando contra el crimen, ¿no? Poco es que se va a mostrar como, ay, qué malo, ¿no? Cosas buenas. Y la gente, el inocente, se traga la cuenta, se traga la cosa. Como siempre les digo, estos gobernantes logran lo que logran porque la gente se le traga los cuentos. China hace un firme llamamiento a los Estados Unidos ante su expansión militar en el espacio. Ayer les daba la información de cómo los Estados Unidos lanza su primera arma espacial con la que podría atacar a otros objetivos estratégicos de sus enemigos en el espacio. Me refiero a satélites y cosas parecidas que son vitales para defensa, para comercio, para, bueno, de todo esto. Y ya China y también Rusia se manifestaron por esa condición. Entonces, esa expansión militar gringa hacia el espacio da inicio a lo que ayer le decía, amigos, la guerra de las galaxias. Pekín se opone a, o de las estrellas, la guerra de las estrellas. Pekín se opone a la conversión del espacio en un campo de batalla, manifestó el vocero de la Cancillería China. El que llegue primero con sus armas al espacio. También el ejército de Yemen confirma el derribo de una caza F-15 saudí de Arabia Saudita. El movimiento Houthi subrayó que con esta acción reafirma que los cielos de Yemen no serán violados en referencia a la defensa de su espacio aéreo frente a las incursiones extranjeras lideradas por Arabia Saudita y sus aliados. Entre los aliados, pues USA. Mark Zuckerberg, el firme de Meta de Facebook, se opone a frenar la IA. ¡Ay! ¡Qué vivaracho! Se opone a que frenemos la IA. Mercado y leyes bastan, dice el señor de Zuckerberg. Recuerden que este es dueño de una corporación mundial. El director ejecutivo de Meta apuesta porque evaluaciones independientes evalúen los sistemas y modelos de la IA que desarrollan las empresas, sin poner mayor freno a su desarrollo que el mercado y los riesgos legales. Porque ya la conversación está sobre la mesa, amigos oyentes. Ya la conversación está sobre la mesa. La hemos venido informando aquí también en Visión Noticiosa, en el sentido de que, hombre, la inteligencia artificial tiene que ser controlada por los estados. Si dejamos que estas grandes corporaciones desarrollen esto como lo tienen previsto y no saben de fondo hasta dónde puede llegar, entonces estamos en riesgo como humanidad. Ya lo han dicho varios especialistas sobre este tema de la IA, que nosotros tenemos que estar muy atentos y por eso estos temas vamos a traerlos cada vez más aquí a Visión Noticiosa para entender esto, ¿eh? Para entender esto porque esto es serio. Vamos con las noticias de Colombia.
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1: Ok, Visión Noticiosa. Ok, vamos con las noticias de nuestro país aquí en Radio Cultural Planeta Conciencia. Empezamos con la primera información sobre los recursos que el presupuesto nacional aprobado a Abelardo de la Espriella destinará para el funcionamiento del Estado. Ayer tratábamos de entender el tema del presupuesto nacional y cómo hay unos valores, hay unos gastos que son inflexibles, no se pueden obviar, no se pueden recortar o dejar de cumplir. y uno de ellos, son tres, y uno de ellos es el funcionamiento del Estado. Y como parte del Estado está la justicia, la fiscalía. Claro, entonces el gobierno a través del presupuesto tiene que girar el dinero para que funcione esa parte del Estado, la fiscalía. La señora Camargo, Luz Adriana Camargo, que pues poco se escucha en temas de resultados de investigación potentes, ahora sí habló porque pues están, según ellos, faltándole un billete para que funcione la fiscalía en el 2027. El presupuesto de la fiscalía para el próximo año solo alcanzaría para cubrir el primer semestre. Así que Abelardo asignó apenas la mitad de lo que necesita la fiscalía. Luz Adriana Camargo, la cabeza del ente acusador, presentó ante la Comisión Primera del Senado el déficit que vivirá la entidad en 2027 si no se tiene en cuenta sus necesidades en el Presupuesto General de la Nación 2027. La solicitud que hizo la Fiscalía fue de 8,55 millones, pero en el proyecto de ley, el monto que asignó el Ministerio de Hacienda de Abelardo de la Estrella fue de 7,06 billones de pesos. Es decir, la brecha presupuestal es de 1,49 billones. Es decir, lo que la Fiscalía solicitó para su gasto de funcionamiento, porque pues suben los sueldos, llega un nuevo año, suben los sueldos, los gastos y toda esta vaina, y dice Luz Adriana que necesitan más de lo que el ministro de Hacienda designó. Pero los fríos números hay que aterrizarlos. Camargo explicó que el funcionamiento es el aparato que más se verá afectado con la posibilidad de que sea este monto el que estipulen finalmente para el próximo año. La fiscal general recalcó que para el gasto de funcionamiento necesitaban 7,7 billones, pero el gobierno designó apenas 6,6, solo para funcionamiento, ¿cierto? También desde esos 6,6 billones se destinará para el salario del personal de la entidad 6,2 billones, solo en salarios en todos los trabajadores de la Fiscalía a nivel nacional. Por ende, quedan poco más de 415 mil millones para el funcionamiento de la entidad, o por ejemplo, si quieren hacer mejoras tecnológicas y toda esta vaina, eso es plata. No alcanzaría para cosas diferentes. Entonces la pregunta es, si estamos hablando de austeridad, que es el discurso con el que llegó Abelardo La Estrella, violándolo con los vuelos estos que hace en helicóptero y que se ha gastado más de 1.117 millones de pesos apenas en 18 días, ¿cómo es que recortas gastos de funcionamiento del Estado? Si sabemos que este gasto es inflexible, eso tienes que garantizarlo para que el Estado funcione. Para que funcione. ¿Hay una intención, pregunto yo, en el que no hayan recursos suficientes para cubrir las investigaciones del país? ¿A quién más le conviene que no se investigue y se lleven los trabajos que la fiscalía debe hacer? Pues el bandido, ¿verdad? El bandido es el que se ve beneficiado. Es decir, es lo que se usará para los servicios públicos, combustibles, gastos reservados, viáticos, arrendamientos y seguros. Camargo recalcó que hay rubros altos como los viáticos que se dan por el carácter que se le ha dado a la entidad de ser centralizada, opera desde Bogotá. Por eso precisó que necesita trabajar en la descentralización, pero hasta esto se puede ver afectado si no se cuenta con un mayor presupuesto. En 2 años, dijo el fiscal o la fiscal, esperan llegar a 47 nuevos municipios, y para eso necesita plata, ¿no? Principalmente aquellos que tengan un componente histórico de ausencia de justicia. Sin embargo, con las cifras asignadas para el funcionamiento por parte del Ministerio de Hacienda, no alcanzaría solo para la mitad del año entrante. El pago de los 24.754 servidores estaría seguro, pero los demás componentes del funcionamiento podrían ser cubiertos hasta mitad de año. Por otra parte, hay un punto clave. La fiscal invitó a que se tenga en cuenta que el Estado tiene que pagar 540 mil millones en demandas perdidas, ¿sí? Por situaciones que la justicia pues le la embarra. No obstante, se necesitan 250 mil millones para el fondo de contingencia, según lo estipulado por la Agencia Nacional de Defensa Jurídica del Estado. Además de la Fiscalía, el Consejo Superior de la Judicatura Especial para la Paz, la JEP, ¿sí?, Medicina Legal y la Defensoría del Pueblo también expusieron sus necesidades. Así que hay un desfinanciamiento para el funcionamiento de la Fiscalía, el Consejo Superior de la Judicatura, la Jurisdicción Especial para la Paz, la JEP, que tanto odian los sectores ultraconservadores y derecha del país. Medicina Legal y la Defensoría del Pueblo también expusieron sus necesidades. Por ejemplo, en el caso de Medicina Legal, indicó que el déficit sería de 18,8%. La Defensoría del Pueblo apuntó que no se tuvo en cuenta la inflación en su presupuesto de 1,3 billones. En el caso de la JEP, el déficit es de 125 mil millones y el Consejo Superior de la Judicatura le designaron un presupuesto de 11,4 billones cuando había solicitado 17,5 billones. Así que el billete, amigos oyentes, la plata que se necesita para el funcionamiento, para que las cosas funcionen como esperamos o como estas entidades deberían hacerlo, pues es insuficiente. Lo que indica que el diseño del presupuesto está mal hecho. ¿Por qué? Porque el presupuesto que le aprobó ya el Congreso es superior al que había proyectado el gobierno anterior. Es decir, le dieron más plata. Y al darle más plata, pues la garantía de entregar los montos necesarios al funcionamiento del Estado, pues debería estar cubierta. Pero no. Entonces, si estás dando en la repartición que el gobierno hace, tanto para ti, tanto para ti, si no lo estás haciendo bien, ¿para dónde es que se va la plata? Si no lo da la justicia, ¿para dónde es que se está yendo? Bueno, ayer nos decía Wilson Arias, el congresista, que se aumentaría el gasto, otro gasto inflexible, que es el tema de pago de deuda. Así que la deuda se aumentará porque vendrán préstamos internos y externos. Ay, ay, ay, amigos, qué gobierno tan pésimo. Ustedes escucharon a la llegada de Petro y en cada año a la Fiscalía decir que la plata que le gira el Estado no alcanza, el gobierno no alcanza, o apenas es un tema que estamos viendo ahora. Entonces, ahí está, amigos oyentes, el tema del presupuesto nacional. De hecho, también la información toca las entidades judiciales diciendo

0: Consejo Superior de la Judicatura, Mary Lucero Novoa, indica que la solicitud fue de 17,5 billones, pero el proyecto del Plan General de Programa General de la Nación, el Plan General de la Nación, les estipularon apenas un presupuesto de 11,4 billones, menos de lo necesitado. El magistrado Alejandro Ramelli, presidente de la JEP, expuso que la petición fue de 947 mil millones, pero el Ministerio de Hacienda presentó un presupuesto de 821 mil millones. Los 125 mil millones son claves, pero hizo énfasis en 84 mil millones que se necesitan para la representación de víctimas, comparecientes y la seguridad. El director de Medicina Legal también dijo, no hay plata, lo que nos van a designar no alcanza, ¿sí? Destacó que su déficit para el 2027 es de 18,8%. Y también la Defensoría del Pueblo, de Iris Marín, sostuvo que aunque el gobierno intentó mantener un valor nominal cercano al de 2024, no se refleja el valor constante de la inflación. Así que varios organismos del Estado colombiano ayer se fueron al Congreso a decir, compadre, ya revisamos lo que nos van a mandar a cada uno y eso no va a alcanzar. Ante este panorama, las entidades judiciales pidieron en la Comisión Primera revisar el Presupuesto General de la Nación 2027 para resolver los problemas de funcionamiento e inversión que podrían sufrir el año que viene. Bueno, y una de las cosas que hay que fortalecer en Colombia es la justicia, porque hasta pie anda, amigos oyentes. Y si no le vas a dar los recursos suficientes, pues se empeorará el tema de la justicia. Y los bandidos son los más favorecidos en todo esto. Así que hay un déficit en el presupuesto para la fiscalía y para las entidades judiciales. Ya escuchamos también el déficit o la disminución del presupuesto para el Ministerio de Deporte, ¿verdad? Ministerio de Deporte o para el deporte en Colombia. Menos plata en el presupuesto nacional, que es mayor al que presentó Petro. Y Petro, con lo poco que le aprobaron, pues cumplió y de hecho aumentó en varios rubros, en varios recursos a ciertos ministerios, como el de Educación, como el de Deporte. Vamos a escuchar a Duvalier Sánchez ayer en una de estas comisiones económicas referirse a la disminución del presupuesto al deporte o el billete para el deporte cuando estaba presente también la ministra del deporte, la hermana de Fico Gutiérrez. Vamos a ver cuál es el análisis que hace Duvalier.
1: 0.47%. Nunca se les olvide eso. Ese es el total del presupuesto que se le da al deporte. De los 635 billones de pesos, 0.47%. Milagro histórico, nunca había ocurrido. ¿Por qué el deporte y la camiseta de la Selección Colombia sirvió para la campaña, pero no para el gobierno? Imagínense la tremenda contradicción del presidente hablar de la Espriella. Yo no sé si es que tiene un trauma con el deporte o usted le hizo algo, querida ministra. Ya el deporte venía con un bajo presupuesto. Tuvo un pico en el gobierno de Gustavo Petro en el año 2024. Pasó el billón de pesos, 1.054.000.000 de pesos.
2: Vean, teníamos en el 2024 un presupuesto que llegaba a más de 1 billón. Actualmente tenemos para el 2026 un presupuesto radicado de 297.705 millones.
1: Nunca en los 8 años anteriores desde el gobierno Duque había bajado a 297.000 millones de pesos. Nunca. Es decir, eso sí va a ser el milagro. Nunca el deporte había tenido tan poca plata. Pero en campaña decía el presidente que iba a hacer gimnasios abiertos en toda Colombia.
3: A todos los barrios de Colombia, gimnasios populares. Hermano, el mejor antídoto contra el crimen y las drogas es el deporte.
1: Que reconocía que el deporte servía para sacar jóvenes de la drogadicción, de la delincuencia, que servía para la salud mental. Pero a la hora de darle plata, aunque aumentó 59 billones el presupuesto, se lo redujo en 45% en inversión. 45 menos 198 mil millones de pesos, que era lo que había en el 2026. Señora ministra Juliana Gutiérrez, le queda fácil preguntarle al alcalde de Medellín, Federico Gutiérrez,

0: Hermano.
1: Escuchen este dato, el presupuesto en deporte o la Secretaría de Deportes en Antioquia comparado con el presupuesto del deporte para Colombia que aprobó Abelardo, que dispuso Abelardo.
0: ¿Cuánto tiene el Instituto de Deporte y Recreación de presupuesto? Tiene 847 mil millones de pesos. O sea, Medellín tiene 847 mil millones solo para su ciudad. Y usted en su ministerio, el presidente solo le da 297 mil millones.
1: ¡Wow!
0: Esto demuestra que Colombia es un país rico en deportistas, pero pobre y miserable en presupuesto, en el trato a nuestros campeones. Y entonces queda una inmensa preocupación, ministra. La cobertura, que es llegar con entrenadores a las escuelas, a los programas de deporte escolar complementario, se va a ver disminuido. La continuidad de programas también. Y entonces pasa que el presidente sale y se ufana, como si diera orgullo haber bombardeado y haber el Estado asesinado a jóvenes en campamentos de grupos guerrilleros, terroristas ilegales, cuando debería quedar una reflexión. A esos jóvenes que son menores de edad, les falló el gobierno, les falló el Estado, les falló la sociedad, les fallamos todos. Y empieza acá, porque es que debió llegar antes una oportunidad educativa, una oportunidad en el deporte, que un grupo armado, que un grupo narcotraficante, que un arma a sus manos. Debió haber llegado antes el deporte o la cultura. Para eso hicimos una ley que se llama Artes al Aula, que se firmó y se sancionó en el periodo anterior y por el gobierno anterior, y que yo soy autor. Entonces, ¿cuál es la visión de país? Porque uno no la comprende. El Estado no es solo fuerza pública, armas, bombardear, asperjar con glifosato. Aquí no le va a alcanzar para ponerle un techo a media cancha. No va a lograr hacer una cancha adicional en ningún lado. Esa es la realidad presupuestal. Y se lo digo de verdad, con solidaridad con usted. Le va a tocar hacer milagros. Menos mal estamos en temporada de milagros. Porque es que con este presupuesto, el más bajo en los últimos tres gobiernos, los niños no van a dar deporte. Los únicos balones serán los que llevaron a Buenaventura con logo partidista de Defensores de la Patria. Ministra, yo no hago oposición deseándole que a usted le vaya mal el ministerio. No parto de ahí nunca. Yo deseo que a usted le vaya bien para que el deporte llegue con su sistema a todo el territorio nacional. Pero con esta plata que tiene hoy, lo único que se demuestra es que la camiseta de la Selección Colombia sirvió para la campaña, pero aquí no hay una convicción en invertir en el deporte nacional. Una vez pasó la elección, el maltrato se ve en el presupuesto.
1: Bueno, muy buena explicación la que hace Duvalier Sánchez allí en las mismas comisiones económicas del Congreso, mostrando que, y esa cifra ya es muy explicativa, que el presupuesto que tiene designado internamente Medellín para el deporte, y él hace la referencia porque pues ella viene de Medellín, es hermana de Fico, el alcalde de Medellín, es mayor que el presupuesto que le asigna el presupuesto nacional general de la nación designado por el Ministerio de Hacienda del Filipichín. 800 mil, para redondearlo, 800 mil pesos, para 800 mil millones de pesos en Medellín, y para la nación el presupuesto le designó solo 280 mil. Lo curioso es que en campaña decía lo importante que era el deporte. Claro, todos los deportistas, entonces, uy, ese es el man. Y varios deportistas le hicieron campaña, ese es el man. Tres doritos después, ahí está, para que sean serios. Y amigos oyentes, le dejen creer a este personaje. Ahora, cualquier abelardista podría decir que todo eso se debe, todo ese recorte, toda esa vaina se debe al apocalipsis financiero, el apocalipsis económico, el apocalipsis fiscal que dejó el guerrillero Gustavo Petro. Ese sería el, eso sería, ya lo estaría escuchando así. Pero entonces, ¿cómo se defiende el guerrillero desgraciado de esas acusaciones? Así le dicen ellos, no yo, ¿cierto? ¿Es cierto, Petro, que usted dejó el país como dice el Filipichín? Petro debería contestarnos esto, no simplemente allí hablando y ya, sino mostrándonos las cifras. Y aquí tengo pues la respuesta que Gustavo Petro, expresidente de la República, le da a el Filipichín Abelardo de la Estrella.
2: Segunda crítica que nos hace el señor Abelardo. Dice que hemos sobreendeudado a Colombia, que eso también un exabrupto, porque nunca había pasado. Miren el cuadro y podrán ver ustedes cómo es que se acumula el endeudamiento externo e interno de Colombia. Pueden ustedes observar que el primer gran salto en el endeudamiento se da en el gobierno de Santos, por una razón básica. Vivían del petróleo, el precio internacional del petróleo era muy alto y creyeron que podía hacerse un endeudamiento con esa garantía, pero de largo plazo. Resulta que el precio del petróleo se desplomó en el 2015, casi 2 o 3 años después, y nos quedamos con una deuda ya crecida, ya acumulada, sin la garantía de un precio del petróleo tan alto como el que se tuvo en el 2013. Fallamos, el señor Cárdenas, ministro de Hacienda, pero vino algo peor, el gobierno de Duque. El gobierno de Duque se dedicó a usar el COVID para endeudar a Colombia, crédito del FMI, subsidio a la gasolina, transferencias a los dueños privados de las EPS, de tal manera que ahí sí se disparó hasta el 61% del valor de toda la economía el acumulado de la deuda colombiana. Ahí es donde estuvo Restrepo y Carrasquilla. El actual vicepresidente de la República decidió algo que fue absolutamente nefasto para las finanzas públicas de Colombia. Crear el subsidio a la gasolina, en mi opinión, inconstitucional, porque no puede haber subsidio sino para los grupos vulnerados, no para el que tiene una camioneta 4 puertas, etcétera. Que hay alguien que tiene moto, sí, pero el que más usa gasolina, el que más consume, es el que tiene el carro más grande. Y en esa medida un subsidio a esos sectores nos costó 38 millones al final del gobierno Duque, no pagados parcialmente por Duque, nos tocó pagarlo a nosotros y lentamente ir subiendo el precio de la gasolina para que el usuario de la gasolina pagara el uso de su gasolina y no le quitáramos el dinero a los pobres en educación, en salud, en cultura, en deportes, en reforma agraria o en producción de alimentos, que es mucho más grave que un precio de la gasolina un poco más alto. Esto que hizo Duque, nosotros, en mi gobierno, lo pagamos. Nosotros no nos endeudamos para hacer carreteras, no nos endeudamos para hacer hospitales o para hacer colegios. Nosotros solo nos endeudamos para pagar la deuda, tratando de aprovechar que las tasas de interés fueran más baratas, y lo logramos en la deuda internacional de Colombia. Pagamos todo el FMI, 5 mil millones de dólares. Redujimos el porcentaje de la deuda externa respecto al valor total de la economía colombiana. Pero lo hicimos más difícil en la deuda interna, cuyos propietarios, los dueños de sus títulos de deuda, son los dueños de los bancos, la gente más rica de Colombia.
3: Claro.
2: Y no pudimos bajarla lo suficiente porque la Junta Directiva del Banco de la República la hizo crecer.
1: Ahí entonces está la explicación. Petro pone este gráfico que alguna vez estudiamos aquí. Este gráfico nos muestra, vamos a ampliarlo aquí, quién impulsó, quién despuntó, quién hizo subir de manera desmedida la deuda en Colombia. Y ahí lo ven ustedes en la gráfica, bajo el gobierno de Iván Duque. ¿Quién eran o quiénes fueron los ministros de Hacienda que son los que hacen este movimiento en el gobierno Duque? Uno de ellos, el que hoy es el vicepresidente, José Manuel Restrepo. Y ese es el primero que habla de que Petro dejó el país en un déficit fiscal. Pero si ustedes ven con detalle la gráfica, verán cómo no corresponde el dibujo de la gráfica a lo que el relato abelardista quiere imponer. Si fuese cierto, significaría que la gráfica nos tiene que mostrar una tendencia hacia la alza en el tema de la deuda. Pero no, Petro la disminuyó a su llegada, aumentó un poco, la bajó, pero nunca superó los niveles en que la dejó Duque. ¿Por qué no hablan del gobierno de Duque? Porque fue gobierno de ellos, porque pues como les dijo, el vicepresidente José Manuel Restrepo fue parte de ese gobierno en el Ministerio de Hacienda. Por lo tanto, es falso el argumento de que todo este ajuste fiscal se debe porque el gobierno anterior dejó al país superendeudado. Amigos, es falso. Pagó una deuda tremenda en el Fondo Monetario Internacional de 5.400 millones de dólares que nos había dejado Duque. Eso es plata que deja de invertirse en otras cosas y se va en deuda. Y también el tema de los combustibles. Pero él dice al final algo que suena interesante. No pudo reducirla, como hubiese querido, la deuda interna, que son títulos que compran los señores estos de los bancos privados, las familias más poderosas aquí a nivel interno. Además, porque el Banco de la República no ayudó en el tema de el margen de los intereses. Al subir los intereses, el Banco de la República se hizo más cara la deuda, beneficiando a los bancos y ricos de Colombia. Ay, ay, hombre, cómo esta gente sabe hacer sus vainas, ¿ah? Y después sacan a sus medios de comunicación a llenarle la cabeza a la gente de mentiras. Bien, entonces ya ahí tenemos la queja que hay de algunos entes del Estado con relación justamente a todo esto. Bueno, y el tipo, con todo este recorte al tema de la salud, al tema del deporte, perdón, al tema de la justicia, al tema de la fiscalía y todo esto, quiere salir, amigos oyentes, en televisión, engañando al pueblo, vamos a ver si lo puedo aquí, engañando al pueblo, llevando la plata de los arriendos a las personas que han tenido, que tuvieron problemas en el terremoto.
3: La chambonada y el nivel de ordinariedad de Abelardo de la Espriella no tiene límites. Véanlo repartiendo billete de nuestros impuestos como si fuera plata a su bolsillo en la calle.
4: Le digan efectivo. Gracias a usted. Cuéntela, cuéntela, uno nunca sabe. 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
3: Venga, les explico porque esto de verdad tiene un impacto bastante grave en la institucionalidad. Que el presidente entregue la plata de los subsidios, así sean subsidios y de nuestros impuestos, con sobres para las personas más afectadas del terremoto, no es un acto de solidaridad, es un acto chambón. Porque eso no lo hace un jefe de Estado, lo hace un gota gota de barrio, un calibrador de ruta en la esquina. Porque el dinero público no se entrega en sobres, se entrega mediante trazabilidad, cuentas bancarias y control fiscal. Eso pone en riesgo a la gente que está recibiendo esos montos de dinero con la boleteada que les está metiendo de sus nombres y de la cantidad de plata que les está entregando sin ningún tipo de seguridad. ¿Qué pasa si matan o si roban a una de esas personas saliendo de esos eventos? Así, cuando un mandatario se pone a repartir billete en la calle como si estuviera en un bazar de barrio, lo que resulta haciendo es degradando la institucionalidad y convirtiendo la política social en un espectáculo barato. Aquí la Contraloría, la Procuraduría, el Congreso, la Corte Constitucional brillan por su ausencia porque se están pasando por la faja los procedimientos y procesos institucionales que se han inventado justamente para que la plata no se maneje en sobres en efectivo. Imagínense ustedes a los alcaldes y gobernadores repartiendo la plata de los subsidios de nuestros impuestos en sobres. Eso lo único que genera es que la plata repartida en efectivo rompe la cadena de la transparencia y la trazabilidad. Y lo absurdo es que mientras el país ha avanzado con herramientas como Breve, como Nequi, mecanismos de bancarización y modernización digital, el presidente sigue actuando como un prestamista de barrio. Y así se convierte en un tipo chabacano que resulta entregando plata como si fuera de sus bolsillos, de un populismo de la peor calaña, porque esa plata no es un favor, esa plata es de la política social que pagamos con nuestros impuestos. ¿Hasta dónde carajos vamos a llegar?
1: Oiga, qué tremendo tipo. Por un lado, desfinancia el deporte, como ya ustedes vieron las cifras que explicó Duvalier. Por otro lado, no da el billete suficiente para el funcionamiento de fiscalía y entidades judiciales. Pero al mismo tiempo sale a la calle con plata en mano a darle a los damnificados del terremoto el mes que se aprobó de arriendo. Esto creo que es durante 4 meses que se le dará ese monto para que las personas puedan estar mientras se resuelve el tema de vivienda. Y se los da personalmente y filmado, para que quede el tipo como que mira cómo tiene ese buen corazón y resolviéndole la vida a las personas. Eso es un show. Porque ¿cómo se hace esto habitualmente? Por ejemplo, en el subsidio o en la ayuda que se le da a los viejitos, que el gobierno anterior aumentó, pues Petro no salió entregándole la plática a los viejitos. Los viejitos tienen que ir a algunas entidades, creo que es, no recuerdo cuáles, son varias entidades que el gobierno le gira el dinero y los viejitos van allá y lo cobran, ¿cierto? Este no, este él mismo fue a entregarlos para dar la sensación de humanismo y de cualquier cosa. Ustedes saben que quedó muy mal parado con el tema de los cadáveres. Así que él importa verse bien. Pero como dice este generador de contenidos, es una chambonada. Bien, entonces, sigamos entendiendo de qué se trata todo el manejo económico de este gobierno. Primero les pregunto, ¿escucharon ustedes durante los 4 años de gobierno y luego de la aprobación del presupuesto general de la nación a la fiscalía decir que Petro no estaba mandando lo necesario? ¿O las entidades territoriales? ¿O el deporte? Al contrario, nos explica Duvalier que con Petro el deporte tuvo un presupuesto superior a lo que antes se había visto en Colombia. Pero hablemos ahora de la educación. Resulta que ya él amenazó con meterse a las universidades si hacían manifestaciones violentas. ¿Pero qué hay detrás de eso? Realmente se está adelantando en el tiempo. Le está diciendo a los muchachos que no salgan a manifestarse por todo lo que les viene. Vamos a ver qué explica al respecto el que fue ministro de Educación del gobierno Petro, que además, antes de serlo, fue un líder estudiantil, Daniel Rojas Medellín. Escuchémoslo.
5: ¿Por qué están amenazando con militarizar las universidades públicas? Porque ya inició el marchitamiento de las universidades públicas y eso va a causar la indignación de la juventud. Quédese y les cuento cómo están desfinanciando en más de 2,3 billones de pesos la educación superior pública en todo el país. Primero, la Ley 30 ordena que la base presupuestal de cada universidad pública tenga que ser indexada, tenga que usarse el índice de costos de la educación superior para su aumento. Y en el presupuesto general de la nación, este gobierno no lo está haciendo. Utiliza un índice menor que es el IPC y con solo eso están dejando de entregarle a la universidad pública 185 mil millones de pesos. El artículo 87 de la misma Ley 30 ordena que se transfiera a las universidades por lo menos el 70% del crecimiento real del Producto Interno Bruto. Y este presupuesto no tiene ese incremento. Ahí sumamos 110 mil millones de pesos adicionales que se le están dejando de girar a las universidades públicas. Tercero, 250 mil millones de pesos aproximadamente que se requieren para mantener la política de gratuidad no aparecen en el presupuesto general de la nación. Esto quiere decir que está en riesgo no solamente la financiación de la universidad, sino la ampliación de cobertura con gratuidad en las universidades públicas. Cuarto, las instituciones técnicas y tecnológicas universitarias. Recuerden que en el gobierno del cambio las introdujimos a la Ley 30. Les creamos una base presupuestal del 0,05% del Producto Interno Bruto por instrucción del presidente Petro. Esos son 925 mil millones aproximadamente. Dejamos 600 mil millones en la vigencia 2020 y programamos los 900 mil millones que no aparecen en la ley de presupuesto actual. Es decir, aquí faltan alrededor de 300 mil millones de pesos adicionales. 5. Recuerden que dejamos en vigencias futuras alrededor de 6,89 billones de pesos para ir cerrando la brecha a las universidades públicas en términos de infraestructura. Para el 2027 tendrían que girarse 1,2 billones de pesos que tampoco aparecen en el presupuesto que presentó el gobierno de Abelardo. 6. Los planes de fomento a la calidad. 300 mil millones de pesos que veníamos girando anualmente desaparecen del proyecto de presupuesto, planes de fomento con los que las universidades venían aumentando en calidad y en infraestructura. Hagan cuentas y entenderán entonces por qué están amenazando anticipadamente a la juventud con militarizar sus universidades, con dispararles. Es obvio, 2,3 billones de pesos le están quitando a la juventud colombiana, les están arrebatando sus derechos, les están diciendo que les quitan esa plata y que se tienen que quedar calladitos y juiciositos y tienen que ascender sumisamente. Porque o si no, les van a disparar y van a usar la fuerza pública. Y claro, cualquiera, la juventud colombiana, al ver que le arrebatan sus derechos, pues se van a indignar, van a reaccionar, van a defender sus derechos. Y la respuesta anticipada de este gobierno, que sabe lo que está haciendo, es amenazarles con que van a usar la fuerza pública contra ellos. Que nos arrebaten la plata así como si nada, pues obviamente nos indigna. Si quieres que sigamos profundizando sobre este tema, miremos el presupuesto, desglosemos estas cifras que acabo de anunciar, veámonos este jueves, 7:30 p.m. en nuestras redes sociales, estaré con la representante Isabel Vera hablando del presupuesto, de la rabia que nos da que nos quiten la plata de la educación pública, de la plata de la gratuidad, de la plata de aumento de cobertura y por supuesto de que nos digan que además de que nos van a robar la plata, entonces nos digan que nos van a mandar a la fuerza pública si llegamos a protestar.
1: Bueno, entonces ya sabemos por qué el Filipichín salió todo emberracado, todo enérgico, así como él habla, diciendo que se iba a meter, iba a buscar a los bandidos, a los terroristas allá en la universidad. Porque no está pasando nada en la universidad, ¿cierto? En este momento, pues las universidades públicas están en clases, no hay nada. Eso que dijo él el domingo se entiende más en un marco en el que en la actualidad, en el momento, pues los estudiantes estuviesen arrebatados, ahí jodiendo la vida por todas las calles y tal y tú. Uno dice, bueno, listo, es un discurso que es propicio para lo que está pasando. Diríamos, pero no está pasando nada. Él se estaba era adelantando. Ya Duvalier, que Duvalier no, Daniel Rojas nos explica de qué se trata. desfinanciamiento de la universidad pública en 2,8 billones de pesos que no van a darle a las universidades. Y esto va en detrimento de la educación superior pública, que el gobierno de Petro se caracterizó por querer fortalecer. Ay, hombre. Bueno, entonces ya lo entendemos, ya ellos saben que los estudiantes les van a protestar y él se adelanta amenazándolos de la manera irresponsable que lo hizo. Aquí tenemos ahora a Ariel Ávila refiriéndose a esa manifestación grotesca, violenta, desafiante de Abelardo hacia los estudiantes. Escuchemos al senador.
6: El presidente Abelardo de la Espriella acaba de hacer una de las referencias, yo diría, más absurdas, groseras, intervencionistas sobre el tema de la autonomía universitaria y la libertad de cátedra.
7: La autonomía universitaria no es una patente de impunidad y voy a ir por ustedes, incluso entrando a las universidades para sacarlos y hacerlos pagar.
6: En su alocución presidencial del fin de semana, prácticamente llegó a decir que las universidades públicas son generadoras de violencia y que dentro no hay Estado y que eso es como un Estado de naturaleza, lo cual es falso. Yo salí de una universidad pública, la Universidad Nacional, en mi carrera y en la maestría. Y allá existe toda la institucionalidad. Del 100% de los estudiantes deben protestar el 5%, lo cual no es problema. Y aquellos que se encapuchan no llegan ni al 1%. Pero en cambio, bajo esa disculpa, perdónenme la expresión, como diría el difunto Vargas Lleras, chimba, lo que se van a generar son dos cosas. Por un lado, infiltrar las universidades, como hace unos años se hizo en un gobierno que no voy a mencionar, en la cual cualquiera que se reuniera a criticar, a hacer estudios, a leer algunos libros, de una era señalado de ser un posible terrorista. Y van a acabar el espíritu crítico de la universidad, uno, y dos, sobre todo, van a comenzar a perseguir estudiantes que puedan liderar procesos de marcha y protestas pacíficas, vuelvo y repito, que en una democracia son totalmente legítimos.
8: Por ahí ya se anduvo, y eso fue lo que pasó.
6: Pero lo segundo que esto va a generar, obviamente, es una situación de justificación para después empezarle a quitarle presupuestos a las universidades, digámoslo así, aislarlas de la discusión académica. No hay que olvidar que la nueva ministra, aunque no se ha publicado su hoja de vida de educación, Ylva Miriam Hoyos, es apodada la quemalibros de la época de Ordóñez. Y entonces van a impedir el espíritu crítico de la universidad pública. Esto, yo le digo a la gente, eso que dijo el presidente, a alguno que otro loco le puede más o menos sonar coherente, pero es un gran peligro que, sumado al de la libertad de expresión, este señor demoler el principio de la autonomía universitaria, de la libertad de cátedra, es muy riesgoso para la democracia. Vuelvo y repito.
8: Por allá se anduvo y salió muy mal.
1: Y ha salido muy mal. Así nos los recuerda Ariel Ávila. Dos cosas que me llaman la atención, ¿no? Lo primero, ya se los expliqué, el tema de que se adelanta porque vienen manifestaciones, reducción en la inversión, reducción en lo que hay que darle a la educación superior en Colombia para que sea de buena calidad. Y lo segundo es que la represión también busca minimizar el liderazgo estudiantil, atemorizarlo y combatir el pensamiento crítico. Esto es del manual de sectores ultraconservadores en la historia de la humanidad. Siempre el pensamiento crítico, siempre la ciencia y la razón son un impedimento para los sectores más conservadores. En otros términos, que la gente piense. Que la gente piense. Ellos no les gusta que la gente piense porque haciéndolo, pues se acaba el imperio del poderoso sobre el frágil, el desvalido, sobre el olvidado. Pensando, amigos oyentes, educando a la gente. Eso no lo quieren sectores como estos, ¿no? Que parecen más que retardatarios, parecen allá medio feudales, ¿no? Como en la época en que el feudal tenía, o el reyesuelo tenía toda la autoridad sobre las gentes, sobre las personas. Y bueno, eso fue lo que muchos eligieron. Bueno, entonces ya saben, estamos en esta semana estudiando el tema del presupuesto general de la nación, aprendiendo al respecto, porque lo importante en estos temas es que, además de interesarnos, los entendamos y que se nos explique de una manera sencilla para poder comprender el panorama. Y lo que estamos viendo es un presupuesto diseñado para golpear a través del gasto de funcionamiento a sectores que, para estas corrientes ultraconservadoras, no son tan necesarios, y potenciar los negocios que enriquecerán a muchos. Por ejemplo, ya lo hablamos con el tema del endeudamiento. Todo justificado con un relato mentiroso, no acompañado de cifras reales, de que Petro dejó el país vuelto una nada. Y el propio director del DANE que habían puesto cuando inició el gobierno del Filipichín, dijo que no había ninguna manipulación en las cifras presentadas por el gobierno anterior. Lo echaron y pusieron ahora a uno que sí debe hacer caso, en una grave actuación en contra de la independencia del DANE. Pero los medios tradicionales, los medios corporativos de desinformación, calladitos. Pues están comiendo también. Entonces, esa manipulación lo que busca es que haya la justificación necesaria para endeudar el país, llenándole los bolsillos a la banca nacional y además, amigos oyentes, a el mundo financiero internacional, que entre sus tentáculos está el mundo corporativo. USA e Israel en Colombia. Pero otra cosa, amigos oyentes, que también llama la atención es el tema de, y lo voy a buscar acá, el tema de la energía. Ya el alcalde de Cartagena, aquí lo tengo, Domecq Turbay, que le hizo campaña a Abelardo, el brutazo este, este es el alcalde de Cartagena, le hizo campaña a Abelardo y ahora está preocupado porque van a subir las tarifas de energía en la costa, porque vamos a utilizar más el ventilador porque está haciendo un calor ni el hijo de madre por acá. Y esto quiere decir que van a meternos el castigo por consumir más. Y Domecq Turbay demandó la resolución de la CREG que castiga el consumo de energía por encima del promedio. Ahí no querías votar por Abelardo. Ahí lo tienes. Si el presidente Petro estaba luchando para que la fórmula de la CREG hiciera que disminuyera las tarifas en la costa. Así que si tú representabas realmente los intereses de los cartageneros, hombre, hubieses impulsado mejor la campaña de Cepeda, que iba a continuar y hacer efectivo la reformulación de esa fórmula de la CREG. Pero no, te fuiste con Abelardo y ya van a castigar a tus coterráneos. El alcalde de Cartagena, Domecq Turbay, presentó una demanda de nulidad ante el Consejo de Estado para que suspenda la aplicación de la resolución 101-126, la cual castiga a los usuarios que consuman más del 10% adicional a su promedio de kilovatios en los próximos 6 meses. Y con el super niño que viene, que el calor que se está sintiendo por acá, amigos oyentes, ni se lo imaginan. Señores de la Comisión CREG, como Cartagena no es Tunja ni Ipiales, actuamos vía judicial a través de una demanda de nulidad que radicamos ante el Consejo de Estado para que se suspenda la aplicación de la resolución dicha. Dicho programa de incentivos al consumo de energía no es objetivo y su diseño carece de fundamento técnico, indicó el alcalde de la ciudad. Añadió el mandatario que en razón a las altísimas temperaturas en nuestras ciudades o en la ciudad de Cartagena, por los efectos del fenómeno del niño, es bastante probable que consumamos más de lo normal, no por derroche, sino por sobrevivencia. Uy, Domecq, lo entendiste. Tarde, pero lo entendiste. Turbay aseguró que los cartageneros no están dispuestos a pagar multas por un factor ajeno a los usuarios, como lo son las condiciones geográficas y climáticas de donde vivimos nosotros, en el Caribe colombiano. Implementaremos toda la campaña que sea posible en pro de la cultura del ahorro de energía en la ciudad, pero solo pagaremos por lo que consumamos, ni un peso más, añadió el mandatario de los cartageneros que le hizo campaña al gobierno, que hoy dijo, a través de su ministra de Minas y Energías, que no podían mentirnos, que eso va a subir. Ahí está. Oiga, pero lo curioso es que el gobierno de Petro dejó un programa funcionando. Se llamó el programa Colombia Solar, que buscaba que aquellos sectores del país donde más pegara sol, acá en la costa, pudiesen generar su propia energía, haciendo posible la disminución del costo de los recibos, porque pues ya no vas a consumir la energía de Aires y de la otra, sino que tú harías la tuya propia. Llegó este gobierno, este brutazo gobierno, y dijeron que ese programa no va más. Así lo dijo de Frentolín la señora ministra, que también dijo que iban a subir las tarifas. Entonces, por un lado, nos amenazan con castigarnos aumentándonos el costo de la energía, y por otro lado, lo que podría ayudar a ciertos sectores no lo van a seguir desarrollando como el programa de Colombia Solar. Escuchemos al anterior ministro de Minas y Energías mostrarnos las bondades que había dejado ese programa, que ya es truncado con la llegada del Filipichín de la Espriella.
9: Estoy ahorrándome casi 70 mil pesos en energía que anteriormente no lo podía hacer.
10: El recibo nos vino por 13 mil pesos.
11: Me estoy ahorrando 44 mil pesos.
12: En Colombia Solar, en lo cual tenemos cero usuarios conectados. Hay cero usuarios conectados. Entonces ese proyecto obviamente no se puede continuar hasta.
13: Cara al fenómeno del niño, ¿cómo se le ocurre decirle a la ministra que va a desmontar un programa como el de Colombia Solar y que rediscute el de comunidades energéticas? Eso es que descentraliza la generación, que le llega la factura cero a las personas. ¿Cómo se atreve a decir la señora ministra que no hay usuarios conectados? Mostramos facturas donde la gente pagaba cero pesos. Es la demostración de que la gente puede generar su propia energía en lugares donde hay abundante radiación solar.
1: Entonces, si esto puede ser una solución en pleno fenómeno del niño, cuando más calor va a ser, cuando más sol va a pegar, hombre, ¿por qué no aprovechamos en medio de la crisis climática el sol en beneficio de disminuir el gasto de energía? Entonces, si tú te vas en contra de Colombia Solar y si tú haces que la CREC suba la fórmula para castigar el consumo adicional, ¿en favor de quién estás? ¿Del pueblo o de los generadores privados de energía o de los distribuidores de energía también privados, que con todo esto van a ganar más, sin duda alguna? Claro, ya está el pretexto, el fenómeno de, ya no le digamos el niño, ¿ah? Vayamos entrando en lo que va a representar el super niño. El fenómeno del niño que estamos viviendo no se ha presentado antes. Estamos enfrentando una situación climática especial. En el caso de la costa, pues que ya sabemos que es una zona caliente con el fenómeno del niño, esto está, amigos oyentes, hecho un infierno con el calor. Se los decimos nosotros que vivimos acá. Por ejemplo, ayer estábamos acostados durmiendo y se fue la luz en la noche. Amigos, a sudar ahí en la cama, a levantarse, irse para la sala, a prender un ventiladorcito que tenemos del camping, ahí que trabaja con baterías, mientras llegaba. Ahí, menos mal, no duró mucho y llegó. Y ahí sí se puede volver a uno a dormir. Y ya no estamos durmiendo con uno, sino con dos, porque el calor es insoportable. Entonces va a subir la energía. Y como nos subamos 10% más de lo que ellos dan como gabela, nos van a cobrar más de un servicio que por sí ya es caro en la costa caribe colombiana. Y que Petro se dio la batalla contra todas estas generadoras, contra todos estos emporios económicos privados, y pudo cambiar la fórmula, pero solo con aplicación para el 2027, cosa que ya no se va a poder dar porque llegó otro distinto a él y dañó todo el caminado. Así que preparémonos, y al señor Dumek Turbay, que sea serio, que si hubiese pensado las cosas antes de, no hubiese hecho campaña al señor Abelardo de la Espriella, sino al candidato que iba a continuar con la lucha que se venía dando con el tema de las tarifas. Es decir, que si hubieses trabajado para que eso se diera, no estuvieras hoy demandando la fórmula de la CRE, la resolución de la CRE. 9:06, amigos oyentes. Pasemos a una noticia que pareciera ser de tipo latinoamericana en el tema de Alex Saab, porque Alex Saab fue el personaje que trabajó junto al madurismo en Venezuela. Él fue capturado y luego extraditado hacia los Estados Unidos. Y allá acaba de declararse culpable de lavado de dinero tras acuerdo con la Fiscalía de USA. Miren ustedes, el exministro venezolano Alex Saab señalado por Estados Unidos como presunto testaferro del depuesto presidente Nicolás Maduro, se declaró ayer martes culpable de conspiración para lavado de dinero y transacciones financieras ilícitas tras un acuerdo con la fiscalía y aseguró que no hubo amenazas ni otro trato para aceptar su culpabilidad. Dijo él, ¿no? Al comparecer en persona en una corte de Miami con el pelo canoso y recogido, barba y uniforme ocre de preso, Saab cambió la declaración de no culpable que había presentado el pasado 24 de julio por una de culpabilidad durante una audiencia ante la jueza Kathleen Williams de la Corte del Distrito Sur de California. Al primero había dicho hace unos meses atrás que no era culpable, pero ya ayer dijo, sí, soy culpable. Culpable, señoría, manifestó el empresario petrolero de origen barranquillero de 54 años en la audiencia, según constató EFE. El acuerdo de 12 páginas, amigos oyentes, de Saab, alcanzado con la fiscalía, cuyos detalles no fueron revelados, fue revisado por la jueza, tras lo cual el exfuncionario venezolano de origen colombiano podría afrontar una pena máxima de 20 años de prisión. Entonces hicieron un acuerdo. O sea, él tiene que ganar algo a cambio porque se declaró culpable. Entonces, bueno, ¿qué tiene que ver eso con Colombia? Porque lo estoy presentando en las noticias de Colombia. Saab, quien recibirá su sentencia definitiva en enero del próximo año, admitió que cometió junto con cómplices, con entidades no reveladas, la conspiración para realizar actividades ilícitas, fraude, sobornos a funcionarios públicos y ocultar el origen de los fondos. En el tema de los CLAP, que fue la comida para los niños, donde hicieron toda esta tramulla, Saab y con Maduro. Las autoridades no revelaron los detalles del acuerdo al momento de la cita, pero el exministro del presidente o expresidente Maduro, depuesto por Estados Unidos en enero pasado y preso en Nueva York, aseveró que no hubo un trato más allá del presentado ante la fiscalía ni amenazas para que aceptase su culpabilidad. Saab compareció por primera vez por los actuales cargos ante los tribunales estadounidenses el pasado 18 de mayo, dos días después de su deportación a Estados Unidos desde Venezuela, ahora bajo la presidenta encargada Delcy Rodríguez. Según el Departamento de Justicia, el caso involucra la corrupción y la explotación de un programa de asistencia social destinado a proporcionar alimento a los venezolanos vulnerables, con supuestas transferencias a cuentas bancarias en Estados Unidos. Entonces, esta noticia, que pareciera solo la realidad para Venezuela o de interés venezolano, también tiene interés en Colombia. ¿Por qué? Porque Alex Saab fue amigo personal del señor presidente de la República de Colombia, Abelardo Lespriella, e hicieron negocios juntos. Por lo tanto, dineros que giró Alex Saab podrían ser de origen ilegal y destinados por su amigo y abogado en su momento, Alex Saab. Vamos a escuchar la explicación de esa relación que empañaría más de lo que está el pasado del señor Abelardo Lespriella. Aquí tenemos al senador Walter, realmente es su nombre, haciendo referencia a esta ya declaración de culpable del propio Saab.
14: Quiero preguntarle a la plenaria si saben quién se declaró culpable de lavado de dinero tras un acuerdo con la fiscalía en Estados Unidos. Pues les cuento que el amigo personal, el panita Abelardo de la Estrella, pana número uno de Alex Saab, el señor testaferro de Nicolás Maduro, el que se enriqueció con el hambre del pueblo venezolano. Este amigo de la Estrella, les cuento, fue declarado culpable por conspiración, lavado de dinero y transacciones financieras ilícitas. Quisiera saber si dentro de ese acuerdo con la Fiscalía de Estados Unidos también se habló de la investigación de Daniel Coronel por los supuestos $370,000 que entraron a la cuenta de Abelardo de la Estrella por parte de las firmas de Alex Saab. ¿Qué mal le ha ido al abogado presidente? Que le fue mal con Mancuso, con David Murcia Guzmán en DMG, con Jorge Petel, con Carlos Matos, y ahora con su amigo, con su pana, su compadre Alex Saab, como lo dijo en diferentes declaraciones. También hay que dejar en constancia de esta plenaria, si también se va a hablar dentro de todo esto, de la investigación que hizo Ricardo Malagón sobre el apartamento en Miami, con el cual se negoció entre Luis Carlos Vélez, presuntamente Alex Saab, Abelardo de la Estrella y la primera dama. Ojalá se hable de todo esto.
1: Ay, ay, ay, amigos oyentes. En el acuerdo que firmó la Fiscalía de los Estados Unidos, no dice que acordaron para que él se declarara culpable con rapidez. ¿Qué habrían entonces acordado? Que le daría detalles de los negocios que habría hecho este señor, este testaferro de Maduro, con el señor Abelardo de la Espriella. En entrevistas de su pasado, así como decía que era ateo y ahora que es el más religioso de todos los religiosos, dijo Abelardo que estimaba mucho a Alex Saab, que era su amigo, su pana. Así lo dicen las entrevistas. Además fue su abogado. Fíjese usted, amigo oyente, el pasado de Abelardo de la Espriella, un personaje oscuro. Bueno, vamos a ponerle penumbroso. O sea, que la oscuridad es una cosa y la penumbra es otra. Penumbroso, con relaciones dudosas, extrañas, una vaina rara. Oiga, imagínese por un momento que esos giros de los $350,000 que hizo Saab al señor Abelardo lo hubiese hecho a Petro. Que Alex Saab le hubiese mandado un billete a una de las cuentas, a una de las... Bueno, Petro no tiene empresas, pero que se lo hubiese mandado a una de las empresas o firmas de Petro. Dios mío santísimo, hubiésemos visto esa noticia hasta en la sopa todos los días, diciéndonos que Petro es un corrupto, que andaba con corruptos, con testaferros, con comunistas. Pero ha sucedido con esto y se ha destapado más porque ya ahora el señor Saab dijo, sí, soy culpable. Y las relaciones, y eso lo denunció Daniel Coronel, las relaciones con la Espriella son evidentes. Ahí están, amigos oyentes, en la misma justicia norteamericana. ¿Será que Estados Unidos o algún fiscal genera dentro de ese acuerdo un pacto para pues luego ir en la investigación contra Abelardo y quede, como algunos le dijeron, pues sobre todo Petro, Abelardo el breve? ¿O eso lo toma Estados Unidos para extorsionar a su, además de ciudadano, presidente puesto y además con cargos en los Estados Unidos? Pues no sabemos, esto es presunto, ¿verdad? Pero ahí suena interesante la comparación. 9 y 15, amigos oyentes, uno de los exdirectores de el DANE, recuerden que el DANE se puso de moda esta semana porque Abelardo sacó de la dirección del DANE a un señor que dijo cifras que no le convenía decir. Uno de esos exdirectores es el señor Oviedo, ¿sí? Ex candidato presidencial que se unió en fórmula vicepresidencial a Paloma. Él habla de todo este bololó que sucedió con el DANE.
15: Ellos llegaron con una narrativa de refundar la patria, ¿sí? Pero que no se empiecen a decir cómo.
16: Sí, exacto.
15: Porque eso no es solo con declaraciones de fuerza, con cadáveres o con resultados operativos. Que, por ejemplo, el nivel de capturas que reporta el presidente es el quinto más bajo de los últimos 16 años para un periodo
16: inicial
15: comparable.
1: Ojo lo que está diciendo aquí Oviedo. Ustedes saben que han dicho que han capturado 12.700, han hecho 12.700 capturas. Había una señora que decía, será capturas de pantalla. 12.700 capturas. Y Oviedo, que fue director del DANE, dice que esa cifra es inferior a lo que en el mismo periodo han hecho otros presidentes. Ay, hombre, lo que son las cifras, ¿eh? Las cifras son las que hablan.
16: Sí, exacto.
15: Porque eso no es solo con declaraciones de fuerza, con cadáveres o con resultados operativos. Que, por ejemplo, el nivel de capturas que reporta el presidente es el quinto más bajo de los últimos 16 años para un periodo
16: inicial
15: comparable, ¿sí? Uh-huh. Entonces, si vamos a hablar de datos, tenemos que hablar de periodos de comparación y tenemos que ser más claros con el cómo. No nos han dicho todavía cómo la política económica del país va a enfrentar un brote inflacionario. Viernes pasado, estuve en Corabastos, y el tema de la papa se va a disparar. Y recuerden que la papa fue un actor crítico en la inflación que tuvimos después de la pandemia, por el tema de los fertilizantes, porque el conflicto de Rusia
17: de Ucrania, claro.
15: ¿Sí? Y ahora vamos a tener un niño, un super niño, que va a afectar a los cultivos agrícolas, y que los cultivadores agrícolas campesinos, no los empresarios rurales, ¿sí?, o los retailers del campo, como quiere ahora el gobierno Abelardo de las Prietas llamar a los campesinos, que son un sujeto constitucional especial de derechos, los campesinos van a tener que comprar más fertilizantes y la papa va a ser más cara, y vamos a tener una inflación de alimentos que se va a conjurar con un posible racionamiento que nos genera unas incertidumbres económicas en el corto plazo que quisiéramos ver respondiendo a este gobierno o al presidente, si es que él no quiere que sus ministros o directores hablen, pero que nos hable con claridad. Lo lógico es depurar las diferencias, y cuando uno ve actitudes que lo que hacen es taparlas, lo que quieren es enredarlas, ¿sí?, para que generemos un sentimiento de que aquellos que tenemos una voz crítica, automáticamente lo que estamos haciendo es defender a Petro.
1: Entonces, amigos oyentes, las cifras hablan cuando las conocemos, las reales, las verdaderas, no las manipuladas, y ahí nos van a decir quién es quién. Las cifras son las que nos dicen en realidad quién es quién. Miren lo que dice Oviedo, que fue director del DANE en el gobierno de Duque. Esas cifras que está mostrando para el periodo en que las muestra es la quinta más baja. Entonces, ¿cuál es la bulla? Pero si usted no hace la comparación con otros gobiernos, con otras mediciones, usted se le traga el cuento. Afortunadamente, pues, hay medios alternativos que estamos para mostrárselas. ¿Vale? Y vamos a finalizar, amigos oyentes, el recorrido nacional con el nuevo noticiero RTC. RTC. Ayer salió el nuevo noticiero de Inravisión, que ya no se llama RTBC. Sacaron a todos los presentadores petristas, esos desgraciados, según Abelardo, y metieron a unos nuevos. Y las emisiones se realizan desde Medellín. RTC Noticias, ya no es RTBC. Este sería el noticiero público. Ahora, RTBC demanda que debían haber utilizado otro nombre. Vamos a escuchar, amigos oyentes, los señores de RTC, el nuevo noticiero público, hablar de su primera emisión.
18: Uno. Parce, yo estoy muy feliz. No sé si ustedes han visto todo el apoyo que hemos recibido y apenas es la primera emisión. ¿Tú qué piensas, Lina?
19: No, esto ha sido... O sea, nosotros sabíamos que nos iba a ir bien porque es un grupo muy profesional de periodistas haciendo unos esfuerzos enormes por sacar esta primera emisión. Muchos, muchos periodistas desde diferentes regiones del país acompañándonos, sumándose, haciendo, mejor dicho, maromas para salir. Entonces sabía que nos iba a ir bien, pero no tan bien. Esto ha estado increíble.
20: No, pero yo creo que lo mejor que ha pasado en las últimas horas es esa denuncia que nos va a sacar RTBC.
1: De la denuncia de RTBC dice, RTBC informa que adelanta acciones para proteger el uso legítimo de su marca y evitar confusiones con contenidos o servicios ajenos al sistema de medios públicos. Conoce el comunicado oficial.
20: Así que pues yo creo que hay que empezar a hablar de eso, Lina. ¿Vos qué pensás de esa denuncia que nos acaba de salir hace unas horas a este nuevo medio que está saliendo desde Medellín, pero sin centralismos?
19: Pues por lo que hemos podido establecer, pues ahí hay un proceso largo que tendrían que hacer, pero no creo que tengan mucho en realidad de dónde pegarse. Y finalmente, hombre, yo me pongo a pensar, hay tantas cosas que están pasando en este país en este momento y tan graves, que pegarse del nacimiento de un medio de comunicación comunitario y popular para tratar de acabarnos y de censurarnos aún en contra de lo que dice la Constitución, pues es un movimiento muy torpe, pues por un lado. Por otro lado, pues hombre, lamentamos informarles que no nos vamos a callar.
18: Venga, y a todas estas, Lina, Larry, ¿cuándo es el próximo noticiero?
19: Juan Pablo, tenemos emisión de noticias mañana de nuevo a las 8 de la noche y pues queremos que todas y todos ustedes nos acompañen, se conecten, le cuenten a la gente, lo compartan en todas sus redes y hagan parte de este medio comunitario y sean parte también de este grupo que quiere contarle a la gente lo que está pasando. Son ustedes quienes deciden quién tiene la razón, ¿no?
18: Entonces, ya saben, no se lo pierdan. Mañana a las 8 de la noche regresa RTC Noticias, en conexión con ustedes.
19: Mi querido Larry Hoyos, ¿qué sigue para nosotros?
20: Bueno, primero empezar a buscar quién nos va a defender, porque ya con ese proceso que está en la Fiscalía y en la Superintendencia, imagínense, no nos hemos primero organizado, sacamos la primera emisión y ya tenemos una demanda de RTC, así que, pues, vamos a buscar quién nos va a defender primero que todo.
19: Y ahora, ¿quién podrá defendernos?
1: Bueno, entonces, vamos a ver cómo se maneja la situación. Recordemos que RTC es el noticiero, el no noticiero público o comunitario, pero desde la visión contraria a lo que venía siendo RTBC. O sea, RTBC es una cosa y RTC es otra. Los presentadores y toda la dinámica que ustedes vieron de RTBC, que lo colocó en uno de los mejores noticieros del país siendo público, ya eso se acabó. Los presentadores, periodistas, todo eso se acabó. Abelardo les suspendió, les cortó el contrato que iba hasta diciembre, ¿eh? Y ahora se inventaron uno nuevo, ya este tiene que ser un poco más abelardista y la vaina, RTC. Toda la pelea está en que el antiguo noticiero les dice a estos, oye, ustedes no se deben llamar RTC porque genera confusión, porque usted va a creer, usted va a sintonizar creyendo que es el mismo RTBC. No, este es otra cosa. Le hubieran puesto las iniciales de Abelardo, una vaina así, y ya usted distingue a RTBC y ay, este es el de Abelardín, pirim, pim, pim. ¿Vale? Para que entendamos allí, ya todo cambió allí en RTBC. Amigos oyentes, y de esta manera puede impulsar nuestro informativo.
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1: Y aquí lo estamos haciendo, compartiendo con ustedes la noticia desde la otra cara. Gracias por impulsarnos, mantenernos aquí desde, bueno, ya tenemos cuánto, 15 años, ¿vale? Aquí les dejo los canales y cuentas a través de los cuales ustedes pueden cristalizar su apoyo. Muchísimas, muchísimas, muchísimas gracias.

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1: Bueno, empezamos con las noticias de América Latina. Vamos a felicitar a todos los mexicanos porque ayer celebraron el grito de la independencia. Lo hacen cada 15 de septiembre. Fue en 1810, allá en la misma época, pero en julio, en el caso de Colombia fue el 20 de julio, que también se presentó el grito de la independencia. Allí empezaron los procesos de independencia. No se cristalizó la independencia. Allí empezó la revolución para lograr la independencia. Pero bueno, hay una tradición y es repetir ese grito de independencia por parte del presidente de turno, allí en el Zócalo, que es la plaza central en Ciudad de México. Y ayer pues le correspondió el turno justamente a Claudia Sheinbaum. Ella lideró la ceremonia del grito de la independencia en México con reivindicación de la soberanía nacional. Recordemos que México tiene encima a los Estados Unidos y los intereses estos que siempre quieren imponerles desde el norte. La presidenta de México, Claudia Sheinbaum, lideró anoche la ceremonia oficial del grito de independencia, algo que es sagrado para los mexicanos. Lo acompañan de fiestas, de tarimas y todo esto. Allá viven muy fuerte el Día de la Independencia, pero de verdad que lo viven. Acto con el cual se conmemora el 216 aniversario del inicio de la gesta de independencia en el país latinoamericano. Durante la tradicional arenga, dicen Viva México y todo esto, la mandataria reivindicó la

0: nacional ante miles de personas que llenaron este Zócalo capitalino para acompañar a la mandataria en esta ceremonia cívica que celebra el 216 aniversario del inicio de la lucha de independencia de la corona española. En punto de las 11 de la noche, la presidenta Sheinbaum tomó la bandera nacional de manos de una escolta militar y salió al balcón para ondear el ábaro patrio, al tiempo que lanzaba la arenga tradicional que consta de recordar a los héroes que nos dieron patria, como el cura Miguel Hidalgo y Costilla, José María Morelos y Pavón, entre otros. Al tradicional Viva México, la presidenta agregó un vivan los pueblos indígenas, vivan los afromexicanos, viva la igualdad, viva la justicia, la democracia y la soberanía nacional. También cerró gritando que pues viva un México independiente. Después de esto, la mandataria ondeó la bandera unos momentos desde el balcón y después regresó al interior de Palacio Nacional, dando paso a un espectáculo de fuegos artificiales para el disfrute de los miles de mexicanos que la acompañaron en este grito de independencia. Es el segundo que ella encabeza como primera presidenta mujer de nuestro país. Y bueno, la ceremonia cívica concluye, pero continúa la verbena popular con música de un grupo regional mexicano y la cena en los alrededores con tradicionales antojitos mexicanos como tostadas, tacos, pambazos y elotes cocidos. Hasta aquí nuestro reporte.
1: Antonio, brevemente, por supuesto, ¿qué le seguirá entonces este 16 de septiembre? Tenemos entendido que también viene el desfile militar, esto a propósito del 216 aniversario. Bueno, recibiendo también por parte del pueblo mexicano la celebración, la festividad por este nuevo aniversario de la independencia. Antonio, te comentaba entonces que lo que viene entonces este 16 es el desfile militar, ¿no, Antonio?
0: Exactamente, mañana por la mañana será un desfile militar y deportivo que encabezará la presidenta Claudia Sheinbaum, y donde podrán verse todo lo que son las Fuerzas Armadas de México, Fuerza Aérea, Fuerza de Tropa, Infantería. Y bueno, desfile militar será encabezado por la presidenta en la calidad de máxima comandante de las Fuerzas Armadas de nuestro país. Como podrás ver, pues la gente sigue en la fiesta, en la alegría, y pues hemos sido una vez más víctima de esta espuma que lanzan durante los festejos, algo muy mexicano. Y bueno, pues aquí seguimos en el Zócalo precisamente para dar detalle de lo que ocurre en este aniversario 216 de la independencia de nuestro país.
1: Bueno. Agradecidos con nuestro compañero.
2: Bueno, entonces celebran con toda intensidad, con todo sentido patrio los mexicanos justamente este día, el Día de la Independencia. Esto se ha perdido mucho, por ejemplo, en el caso colombiano, pero bastante. Miren, se cambió la sacada de la bandera, era la costumbre de sacarla los 20 de julio, los 7 de agosto. Que el 7 de agosto realmente fue la fecha en que se consolida la independencia, en el caso de Colombia, con la batalla de Boyacá. Se cambió el poner la bandera esos días a los días que juega la Selección Colombia. Cambiamos una cosa por la otra. Perdimos el sentido patrio y ahora viene el sentido deportivo, que a propósito no hemos ganado nada, ¿no? Al final de su breve discurso, Sheinbaum lanzó ante recientes discursos injerencistas varios vivas. Acostumbran a decir viva México y aprovecha pues el presidente turno para enviar mensajes importantes y de coyuntura a la dignidad del pueblo de México, la libertad, la igualdad, la justicia y la democracia. Viva México libre, independiente y soberano, finalizó. Como parte de los festejos independentistas, este miércoles la mandataria Sheinbaum, en su calidad de máxima comandante de las Fuerzas Armadas de la Nación, asistirá al desfile militar y deportivo que se desarrollará en las principales calles del centro de la Ciudad de México. Así que un abrazo para todos nuestros hermanos mexicanos que hoy celebran, en esta semana, ¿no? Hoy celebran también el día de su independencia. Vamos a Ecuador, amigos oyentes, porque Daniel Noboa, el trompito latinoamericano, decreta nuevo estado de excepción a lo Bukele por 60 días en Ecuador. Los estados de excepción son también del manual de los presidentes de derecha y ultraderecha, porque pues estos estados de excepción les dan unos poderes, superpoderes, para hacer lo que bien crean ellos es importante para la seguridad de la nación. Lo importante es saber que esos regímenes de excepción dicen en Ecuador que no hacen vivo para nada. Atención, que el trompito latinoamericano Daniel Noboa oficializó este martes 15 de septiembre la declaratoria de un nuevo estado de excepción por 60 días en 8 provincias y 3 cantones del país. La medida entró en vigencia tras la firma del decreto ejecutivo número 498, bajo la justificación

0: erupción de una situación de grave conmoción interna y la escalada de la violencia delictiva. A punta de eso no se resuelve este problema del narco. La medida abarca las provincias de El Oro, Esmeraldas, Guayas, Los Ríos, Manabí, Pichincha, Santa Elena y Santo Domingo de los Sáchilas, así como los municipios Camilo Ponce, Enríquez, en Azuay, y Los Naves en Bolívar, y La Maná en Cotopaxi. Durante su vigencia quedan suspendidos los derechos constitucionales a la inviolabilidad del domicilio. Se te pueden meter sin ninguna orden judicial y de correspondencia. Te pueden ver todo lo que digas y te llegue, permitiendo allanamientos inmediatos de la Fuerza Armada y de la Policía Nacional, que en ese sentido hace de juez y policía, juez y parte, ¿no? Ante indicios de delitos, además de ejecuciones de requisiones, sin ningún problema y sin ningún permiso. De forma complementaria, el decreto establece un toque de queda focalizado entre las 12 de la medianoche y las 5 de la mañana, desde el 17 hasta el 30 de septiembre de 2026. Y ahí vuelve y pide otra excepción, otra prórroga, y se la dan. Aplicable únicamente a 4 provincias costeras. Esto será en El Oro, Guayas, Los Ríos y Manabí. Esta restricción de la libertad de tránsito corresponde al tercer toque de queda dispuesto en este 2026. El Ejecutivo justificó la decisión en la ocurrencia de 442 homicidios intencionales entre el 16 de agosto y el 10 de septiembre en las 8 provincias afectadas. Guayas lideró los registros, Guayas siempre muestra estos números rojos, ¿no? Con 187 casos, seguida por El Oro con 80, Manabí con 73, Los Ríos con 52, Santa Elena con 20, Esmeraldas con 15, Pichincha con 12 y Santo Domingo de los Sáchilas con 3. Informes del Centro Nacional de Inteligencia, la Policía Nacional y Fuerzas Armadas señalan que disputas territoriales entre bandas del crimen organizado como los Lobos, los Choneros, Tiguerones, Águilas y Fatales. Estos grupos diversifican sus fuentes de financiamiento a través del tráfico internacional y local de drogas, tráfico de armas, minería ilegal, secuestros y extorsiones, como el caso de Colombia, como el caso de México, como el caso de donde se está presentando toda la violencia. Esto no se resuelve así. Esto que hay que hacer una cooperación internacional en la que se busque, se capture tanto a los capos internacionales, se capture también a los agentes estatales que están metidos en el negocio, porque lo que más nos hacen ver es la violencia que generan ya las bandas criminales, que son las que se disputan en los territorios la cuestión. Pero el negocio no se hace nada. Por eso esto será una lucha de siempre. Una lucha de siempre, y con regímenes de excepción, eso no sirve para nada.
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0: Bueno, amigos, China hace un firme llamamiento. Dice, oye, Estados Unidos, pilas con lo que estás haciendo, nos vas a obligar también a hacerlo. Hace un firme llamamiento a Estados Unidos ante su expansión militar en el espacio. Ya ni el espacio se salva, amigos oyentes. Vamos a ver de qué se trata. Esto es Star Wars. Star Wars, como la película. El portavoz del Ministerio de Relaciones Exteriores de China, el señor Wao Jiakun, instó este martes a los Estados Unidos a detener la expansión militar en el espacio y a realizar esfuerzos para mantener la estabilidad estratégica mundial. Entonces se trata, amigos oyentes, más o menos de lo que están viendo en pantalla. Resulta que es un arma, como láser, una cosa así, todo a la Guerra de las Galaxias, que puede destruir un satélite que sea estratégico para los chinos o para los rusos o para cualquier enemigo estratégico de los Estados Unidos, allá en el espacio. Entonces, por ejemplo, los chinos tienen un satélite que les sirve para ubicación y dirección de sus misiles. Entonces con este ¡pum! Se lo destruyen y ya. En el espacio. Y los deja inoperativos en tierra, acá en la Tierra. Instamos a Estados Unidos a detener la expansión militar y los preparativos bélicos en el espacio, hombre, qué vaina, y contribuir con acciones concretas al mantenimiento de la estabilidad estratégica mundial, antes de estar pensando en guerra. Indicó durante una rueda de prensa al comentar declaraciones de la parte estadounidense de que el país norteamericano ya ha desplegado armas en la órbita terrestre. ¿Eso qué, a qué va a obligar a China? Pues a enviar también sus armas y que se forme el despelote allá en el espacio también. Guo destacó que Pekín siempre ha abogado por el uso pacífico del espacio ultraterrestre y ha protegido su seguridad. Añadió que China se opone a su militarización, la militarización del espacio. ¿Usted había escuchado eso? En películas nada más, ¿verdad? Su conversión en un campo de batalla y la carrera armamentística espacial. El gobierno de Estados Unidos confirmó este lunes, les daba la noticia, esta semana aquí en Visión Noticiosa, que por primera vez cuenta con un arma ofensiva desplegada en órbita terrestre, en el espacio. El anuncio oficial fue realizado por el secretario de la Fuerza Aérea, Troy Meink, durante la conferencia anual Aire, Espacio y Ciberespacio. El funcionario justificó el despliegue bajo el argumento de proteger a las tropas estadounidenses y defender a las fuerzas de su país frente a eventuales acciones hostiles de sus adversarios. El reconocimiento marca un giro estratégico por parte de Washington tras años de acusar a China y a Rusia de ensayar maniobras ofensivas en el espacio mediante interferencia electrónica o tecnología láser para poner en riesgo los satélites estadounidenses. Al comentar las recientes declaraciones de la Fuerza Aérea de los Estados Unidos, el portavoz del Ministerio de Relaciones Exteriores de Rusia, también Rusia ya pegó el grito en el cielo, literalmente, María Zaharova, indicó que Washington, en aras de sus intereses egoístas, está dispuesto a ignorar por completo las consecuencias catastróficas que tendría para la humanidad cualquier conflicto armado en la órbita terrestre. Detalló que las acciones estadounidenses ponen en peligro la sostenibilidad a largo plazo de las actividades espaciales y la perspectiva de exploración del espacio por parte de estados de otros países. Así que, por ejemplo, el que domine el espacio a través de armamento espacial, vamos a llamarle así, entonces le pondrá condiciones a cualquier otro país que quiera hacer exploración del espacio, porque ya hay una policía espacial liderada por los Estados Unidos. Oiga, qué cosa, ¿no? Oye, pero son cosas que uno dice, oye, eran temas de película nada más. Ya USA mira para el espacio y se pone a la vanguardia de armas espaciales para, según ellos, defenderse de las acciones hostiles de sus adversarios, a pesar de que China y Rusia, que son los que tienen la tecnología para esto, dicen, hey, estamos trabajando para que el espacio sea una zona de paz, no de guerra. Ay, ay, ay. Entonces, amigos, ¿quién es la amenaza mundial? No joda, nosotros acá nos han aburrido con el cuentecito de que son los chinos, los rusos, los malos, chinos, rusos, los malos, chinos, rusos, los malos, los chinitos, los malos, los rusos, los malos. Y en todas las películas nos muestran que el malo es chino, que el malo es ruso. Y los buenos y los bonitos son los gringolos. Pero son los que han puesto al mundo en una inseguridad. Vaya, hay que reevaluar todas estas cosas. Bueno, amigos oyentes, el ejército de Yemen confirma el derribo de un caza F-15. Resulta que se están presentando una confrontación. Otra más, entre Yemen o los hutíes de Yemen y una coalición internacional liderada por Arabia Saudita, que son vecinos ahí en la península arábiga. Pero lo que está pasando es que los señores amigos oyentes de Yemen tienen en jaque a esa coalición internacional. No han podido con ellos, sobre todo porque intentan tomar control del estrecho que conecta al océano con el Mar Rojo, que luego desemboca ya en Egipto con el estrecho de Suez, el canal de Suez. Entonces, las Fuerzas Armadas de Yemen anunciaron hoy miércoles que derribaron un caza F-15 saudí en el espacio aéreo de la ciudad de Marib, allí en Yemen, en el centro de la República Árabe, como respuesta a los más de 400 ataques aéreos registrados en la jornada por la coalición liderada por Arabia Saudita. O sea, están bombardeando a Yemen. El portavoz militar UTI, Yaisa Zarea, declaró que la aeronave fue alcanzada por un misil tierra-aire de fabricación local. Según Zarea, el avión realizaba acciones hostiles en respaldo a las movilizaciones de tropas saudíes, que han venido sufriendo bajas por parte de los rebeldes hutíes. Tras el impacto, las fuerzas hutíes informaron que repelieron a dos formaciones de combate saudíes compuestas por cazas F-15 y los Type Home, que intentaban recuperar los restos de la aeronave. Los enfrentamientos obligaron a las unidades saudíes a retirarse. No ha podido Arabia Saudita, con toda la fuerza que le acompaña. Recuerden que Arabia Saudita es aliado gringo y también de los judíos. Son árabes, pero ellos firmaron los famosos tratados de Abraham porque son suníes. Y los chiíes, que son Irán, y los hutíes de Yemen, son los feos en el mundo musulmán, árabe musulmán. Sobre la situación de la tripulación del avión derribado, no se han presentado pruebas que permitan verificar de manera independiente el ataque. Arabia Saudita tampoco ha emitido información oficial sobre posibles bajas humanas y pérdidas materiales. Entonces, todo este incidente ocurre en un contexto, amigos de Visión Noticiosa, de escalada militar entre Yemen y Arabia Saudita, marcado por ataques hutíes contra instalaciones petroleras y bases militares saudíes, mientras Riad, Arabia Saudita, acusa al grupo de haber intentado atacar lugares sagrados como la Meca, una afirmación que ha sido desmentida. También entonces Arabia Saudita utiliza información falsa para justificar sus ataques a Yemen. En los últimos días, Arabia Saudita intensificó sus operaciones aéreas con más de 450 bombardeos que fueron ejecutados por aviones F-15 y Taihop, que despegaron de las bases de allá, según los ataques registrados contra las provincias allí en Yemen. Los ataques han dejado víctimas civiles, entre muertos y heridos, en Yemen, lo que incrementa la preocupación por el impacto humanitario de este conflicto. De hecho, quiero mostrarles también un video que nos muestra, amigos oyentes, la situación, ¿verdad? Aquí lo tengo, vamos a ver si lo podemos. Aquí lo tengo. Ah, no, este es Rivera. Rivera, aquí está. A ver si lo descargo y lo pongo para que lo escuchen bien. Bien, ahora vamos a montarlo acá para que ustedes puedan ver lo que está sucediendo, amigos oyentes, allá. Tengan una mirada diferente de este conflicto. Vamos a quitar esto acá.
2: Aplausos para Yemen. Yemen e Irán están descolonizando la región. Es una victoria para el pueblo yemenita y una enorme humillación para Arabia Saudita y Estados Unidos. La resistencia yemenita de Ansar Allah tomó el control de la ciudad portuaria de Moca y hoy se alza con el control de toda la costa del Mar Rojo, incluidas las islas cercanas al estrecho de Bab al-Mandeb. Los mercenarios y las fuerzas respaldadas por Arabia Saudita se retiraron ante el avance de la resistencia, dejando atrás armas, vehículos y equipamiento militar que son botín de guerra de la resistencia yemenita. Esto significa una nueva derrota para Arabia Saudita, para Estados Unidos y sus aliados en la región. Y esto llega después de días de esta escalada militar con ataques saudíes sobre posiciones yemenitas y masacres contra la población. Y del otro lado, las fuerzas yemenitas respondiendo, golpeando objetivos e instalaciones energéticas como Aramco en territorio saudí. Ansar Allah y el ejército yemenita han avanzado por la costa occidental, liberando ciudades e islas, así como la ciudad de Moca, una ciudad portuaria situada en la costa del Mar Rojo, a unos 80 kilómetros del estrecho de Bab al-Mandeb. En fin, esta misma ciudad vuelve a estar en el centro de la geopolítica mundial porque con esta victoria Yemen consolida su posición en la costa del Mar Rojo y se acerca cada vez más al estrecho de Bab al-Mandeb, aumentando enormemente su capacidad de presión sobre una de las principales rutas marítimas del planeta. Y las cosas se ponen color de hormiga para Estados Unidos. De un lado tenemos el estrecho de Hormuz que está cerrado y Yemen a pasos agigantados de controlar completamente el estrecho de Bab al-Mandeb. Ansar Allah, la resistencia yemenita, ha afirmado que quienes depongan las armas serán tratados con humanidad. Y esa es la talla moral de la resistencia yemenita. Las fuerzas de Ansar Allah aparecen entrando en Moca y otras ciudades con muestras de apoyo y aplausos de sus habitantes. Hasta Gaza festeja la victoria de Yemen. Y algo muy interesante, el exfuncionario de inteligencia estadounidense John Kent señaló que el rápido avance yemenita no demuestra únicamente capacidad militar, sino también el aumento del apoyo de tribus, incluso entre tribus que predominantemente son sunitas y que no estaban alineadas con los hutíes. Es decir, la política criminal de Estados Unidos, Israel y Arabia Saudita están provocando el efecto contrario. En lugar de destruir la resistencia yemenita, han contribuido a ampliar su base de apoyo. El plan de Yemen es recuperar todo su territorio. Ni son guerreros. Son guerreros que combaten en chanclas, con fusiles de la ex Unión Soviética al hombro y con la convicción plena de liberar a su pueblo, de resistir para vivir. Combaten a los mercenarios más equipados, uno de los países más pobres, venciendo al imperialismo. ¡Viva Yemen! ¡Viva la resistencia! ¡Viva el eje de la resistencia!
0: Bueno, entonces, Yemen luchando contra una coalición liderada por Arabia Saudita, territorios que han sido invadidos, bombardeados, ustedes los conocieron, y esta coalición también está acompañada por USA e Israel. Todavía uno dice, hay una vaina loca. Recuerden que el mundo árabe está dividido en dos. No mundo árabe, perdón, el mundo musulmán. Los chiíes y los suní. ¿Quiénes son mayoría? Los suní, que son todo Arabia Saudita, Qatar, Emiratos Árabes Unidos, Kuwait, todos estos son suníes. Es el ala más conservadora del Islam, ¿cierto? Ellos firmaron un acuerdo, los acuerdos de Abraham, liderados por Estados Unidos, para reconocer a Israel. Mientras que los chiíes son otros y son minoría. ¿Quiénes son los chiíes? Para que ustedes más o menos tengan ahí el dato. Irán, que no es árabe porque es un país distinto, hablan iraní, la cultura es distinta, milenaria, pero son musulmanes. Están los yemenitas, los hutíes de Yemen, están los palestinos, ahí en Gaza son chiíes, la mayoría, porque hay de todo también en Gaza, los de Hezbollah en el Líbano. Entonces están haciendo resistencia al otro eje, al eje liderado por Estados Unidos, Israel y asociados con Arabia Saudita, que hacen negocios, supernegocios petroleros con Occidente. Y les va bien. Ellos son los que han dejado solos en muchas oportunidades a los gazatíes y a los palestinos. No han hecho lo suficiente. Además porque ellos son suníes y los otros son chiíes. Ahora, entendiendo esto, tenemos que entender otra cosa. Y es la lucha por los estrechos marítimos. Voy a buscar aquí el mapa, los mapas para entender esto de una manera diferente. Vamos a abrir este aquí, yo creo que con esto lo vemos. Sí, aquí lo vemos. Miren, esta es la península arábiga, que en ella se encuentran básicamente Arabia Saudita, que ocupa la mayor parte, queda al sur de Israel, Yemen, en la punta sur occidental de la península, está Omán, está Emiratos Árabes Unidos, está Qatar, todo esto. Y allí hay un estrecho, amigos oyentes, entre la península arábiga y lo que se conoce como el continente africano. Ese paso se llama el estrecho de Bab al-Mandeb, grábenselo. Por ahí todas las rutas comerciales pasan. Y cuando pasan por allí, vienen del Índico y entran al Mar Rojo. Luego suben hacia el canal de Suez y salen al Mediterráneo. Y llegan a todos los países europeos. Un barco que vaya con petróleo, con lo que sea. Así que hay dos, o mejor, tres pasos o estrechos muy importantes. El primero es el estrecho de Hormuz, que están viendo en pantalla, que hoy está siendo controlado por los iraníes. Y lo que quieren lograr los hutíes de Yemen es controlar el estrecho Bab el-Mandeb. Y el otro punto es el canal de Suez, que es así tienen controlados pues, el mundo occidental. ¿Por qué son tan importantes estos estrechos? Porque la guerra que empezó Israel con Estados Unidos contra Irán despertó el interés de Occidente sobre estos estrechos marítimos. Porque el hecho de que Irán haya controlado el estrecho de Hormuz les hace pensar que ellos tienen que adelantarse a controlar el resto, quitarle ese control a Irán y controlar el resto. Entonces, otro, para que lo recuerden, es el estrecho de Gibraltar, que conecta el mar Mediterráneo con el Atlántico Norte. Allí se presentó un proceso, también muy llamativo, en el que impulsaron un proceso migratorio en Ceuta, que es una parte española del lado de África, para crear una inestabilidad contra España, que no apoyó a Estados Unidos en su carrera contra Irán. Ese estrecho es importante controlarlo, el canal de Suez que ya lo tienen, el de Hormuz y el estrecho de Bab el-Mandeb, apúntenlo allí. ¿Quiénes son el problemita allí de Bab el-Mandeb? Bab el-Mandeb, así se llama, véanlo allí, ahí está entre Yemen, podemos ampliar un poco más. ¿Por qué el estrecho de Bab el-Mandeb es clave para el comercio mundial y cómo el avance de los hutíes podría desencadenar una crisis marítima? Entonces, los hutíes de Yemen tomaron el control de una isla estratégica en el estrecho de Bab el-Mandeb, afianzando así un dominio sobre esta ruta marítima de importancia mundial que conecta a Europa con Asia, según varios informes. Las autoridades dijeron que las fuerzas gubernamentales se retiraron de la isla de Pernim el viernes. Tras una semana de rápidos avances, los hutíes respaldados por Irán controlan ahora toda la costa yemení del Mar Rojo. Véalo aquí. Este es el estrecho Bab el-Mandeb. Aquí enfrente está Yemen y del otro lado está, Etiopía. Sí, Etiopía. Entonces, este estrecho es clave. Los hutíes de Yemen tomaron esta islita que está después de la península, esta península que podría amenazar a Occidente con quitarle también, como le quitaron los iraníes, el estrecho de Hormuz. Hoy hay una disputa, amigos oyentes, por el control de esos pasos marítimos. Son fundamentales para el comercio internacional. Dice la misma noticia de la BBC que los iraníes están impulsando a los de Yemen para hacerle el feo, amigos oyentes, a Occidente. Según fuentes militares, la toma de la isla de Perín, se llama, mírenla allí, esa pequeñita que está ahí en la mitad del estrecho, se produjo un día después de que los hutíes se apoderaran de la ciudad portuaria de Molca. Los residentes de Molca afirman que los combatientes hutíes entraron en la ciudad tras los intensos enfrentamientos con las fuerzas gubernamentales la noche del miércoles, lo que provocó que muchas familias huyeran de sus hogares. Entonces, evidentemente, pues Occidente va a presentar a los hutíes de Yemen como el problema. Lo que no nos cuentan, amigos oyentes, es que ellos están luchando por su libertad. Porque Arabia Saudita quiere todo ese territorio y han influenciado otras facciones. Entonces ahí está, tengan en cuenta, ahí está el mapa de estos estrechos. El de Hormuz, el estrecho de Bab el-Mandeb, como la chica también nos dijo, que se acercan a controlar los yemeníes. Eso ahí puede ser otra guerra, la guerra por los estrechos. Bueno, ahí se lo informamos aquí en Visión Noticiosa.
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0: Bueno, vamos para las noticias, o mejor que noticias, vamos con los mensajes que ustedes nos escriben a esta hora aquí. el chat con sus mensajes, queridos oyentes. Rodolfo Álvarez desde Bucaramanga, los saludamos. A Rubí Ibáñez también en Girón, Santander. A Nancy Franco allí en Villavicencio. A Cristina Jarabe en la ciudad de Santa Marta, la bahía más linda de América. Uva desde la ciudad de Cali, conectada como todos los días. Asimismo a Mariposa, que está allá en USA con la otra cara de las noticias. Gracias a él por ofrecernos esta oportunidad cada día. Un abrazo. También está Ángela Mejía desde Querétaro, México. José de las Salas aquí en la ciudad de Barranquilla. Ángela también comenta: Alexa pone a temblar al ilegítimo Abelardín. Vamos a ver qué harán los medios oficiales para lavarle su imagen. José de las Salas también nos dice: la noticia de Alexa de declararse culpable tiene con diarrea al Filipichín. Lo de Alex es una jugada estratégica. También Jorge Isaías dice: muy buenos días, Neil. Y audiencia recepcionista informándome del mejor noticiero. María Elena López desde la ciudad de Cali en sintonía. También José de las Salas hace su comentario. Claro, está que ahora que el señor del peluquín, cuando Alexa prende el abanico contra el Filipichín trompeta, lo indulta o de lo contrario nos invadirán. Lo Alex es un arma de doble filo. También Humita nos saluda, José también Jorge Isaías nos dice, y el futbolista Lucho Díaz se prestó para hacerle campaña a Firmes por la Plata, y este gobierno desfinanciando el deporte y la recreación, pendejo, él y muchos. Si no recordemos el episodio este en el que la selección Colombia se iba por los Estados Unidos, allá para el Mundial, México, Estados Unidos, Canadá, y ay, todos estos futbolistas eran... la mayoría de ellos abelardistas. Dateris dice: no hay punto de comparación de un economista inteligente y un economista de medio pelo y un tinterillo de quinta. La verdad es un punto de comparación, o no hay punto de comparación. Ay, no, sangre de nuestra propia sangre. Nancy dice: ¿Qué tal? Repartiendo dinero en sobres como en la época de Gacha o de Escobar. No puede ser, ¿qué más veremos? Así es. Un show de vergüenza. Esta réplica que hizo Petro al gobierno Filipichín está genial para un short para compartir. También Ángela Pérez dice: Abelardo aprendió cómo repartir dinero de sus socios, clientes, amigos. Él no sabe qué es institucionalidad. Él es el ejemplo de ser un burro con plata. También Uva nos dice: o se puede mantener en ignorancia, más fácil para ellos. Ah, ¿qué tal? Luz Cárdenas, buenos días y presentes. Un abrazo para todos. 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Hombre, fácil, Luz. Eso es facilito. Tú tienes que estar incorporada en el grupo de WhatsApp de RCPC y ellos los monto antes de empezar. Solucionado. Todo problema tiene una solución. Marigú dice: el señor Valencia, que echó a Abelardo del DANE, Se le pasaban trinando en el gobierno de Petro que Petro era un dictador, y vea quién lo sacó y por qué, para que sea serio. Nancy Franco también dice: ¿qué tipo tan violento es ese tigre? Hace honor a su remoquete, a cada momento tan amenazador, ultraderechista y salvaje. Bueno, eso lo hace él porque está defendido por toda la institucionalidad. Personajes como Abelardo son de los más cobardes cuando están solitos. Eso que les gusta las armas son los más cobardes. Eliana Gómez dice: ¿será que van a entrar a las universidades a sacar a los bandidos en helicóptero? Rosa Contreras, muy buenos días, youtubidentes, pasen un excelente día, saludos Rosa. Rubí Ibáñez dice: el Filipichín es tan bruto que deja ver su plan maquiavélico contra los estudiantes. Eliana Gómez dice, y está en Cartagena: tengo entendido que se está proyectando una marcha general el 14 de octubre. Lo había leído que el 20 de septiembre sea este domingo. Me dijeron que era el 14 de octubre. Sí, señor, así es. Es una marcha inicialmente de los trabajadores. Rosa Yasno también está en sintonía. Adri Venegas dice: buenos días, familia recepcionista. Solo un mes y muchos están arrepentidos de haber votado por el tigre, y hasta pastores pidiendo perdón a Petro. ¡Ay, hombre! Y lo que falta. Adri Venegas dice, felicitaciones al nuevo noticiero público, apoyo total a RTC. De pronto Adri cree que es el mismo RTBC. Flecha dice, hola Neil, en sintonía de mis mejores pulsares. También Margarita nos comenta, un buen día para todos. Si hay milagros con Filipichín, la plata se desaparece y aparece en los bolsillos de los del gobierno, que la fiscal diga firmes y le aparece platica, pero no en el préstamo milagro. Con el préstamo milagro. También Jorge Isaías dice, RTC, el nuevo noticiero prepago subordinado al ilegítimo, pulgar abajo para este noticiero. Así que vamos a verlo, vamos a ver qué informa el nuevo noticiero, ya no de RTBC, sino de RTC, que deberían haberla cambiado el nombre para que la gente no se confunda y crea que es el mismo RTBC. Flecha también nos dice, todo lo que está pasando con Cantinflas de la Espriella es bueno para que el pueblo colombiano despierte, porque está sordo, mudo y ciego, como Shakira. También Leonel Lavalle nos saluda desde Santa Elena, Ecuador. También Sandra Sandoval nos saluda desde Aguachica, Cesar. Asimismo está con nosotros Nancy Franco, que dice, enhorabuena por RTC, un noticiero confiable, felicitaciones y muchos éxitos. Parece que, yo creo que se están confundiendo. RTC es uno y RTBC fue otro. ¿Sí? Son dos cosas diferentes. Jorge Isaías, recuerden, todos los noticieros, todos los presentadores de RTBC los echaron. Echado como perro. Y ahora metieron a otros y están transmitiendo desde Medellín, RTC. Jorge Isaías dice, un saludo para todos los mexicanos y que siga siendo un bastión de la resistencia en contraposición a todos estos fascistas del norte. Sandra Sandoval dice, felicidades a los hermanos mexicanos en el día de su independencia. Yo pongo mi bandera en los días patrios y cuando juega la selección me importa poco. El ilegítimo está provocando a los colombianos para hacer lo mismo que Noboa y Bukele. Alta Pineda, viva México, cabrones. Así también lo dicen ellos. ¡Viva, viva México, cabrones! Gracias, Neil, por tu atención a México. Nancy Franco también dice, así es, felicitaciones a nuestra hermana República Mexicana por celebrar sus 216 años de independencia. Con mucha seguridad también probaremos de nuevo el estado de excepción y lo estamos viviendo muy cerca por las provocaciones que hace el ilegítimo. También Nancy Bracho nos saluda, gracias por el noticiero. Mary Luz Español, buenos días, Neil. Adri Venegas también nos saluda. No, Andrea Vargas también nos saluda. Bueno, vamos con la imagen. Hoy me pidieron una imagen, me la mandó Ronald Raya, me mandó una imagen, me dijo, ¿será que esta puedes ponerla de imagen reflexión? Claro, entonces hoy pausamos la imagen que nos mandó Lili, que a propósito les cuento, ayer estuvo de cumpleaños, bueno, realmente el 14 de septiembre, el canal de Lili Montes, Círculo de la Real Interpretación, cumplió 3 años. Y estuvimos con ellos ayer, 15, también celebrando estos 3 años. Así que vayan al canal de Lili Montes en Facebook y ahí está la celebración. Bien, la imagen que nos envía Ronald Raya dice lo siguiente: a veces por intentar cambiar el mundo te termina cambiando a ti y no te das cuenta. Entonces, ¿por qué primero no cambias tú? Oy, oy, oy, buen dato, buen punto. Si tú te vas a meter a cambiar el mundo, pero por dentro no estás lo suficientemente fortalecido, hombre, te puede pasar algo barro. Y es que termines como el mundo quiere. Gracias, Ronald, por la imagen reflexión del día aquí en Visión Noticiosa. Y me voy a ir con este video para que diferenciemos al tonto del imbécil. Sí, señora, hay diferencias.
3: ¿Sabes diferenciar a un tonto de un imbécil? Mira, un tonto es alguien que se equivoca porque no sabe. Todos lo somos en alguna medida. Porque no tenemos información, no entendemos el contexto, no conocemos el tema. Y cuando aprendemos, cambiamos. El tonto normalmente es recuperable. El imbécil, en cambio, es otro nivel. El imbécil sabe, tiene datos, ve la evidencia, pero se niega a aceptar la realidad. Insiste en su error con una convicción casi artística. Es en otro pieza, se abraza la piedra. La diferencia es simple, el tonto puede aprender, el imbécil no quiere. El tonto agradece que le ayuden, el imbécil se ofende si le corriges. El tonto mejora, el imbécil se afirma incluso cuando todo va mal. ¿Y por qué es importante distinguirlos? Porque no se gestionan igual. Al tonto se le explica, se le guía, se le forma con paciencia y funciona. Pero con el imbécil no pierdas energía. No es un problema de falta de datos, es un problema de actitud. Y aquí viene lo clave. Todos podemos ser tontos en algo. No pasa nada. Aprender es parte del juego. Pero cuidado con convertirnos en imbéciles. Cuando dejamos de escuchar, de revisar nuestras ideas, cuando preferimos tener razón antes que saber la verdad. Ahí empieza la verdadera imbecilidad. Así que pregúntate, ¿estoy dispuesto a aprender o me estoy aferrando a mi error? Porque ser tonto es temporal, ser imbécil es opcional. Soy Santiago Ávila y te animo a que me sigas aquí y en la plataforma en la que desarrollo el poder del liderazgo humanista. Te espero.
0: Bueno, ahí está, imbéciles o tontos. Ahí mostró la diferencia. Y muy interesante, así que siempre revisemos lo que creemos ante los nuevos argumentos, las nuevas evidencias, aprendamos y no tengamos esa actitud que ya no es tonta, es imbécil. Bueno, con esta imagen que nos envía Ronald y con este video cerramos el noticiero de hoy y ya los espero mañana a las 8 de la mañana. Esta noche estaremos en los miércoles de análisis descubriendo, ahí para que estén atentos a nuestros contenidos y pueden quedar en la sintonía de Radio Cultural Planeta Conciencia las 24 horas con la mejor programación. 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Chao, chao.
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1: 10 de la mañana con 10 minutos.
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0: Así es, estamos viendo en estos días lo que ya se denomina y se nota a todas luces como un genocidio, como el asedio permanente y constante de Israel luego del 7 de octubre, pues con la excusa de defenderse del grupo terrorista Hamás, pues nos hacemos la pregunta, ¿no? ¿Qué tanto derecho tiene el pueblo palestino a ese territorio si realmente tiene un arraigo cultural, histórico en esta zona que le permita pues ser reconocido entre otras cosas como Estado allí? Todo empezó desde el diluvio, ¿no, Trinidad? En el diluvio se produjeron unos procesos interesantes como fue la historia del señor Noé. Noé tuvo tres hijos, ¿verdad? Tuvo tres hijos. Luego del diluvio, ellos se dispusieron por la historia bíblica. Todo esto de acuerdo a la historia bíblica. Luego del diluvio, pues esta familia comenzó a esparcirse por la tierra. Entonces la historia del diluvio cuenta cómo Noé y sus tres hijos, Sem, Cam y Jafet, junto con sus esposas, se salvaron de la inundación para repoblar la tierra. Sem se ubicó en el mapa, en lo que ustedes ven en rosado, ocupa gran parte de Asia, Oceanía y América. Cam, en verde, ocupa India, la península arábiga y África. Y Jafet, en amarillo, pues Europa, ocupa Europa y una pequeña parte de Asia en torno al mar Caspio. Sí. Bien, entonces, toda la situación se inicia por una narración histórica, una narración bíblica, mejor, luego de, precisamente, el diluvio. Entonces, en ese sentido, los tres hijos de Noé comienzan a esparcirse, a expandirse para ocupar la tierra luego del diluvio. El padre, y en todo esto, en digamos, en conjugación con órdenes divinas, pues los envía cada uno a una región en particular. Lo que está en rojo es donde se cree que quedó el arca que le sirvió para escapar del diluvio, a ellos y a los animales, según la historia bíblica, por supuesto. De ahí entonces Sem, que se desprenderían los pueblos semitas, estarían dispuestos a ocupar esa parte en rosado. Can, que serían los cananitas de ahí en adelante, pues estarían allí en lo que es lo que hoy se conoce como Israel, si lo notan, allí, y vendría siendo Jafet la parte verde que ocuparía el sur. Hay unas discusiones amarillo. En torno, y Jafet el amarillo, hay unas discusiones en torno a que los cananitas no debían haber, o los hijos de Cam, o los descendientes de Cam, no deberían haber ocupado esto porque les tocaba el sur de África. De allí los judíos sustentan el por qué pelean esta tierra desde los tiempos de Noé. Aparentemente en una interpretación, ojo lo que voy a decir, esta es una interpretación de ellos, de los judíos. Bien, entonces todo parte de ahí, Trinidad.
1: Sí, ahí sí podemos observar en el mapa, la zona ubicada entre el Mar Rojo y el Golfo Pérsico está dividida en dos, o sea, la ocuparon entre Sem, que es el rosado, y Cam, que es el verde. Por lógica, de acuerdo a la distribución de las zonas, Cam debió haber ocupado de Egipto hacia acá, o sea, todo lo que es África, del Mar Rojo hacia acá, pero no, ellos quedaron ahí en una franjita pequeña que incluye a Palestina.
0: Así es, entonces de aquí se deriva la primera asignación de tierras, de descendencia, y de ahí en adelante comenzarían a crecer pues todas las generaciones de los hijos de Noé. Pero bueno, sigamos más adelante y entendamos de dónde surgen entonces los cananeos. Escuchemos.
1: Bueno, los cananeos viene pues de Canaán, que es una zona con una larga, muy larga historia. Vamos a tratar de resumirla lo más que podamos. Su ocupación se remonta a las fases neolíticas más tempranas y ha contado a lo largo de milenios con importantes asentamientos como Jericó, Ugarit, Jerusalén, Tiro, Sidón, Biblos, Damasco o Gaza. Ha sido habitada por pueblos muy diversos como los amorreos, los jauseos, los hitsos, los filisteos, los fenicios, los arameos y los hebreos, quienes conquistaron a varios de esos pueblos y tomaron posesión de toda esa región. Está situada entre el mar Mediterráneo y el río Jordán y está abarcada al norte con la parte de la franja de Sirio y Fenicia, como vemos ahí en el mapa, y al sur a través de Gaza hasta el río Egipto. Entonces es toda esa zona, sí, exactamente.
0: Río Egipto vendría siendo el río Nilo.
1: El río Nilo, es correcto. Entonces, todo eso se llama Canaán. Los primeros pobladores de la región se asentaron alrededor de la ciudad de Jericó durante el Paleolítico, imagínate, hace miles de años, donde formaron una primera comunidad rural que se desarrollaría hasta convertirse en el centro urbano más antiguo de la región. Incluso algunos historiadores pueden decir que dicen que del mundo.
0: Yo eso sí lo pongo en duda, así porque es. Pues siempre se ha creído de que el centro de la civilización es en esta región y no es así. Ya encontramos diferentes interpretaciones donde se nos muestra algo diferente. Ahora vamos con Canaán en la Biblia.
1: Según la Biblia, el patronímico Canaán aplicado a la región proviene del nieto de Noé, que se menciona en el Génesis 10. En la Biblia, Canaán podría referirse a toda la Palestina que los hebreos soñaban con heredar. Los autores bíblicos a veces se referían al conjunto de poblaciones indígenas de Palestina como cananeos, designación que intercambiaban de manera indistinta con la de amorreos, y en otros casos parecía diferenciar los cananeos, los filisteos y los amorreos de distintos grupos que ocupaban Palestina. O sea, en sí, Canaán era la región total, o sea, es como si fuera un país, y dentro de él habían distintas comunidades. Dentro de esas, las que ya mencionamos, que son los amorreos, los filisteos y los cananeos. Entonces, algunos historiadores bíblicos les llamaban a todos cananeos, otros les llamaban filisteos, otros los diferenciaban.
0: Claro.
1: En el Éxodo podemos ver cómo se cuenta la historia de Moisés, que lideró la liberación del pueblo israelita del cautiverio y la esclavitud, y lo guió hacia la tierra prometida de Canaán, donde su Dios le había prometido vivir en paz en una tierra que fluye leche y miel. Entonces, bíblicamente, en el Éxodo nos cuenta cómo fue la historia de la conducción del pueblo hebreo por Moisés hacia esa tierra prometida, que es esa zona de Canaán.
0: Claro, que hay que, antes de Moisés existió el primer patriarca, porque Moisés no fue el primero fue Abraham. Y exacto. Abraham, que vivían en Ur de los Caldeos, al sur de la Mesopotamia, fue contactado, y voy a utilizar el término correcto para referirme a ese encuentro entre Yahvé y Abraham, uh-huh. Un contacto, entendiendo que Jehová es un ser, o un Dios, un ser que se hizo pasar por Dios de origen extraterreno y también negativo. Ese contacto le prometió a Abraham, Jehová a Abraham, crear a partir de él una gran nación, y le invitó a ir a la tierra de Canaán. Entonces, el primero que recibió la promesa de esa tierra por parte del Elohim Yahvé fue el señor Abraham, porque uh-huh. Luego le cambió el nombre. La historia dice que él se llamaba Abraham, después del contacto le cambió el nombre a Abraham y lo envió a esa tierra de Canaán, que ya estaba, es importante resaltar, como Trinidad ya lo ha mostrado, ya estaba ocupado. Es decir, cuando Yahvé, el Elohim Yahvé, le promete la tierra a Abraham, no vayan a creer ustedes que eso estaba vacío.
1: No, desde el Paleolítico ya estaba ocupado.
0: Miren que ya habíamos hablado del tiempo de Noé. Uh-huh. Si hablamos del tiempo de Noé, el tiempo de Noé es antes de Abraham. Noé, Abraham, Moisés. Entonces ya allí se habían desarrollado comunidades, gentes, pueblos, los amorreos, los cananeos, los filisteos, ya existían allí. Entonces, nótese que cuando se le envía para allá, ya es una tierra ocupada. Eso grabémoslo bien. Ya luego, cuando hablas de Moisés, ya ellos habían estado allí. Recordemos que uno de los hermanos o los hijos de Josué, de
1: Abraham.
0: No, uno de los hijos de Jacob.
1: De Jacob.
0: Fue a Egipto, se convirtió en gobernador y mandó a llamar a su familia, a sus hermanos y a Jacob. Luego de 500 años, 400 años, se da el éxodo, liderado por Moisés, y regresan. Exacto. Pero fíjese que la segunda vez que llegan, esas tierras, durante 400 años por lo menos, estuvieron ocupadas por grupos que ya estaban ahí. Así que, en eso que estamos contando, hay dos ocupaciones. La primera, la de Abraham, luego que el contacto con Abraham, la de Abraham, cuando el contacto de Yahvé, lo envía para allá. Y la segunda, cuando estando en Egipto por 400 años, Moisés le dice a su pueblo volver a esa tierra, la tierra que les prometió su Elohim Yahvé.
1: Correcto. También en Josué también se describe la historia del general Josué, que era un guerrero en la tierra de Canaán, quien con el apoyo y por el mandato de su Dios, como bien lo dice Neil, subyuga a la población y en un famoso episodio destruye la ciudad de Jericó. Terminada la conquista, las tierras se dividen entre las gentes de Josué, quienes más adelante establecen los reinos de Israel y Judá. Que ya sabemos que Josué fue el que designó a Moisés para que fuera e invadiera a esa tierra.
0: Josué fue el líder militar, porque Josué fue realmente un personaje belicista, un tipo Netanyahu, para que ustedes se hagan una idea, un tipo belicista, guerrerista, que fue designado por el Elohim Yahvé, por este ser corpóreo negativo, para hacer invasión por segunda vez de esa tierra. ¿Ya? Entonces, interesante que a partir de lo que hemos dicho hasta ahora, esa tierra ya estaba habitada por grupos sociales.
1: Exacto, que ahora vamos a ver entonces. Ya conocemos lo que es Canaán. Importante saber su origen, que viene desde el Paleolítico, que ya estaba habitada por personas ahí. Ahora, una de esas comunidades que estaba habitando esa tierra de Canaán son los filisteos. Los filisteos datan desde el año 1200 antes de Cristo. Los documentos más antiguos que hacen referencia a los filisteos son los documentos egipcios sobre los pueblos del mar, donde se menciona a los Purasatiu o Palestina, transcrito convencionalmente como Paleset, junto a otras poblaciones hostiles a Egipto. Tras su enfrentamiento con los egipcios, los filisteos o pueblos del mar se establecieron en la costa suroeste de Canaán, es decir, en la región de la actual Franja de Gaza, Palestina, extendiéndose al norte hasta casi la actual Tel Aviv, Israel. Entonces su cultura original empezaría a asimilarse a la de los cananeos y los hebreos que
0: se fundieron
1: que
0: ahí.
1: Se estaban ahí, exactamente.
0: Cuando dice que son los pueblos del mar, significa que los filisteos tenían un alto conocimiento de navegación.
1: Sí.
0: De hecho, se conocen las famosas embarcaciones filisteas. Que los colocó como expertos marítimos. De hecho, esa experiencia en el mar los llevó a esa tierra.
1: Exactamente. Dice que hay un análisis reciente de ADN de individuos enterrados en la ciudad de Filistea, de Ascalón, que muestra que los filisteos eran una población inmigrante en Oriente Medio y que sus parientes más cercanos se encontraban en Creta, Cerdeña, Grecia o incluso en España, es decir, que ellos eran de origen europeo y que entraron a la ciudad de Canaán, exacto, por el mar, por eso les llamaban los pueblos del mar.
0: Sí, porque llegaron en sus embarcaciones.
1: Exacto, y encontraron entonces que ahí en esa tierra pues gobernaban los egipcios, entonces ellos tuvieron que pues luchar contra ellos, al principio someterse y luego luchar hasta quedar ahí. Bueno, este pueblo filisteo tenía una cultura. Los arqueólogos han excavado muchas de las ciudades asociadas con los filisteos, revelando evidencias de urbanismo, industrias bien establecidas de aceite de oliva, de cerveza, de vino, además de los establecimientos que distribuían esa producción. Los filisteos eran expertos en metalurgia, usaban el oro, el bronce y el hierro, y en la fabricación de armas. Aún los israelitas recurrían a los filisteos para sus herramientas y armas de hierro. O sea, ellos eran muy, muy fuertes en el tema de la metalurgia, sobre todo con el hierro. Los filisteos, sí, que vivían ahí en esa zona de Canaán. Además de eso, en su religión ellos adoraban a los dioses, que ya sabemos que quiénes eran, que incluían a Baal, a Astarte, a Acera y a Dagón.
0: Estos de Trinidad que tú estás mencionando allí, vamos a colocarlo en pantalla para comprender. Cuando allá habla de los dioses que se adoraban, que adoraban los filisteos, como Baal, Astarte, Acera y Dagón, todos ellos eran Elohim.
1: Elohim, así es.
0: Así como Yahvé era un Elohim, lo que adoraban los filisteos también eran otros Elohim.
1: Otros.
0: Recordemos que lo que hemos aprendido en la investigación es que toda ese área que les mostramos en el mapa donde estaban los semitas y toda esta gente, Egipto, bueno, casi todo el planeta, pues estaba controlado, guiado por los Elohim. Elohim, sí. Igual un conjunto de seres extraterrenos que a su llegada se hicieron pasar por dioses. No vayan a creer ustedes que los de los filisteos eran falsos y el de los hebreos era el verdadero, no, igual.
1: Todos eran
0: iguales.
1: Sí.
0: Yahvé era uno más del conjunto de Elohim. El líder de todos ellos se llamaba Elión.
1: Y recordemos,
0: bueno, no se llamaba, disculpa, no era un nombre,
1: no era un nombre, era el cargo, grado, exacto.
0: El dirigente.
1: Además de eso, recordemos que en esa zona, antes del diluvio, ellos estaban corpóreamente caminando por todo eso ahí. Luego vino el diluvio y entonces ya
0: gobernaban a través de los hombres,
1: así es. El sistema de gobierno que ellos tenían, ellos formaron una confederación de 5 ciudades que son Ascalón, Asdod, Ecrón, Gat y Gaza. Ahí en la imagen vemos la ciudad.

0: Dios que lo,
1: recuerden que los
0: lo gobernaba, así es.
1: La estructura, las estructuras de estos pueblos, pequeños, medianos o grandes, estaban fundamentadas en los poderes que los Elohim habían dispuesto para ellos. Entonces existía la adoración, que eran las religiones, a lo que ellos creían y llamaban dioses, pero realmente eran seres extraterrenos. Uh-huh. Había un sistema de gobierno, había un sistema económico. Bueno, todas esas, sí, esas formas fueron enseñadas por los Elohim, de todos estos pueblos, de todos.
0: En la Biblia, en los libros de Jueces y en la primera de Samuel, los filisteos figuran como los mayores enemigos de Israel. Cuando los israelitas aparecieron en Canaán en la edad de hierro 2, entre los años 1000 antes de Cristo y 550 antes de Cristo, se creó una confederación tribal que fueron las 12 tribus de Israel, que son los hijos de Jacob. Los filisteos también formaron su confederación, que ya lo habíamos mencionado, y por lo tanto se pasó a llamar a esa región donde estaban los filisteos la Franja de Gaza. Pero no era la Franja de Gaza actual, sino que era mucho más extensa.
1: Es decir, que la Franja de Gaza que hoy vemos que está sufriendo lo que está sufriendo, uh-huh, viene de los tiempos de los filisteos. De sí, los filisteos.
0: Correcto. Muy bien. En Primera de Samuel 7:7 dice, cuando oyeron los filisteos que los hijos de Israel estaban reunidos en Mizpa, subieron los príncipes de los filisteos contra Israel, y al oír esto los hijos de Israel tuvieron temor de los filisteos. Entonces miren que ya desde estos relatos bíblicos ya empezaron los enfrentamientos.
1: Ahora, ¿por qué hay enfrentamientos? Importante, uh-huh, recuerden que cada pueblo era dirigido por un Elohim en particular,
0: sí,
1: y unos digamos unos figuras menores o demonios que cada uno de ellos poseía. Se habla de un gran consejo Elohim, pero al tiempo cada Elohim tenía su propio consejo con sus espíritus o demonios. El carácter de los Elohim les enseñaron a ellos las guerras, los enfrentamientos, sí, porque además tengan en cuenta que era la forma en que se pedía sacrificio. Estos pueblos se caracterizaron por eso, pedían sacrificio, y las batallas y todo esto era muy interesante o muy apetecido en las energías que se liberan allí para todos estos Elohim, tanto de los filisteos como los de los cananeos, de los amorreos, de los hebreos, todos ellos.
0: Exacto. Y en aquellas épocas y durante la historia de este planeta, pues hemos visto cómo los pueblos se han dedicado a conseguir poder a través de la conquista, ¿no? Entonces la conquista de pueblos es lo que hace que ellos tengan poder. Entonces, y de igual manera acá este pueblo de Israel, pues su objetivo era conquistar esa tierra de Canaán. Y ahí pues estaban los filisteos, entonces de ahí la disputa entre estos dos pueblos. Los filisteos, en Primera de Crónicas 10:2 dice, y los filisteos siguieron a Saúl y a sus hijos, y mataron los filisteos a Jonatán, a Abinabad, a Malquisua, hijos de Saúl. En Jueces 14:4 dice, mas su padre y su madre no sabían que esto venía de Jehová, porque él buscaba ocasión contra los filisteos, pues en aquel tiempo los filisteos dominaban sobre Israel. En la segunda Samuel 8:1 dice, después de esto aconteció que David derrotó a los filisteos y los sometió, y tomó David a Metecama de mano de los filisteos. En Primera de Samuel 23:2 dice, y David consultó a Jehová diciendo, iré a atacar a los filisteos, y Jehová respondió a David, ve, ataca a los filisteos y libra a Keila.
1: Ahí está entonces lo que nos muestra estos versículos, es que eran pueblos que se enfrentaban.
0: Sí.
1: Pueblos que se enfrentaban. Al enfrentarse quiere decir que ambos pueblos existían y combatían el mismo territorio. Y si lo combatían era porque pues al principio unos estaban, otros llegaban y así. Es decir, que quienes promovieron todo este desorden fueron los dioses.
0: Los Elohim.
1: Sí. Fueron los dioses de ellos, sus Elohim, sí, los pusieron a eso. De hecho, hoy en la actualidad Israel sigue sustentando su derecho a partir de lo que su Elohim le dijo.
0: Exacto.
1: Eso es lo que ha generado todo el problema.
0: Que mira que ahí en esa Primera de Samuel ahí está escrito, ahí lo también dice.
1: Uh-huh. Exacto. Vamos entonces a la Palestina de 1200 al 1200 antes de Cristo y miren los mapas cómo se veía.
0: Bueno, esta etnia o esta población integrada por inmigrantes vinculados a los pueblos del mar se asentó en esta

0: zona durante la transición entre la Edad de Bronce y la de Hierro, aproximadamente en el siglo XII a.C. Formaron la Confederación de las Cinco Ciudades, adoptaron costumbres cananeas y se convirtieron en una población dominante de la región durante el siglo X a.C., reemplazando a la hegemonía egipcia en la región. O sea, ellos le ganaron a los egipcios y se asentaron ahí y prevaleció su cultura. Alrededor del 1250 a.C., Canaán se vio afectada por un suceso catastrófico que arrasó sus ciudades y dislocó a su población, que los libros bíblicos de Josué y de Números atribuyen a una invasión dirigida por el general israelita Josué. Las excavaciones arqueológicas realizadas en la región confirman que entre el 1250 y el 1150 a.C. se produjeron en la zona ciertos disturbios que resultaron en la destrucción de pueblos y ciudades cananeos. Y recordemos que en esa guerra, los hebreos utilizaban armas
1: de los Elohim,
0: que fue lo que generó esas destrucciones masivas.
1: Es decir, allí se presentó un hecho bastante, bastante grande a nivel de guerra y enfrentamiento promovido por el Elohim Yahvé, dirigido por el terrestre híbrido, seguramente, el general israelita Josué, tipo Satanyahu o Netanyahu.
0: Exacto.
1: Hay que decirlo así. Algo como lo que hoy se está utilizando.
0: Exacto. Y recordemos que el arca de la alianza era un arma muy letal para que usaban ellos para...
1: Dicen algunos un reactor energético,
0: sí,
1: e incluso también un dispositivo de comunicación que utilizaban ellos para comunicarse con su Elohim. Y no desde que siempre he dicho Elohim, para sacar de la mente eso de que Dios, no tiene nada que ver con Dios.
0: Y mire entonces el mapa, todo esto era lo que ocupaban, esta era la franja de Gaza de ese entonces.
1: De hecho, en la historia de Sansón, él en un momento huyó a tierras filisteas,
0: sí,
1: o a Gaza. Incluso dice el documento bíblico que él destruyó las puertas de Gaza. Que Sansón destruyó las puertas de Gaza. Entonces miren que Gaza viene de aquellos tiempos. Sí. Recuerden que Sansón fue uno de los jueces.
0: Y recordemos que también Dalila era filistea.
1: Exacto. De hecho, también David, una de las mujeres, las primeras mujeres de David, eran filisteas.
0: Sí.
1: Es curioso cómo el pueblo hebreo, siendo minoría, ¿verdad?, hoy tiene más reconocimiento de los otros pueblos que eran mayoría en ese entonces.
0: Así es.
1: Bueno, ahora la Palestina de 1250 al 1000 antes de Cristo.
0: Los israelitas, una confederación de tribus hebreas, parecen haber controlado el territorio interior en torno al siglo XII antes de Cristo. Pero no ocurrió lo mismo con los filisteos, que habrían establecido un estado propio en la costa meridional de Palestina. O sea, cuando Josué entró a esa zona, a Jericó, invadió pues todo ese territorio, pero los filisteos, como eran un pueblo bastante fuerte, ellos se quedaron ubicados en esa costa meridional de Palestina, que es lo que vemos ahí en el mapa. Y los israelitas conformaron entonces lo que es el Reino de Israel y el Reino de Judá.
1: Uno al norte y otro al sur.
0: Uno al norte y otro al sur.
1: Ahí es donde la parte que está al lado de Judá sigue siendo Gaza o tierra de filisteos.
0: Exactamente. Con una organización militar superior y gracias al uso de armas de hierro, derrotaron severamente a los israelitas en torno al 1050 a.C. O sea, ellos estaban firmes ahí con su ejército y recordemos que eran fuertes en el tema de las armas de hierro. La amenaza filistea obligó a los israelitas a unirse y a establecer una monarquía. Según la Biblia, David, rey de Judá e Israel, derrotó a los filisteos poco después del año 1000 a.C.
1: Bueno, fíjese que una de las batallas que caracterizó el control de la zona esta fue de David, otro híbrido, de mitad humano, mitad sangre de Elohim, se enfrentó con un nefilín, que era el señor este, el gigante Goliat, que era filisteo, era el nefilín de los filisteos. Entonces nótese que ambos pueblos tenían sus dioses, tenían sus híbridos, y ambos se movían por la guerra que sus dioses o sus Elohim pues los llevaban, ¿no? Por el control territorial de cada uno de ellos, Trinidad.
0: Sí, y ahí fue, con David fue que lograron derrotar a los filisteos. En el año 1000 antes de Cristo.
1: Así es, aproximadamente ya en el 900 nace Salomón, más o menos 900 nace Salomón y crea y construye el templo de ese entonces. Entonces ya vamos llegando más para acá y llegamos a la Palestina del 1000 al 333 antes de Cristo.
0: Este Israel cayó antes a Siria en los años 722 y 721. ¿Qué es lo que vemos ahí en pantalla, ¿no?
1: El imperio
0: antes de Cristo, pero ajá. Entonces esa es la ruta de Alejandro Magno, pero antes de Alejandro, así los asirios invadieron esa zona. Luego vinieron los persas, que también ocuparon esa zona, y luego le siguió el gobierno griego cuando Alejandro Magno conquistó la región en el 333 antes de Cristo. Aquí es importante pues ver que en este mapa vemos todo el recorrido que hizo este muchacho Alejandro Magno, quien fue uno de los grandes conquistadores de la antigüedad, y dentro de los territorios que conquistó, ahí vemos entonces que está toda la zona de Palestina también.
1: Ajá, ahí se ve.
0: Sí. Después de un periodo de dominación bizantina en el 313 al 636 antes de Cristo, Palestina es conquistada por los árabes en el 638 después de Cristo. Omar, el segundo califa del Islam, hace construir la cúpula de la roca y la mezquita de Al-Aqsa en Jerusalén.
1: La famosa, el domo de la roca.
0: El domo de la roca.
1: Que es el que está en la primera imagen arriba.
0: Exactamente.
1: Y bueno, hasta abajo también.
0: El abajo también, solo que es más cerquita. Cerca de las ruinas del segundo templo, del que resta el llamado Muro de los Lamentos. Entonces, el segundo templo fue destruido en todas esas guerras y ahí, sobre eso, construyeron el Domo de la Roca y la Mezquita de Al-Aqsa.
1: Sí, eso ocurrió luego de la destrucción que hicieron los romanos del segundo templo o el Templo de Herodes, como también se le conoce.
0: Exactamente. En los siglos siguientes, Palestina sufre nuevamente invasiones y conquistas. En primer lugar, la de las Cruzadas, que a su vez sufrirían una derrota parcial en manos de Salah al-Din, el Saladino. A partir de 1517, Palestina es englobada en el Gran Imperio Otomano y permanece en él hasta su declino durante la Primera Guerra Mundial. Entonces, en el marco de la Primera Guerra Mundial, el Reino Unido y Francia sellaron en secreto el conocido como Pacto de Sykes-Picot en 1916, que fue un acuerdo en el que se dividían los territorios de Oriente Próximo, Palestina incluida en esa zona, en el caso de que la Triple Entente saliera victoriosa del conflicto. Los diplomáticos británicos y franceses Marx Sykes y Francois Georges Picot negociaron los términos del acuerdo, que son los dos señores que aparecen ahí.
1: Ok, la Palestina bajo el control británico, que luego pues se lo suelta en la resolución de la ONU, que fue en 1947. Esta parte me interesa a mí, que de la ONU, a partir de la resolución 147, si no estoy mal, le da el permiso a los judíos, luego de haber sido, digamos, reducidos, para no decir la cifra de siempre, por el señor del bigotico chistoso. A la llegada de Adolfo Hitler, el poder provocó que las emigraciones de judíos hacia Palestina se multiplicaran. Esto dificultó aún más la convivencia entre ambas religiones. Es más, los judíos comenzaron a crear instituciones autónomas a modo de sociedades políticas organizadas e independientes. En esta época, donde estallan los conflictos entre árabes y judíos dentro de las fronteras de Palestina, situación que empuja a la Asamblea General de las Naciones Unidas a aprobar una resolución pidiendo la partición de Palestina en dos estados, uno judío y otro árabe, además del establecimiento de un organismo internacional dirigido por la ONU para administrar Jerusalén. Es decir, Jerusalén quedaría bajo una administración neutral.
0: Exacto.
1: No sería ni parte del Estado judío ni parte del Estado árabe. Uh-huh. O palestino. En este contexto, la violencia sigue creciendo. ¿Pero por qué sigue creciendo? Porque en la resolución de 1947 se le permitía a Israel tomar el 55% de Palestina, de arrancada. Recordemos las brechas que había dejado la llegada de Adolfo Hitler, la persecución, el famoso holocausto. Entonces el 55% pues ya ponía en desventaja claramente a quienes estaban ya allí hace 2000 años, los palestinos. De tal manera que ya a su llegada y el ejercicio de control de territorial de Israel permitió que no fuese el 55% que se tomaron, sino el 78%, dejando solo a los palestinos a un solo año de la resolución 1947, después lo que llamó la primera Nakba, a un pueblo reducido, a un pueblo palestino reducido en 22% de la del territorio,
0: sí,
1: en Cisjordania y Gaza.
0: Ahí lo vemos en el mapa.
1: Cisjordania y Gaza, que vendría siendo la parte de Palestina luego del acuerdo. Bueno, no fue un acuerdo, fue una imposición, que es la parte verdecita, ¿no? La verdecita clara, y el Estado de Israel quería conformado, territorialmente hablando, por la parte pues naranja, como lo ven ahí en pantalla. Ahí esto garantizó evidentemente un enfrentamiento, porque son dos intereses que se enfrentan, intereses sobre todo desde la postura de Israel, que dice esto es nuestro porque Dios nos los dio, bueno, el Elohim nos los dio, ¿verdad? Ya en 1967 se produce una guerra, ya la guerra, la de los famosos seis días. El reparto de lo que había sido Palestina volvió a cambiar tras el conflicto de 1967. Conocido como la Guerra de los Seis Días, Egipto, que apoyaba la lucha palestina, pidió a la ONU, con tropas desplegadas para mediar entre israelíes y egipcios, que las retirase de la península del Sinaí, que hacía frontera con Israel. Es decir, esa parte se la estaba robando Israel. Uh-huh. En este escenario, Egipto desplegó sus tropas en la frontera, haciéndose con el control del Sinaí y la frontera. De manera preventiva, Israel atacó la zona en su segundo gran enfrentamiento contra la coalición árabe, o la Liga Árabe, como se conoce, pero Israel obtuvo la gran victoria frente a las 700 bajas del lado israelí, provocó cerca de 20.000 del otro lado. Ese es el famoso cuando esto se produjo, no, pero como es un pueblo elegido por Dios, mire que logró ganar porque Dios lo ayudó. No, las potencias mundiales los ayudan permanentemente, claro. Y así quien no gana.
0: Correcto.
1: Así que no gana. Entonces, a partir de allí, incluso en 1967, también se apoderaron de los Altos del Golán, que es tierra del Líbano. Y Líbano, el Líbano, fue el antiguo, fueron antiguas tierras filisteas. Gaza, el norte, Líbano, Siria, son las zonas que ellos todavía se encuentran en disputa.
0: Bueno, en 1987 llega la primera intifada. Fue un accidente de coche el que hizo estallar la conocida como Primera Intifada, el primero de los dos grandes levantamientos populares en Palestina para acabar con la ocupación israelí en los territorios. En un momento en el que Israel había intensificado la expropiación de territorios y creación de nuevos asentamientos e incrementando la represión de las protestas palestinas contra la invasión israelí de Líbano, en 1982, las fuerzas de defensa de israelí invadieron Líbano para expulsar a la OLP, que era un movimiento que se había conformado allá.
1: La Organización para la Liberación de Palestina.
0: Exactamente. El 8 de diciembre, un israelí chocó contra dos camionetas de trabajadores palestinos, provocando la muerte de cuatro de ellos. Palestina lo vio como un acto de venganza por la muerte apuñalada de un israelí en Gaza días antes. Fue en este conflicto en el que surgió Hamás, una organización que articulaba el establecimiento de un Estado Islámico en la Palestina histórica. El jeque Ahmed Yassin lo fundó como a la Palestina de los Hermanos Musulmanes. Entre tanto, Yasser Arafat proclamó la independencia de Palestina en 1988, aceptando la solución de los dos estados. En la práctica, no obstante, Palestina sigue sin ser un Estado reconocido a nivel internacional de manera unánime. Aquí en la primera intifada, esta imagen que vemos es una imagen bastante famosa porque muestra cómo el pueblo palestino, a punta de piedras, palos, porque ellos no...
1: En completa desventaja,
0: porque ellos no están conformados como un Estado como tal, no tienen un ejército... No tienen armas. Nada. Entonces, enfrentándose contra el ejército conformado de Israel. Entonces, miren, un muchacho con una piedra, tirándole piedras a un carro tanque.
1: Y fíjese que esas acciones que ustedes están viendo en pantalla, cuando un niño o alguien lanza una piedra, sí, a un tanque, inmediatamente es tomado preso por Israel. Uh-huh. Sin derecho a juicio, sin derecho a nada, abogado, a representación, y queda secuestrado en una de las cárceles de Israel. Por eso, luego del 7 de octubre, cuando Hamás, que tú explicas sus inicios, tomó secuestrados a israelíes, pues compare las acciones del ejército y de Hamás. Son, sí, idénticas. No. Solo que las de Hamás se justifican, no debería justificarse nada, uh-huh, pero como reacción a la ocupación que desde 1947, en el tiempo moderno, hace precisamente Israel de estas tierras palestinas. Del, sí, otro lado, se dicen que hay más de 10.000 secuestrados por Israel en las cárceles. Pero bueno, la prensa, que es de dominio o que hace parte del lobby judío, no va a resaltar eso.
0: Exacto. Y cuando se habla de intifada, es el levantamiento de la gente, del pueblo palestino, contra esa ocupación israelí.
1: Así es. Ya luego hubo una segunda intifada, que ya fue en el año 2000.
0: Sí, la segunda llegó tras una visita institucional de varios políticos israelíes a la explanada de las mezquitas en el año 2000. En la delegación estaba el militar retirado Ariel Sharon, líder del partido ultraconservador
1: Likud, mismo de Netanyahu.
0: Exactamente. Y es ministro de Asuntos Exteriores y posteriormente primer ministro de Israel. Para Palestina fue una clara provocación y un intento por parte del régimen israelí de cambiar el status quo de un lugar sagrado para el Islam como era la mezquita de Al-Aqsa. Las manifestaciones en contra de esta visita fueron adquiriendo tintes violentos y marcaron el inicio de la segunda intifada, notablemente más violenta que la primera.
1: Así es, la segunda intifada provocada por Ariel Sharon en una visita allí en la explanada de las mezquitas. Uh-huh. ¿Por qué? Porque la explanada de las mezquitas es un lugar no permitido para los judíos. Es una ofensa cuando un judío intenta entrar allí.
0: Sí.
1: Y el señor Ariel Sharon, sabiéndolo, entró. Es decir, uh-huh, una actitud provocadora.
0: Exacto.
1: Y recuerden otra cosa, partido del miembro o líder del partido en ese momento, el año 2000, del partido ultraconservador Likud. Luego se hizo primer ministro israelí, Ariel Sharon. Ese partido, Likud, es el mismo partido hoy, ultraconservador, del señor Benjamín Netanyahu, que está dirigiendo todo lo que está pasando ahora mismo en Gaza, tierra filistea, ¿verdad? Ahora, en el 2006, Hamás se hace con el poder de la Franja de Gaza, que inicialmente esto apareció como una votación allí. 2006, Hamás derrota en las elecciones a Al-Fatah. Al-Fatah es el otro grupo que trata de liderar a Palestina, parte de la comunidad internacional.
0: Y son grupos políticos, ¿no?
1: Sí. Lo que pasa es que Hamás es inicialmente un grupo político, luego armado.
0: Exacto.
1: Armado por todo lo que viene haciendo Israel contra el pueblo palestino.
0: Pero armado para defenderse de la ocupación y de los ataques israelíes.
1: Sí, por eso se le llama un grupo de resistencia, uh-huh, armada.
0: Uh-huh.
1: Pero Israel no le llama así. Le llama grupo
0: terrorista.
1: Exacto. Entonces, las acciones que realiza Israel sobre Palestina, ya sea Gaza o Cisjordania, no son de ningún tipo terrorista ni de abuso, no, son porque ellos tienen derecho. Pero cuando del lado de Hamás se hace un ataque para defenderse de las cuestiones, eso sí es un ataque terrorista. Fíjate que el que pone la línea de qué es terrorismo y qué no, son los dueños del mundo.
0: Otra cosa importante y es, por lo menos en este caso, en esta franja de Gaza es un territorio, o era un territorio con una organización, o sea, ahí habían personas, era una población de personas viviendo ahí que tenían un estado, pues no, aunque no fuera un estado legalizado a nivel internacional, ellos tenían una organización, tenían sus dirigentes, sus hospitales, sus centros educativos, o sea, como cualquier pueblo, como cualquier ciudad, como cualquier civilización, pues que está ahí conformada y en esta actualidad, ¿no? O sea, no eran un grupo ahí como de de personas ahí encerradas, no, o sea, eso era era una población, una ciudad.
1: En 2006, como le decía, Hamás derrota en las elecciones al Fatah. Parte de la comunidad internacional, como Estados Unidos incluido, suspenden su ayuda a la autoridad palestina, al considerar que Hamás es una organización terrorista, aunque inicialmente Al-Fatah y Hamás llegan a un acuerdo para gobernar juntos en los territorios palestinos. Hamás acaba tomando el control de la Franja de Gaza en 2007 y Al-Fatah en Cisjordania. Así se lo repartieron. La respuesta de Israel fue el establecimiento de aún más férreo bloqueo de la región, en la que solo permitía la entrada de alimentos básicos en la zona. Es decir, quien controlaba desde el año 2006 hasta el sol de hoy, bueno, que todavía lo sigue haciendo, es ahora peor, cada cosa que entrara a la Franja de Gaza no entraba si Israel no lo permitía.
0: Sí.
1: O sea que desde el 2006, sepan amigos, esta historia, desde 2006, la Franja de Gaza es un campo de concentración controlado por Israel.
0: Sí, así es.
1: Entonces, ¿cómo no quiere esta gente?
0: Ahí la gente, nadie entra ni sale si no lo autorizaba Israel.
1: Bien, ahí está entonces esa historia que ya se está acercando más a nosotros. 2021, ¿qué pasa, Trinidad?
0: Bueno, en el 2021 es cuando comienza el conflicto Israel-Hamás ya de manera como oficial. La tensión nunca ha desaparecido. Y desde el 2021 ha sido una constante en la región. Según iban avanzando los proyectos de construcción de asentamientos judíos en suelo palestino, ilegales a ojos de la ONU, que insisten que se violan los derechos internacionales, a mediados del 2021 estallaron nuevas manifestaciones que ante el exacerbado uso de la fuerza por parte de las autoridades israelitas en sus intentos por reprimirlas, acabaron con Hamás disparando cohetes desde la Franja de Gaza hacia Israel, con la subsecuente reacción de Tel Aviv. Desde ese entonces, es donde viene presentándose el intercambio, exacto. Pues primero el intercambio entre Hamás e Israel.
1: Hay un desbalance en el enfrentamiento notorio, pues evidente, ¿no? Uno es un ejército y otro es un grupo de resistencia que no tiene, y no solamente Israel tiene un ejército acompañado por Occidente, sobre todo por Estados Unidos. ¿Ah? Entonces, correcto. Eso le coloca una ventaja, pero sumamente grande.
0: Inmensa.
1: No vayan a creer ustedes que esto es porque Dios lo quiso.
0: Se llama genocidio por la gran cantidad de muertes que se han presentado. Ahí vemos la diferencia entre hombres, mujeres y niños que han muerto, y vemos que la cantidad de mujeres y niños es exageradamente grande.
1: Civiles. La gran mayoría niños. Desastroso. Terrible, desastroso. Sí. Ahora, la pregunta es, con base a todo esto que hemos analizado, Trinidad, ¿tiene arraigo territorial, cultural, hombre, Palestina en esta zona?
0: Creo.
1: ¿Tiene el derecho también? Ni siquiera también, porque uno cuando dice tiene el derecho también, es porque se lo está dando a Israel,
0: no.
1: Que realmente lo obtiene por las potencias mundiales luego de la Segunda Guerra Mundial. De ahí es donde se gana el derecho, y no. Porque según se lo dio Dios. Jehová,
0: aquí lo que vemos es que ante lo que acabamos de investigar y de descubrir aquí, es que son pueblos ancestrales, pueblos que vienen de miles y miles y miles de años ocupando ese territorio. Palestina, sus ancestros son de ahí, por eso el arraigo de esas personas de no quererse mover de ahí, y ahora uno lo comprende. O sea, nosotros aquí en América Latina, que tenemos nuestros ancestros indígenas, que vivimos orgullosos de ellos, yo por lo menos mis ancestros son guayú de la Guajira, mi abuela, mi bisabuela es guayú, y yo me vivo orgullosa de mis raíces guayú indígenas, y me siento que pertenezco aquí. Ahora imagínense a esas personas que también tienen sus ancestros de allá, filisteos de esa zona, que toda la vida guerrearon, que toda la vida lucharon por estar ahí, por mantenerse ahí, eso es lo que hace que ellos se mantengan ahí, porque yo
1: se llama
0: incluso
1: arraigo.
0: Yo incluso me preguntaba, pero caramba, y tanto territorio, ellos por qué no se van de ahí y ya le dejan el pedacito ese a Israel,
1: la tierra de tus ancestros.
0: Pero ya después de ver esto y que es miles de años y miles de años de estar ahí, uno ya comprende.
1: Miles de años. Si lo cuenta usted solo desde hace 2000 años para acá, ya tienen un arraigo suficiente.
0: Total.
1: Pero si lo lleva 1300, 1500, 1700, épocas incluso anteriores, el arraigo es total.
0: Así es.
1: Entonces hay un desconocimiento total. Creo que el causante de todo esto es un solo personaje llamado Elohim Yahvé. Y cómo este pueblo se tomó en serio lo que un Elohim Yahvé le prometió. Hay quienes dicen, ah, pero también los palestinos adoran a Alá, otro Elohim. Entonces los dos son iguales. Y podríamos decir que sí, son dos pueblos, como todos, casi todos los pueblos del mundo, sobre todo en aquella zona, adoran dioses que en principio fueron seres llamados Elohim, ambos. Solo que el que le corresponde al pueblo hebreo terminó siendo más sangriento,
0: exacto,
1: más hábil, más fuerte, y el ejercicio que su pueblo hizo de las leyes que él les dejó en las 613 leyes de Moisés los han colocado siempre en ventaja, apabullando a cualquier contrario, y en la actualidad le ha dado el poder económico, financiero y en diferentes áreas al pueblo hebreo.
0: Sí.
1: Entonces, ni comparar, no podemos comparar la fuerza de el Dios que representan o adoran los palestinos con el Dios fuerza que representa el Dios de los hebreos, ni comparar.
0: Así es.
1: Ni comparar.
0: Otra cosa que me llamó la atención en la investigación que encontré, y es que el pueblo hebreo es un pueblo que mantiene unas tradiciones muy arraigadas, y donde quiera que van ellos implantan sus tradiciones, su religión, su idioma, su forma de comer, de ayudarse entre ellos, y eso hace que cuando ellos lleguen a un territorio, los que ocupan ese territorio, o sea, los dueños de ese territorio original, los terminen sacando, porque ellos se van acomodando y quieren como imponer sus leyes y sus costumbres. Entonces eso hace que todo el mundo los eche de todos lados.
1: Claro. Pero mira lo que dice Tomás Castrillón, pero los árabes dominan también. Entonces aquí es donde viene la diferenciación de los conceptos. Estamos hablando de los palestinos.
0: Sí.
1: Los palestinos que viven en una región que se llama Palestina, que hoy está luchando contra la invasión del pueblo hebreo, el pueblo judío,
0: exacto,
1: el pueblo de Israel. Cuando se habla de los árabes dominan también, recuerde que ser árabe hace parte fundamentalmente del quien habla el árabe, que es un idioma, y más o menos asociado a una cultura árabe.
0: Correcto.
1: Ahora, nosotros no podemos decir, por ejemplo, que los americanos ejercemos control sobre el mundo, porque tanto Estados Unidos como Colombia somos americanos. Entonces yo no puedo decir, no, es que los americanos controlan el mundo. No, espérate, pero dime, ¿quién de los americanos? Ah, los norteamericanos, pero no de los norteamericanos, porque los norteamericanos está en México y está Canadá. Tienes que ser más específico. USA, Estados Unidos. Ah, bueno, ya entiendo quién gobierna. Ya estoy entendiendo a quién te refieres que gobierna. Entonces, por decir, pero los árabes dominan, ¿el pueblo palestino domina? Porque habla árabe no quiere decir que los árabes gobiernen. Además, recuerda que el pueblo árabe está constituido por varias naciones. Es como decir, por ejemplo, que en el caso de Latinoamérica, porque todos hablemos español, todos somos narcotraficantes.
0: Exacto. O porque una parte sean católicos, entonces ya...
1: Sí, se entiende lo que quiero plantear. Claro. Estamos hablando de Palestina, un pueblo que ni siquiera es reconocido como nación. Poderío tiene ninguno. Ni siquiera los otros países que hablan árabe lo han impulsado para que logre ser un Estado. Ahora, si hablamos del mundo árabe, por ejemplo, hablamos de los Emiratos Árabes Unidos, hablamos de Qatar, hablamos, Irán no es un pueblo árabe, porque Irán no habla árabe, entonces no son árabes. Irán habla iraní, esa es otra cultura, uh-huh. Incluso también Irak. Entonces, esos pueblos que llamamos árabes, algunos tienen un poderío económico porque tienen reservas fuertes de petróleo y de gas, que incluso en los convenios que hacen con los Estados Unidos, que son los que dominan el negocio del petróleo y del gas, pues terminan arrodillándose a los intereses de los Estados Unidos. Por eso usted ve que en este momento hay un asedio contra un pueblo que habla árabe, que es Palestina,
0: exacto, pero que profesa, no tiene el poderío, y que profesa una religión que es el Islam.
1: Que es el Islam, pero no necesariamente quiere decir que no, sea que tenga y ejerza un poder. No,
0: y tampoco que todos profesen esa religión. Habrán otras religiones ahí.
1: De hecho, Trinidad, una de las cosas que caracteriza a la gente en Gaza y en Cisjordania es que es multicultural, pero en el término es religioso. Hay, uh-huh. hay ateos, hay cristianos, católicos, hay judíos, sí. hay palestinos judíos, exacto. hay palestinos árabes, musulmanes, hay palestinos uh-huh. cristianos. Entonces, yo pienso que nosotros tenemos es que entender cada término. Esta mañana decía en el noticiero que importantes son las definiciones. De hecho, en nuestros programas siempre iniciamos el programa o nuestros programas dando definiciones, sí. porque es lo que nos ayuda a entender qué es árabe, qué es Islam, qué es Palestina, qué uh-huh. son los Emiratos Árabes, y vamos a encontrar que no es lo mismo.
0: Sí, así es. No, y ya vimos que Palestina fue un pueblo, pasó por muchas invasiones, por muchas conquistas, o sea, fue los otomanos, los babilonios, los persas, Alejandro Magno, y bueno, al final terminaron los árabes, y ellos pues conservan es la cuestión.
1: 9 y 13, en tu conclusión, arraigo tiene muchísimo, sí. muchísimo arraigo territorial, cultural, ancestral, que le permite ese arraigo, como le permite a cualquier nación del mundo, vivir en paz en ese lugar donde hay un arraigo.
0: Sí.
1: Los otros, si usted lo analiza bien, los israelitas, ¿cuándo comenzaron a llegar allí? Desde 1947. Todos eran europeos, la mayoría eran europeos y venidos de los Estados Unidos. Y llegaban allí, donde gente tenía más arraigo que los que llegaban.
0: Investigue. O sea, allí a la zona de los palestinos.
1: Llegaban, no, porque desde 1947 uh-huh. les permitieron a los judíos volver. ¿Y dónde estaba la mayoría? En Europa, en Ucrania, en Polonia. Y se comenzaron a devolver. De hecho, el señor Netanyahu no nació ahí.
0: No, nada.
1: El primer ministro Benjamín Netanyahu, el ministro de defensa, toda esa gente no es de ahí. Uno es de Polonia, el otro es de no sé dónde.
0: Sí.
1: Tiene más arraigo una señora palestina en ese territorio que ellos que llegaron.
0: Así es.
1: Por eso es que muchos dicen que Israel es un invento de Estados Unidos y del Reino Unido, de la Gran Bretaña. Uh-huh. Y eso es así. Eso es así. Bueno, muchas gracias a ustedes por haber estado conectados acá al programa. Queda el tema abierto. Queda dispuesto para que ustedes investiguen, amplíen y comprueben. Para mí, el arraigo es total.
0: Sí.
1: Para mí, el arraigo es total y esta gente se merece estar allí porque sus ancestros han estado allí. Y el cuentecito de que esto me lo dio Dios, váyase con ese cuento, yo no sé para dónde, pero eso no es así.
0: Y sobre todo que son personas que llevan muchos, muchos, muchos años, muchas generaciones soportando todo este enfrentamiento, este asedio y del pueblo israelí de una manera abrupta, violenta, horrorosa, y aún así permanecen ahí, siguen ahí, están en la lucha. O sea, pienso que el solamente mantenerse ahí ya es una fuerza que hace que permanezcan en una lucha. Es como cuando lo de Gandhi, ¿te acuerdas que Gandhi luchaba por la resistencia en silencio? Entonces este es un tipo de resistencia también de estar ahí, de defenderse como pueden, pero ahí, sin moverse, porque ellos fácilmente pueden, incluso los que no están en Gaza, que pueden moverse, coger un avión, irse para otro lado, pero ahí están en sus casas, ahí lo sacan de las casas estos benditos israelitas que se meten, les ocupan las casas, y ellos quedan ahí en esos refugios y ahí aguantando, pero es por ese derecho a la defensa que ellos tienen, de que ese es su territorio, de que ahí estuvieron sus ancestros, de que eso les pertenece y nadie los va a mover de ahí.
1: Así es. Otra cosa, bueno, se me olvidó, yo iba a decir algo ahí dentro de lo que tú estabas comentando. Pero bueno, nos vamos. Entonces, cuídense.
0: Así es. Y bueno, y por una Palestina libre nos unimos y en contra del genocidio.
1: Y nosotros estamos aquí en contra de ese genocidio y porque estos niños en Palestina puedan vivir tranquilos como viven los nuestros acá.
0: Totalmente.
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5: 11 de la mañana con 10 minutos.
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Hola, te doy la bienvenida a mi Story Channel. Mi nombre es Marta y muchas gracias por haber entrado a ver este video en el cual te voy a hablar acerca de un tema que es probable que tú hayas ya escuchado, como lo es la obra de Hesíodo, en la cual él habla de lo que suelen llamar las cinco razas de la tradición griega. Y digo suelen llamar porque en realidad si hacemos la traducción literal del griego, sería más bien linajes o especies humanas las cuales se extinguieron. Es bien interesante y sobre las extinciones de las especies humanas que han existido y que se han confirmado arqueológicamente, hablo en mi libro Los Poderosos porque es un tema que me interesa muchísimo y que se puede conectar con, digamos, la relación que yo hago es bastante polémica, pero no le tengo miedo a hacer ese tipo de conexiones. Si veo la posibilidad, se podría conectar con la eugenesis, porque de hecho en lo que llamamos naturaleza vemos constantemente cómo la misma naturaleza va escogiendo a quienes deben vivir más, a quienes deben permanecer y quienes ya deben desaparecer. En Trabajos y Días, así se llama la obra de la cual hablaré aquí, atribuida a Hesíodo, la palabra fundamental que traducen como raza es el griego genos, y el campo semántico de este término genos incluye linajes, estirpe, descendencia, familia, clase, género o grupo de seres que comparten un origen. Así que no es incorrecto traducirlo como razas, porque realmente reúne también estas características. Este término entonces proviene de la raíz que está relacionada con ginomai, que quiere decir nacer, llegar a ser, originarse. Pero en este caso, yo diría que es más apropiado el de linajes, y ya vamos a ver por qué, aunque aún dejémoslo abierto mejor, dejémoslo abierto. En Hesíodo, Trabajos y Días, que es del siglo VIII al VII antes de la Era Común, aparece una sucesión de cinco generaciones o razas de seres humanos. La primera es la raza de oro, que vivía en tiempos de Cronos, según la ubica Hesíodo, sin grandes sufrimientos ni vejez penosa. Vayan haciendo atención a estas características. Desaparece y sus miembros pasan a ser daimones. Muy importante esto. Daimones o espíritus protectores. Cuando Hesíodo dice que la estirpe de oro vivía en tiempos de Cronos, se está refiriendo efectivamente a Cronos, el Teos de la mitología griega, quien fuera el padre de Zeus. Luego está la raza de plata, y estos son unos seres que permanecían niños durante muchísimo tiempo y al llegar a adultos eran violentos y no honraban a los dioses. ¿Qué hace Zeus entonces? Los destruye. Aquí hago un pequeño paréntesis para ir haciendo conexiones interesantes, porque precisamente en mi libro Los Poderosos doy énfasis a esto que los dioses quieren de nosotros, los dioses, los poderosos del pasado. Desean, anhelan o necesitan que los honren, que los tengan en cuenta, que los humanos sean conscientes de quiénes los hicieron, los crearon o los construyeron. Y esto lo veo en todas las tradiciones escritas, porque si nos fijamos también en el Popol Vuh, donde se habla de esos tres intentos de realizar tres tipos de humanos, que son como tres tentativos buscando al humano que los dioses querían. Una de las cualidades que ellos buscaban en el resultado de esos humanos era que reconocieran a sus dioses. Y esto es muy coherente, si vamos a ver, con esos teos que encontramos tanto en las escrituras del Tanaj como en las escrituras griegas.
siempre está esa importancia del reconocimiento. De hecho, el Nahash también quería para sí un reconocimiento. Es algo muy importante. Tengamos esto en cuenta porque no es que ellos no se esperen nada de nosotros. La raza de bronce es la tercera. Y es extraordinariamente, estos hombres son muy fuertes y son guerreros. Estaban asociados al bronce y terminaron destruyéndose entre ellos. Luego la cuarta raza es la de los héroes. Aquí hay algo interesante, porque desde la raza de oro hasta la de bronce vemos una degradación, como un empeoramiento del hombre en sus virtudes. Tanto físicas como mentales, como de comportamiento, moral, ética. Y aquí entonces nos encontramos en la cuarta, que no es la última raza, la raza de los héroes, que son en realidad mejores que las anteriores. Se rompe ese supuesto patrón que venía dándose desde la de oro hasta la de bronce. Por lo que Hesíodo aquí está rompiendo esa idea de una simple decadencia. En realidad, él no está hablando de que va decayendo la humanidad y que va hacia la decadencia. Entonces, esta generación llamada de los héroes es la generación de Tebas y Troya. Algunos terminan en las islas de los bienaventurados. Y por último está la quinta, que es la raza de hierro. La humanidad actual es esa, para Hesíodo, es decir, la humanidad contemporánea a Hesíodo era la raza de hierro. Esa raza vive entre trabajo, sufrimiento, conflictos, también un deterioro moral, como las anteriores a los héroes. Hesíodo incluso pronostica que Zeus terminará destruyéndola cuando la corrupción llegue al extremo. Así que en este video voy a concentrarme en la raza de oro y para ir acortando un poco los tiempos de mis videos, voy a hacer las siguientes razas, cada raza un video. Y de nuevo quiero enfatizar, como ya mencioné, que en el caso de nosotros, por ejemplo, existieron los neandertales, los denisovanos, los homo floresiensis, los lusonensis, el erectus, y etcétera, y además de muchas otras que desconocemos porque no sabemos cuántas especies humanas existieron. En algunos casos coexistieron y se cruzaron también genéticamente. Esto es interesante porque la historia de Hesíodo podría ser puesta en paralelo con todas estas otras historias. Quiero ser clara que para la academia, estas secuencias hesiódicas de humanidades que son representadas, según la academia, por el oro, plata, bronce, los héroes y el hierro, sería una representación simbólica de una degradación. Del oro se pasa, del oro precioso y noble, se pasa hacia el hierro duro y asociado al trabajo y la violencia. Y además nos encontramos con una edad de los héroes que no es un metal. Y Hesíodo incluso la considera mejor que la anterior. Interesante, ¿verdad? Que la anterior, que era la de bronce. Así que digamos que los académicos dicen que todo esto es simbólico. Pero si ellos piensan que está Hesíodo hablando de los metales como un símbolo, ¿por qué introduce a los héroes? Y además que son mejores que todos los otros metales. Yo diría que dejemos abierto todo esto porque no es justo que banalicemos quizás una narración que nos quiere decir algo más y que además quiero añadir que estas narraciones son más antiguas que el mismo Hesíodo, que él viene a conocer ciertas historias y las incluye en sus escritos. A los que, digamos, los escritos que le atribuyen a él. Son las llamadas tradiciones y son más antiguas. Entonces, no deja de ser interesante esto. Veamos si realmente su propósito era simplemente hablar de un simbolismo. Hay un detalle que a mí me llama la atención y es que cuando
Hesíodo describe a la estirpe de bronce, insiste extraordinariamente en el material en sí. Esto tengámoslo en cuenta. Dice que sus armas, las de estos hombres, eran armas de bronce, sus casas eran de bronce y que trabajaban con bronce porque el negro hierro no existía para ellos. Eso sí parece conservar una conciencia de una humanidad perteneciente a un mundo material distinto. Él quiere diferenciarlos. Entonces vamos analizando todo esto. Se habla de razas, de estirpes, de humanidades y se habla también de tecnología porque los metales tienen mucho que ver con los avances tecnológicos. Antes que nada, quiero aclarar que poema didáctico es la categoría literaria posterior que le otorgan los estudiosos, los académicos a estos escritos para clasificarlos. Pero, ¿cuál es la autopresentación de Hesíodo? Para que ustedes sepan cómo Hesíodo presenta su texto. ¿Lo presenta como un poema épico o algo así, o moral? No, él presenta su texto como perses et etima, cosas verdaderas, cosas reales. Esto es lo que llamo yo la verdad del texto. Digamos que cuando, por ejemplo, traigo a colación lo que Mauro Biglino dice cuando él traduce la Biblia, él traduce los textos del Tanaj u otros, él dice, hagamos de cuenta que lo que dicen allí es lo que querían decir. Bien, yo digo, el texto tiene una verdad. ¿Cuál es la verdad del texto? La encontramos con las etimologías, con la correcta traducción. Y lo que dice el texto es la verdad del texto, lo que el autor está contando. Que eso sea cierto universalmente, que eso sea verdad, una verdad absoluta, es otra cosa distinta. Que lo que narra allí haya sucedido es otra cosa. Pero el texto tiene su verdad. ¿Y cuál es la verdad? La verdad del texto o la verdad textual es lo que ahí dice. Y el mismo autor, en este caso Hesíodo, dice de estar contando o narrando cosas verdaderas y reales. El comienzo de este texto es especialmente interesante. Abro comillas. Primero, los teoi inmortales, hay otro texto, hicieron una estirpe dorada de hombres mortales. Cierro comillas. Esto quiere decir que los teoi inmortales hicieron o produjeron los genos de humanos mortales. Entonces vamos a comenzar por la estirpe de oro. La denominación estirpe de oro o genos de oro es distinta a esa expresión moderna de la edad de oro. No tiene nada que ver con esto. Y hay una precisión fundamental. Hesíodo no dice que ellos hubieran sido exterminados por una catástrofe, ni que hubieran sido castigados por los teoi. En los versos 109 y 126 dice más o menos así: primero los inmortales hicieron una estirpe dorada de hombres mortales. Hesíodo aquí entonces lo sitúa en tiempos de Cronos, cuando Cronos gobernaba el cielo. Y dice algo particularmente fuerte. Él dice que estos hombres de oro vivían como teoi. No dice que eran teoi, dice que vivían como teoi. Así que Hesíodo presenta a estos hombres de oro como hombres mortales, pero viviendo como los teoi. Ahora vamos a ver las características de estos hombres de oro porque son muy muy concretas. Por ejemplo, no padecían las mismas preocupaciones y sufrimientos de los hombres. No estaban sometidos al trabajo penoso. Tenían una posición privilegiada. Y la vejez miserable no caía sobre ellos. Aquí hago un paréntesis porque recordemos que nosotros estamos por adentrarnos en profundidad en la era del transhumanismo. Ya estamos allí, estamos en los inicios, ya estamos dentro del transhumanismo, sino que aún no hemos visto sus expresiones más radicales y más vistosos.
A mí me recuerda esto un poco. Es como si ya se hubiera vivido algo así. Cuando leemos los mitos, entre comillas, de los griegos, quizás ellos, a ellos les llegó unas narraciones orales que narraban algo muy similar a lo que nosotros estamos por vivir. Que estamos por entrar en una era en la cual ya no vamos a envejecer y vamos a ser amortales. Podemos morir, pero no moriremos de vejez. Eso es lo que están buscando, la inmortalidad. Las manos y los pies de estos hombres de oro no sufrían el deterioro asociado a la edad. No envejecían, lo que estamos buscando. Vivían celebrando y alejados de los males. Vivían muy bien en un modo muy privilegiado. La tierra producía alimentos espontáneamente, abundantemente, sin que tuvieran que forzarla. Es decir, aquí no hay agricultura. Es una tierra muy fértil que te da. Vivían pacíficamente de sus tierras, pero repito, no de la agricultura. O sea que es una sociedad muy distinta a la que hoy tenemos. Y poseían abundancia y rebaños. Eran filópoi, es decir, queridos, cercanos a los teoi, bienaventurados. Los teoi los tenían muy cercanos. Se parece mucho a lo que se vivía en los Gan Eden, cuando los Adán y las Evas estaban contentos en estos recintos, protegidos, donde ellos también, allí se experimentaba con distintas especies, estaban cuidados, estaban bajo el cuidado de los Elohim. Es muy, muy similar a esto. Entonces eran mortales, pero con una condición biológica y existencial que parece extraordinariamente diferente de la condición humana que Hesíodo atribuye a su propia época. ¿Cuál era la de la época de Hesíodo? La de hierro. Sin embargo, no eran inmortales o eternos, porque morían. Hesíodo llama a Thanatoi, a Thanatoi, recordemos, Thanatos es la muerte, a Thanatoi.

Sueño. Fíjense bien en esta descripción de la muerte de estos hombres de oro. No describe que se enfermaran o que murieran violentamente o por una guerra o por envejecimiento extremo o cataclismos. Estos seres de oro simplemente, plop, morían así como cayendo en el sueño. ¿Recuerdan esos videos que veíamos en China? Cuando la gente de un momento a otro caía en el suelo, cuando estaban en esa época tan extraña que vivimos. A mí me suena esto como apagar, como si se apagaran, como si lo que los mantiene vivos, como cuando una lámpara se apaga, algo así, plop, de un momento a otro caían en un sueño que era la muerte. Y luego, cuando la tierra los cubre, no dejan de existir. Aquí se pone más interesante todavía. Hesíodo dice que los genios de oro pasan a ser, ¿qué cosa? Daimones. El Center for Hellenic Studies incluso opta por traducir daimones aquí como superhumans, superhumanos. Precisamente, pues, para evitar que el lector moderno piense en demonios, porque es que solo el daimon nos viene demonio, ¿verdad? Pero no, cuando lo traducen, los académicos no quieren que pensemos en eso, porque para ellos es otro concepto lo que transmite Hesíodo, es otra cosa. Veamos qué hacen estos antiguos hombres de oro. Hesíodo dice que son Fílaques, Ténetón, Antrópon, es decir, guardianes de los hombres mortales. Muy interesante. Ellos se apagan, dejan de, digamos, de estar vivos, animados, sus cuerpos, pero sale el Daimon, que sería algo que luego va a ir a ser como la guardia de los hombres mortales, a ayudarlos a estar ahí. Y además recorren toda la tierra. Esto me recuerda mucho a Enoch. Es obvio, porque como les dije, la cultura helénica entró con mucha fuerza dentro del pueblo judío. Y aquí estamos viendo textos netamente griegos, ¿se dan cuenta? Pero no digamos que estos conceptos vienen de los griegos, son mucho más antiguos y vienen de otras regiones, como los persas, los egipcios. Son ideas antiguas, no sabemos qué tanto, pero lo son. Al menos esto puede tener, estas creencias pueden tener 6.000 años, al menos. Y estos daimones entonces recorren toda la tierra, pero miren qué curioso, están envueltos en una especie de aire, bruma o niebla. Observan, vigilan las acciones y la justicia de los humanos. Están ahí observando. Y son dispensadores de riquezas y prosperidad, es decir, que les ayudan. Empecemos a ver en detalle este genos de oro. Después nos adentramos más en esto de los daimones. Todo lo vamos a desmenuzar aquí, no se preocupen. Quizá no en este video, pero en futuros videos. En la descripción de la estirpe de oro de Trabajos y Días, de los versos 109 al 126, Hesíodo no menciona que tuvieran hijos, mujeres, matrimonios, que hubiera embarazos o reproducción entre ellos. Eso no se menciona en los hombres de oro. Tampoco explica cómo se renovaba esa población. No habla de los padres y madres, los hijos de los hombres de oro. Es muy curioso. Lo que sí nos dice Hesíodo es que efectivamente los Atanatoi, es decir, los inmortales, hicieron a los Poiesan, a los hombres mortales. Eso sí está claro. Pero no dice después cómo continuaban sus estirpes, cómo se reproducían. Después describe cómo vivían, cómo morían, cómo vencidos por el sueño, lo que ya les dije, y qué ocurrió con ellos una vez que la tierra los cubrió. Entonces, aquí no se habla de cómo nacían.

tampoco envejecían, se apagaban, cuando mueren se apagan prácticamente así, plop, de un momento a otro, como si cayeran en el sueño. No se habla de que se enfermaran, de que tuvieran una agonía, no mueren por violencia. Hesíodo simplemente dice que morían como quien está vencido por el sueño. La imagen que utiliza a mí me resulta extraordinariamente sugerente. Es como el sistema corporal se apagara, pero según Hesíodo, el individuo no desaparece, desaparece el cuerpo que viene cubierto por la tierra. Tampoco dice que desaparezca el cuerpo, dice que es enterrado, ojo. No está diciendo que ese cuerpo se va a degradar, él no dice nada de eso. Ese sistema corporal se apaga y continúan estos daimones. Continúan estos daimones y son inteligentes porque ayudan a las personas, recorren el mundo. En la época arcaica de Hesíodo, daimon no significaba demonio en el sentido cristiano posterior. Esto es importante tenerlo en cuenta, que para esa cultura no era igual. Esa equivalencia puede deformar el concepto, porque para los griegos arcaicos, daimon podía designar una potencia o un agente sobrehumano, divino, digámoslo en términos de una naturaleza superior, a veces difícil de individualizar. Era una presencia que intervenía en la vida humana, distribuía fortuna o desgracia. Volvemos a ver esto. Protegía, guiaba y actuaba como intermediaria. No era necesariamente maligna. Todo esto, en gran parte, puede ser herencia de lo que pensaban los, como les digo, el pensamiento de los persas, de una época de los babilonios y de los egipcios. Y en Hesíodo se explica muy bien qué son estos daimones en los pasajes donde los encontramos, los daimones de los antiguos miembros del genos de oro después de que morían. Él dice que una vez que la tierra cubre esa estirpe que ya murió, pasan a ser daimones por voluntad de Zeus. No así automáticamente, por voluntad de Zeus. Él tenía el comando de esto, tenía injerencia en esto, y les atribuye funciones concretas, guardianes de los humanos mortales. Recorren la tierra, observan las acciones humanas y están asociados a la concesión de riqueza y prosperidad. Hay además una distinción muy interesante. Hesíodo no los llama teoi después de morir. Ahí hay una interesante diferencia. Hesíodo no los llama teoi, ojo, a estos personajes cuando mueren, los llama daimones. Vamos a ser claros en los términos y conceptos de este escrito, sin traicionar el escrito, porque Hesíodo llama al genos de oro antropos, y esto quise aclararlo porque definitivamente se está refiriendo a ser humano. Yo hice una buena búsqueda porque quería estar segura de que efectivamente antropos significa fundamentalmente ser humano, persona, hombre, en cuanto a miembro de la humanidad. Esto incluye hombres y mujeres. O sea, en la antigua Grecia no podría haber wokismo porque antropos ya se refiere a humanidad. No son antropos, antropas, antropes, no. Antropos, esa es la lengua. Puede incluir hombres y mujeres. En plural sería antropoi, antropoi. Y aquí hay algo que me llama la atención, porque la expresión completa no es simplemente antropon. Hesíodo escribe genos, metropon, antropon. Y metropon es un antiguo epíteto homérico aplicado a los humanos, aquí ya pasamos a Homero, a los humanos cuya etimología y significado exactos han sido discutidos. Tradicionalmente se ha relacionado con características como

0: de habla articulada o incluso con la diversidad y división de la voz, aunque su etimología no es completamente segura, no está totalmente descifrada. Por eso muchas traducciones simplemente ponen mortal men, human beings. Entonces, el epíteto prácticamente desaparece. Esto sí merece investigación, amigos, porque Hesíodo no escribió simplemente un genus anthropoi. ¿A qué se estaba refiriendo? ¿Qué criatura es esa? Un genus de Meropes anthropoi. De ahí no podemos deducir automáticamente que eran, por ejemplo, Homo sapiens sapiens, biológicamente idénticos a nosotros. Esto no lo podemos deducir. Era una especie distinta, antropomorfa, humanoide, si queremos. Y aquí quiero hacer un paréntesis porque a mí me gusta conectar todo esto, porque de hecho estamos siempre dentro de la literatura griega. ¿Cómo no recordar a las doncellas que Homero menciona en la Ilíade, en el canto 18, alrededor de los versos 417 al 421? ¿Recuerdan? Cuando Tetis visita a Hefesto y este sale a recibirla, ayudado por unas servidoras extraordinarias. Homero las describe como doncellas hechas de oro, semejantes a muchachas vivas, semejantes, no dice que eran muchachas, y que no eran humanas de oro como, como la especie de Hesíodo. Aquí está hablando de artefactos, artefactos dorados, quizás hechos con oro, fabricados por Hefesto, que poseían capacidades humanas. Hefesto era un ingeniero, recordemos que él realizaba muchísimos aparatos. Y en el texto se especifican sus cualidades, dice que en ellas había mente, entendimiento e inteligencia. Y tenían voz, hablaban. Esto es maravilloso, esto es como decir lo que vamos a hacer cuando ya la inteligencia artificial esté corporizada. Cuando ya tenga un cuerpo artificial o un día también biológico, yo les dije que nosotros estamos yendo hacia los replicantes. Fuerza, también tenían fuerza, vigor y además han aprendido, conocen trabajos o habilidades gracias a los teoi. Es decir, no estamos ante simples estatuas o como los autómatas antiguos. Homero atribuye a objetos manufacturados capacidades cognitivas y funcionales. Esto es extraordinario. La comparación con Hesíodo es interesante, amigos, porque yo me pregunto si podría ser que en el caso de Hesíodo hablamos quizás de humanidades biotecnológicas, como los replicantes. Yo siempre vuelvo otra vez a traerlos a colación, como nosotros mismos, pero morían cuando se desconectaban de lo que los mantenía vivos, energía, algún tipo de energía. Hefesto no solamente fabrica objetos, Hefesto fabricaba una gran variedad de elementos. En el mismo canto encontramos, por ejemplo, otras creaciones extraordinarias. Sus trípodes, que estaban provistos de ruedas y podían desplazarse por sí mismos hacia las reuniones de los teoi, mientras los teoi estaban hablando de lo que iban a hacer, llegaban estos robots, se movían y luego regresaban. El taller de Hefesto contiene, por tanto, lo que desde nuestro vocabulario moderno podríamos describir analógicamente como automatismos, pero en el caso de las doncellas eran inteligentes. Las doncellas van mucho más allá que estos autómatas, porque tenían forma humana, una construcción artificial con movimiento, fuerza, voz y pensamiento. Entonces, si pensamos en la humanidad de oro de Hesíodo, que no envejecen como nosotros, Y es Hesíodo insiste en esa ausencia de la vejez miserable, tal como hablan hoy los transhumanistas, la vejez miserable, para ellos eso es una enfermedad. Su muerte no parece un proceso biológico ordinario, porque como les digo, se apagaban simplemente. La imagen es la del sueño, no la de una enfermedad. Su origen colectivo tampoco pasa por madre, reproducción, nada, o no se menciona. El texto guarda silencio sobre esto, sobre reproducción. Es raro porque en esos textos, por ejemplo, las genealogías son importantes. Son producidos por agentes superiores, es decir, son artificiales, como los replicantes que son hechos artificialmente, pero son biológicos, es decir, biotecnología. Para mí, mi hipótesis muy audaz, esto es biotecnología. Pero es mi hipótesis totalmente especulativa. Puedo decirlo abiertamente. Yo propondría este tipo de lectura. Hesíodo dirige trabajos y días a su hermano Perses, porque una persona que conoce el texto estará maldiciéndome, diciendo, pero Marta, ese texto fue hecho para su hermano Perses, para explicarle cómo debería ser, explicarle, instruirlo sobre la justicia, el trabajo, la conducta. Pero díganme ustedes si hablar de razas distintas es como si el texto de Hesíodo llegara a un punto de trascendencia. Y puede ser que haya tenido al inicio el propósito de instruir a su hermano en la ética y moral, pero que después haya trascendido y haya ido hacia otra cuestión. No sabemos cómo lo escribió Hesíodo, si lo escribió en un solo momento o si lo escribió en varias etapas, si añadió esa cuestión porque quiso incluirla, porque a mí me parece que va mucho más allá que una simple lección moral, pero ya les digo, es mi lectura totalmente subjetiva. Y lo interesante es hacer el ejercicio de ver estos textos con una lectura distinta, que tenga también sus posibilidades. Y lo digo porque en Homero vemos algo muy explícito. Él habla directamente de objetos tecnológicos antropomorfizados, humanoides, tecnológicos, como los perros también, y él los fabricaba. En Hesíodo se habla de los teoi, los inmortales, fabricando una humanidad de oro. Y ya les expliqué cómo morían y lo que quedaba después, que es algo muy interesante. ¿Qué podría salir de un humanoide biotecnológico? Esto me trae al recuerdo esa conversación que tuvo, bueno, que se tuvo en la película Blade Runner, donde la mujer que está hablando con el personaje principal, que es el Blade Runner de ese momento, y hablan algo acerca del alma. Ya sabemos que según la mala traducción, cómo ven esto del alma, cuando en realidad tiene otro significado. Pero lo que ellos ven como alma es eso que sale de los cuerpos, que en realidad es el neuma en griego. Y bueno, no voy a entrar en etimologías otra vez. Hay muchos videos, hay varios videos en el canal, aunque es bueno refrescar, después de pronto lo retomamos, pero de una manera que no sea aburrida, de una manera que ustedes no sientan que están regresando otra vez viendo un refrito del canal, sino siempre encontrando puntos nuevos. Así que amigos, hay muchas conexiones interesantes aquí. Esperen los próximos videos con las otras humanidades extintas de las cuales habla Hesíodo. Vamos a analizar una por una cuáles son esas características que a mí me llaman la atención y lo compartiré con ustedes. Les recomiendo mucho si van a buscar a los poderosos. Si ustedes no se encuentran en países donde tengan acceso al libro físico, que yo sé que les gusta mucho, en Amazon, no se preocupen, pueden adquirir el Kindle. siempre y cuando bajen el app gratuito del Kindle. No tienen que pagar el app, la descargan en sus computadores y podrán leer el Kindle. Pero yo sé que hay muchas personas que aman el libro físico, pero no es imposible para mí hacérselos llegar. Desafortunadamente, todavía Amazon no ha hecho esa apertura con todos los países. Yo espero que la haga muy pronto. Así como las traducciones, sería ideal que el mismo Amazon pudiera traducir nuestros libros en todos los idiomas. Yo no sé por qué. Bueno, sí sé, eso no es fácil, se requieren permisos, se requieren las leyes de cada país, en fin, tiene que romper muchas barreras todavía burocráticas. Pero bueno, estoy muy contenta porque veo que están comprando mis libros y quiero darle las gracias a mis queridísimos lectores. Gracias de corazón. Espero que los libros les aporten algo que ustedes puedan atesorar y me encantaría que lo compartieran con nosotros, tanto aquí en el canal como en la plataforma donde lo adquieran. Pueden comentar, pueden dejar su votación por el libro y eso ayuda muchísimo. Me despido de ustedes con un gran abrazo y nos vemos muy pronto aquí en mi Story Channel. Cuídense mucho.
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0: 11 de la mañana con 51 minutos.
1: El Salvador firmó el Tratado de Libre Comercio, TLC, con Estados Unidos en marzo del 2006.
2: Mira, desde entonces, la mitad de todo el maíz y el frijol que nos comemos vienen de afuera. Dentro de nada, hasta las pupusas serán gringas.
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0: 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Pero como soy del pueblo y no soy de la realeza, la información que tengo es solo niebla espesa. Veo un escenario que es solo una pantalla, con un pésimo actor que hablando siempre calla. Se ve una distorsión entre el alma y su cabeza, es mucho lo que dice, pero no lo expresa. 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

0: Papá, papá, ¿todos los cuentos empiezan con érase una vez?
1: No, hijo, algunos empiezan con cuando yo sea presidente.
2: Doce del mediodía en punto.
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Los campesinos veíamos a Bolívar entre árboles de ornamento puro que brillan en el sudor del trópico, o pasar a caballo bajo arcoíris de los llanos. Venezuela iba por sus lentos ríos de playas soñolientas de tortugas. Asomaba pumas entre grandes hojas de alucinación. Levantaba llamaradas de pájaros. Bolívar vio nuestros sembrados en un deslumbramiento de palmeras. Con él, todos los campesinos comenzamos a ver a Venezuela. Con él vimos la libertad. Con él vimos nuestra democracia. Con él vimos nuestras futuras ciudades y sus chimeneas a orillas de esos lentos ríos. Él con nosotros sigue sembrando el campo. Va con nuestros hijos a la escuela. Reúne a los pescadores y a sus mujeres que tienden redes plateadas de sardinas.

0: extraordinaria, fantástica. Esta novela es lo máximo. Vale oro.
1: Pues si es así, di que vale agua.
0: ¿Agua?
1: Claro, el agua es lo más maravilloso que tenemos en nuestro país y en nuestro planeta. Vale más y hasta brilla más que el oro.
2: El agua es vida. El agua vale más, muchísimo más que el oro.

0: Una de la tarde con dos minutos.
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1: Hola, buenos días amigos oyentes, bienvenidos a Visión Noticiosa, la otra cara de las noticias, en esta emisión de hoy miércoles 16 de septiembre del año 2026. Neil Barrios para compartir el análisis informativo de Colombia, América Latina y del mundo, tanto en la radio RCPC como en este canal en YouTube de Visión Noticiosa. Por favor, si no lo han hecho, suscríbanse, además si les parece pertinente, regálenos el like, el me gusta y compartan este contenido en sus redes sociales. Vámonos con los titulares del día.
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1: Titulares del día. Atención, porque el presupuesto de la Fiscalía del año 2027 solo alcanzaría para cubrir el funcionamiento del primer semestre, es decir, solo la mitad del presupuesto que se necesita. Se necesitan 6,6 billones más, ¿no? La situación financiera de la Fiscalía General podría ser crítica. Bueno, recuerden que este presupuesto se estipula allí en el presupuesto general de la Nación. Quiere decir que el presupuesto que le aprobaron a Abelardo allí en el Congreso es insuficiente en la repartición del dinero para ciertos sectores de funcionamiento del Estado, que hace parte de los gastos que no se pueden obviar, mover, tocar, la inflexibilidad del gasto público, en este caso el gasto del Estado. También, amigos oyentes, la situación es parecida con el tema de la justicia. Entidades judiciales advierten déficit en el presupuesto asignado por el gobierno para 2027. Expusieron sus necesidades ante la Comisión Primera del Senado. Así que tampoco hay plata suficiente en el presupuesto diseñado por el gobierno de Abelardo para la justicia, para la fiscalía. Hombre, ¿y por qué desfinanciar investigación y justicia? ¿A quién se quiere proteger? No, yo digo acá, pues ustedes me dirán. Atención, porque Alex Saab se declaró culpable allá en los Estados Unidos de lavado de dinero tras acuerdo con la Fiscalía de USA. Al parecer, en persona, en una corte de Miami, Saab cambió la declaración de no culpable que había presentado el pasado 24 de julio. Ahora dice, sí lo soy. Y esta noticia tiene que ver mucho con Colombia, porque pues podríamos solo pensar que esto es una noticia de interés para los venezolanos. Recuerden que todos estos hechos sucedieron en Venezuela, afectaron el bolsillo de los venezolanos, sino que también toca al presidente de Colombia, Abelardo de la Espriella, porque ya se comprueba de que esos dineros que este man tenía en el bolsillo son de origen ilegal. Y él hizo unos giros a las empresas de Abelardo de la Espriella que tendrá que pagar si la Fiscalía norteamericana, la justicia norteamericana, así lo demanda. O mantienen eso callado y Estados Unidos aprovecha lo ilegítimo de presidente que tenemos y lo extorsiona. Una de dos. Por eso algunos le dicen Abelardo el breve, por lo breve que podría durar en la presidencia. A nivel de América Latina, Claudia Sheinbaum lidera la ceremonia del grito de independencia en México con reivindicación de soberanía. Ayer 15 de septiembre se celebra el grito de la independencia mexicana. Sheinbaum lanzó, ante recientes discursos injerencistas, varios vivas a la dignidad del pueblo de México, la libertad, igualdad, justicia y democracia. ¡Viva México libre, independiente y soberano! Finalizó. Así que los mexicanos ayer estuvieron de fiesta con la celebración del grito de la independencia, como sucede cada 15 de septiembre. En Ecuador, Daniel Noboa decreta nuevo estado de excepción por 60 días más allí en el país. ecuatoriano. A lo presidente de derecha, todo lo resuelven o intentan, porque pues tampoco lo resuelven, sino que lo intentan resolver con puros estados de excepción. Allá como lo hace Bukele, como también ya lo hace el señor Rodrigo Paz en Bolivia. Y oiga, y no es raro que por acá se le ocurra también hacerlo al señor Abelardo Filipichín de la Espriella. La medida suspende las garantías constitucionales de inviolabilidad de domicilio y correspondencia para movilizar tropas militares en zonas azotadas por el narcotráfico y la extorsión. Así que Abelardo ecuatoriano, Daniel Noboa, hace lo propio del manual de la derecha y ultraderecha en el mundo. Estado de excepción para tener superpoderes y hacer lo que les dé la gana. Con la excusa, amigos oyentes, de que se están luchando contra el crimen, ¿no? Poco es que se va a mostrar como, ay, qué malo, ¿no? Cosas buenas. Y la gente, el inocente, se traga la cuenta, se traga la cosa. Como siempre les digo, estos gobernantes logran lo que logran porque la gente se le traga los cuentos. China hace un firme llamamiento a los Estados Unidos ante su expansión militar en el espacio. Ayer les daba la información de cómo los Estados Unidos lanza su primera arma espacial con la que podría atacar a otros objetivos estratégicos de sus enemigos en el espacio. Me refiero a satélites y cosas parecidas que son vitales para defensa, para comercio, para, bueno, de todo esto. Y ya China y también Rusia se manifestaron por esa condición. Entonces, esa expansión militar gringa hacia el espacio da inicio a lo que ayer le decía, amigos, la guerra de las galaxias. Pekín se opone a, o de las estrellas, la guerra de las estrellas. Pekín se opone a la conversión del espacio en un campo de batalla, manifestó el vocero de la Cancillería China. El que llegue primero con sus armas al espacio. También el ejército de Yemen confirma el derribo de una caza F-15 saudí de Arabia Saudita. El movimiento Houthi subrayó que con esta acción reafirma que los cielos de Yemen no serán violados, en referencia a la defensa de su espacio aéreo frente a las incursiones extranjeras lideradas por Arabia Saudita y sus aliados. Entre los aliados, pues USA. Mark Zuckerberg, el firme de Meta de Facebook, se opone a frenar la IA. ¡Ay! ¡Qué vivaracho! Se opone a que frenemos la IA. Mercado y leyes bastan, dice el señor de Zuckerberg. Recuerden que este es dueño de una corporación mundial. El director ejecutivo de Meta apuesta porque evaluaciones independientes evalúen los sistemas y modelos de la IA que desarrollan las empresas, sin poner mayor freno a su desarrollo que el mercado y los riesgos legales. Porque ya la conversación está sobre la mesa, amigos oyentes. Ya la conversación está sobre la mesa. La hemos venido informando aquí también en Visión Noticiosa, en el sentido de que, hombre, la inteligencia artificial tiene que ser controlada por los estados. Si digamos que estas grandes corporaciones desarrollen esto como lo tienen previsto y no saben de fondo hasta dónde puede llegar, entonces estamos en riesgo como humanidad. Ya lo han dicho varios especialistas sobre este tema de la IA, que nosotros tenemos que estar muy atentos y por eso estos temas vamos a traerlos cada vez más aquí a Visión Noticiosa para entender esto, ¿eh? Para entender esto porque esto es serio. Vamos con las noticias de Colombia.
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1: Ok, Visión Noticiosa. Ok, vamos con las noticias de nuestro país aquí en Radio Cultural Planeta Conciencia. Empezamos con la primera información sobre los recursos que el presupuesto nacional aprobado Abelardo de la Espriella destinará para el funcionamiento del Estado. Ayer estudiábamos, tratábamos de entender el tema del presupuesto nacional y cómo hay unos valores, hay unos gastos que son inflexibles, no se pueden obviar, no se pueden recortar o dejar de cumplir. y uno de ellos, son tres, y uno de ellos es el funcionamiento del Estado. Y como parte del Estado está la justicia, la fiscalía. Claro, entonces el gobierno a través del presupuesto tiene que girar el dinero para que funcione esa parte del Estado, la fiscalía. La señora Camargo, Luz Adriana Camargo, que pues poco se escucha en temas de resultados de investigación potentes, ahora sí habló porque pues están, según ellos, faltándole un billete para que funcione la fiscalía en el 2027. El presupuesto de la fiscalía para el próximo año solo alcanzaría para cubrir el primer semestre. Así que Abelardo asignó apenas la mitad de lo que necesita la fiscalía. Luz Adriana Camargo, la cabeza del ente acusador, presentó ante la Comisión Primera del Senado el déficit que vivirá la entidad en 2027 si no se tiene en cuenta sus necesidades en el Presupuesto General de la Nación 2027. La solicitud que hizo la Fiscalía fue de 8,55 millones, pero en el proyecto de ley, el monto que asignó el Ministerio de Hacienda de Abelardo de la Estrella fue de 7,06 billones de pesos. Es decir, la brecha presupuestal es de 1,49 billones. Es decir, lo que la Fiscalía solicitó para su gasto de funcionamiento, porque pues suben los sueldos, llega un nuevo año, suben los sueldos, los gastos y toda esta vaina, y dice Luz Adriana que necesitan más de lo que el ministro de Hacienda designó. Pero los fríos números hay que aterrizarlos. Camargo explicó que el funcionamiento es el aparato que más se verá afectado con la posibilidad de que sea este monto el que estipulen finalmente para el próximo año. La fiscal general recalcó que para el gasto de funcionamiento necesitaban 7,7 billones, pero el gobierno designó apenas 6,6, solo para funcionamiento, ¿cierto? También desde esos 6,6 billones se destinará para el salario del personal de la entidad 6,2 billones, solo en salarios en todos los trabajadores de la Fiscalía a nivel nacional. Por ende, quedan poco más de 415 mil millones para el funcionamiento de la entidad, o por ejemplo, si quieren hacer mejoras tecnológicas y toda esta vaina, eso es plata. No alcanzaría para cosas diferentes. Entonces la pregunta es, si estamos hablando de austeridad, que es el discurso con el que llegó Abelardo la Estrella, violándolo con los vuelos estos que hace en helicóptero y que se ha gastado más de 1.117 millones de pesos apenas en 18 días, ¿cómo es que recortas gastos de funcionamiento del Estado? Si sabemos que este gasto es inflexible, eso tienes que garantizarlo para que el Estado funcione. Para que funcione. ¿Hay una intención, pregunto yo, en el que no hayan recursos suficientes para cubrir las investigaciones del país? ¿A quién más le conviene que no se investigue y se lleven los trabajos que la fiscalía debe hacer? Pues el bandido, ¿verdad? El bandido es el que se ve beneficiado. Es decir, es lo que se usará para los servicios públicos, combustibles, gastos reservados, viáticos, arrendamientos y seguros. Camargo recalcó que hay rubros altos como los viáticos que se dan por el carácter que se le ha dado a la entidad de ser centralizada, opera desde Bogotá. Por eso precisó que necesita trabajar en la descentralización, pero hasta esto se puede ver afectado si no se cuenta con un mayor presupuesto. En 2 años, dijo el fiscal o la fiscal, esperan llegar a 47 nuevos municipios, y para eso necesita plata, ¿no? Principalmente aquellos que tengan un componente histórico de ausencia de justicia. Sin embargo, con la cifra asignada para el funcionamiento por parte del Ministerio de Hacienda, no alcanzaría solo para la mitad del año entrante. Nos alcanzaría solo para la mitad del año entrante. El pago de los 24.754 servidores estaría seguro, pero los demás componentes del funcionamiento podrían ser cubiertos hasta mitad de año. Por otra parte, hay un punto clave. La fiscal invitó a que se tenga en cuenta que el Estado tiene que pagar 540 mil millones en demandas perdidas, ¿sí? Por situaciones que la justicia pues le la embarra. No obstante, se necesitan 250 mil millones para el fondo de contingencia, según lo estipulado por la Agencia Nacional de Defensa Jurídica del Estado. Además de la Fiscalía, el Consejo Superior de la Judicatura Especial para la Paz, la JEP, ¿sí? Medicina Legal y la Defensoría del Pueblo también expusieron sus necesidades. Así que hay un desfinanciamiento para el funcionamiento de la Fiscalía, el Consejo Superior de la Judicatura, la Jurisdicción Especial para la Paz, la JEP, que tanto odian los sectores ultraconservadores y derecha del país. Medicina Legal y la Defensoría del Pueblo también expusieron sus necesidades. Por ejemplo, en el caso de Medicina Legal, indicó que el déficit sería de 18,8%. La Defensoría del Pueblo apuntó que no se tuvo en cuenta la inflación en su presupuesto de 1,3 billones. En el caso de la JEP, el déficit es de 125 mil millones y el Consejo Superior de la Judicatura le designaron un presupuesto de 11,4 billones cuando había solicitado 17,5 billones. Así que el billete, amigos oyentes, la plata que se necesita para el funcionamiento, para que las cosas funcionen como esperamos o como estas entidades deberían hacerlo, pues es insuficiente. Lo que indica que el diseño del presupuesto está mal hecho. ¿Por qué? Porque el presupuesto que le aprobó ya el Congreso es superior al que había proyectado el gobierno anterior. Es decir, le dieron más plata. Y al darle más plata, pues la garantía de entregar los montos necesarios al funcionamiento del Estado, pues debería estar cubierta. Pero no. Entonces, si estás dando en la repartición que el gobierno hace, tanto para ti, tanto para ti, si no lo estás haciendo bien, ¿para dónde es que se va la plata? Si no lo da la justicia, ¿para dónde es que se está yendo? Bueno, ayer nos decía Wilson Arias, el congresista, que se aumentaría el gasto, otro gasto inflexible, que es el tema de pago de deuda. Así que la deuda se aumentará porque vendrán préstamos internos y externos. Ay, ay, ay, amigos, qué gobierno tan pésimo. Ustedes escucharon a la llegada de Petro y en cada año a la fiscalía decir que la plata que le gira el Estado no alcanza, el gobierno no alcanza, o apenas es un tema que estamos viendo ahora. Entonces, ahí está, amigos oyentes, el tema del presupuesto nacional. De hecho, también la información toca las entidades judiciales diciendo lo mismo. El déficit en el presupuesto asignado por el gobierno es evidente. Ante la Comisión Primera del Senado, entidades judiciales solicitaron una revisión del presupuesto general de la Nación porque la plata no les alcanza. Por ejemplo, ya les dije que la fiscal general indicó que los congresistas, le indicó a los congresistas que, oye, les falta billete. La noticia que les acabo de dar. Esto afecta, amigos oyentes, puntualmente los rubros claves para el pago de servicios públicos, combustibles en el funcionamiento. Por su parte, la presidenta del Consejo Superior de la Judicatura, Mary Lucero Novoa, indica que la solicitud fue de 17,5 billones, pero el proyecto del Plan General de la Nación, les estipularon apenas un presupuesto de 11,4 billones, menos de lo necesitado. El magistrado Alejandro Ramelli, presidente de la JEP, expuso que la petición fue de 947 mil millones, pero el Ministerio de Hacienda presentó un presupuesto de 821 mil millones. Los 125 mil millones son claves, pero hizo énfasis en 84 mil millones que se necesitan para la representación de víctimas, comparecientes y la seguridad. El director de Medicina Legal también dijo, no hay plata, lo que nos van a designar no alcanza, ¿sí? Destacó que su déficit para el 2027 es de 18,8%. Y también la Defensoría del Pueblo, de Iris Marín, sostuvo que aunque el gobierno intentó mantener un valor nominal cercano al de 2024, no se refleja el valor constante de la inflación. Así que varios organismos del Estado colombiano ayer se fueron al Congreso a decir, compadre, ya revisamos lo que nos van a mandar a cada uno y eso no va a alcanzar. Ante este panorama, las entidades judiciales pidieron en la Comisión Primera, revisar el Presupuesto General de la Nación 2027 para resolver los problemas de funcionamiento e inversión que podrían sufrir el año que viene. Bueno, y una de las cosas que hay que fortalecer en Colombia es la justicia, porque hasta pie anda, amigos oyentes. Y si la no le vas a dar los recursos suficientes, pues se empeorará el tema de la justicia. Y los bandidos son los más favorecidos en todo esto. Así que hay un déficit en el presupuesto para la fiscalía y para las entidades judiciales. Ya escuchamos también el déficit o la disminución del presupuesto para el Ministerio de Deporte, ¿verdad? Ministerio de Deporte o para el deporte en Colombia. Menos plata en el presupuesto nacional, que es mayor al que presentó Petro. Y Petro, con lo poco que le aprobaron, pues cumplió y de hecho aumentó en varios rubros, en varios recursos a ciertos ministerios, como el de Educación, como el de Deporte. Vamos a escuchar a Duvalier Sánchez, ayer en una de estas comisiones económicas, referirse a la disminución del presupuesto al deporte, o el billete para el deporte, cuando estaba presente también la ministra del deporte, la hermana de Fico Gutiérrez. Vamos a ver cuál es el análisis que hace Duvalier.
2: 0.47%, nunca se les olvide eso. Ese es el total del presupuesto que se le da al deporte. De los 635 billones de pesos, 0.47%. Milagro histórico, nunca había ocurrido. ¿Por qué el deporte y la camiseta de la Selección Colombia sirvió para la campaña, pero no para el gobierno? Imagínense la tremenda contradicción del presidente hablar de la Espriella. Yo no sé si es que tiene un trauma con el deporte o usted le hizo algo, querida ministra. Ya el deporte venía con un bajo presupuesto. Tuvo un pico en el gobierno de Gustavo Petro en el año 2024. Pasó el billón de pesos, 1.054.000 millones de pesos.
3: Vean, teníamos en el 2024 un presupuesto que llegaba a más de 1 billón. Actualmente tenemos para el 2026 un presupuesto radicado de 297.705 millones.
2: Nunca en los 8 años anteriores desde el gobierno Duque había bajado a 297.000 millones de pesos. Nunca. Es decir, eso sí va a ser el milagro. Nunca el deporte había tenido tan poca plata. Pero en campaña decía el presidente que iba a hacer gimnasios abiertos en toda Colombia.
4: A todos los barrios de Colombia, gimnasios populares. Hermano, el mejor antídoto contra el crimen y las drogas es el deporte.
2: Que reconocía que el deporte servía para sacar jóvenes de la drogadicción, de la delincuencia, que servía para la salud mental. Pero a la hora de darle plata, aunque aumentó 59 billones el presupuesto, se lo redujo en 45% en inversión. 45 menos 198 mil millones de pesos, que era lo que había en el 2026. Señora ministra Juliana Gutiérrez, le queda fácil preguntarle al alcalde de Medellín, Federico Gutiérrez, creo que es su hermano.
1: Escuchen este dato: el presupuesto en deporte, o la Secretaría de Deportes en Antioquia, comparado con el presupuesto del deporte para Colombia, que aprobó Abelardo, que dispuso Abelardo.
2: ¿Cuánto tiene el Instituto de Deporte y Recreación de presupuesto? Tiene 847 mil millones de pesos. O sea, Medellín tiene 847 mil millones solo para su ciudad. Y usted en su ministerio, el presidente solo le da 297 mil millones.
1: ¡Wow!
2: Esto demuestra que Colombia es un país rico en deportistas, pero pobre y miserable en presupuesto, en el trato a nuestros campeones. Y entonces queda una inmensa preocupación, ministra. La cobertura, que es llegar con entrenadores a las escuelas, a los programas de deporte escolar complementario, se va a haber disminuido. La continuidad de programas también. Y entonces pasa que el presidente sale y se ufana, como si diera orgullo haber bombardeado y haber el Estado asesinado a jóvenes en campamentos de grupos guerrilleros, terroristas ilegales, cuando debería quedar una reflexión. A esos jóvenes que son menores de edad, les falló el gobierno, les falló el Estado, les falló la sociedad, les fallamos todos. Y empieza acá, porque es que debió llegar antes una oportunidad educativa, una oportunidad en el deporte, que un grupo armado, que un grupo narcotraficante, que un arma a sus manos. Debió haber llegado antes el deporte o la cultura. Para eso hicimos una ley que se llama Artes al Aula, que se firmó y se sancionó en el periodo anterior y por el gobierno anterior y que yo soy autor. Entonces, ¿cuál es la visión de país? Porque uno no la comprende. El Estado no es solo fuerza pública, armas, bombardear, asperjar con glifosato. Aquí no le va a alcanzar para ponerle un techo a media cancha. No va a lograr hacer una cancha adicional en ningún lado. Esa es la realidad presupuestal. Y se lo digo de verdad, con solidaridad con usted. Le va a tocar hacer milagros. Menos mal estamos en temporada de milagros. Porque es que con este presupuesto, el más bajo en los últimos 3 gobiernos, los niños no van a dar deporte. Los únicos balones serán los que llevaron a Buenaventura con logo partidista de Defensores de la Patria. Ministra, yo no hago oposición deseándole que a usted le vaya mal al ministerio. No parto de ahí nunca. Yo deseo que a usted le vaya bien para que el deporte llegue con su sistema a todo el territorio nacional. Pero con esta plata que tiene hoy, lo único que se demuestra es que la camiseta de la Selección Colombia sirvió para la campaña, pero aquí no hay una convicción en invertir en el deporte nacional. Una vez pasó la elección, el maltrato se ve en el presupuesto.
1: Bueno, muy buena explicación la que hace Duvalier Sánchez allí en las mismas comisiones económicas del Congreso, mostrando que, y esa cifra ya es muy explicativa, que el presupuesto que tiene designado internamente Medellín para el deporte, y él hace la referencia porque pues ella viene de Medellín, es hermana de Fico, el alcalde de Medellín, es mayor que el presupuesto que le asigna el presupuesto nacional general de la nación designado por el Ministerio de Hacienda del Filipichín. 800.000, para redondearlo, 800 mil millones de pesos en Medellín, y para la nación el presupuesto le designó solo 280.000. Lo curioso es que en campaña decía lo importante que era el deporte. Claro, todos los deportistas, entonces, uy, ese es el man. Y varios

0: Entonces, ¿cómo se defiende el guerrillero desgraciado de esas acusaciones? Así le dicen ellos, no yo, ¿cierto? ¿Es cierto, Petro, que usted dejó el país como dice el Filipichín? Petro debería contestarnos esto, no simplemente allí hablando y ya, sino mostrándonos las cifras. Y aquí tengo pues la respuesta que Gustavo Petro, expresidente de la República, le da a el Filipichín Abelardo de la Estrella.
1: Segunda crítica que nos hace el señor Abelardo. Dice que hemos sobreendeudado a Colombia, que eso también un exabrupto porque nunca había pasado. Miren el cuadro y podrán ver ustedes cómo es que se acumula el endeudamiento externo e interno de Colombia. Pueden ustedes observar que el primer gran salto en el endeudamiento es que había el gobierno de Santos, por una razón básica. Vivían del petróleo, el precio internacional del petróleo era muy alto, y creyeron que podía hacerse un endeudamiento con esa garantía, pero de largo plazo. Resulta que el precio del petróleo se desplomó en el 2015, casi 2 o 3 años después, y nos quedamos con una deuda ya crecida, ya acumulada, sin la garantía de un precio del petróleo tan alto como el que se tuvo en el 2013. Fallamos, el señor Cárdenas, ministro de Hacienda, pero vino algo peor, el gobierno de Duque. El gobierno de Duque se dedicó a usar el COVID para endeudar a Colombia, crédito del FMI, subsidio a la gasolina, transferencias a los dueños privados de las EPS, de tal manera que ahí sí se disparó hasta el 61% del valor de toda la economía, el acumulado de la deuda en Colombia. Ahí es donde estuvo Restrepo y Carrasquilla. El actual vicepresidente de la República decidió algo que fue absolutamente nefasto para las finanzas públicas de Colombia. Crear el subsidio a la gasolina, en mi opinión, inconstitucional, porque no puede haber subsidios sino para los grupos vulnerados, no para el que tiene una camioneta cuatro puertas, etcétera. Que hay alguien que tiene moto, sí, pero el que más usa gasolina, el que más consume, es el que tiene el carro más grande. Y en esa medida un subsidio a esos sectores nos costó 38 millones al final del gobierno Duque, no pagados parcialmente por Duque, nos tocó pagarlo a nosotros y lentamente ir subiendo el precio de la gasolina para que el usuario de la gasolina pagara el uso de su gasolina y no le quitáramos el dinero a los pobres en educación, en salud, en cultura, en deportes, en reforma agraria o en producción de alimentos, que es mucho más grave que un precio de la gasolina un poco más alto. Esto que hizo Duque, nosotros, en mi gobierno, lo pagamos. Nosotros no nos endeudamos para hacer carreteras, no nos endeudamos para hacer hospitales o para hacer colegios. Nosotros solo nos endeudamos para pagar la deuda, tratando de aprovechar que las tasas de interés fueran más baratas, y lo logramos en la deuda internacional de Colombia. Pagamos todo el FMI, 5 mil millones de dólares. Redujimos el porcentaje de la deuda externa respecto al valor total de la economía colombiana. Pero lo hicimos más difícil en la deuda interna, cuyos propietarios, los dueños de esos títulos de deuda, son los dueños de los bancos, la gente más rica de Colombia.
2: Claro.
1: Y no pudimos bajarla lo suficiente porque la Junta Directiva del Banco de la República la hizo crecer.
0: Ahí entonces está la explicación. Petro pone este gráfico que alguna vez estudiamos aquí. Este gráfico nos muestra, vamos a ampliarlo aquí, quién impulsó, quién despuntó, quién hizo subir de manera desmedida la deuda en Colombia. Y ahí lo ven ustedes en la gráfica, bajo el gobierno de Iván Duque. ¿Quién eran o quiénes fueron los ministros de Hacienda que son los que hacen este movimiento en el gobierno Duque? Uno de ellos, el que hoy es el vicepresidente, José Manuel Restrepo. Y ese es el primero que habla de que Petro dejó el país en un déficit fiscal. Pero si ustedes ven con detalle la gráfica, verán cómo no corresponde el dibujo de la gráfica a lo que el relato abelardista quiere imponer. Si fuese cierto, significaría que la gráfica nos tiene que mostrar una tendencia hacia la alza en el tema de la deuda. Pero no, Petro la disminuyó a su llegada, aumentó un poco, la bajó, pero nunca superó los niveles en que la dejó Duque. ¿Por qué no hablan del gobierno de Duque? Porque fue gobierno de ellos, porque pues como les dijo el vicepresidente José Manuel Restrepo fue parte de ese gobierno en el Ministerio de Hacienda. Por lo tanto, es falso el argumento de que todo este ajuste fiscal

0: se debe porque el gobierno anterior dejó al país superendeudado. Amigos, es falso. Pagó una deuda tremenda contra en el Fondo Monetario Internacional de 5.400 millones de dólares que nos había dejado Duque. Eso es plata que deja de invertirse en otras cosas y se va en deuda. Y también el tema de los combustibles. Pero él dice al final algo que suena interesante. No pudo reducirla, como hubiese querido, la deuda interna, que son títulos que compran los señores estos de los bancos privados, las familias más poderosas aquí a nivel interno. Además, porque el Banco de la República no ayudó en el tema de el margen de los intereses. Al subir los intereses, el Banco de la República se hizo más cara la deuda, beneficiando a los bancos y ricos de Colombia. Ay, ay, hombre, cómo esta gente sabe hacer sus vainas, ¿ah? Y después sacan a sus medios de comunicación a llenarle la cabeza a la gente de mentiras. Bien, entonces ya ahí tenemos la queja que hay de algunos entes del Estado con relación justamente a todo esto. Bueno, y el tipo, con todo este recorte al tema de la salud, al tema del deporte, perdón, al tema de la justicia, al tema de la fiscalía y todo esto, quiere salir, amigos oyentes, en televisión, engañando al pueblo. Vamos a ver si lo puedo aquí. Engañando al pueblo, llevando la plata de los arriendos a las personas que tuvieron problemas en el terremoto.
1: La chambonada y el nivel de ordinariedad de Abelardo de la Espriella no tiene límites. Véanlo repartiendo billete de nuestros impuestos como si fuera plata a su bolsillo
2: en la calle. Aquí está, digan efectivo. Gracias a usted. Cuéntela, cuéntela, uno nunca sabe. 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
1: Venga, les explico porque esto de verdad tiene un impacto bastante grave en la institucionalidad. Que el presidente entregue la plata de los subsidios, así sean subsidios y de nuestros impuestos, con sobres para las personas más afectadas del terremoto, no es un acto de solidaridad, es un acto chambón. Porque eso no lo hace un jefe de Estado, lo hace un gota a gota de barrio, un calibrador de ruta en la esquina. Porque el dinero público no se entrega en sobres, se entrega mediante trazabilidad, cuentas bancarias y control fiscal. Eso pone en riesgo a la gente que está recibiendo esos montos de dinero con la boleteada que les está metiendo de sus nombres y de la cantidad de plata que les está entregando sin ningún tipo de seguridad. ¿Qué pasa si matan o si roban a una de esas personas saliendo de esos eventos? Así, cuando un mandatario se pone a repartir billete en la calle como si estuviera en un bazar de barrio, lo que resulta haciendo es degradando la institucionalidad y convirtiendo la política social en un espectáculo barato. Aquí la Contraloría, la Procuraduría, el Congreso, la Corte Constitucional brillan por su ausencia porque se están pasando por la paja los procedimientos y procesos institucionales que se han inventado justamente para que la plata no se maneje en sobres en efectivo. Imagínense ustedes a los alcaldes y gobernadores repartiendo la plata de los subsidios de nuestros impuestos en sobres. Eso lo único que genera es que la plata repartida en efectivo rompe la cadena de la transparencia y la trazabilidad. Y lo absurdo es que mientras el país ha avanzado con herramientas como Breve, como Nequi, mecanismos de bancarización y modernización digital, el presidente sigue actuando como un prestamista de barrio. Y así se convierte en un tipo chabacano que resulta entregando plata como si fuera de sus bolsillos. De un populismo de la peor calaña, porque esa plata no es un favor, esa plata es de la política social que pagamos con nuestros impuestos. ¿Hasta dónde carajos vamos a llegar?
0: Oiga, qué tremendo tipo. Por un lado, desfinancia el deporte, como ya ustedes vieron las cifras que explicó Duvalier. Por otro lado, no da el billete suficiente para el funcionamiento de fiscalía y entidades judiciales. Pero al mismo tiempo sale a la calle con plata en mano a darle a los damnificados del terremoto el mes que se aprobó de arriendo. Esto creo que es durante 4 meses que se le dará ese monto para que las personas puedan estar mientras se resuelve el tema de vivienda. Y se los da personalmente y filmado, ¿eh? Para que quede el tipo como que mira cómo tiene ese buen corazón y resolviéndole la vida a las personas. Eso es un show. Porque ¿cómo se hace esto habitualmente? Por ejemplo, en el subsidio o en la ayuda que se le da a los viejitos, que el gobierno anterior aumentó, pues Petro no salió entregándole la plática a los viejitos. Los viejitos tienen que ir a algunas entidades, creo que es no recuerdo cuáles, son varias entidades que el gobierno le gira el dinero y los viejitos van allá y lo cobran, ¿cierto? Este no, este él mismo fue a entregarlos para dar la sensación de humanismo y de cualquier cosa. Ustedes saben que quedó muy mal parado con el tema de los cadáveres. Así que él importa verse bien. Pero como dice este generador de contenidos, es una chambonada. Bien, entonces, sigamos entendiendo de qué se trata todo el manejo económico de este gobierno. Primero les pregunto, ¿escucharon ustedes durante los 4 años de gobierno y luego de la aprobación del presupuesto general de la nación a la fiscalía decir que Petro no estaba mandando lo necesario, o las entidades territoriales, o el deporte? Al contrario, nos explica Duvalier que con Petro el deporte tuvo un presupuesto superior a lo que antes se había visto en Colombia. Pero hablemos ahora de la educación. Resulta que ya él amenazó con meterse a las universidades si hacían manifestaciones violentas. ¿Pero qué hay detrás de eso? Realmente se está adelantando en el tiempo. Le está diciendo a los muchachos que no salgan a manifestarse por todo lo que les viene. Vamos a ver qué explica al respecto el que fue ministro de Educación del gobierno Petro, que además, antes de serlo, fue un líder estudiantil, Daniel Rojas Medellín. Escuchémoslo.
3: ¿Por qué están amenazando con militarizar las universidades públicas? Porque ya inició el marchitamiento de las universidades públicas y eso va a causar la indignación de la juventud. Quédese y les cuento cómo están desfinanciando en más de 2,3 billones de pesos la educación superior pública en todo el país. Primero, la Ley 30 ordena que la base presupuestal de cada universidad pública tenga que ser indexada, tenga que usarse el índice de costos de la educación superior para su aumento. Y en el presupuesto general de la nación, este gobierno no lo está haciendo. Utiliza un índice menor que es el IPC y con solo eso están dejando de entregarle a la universidad pública 185 mil millones de pesos. El artículo 87 de la misma Ley 30 ordena que se transfiera a las universidades por lo menos el 70% del crecimiento real del Producto Interno Bruto. Y este presupuesto no tiene ese incremento. Ahí sumamos 110 mil millones de pesos adicionales que se le están dejando de girar a las universidades públicas. Tercero, 250 mil millones de pesos aproximadamente que se requieren para mantener la política de gratuidad no aparecen en el presupuesto general de la nación. Esto quiere decir que está en riesgo no solamente la financiación de la universidad, sino la ampliación de cobertura con gratuidad en las universidades públicas. Cuarto, las instituciones técnicas y tecnológicas universitarias. Recuerden que en el gobierno del cambio las introdujimos a la Ley 30. Les creamos una base presupuestal del 0,05% del Producto Interno Bruto por instrucción del presidente Petro. Esos son 925 mil millones aproximadamente. Dejamos 600 mil millones en la vigencia 2026 y programamos los 900 mil millones que no aparecen en la ley de presupuesto actual. Es decir, aquí faltan alrededor de 300 mil millones de pesos adicionales. Cinco, recuerden que dejamos en vigencias futuras alrededor de 6,89 billones de pesos para ir cerrando la brecha a las universidades públicas en términos de infraestructura. Para el 2027 tendrían que girarse 1,2 billones de pesos que tampoco aparecen en el presupuesto que presentó el gobierno de Abelardo. Sexto, los planes de fomento a la calidad. 300 mil millones de pesos que veníamos girando anualmente desaparecen del proyecto de presupuesto, planes de fomento con los que las universidades venían aumentando en calidad y en infraestructura. Hagan cuenta si entenderán entonces por qué están amenazando anticipadamente a la juventud con militarizar sus universidades, con dispararles. Es obvio, 2,3 billones de pesos le están quitando a la juventud colombiana, les están arrebatando sus derechos, les están diciendo que les quitan esa plata y que se tienen que quedar calladitos y juiciositos y tienen que ascender sumisamente. Porque o si no, les van a disparar y van a usar la fuerza pública. Y claro, cualquiera, la juventud colombiana, al ver que le arrebatan sus derechos, pues se van a indignar, van a reaccionar, van a defender sus derechos. Y la respuesta anticipada de este gobierno, que sabe lo que está haciendo, es amenazarles con que van a usar la fuerza pública contra ellos. Que nos arrebaten la plata así como si nada, pues obviamente nos indigna. Si quieres que sigamos profundizando sobre este tema, miremos el presupuesto, desglosemos estas cifras que acabo de anunciar, veámonos este jueves, 7:30 de la noche en nuestras redes sociales, estaré con la representante Isabel Vera hablando del presupuesto, de la rabia que nos da que nos quiten la plata de la educación pública, de la plata de la gratuidad, de la plata de aumento de cobertura, y por supuesto, de que nos digan que además de que nos van a robar la plata, entonces nos digan que nos van a mandar a la fuerza pública si llegamos a protestar.
0: Bueno, entonces ya sabemos por qué el Filipichín salió todo emberracado, todo enérgico, así como él habla, diciendo que se iba a meter, iba a buscar a los bandidos, a los terroristas allá en la universidad. Porque no está pasando nada en la universidad, ¿cierto? En este momento, pues las universidades públicas están en clases, no hay nada. Eso que dijo él el domingo se entiende más en un marco en el que en la actualidad, en el momento, pues los estudiantes estuviesen arrebatados, ahí jodiendo la vida por todas las calles y tal y tú. Uno dice, bueno, listo, es un discurso que es propicio para lo que está pasando. Diríamos, pero no está pasando nada. Él se estaba era adelantando. Ya Duvalier, que Duvalier no, Daniel Rojas nos explica de qué se trata. Desfinanciamiento de la universidad pública en 2,8 billones de pesos que no van a darle a las universidades. Y esto va en detrimento de la educación superior pública, que el gobierno de Petro se caracterizó por querer fortalecer. Ay, hombre. Bueno, entonces ya lo entendemos, ya ellos saben que los estudiantes les van a protestar y él se adelanta amenazándolos de la manera irresponsable que lo hizo. Aquí tenemos ahora a Ariel Ávila refiriéndose a esa manifestación grotesca, violenta, desafiante de Abelardo hacia los estudiantes. Escuchemos al senador.
4: El presidente Abelardo de la Espriella acaba de hacer una de las referencias, yo diría, más absurdas, groseras, intervencionistas sobre el tema de la autonomía universitaria y la libertad de cátedra.
5: La autonomía universitaria no es una patente de impunidad y voy a ir por ustedes, incluso entrando a las universidades para sacarlos y hacerlos pagar.
4: En su alocución presidencial del fin de semana, prácticamente llegó a decir que las universidades públicas son generadoras de violencia y que dentro no hay Estado y que eso es como un Estado de naturaleza, lo cual es falso. Yo salí de una universidad pública, la Universidad Nacional, en mi carrera y en la maestría. Y allá existe toda la institucionalidad. Del 100% de los estudiantes deben protestar el 5%, lo cual no es problema. Y aquellos que se encapuchan no llegan ni al 1%. Pero en cambio, bajo esa disculpa, perdónenme la expresión, como diría el difunto Vargas Lleras, chimba, lo que se van a generar son dos cosas. Por un lado, infiltrar las universidades, como hace unos años se hizo en un gobierno que no voy a mencionar, en la cual cualquiera que se reuniera a criticar, a hacer estudios, a leer algunos libros, de una era señalado de ser un posible terrorista. Y van a acabar el espíritu crítico de la universidad, uno, y dos, sobre todo, van a comenzar a perseguir estudiantes que puedan liderar procesos de marcha y protesta pacíficas, vuelvo y repito, que en una democracia son totalmente legítimos.
6: Por ahí ya se anduvo, y eso fue lo que pasó.
4: Pero lo segundo que esto va a generar, obviamente, es una situación de justificación para después empezarle a quitarle presupuestos a las universidades, digámoslo así, aislarlas de la discusión académica. No hay que olvidar que la nueva ministra, aunque no se ha publicado su hoja de vida de educación, Ylva Miriam Hoyos, es apodada la quemalibros de la época de Ordóñez. Y entonces van a impedir el espíritu crítico de la universidad pública. Esto, yo le digo a la gente, eso que dijo el presidente, a alguno que otro loco le puede más o menos sonar coherente. Pero es un gran peligro que, sumado al de la libertad de expresión, este señor demoler el principio de la autonomía universitaria, de la libertad de cátedra, es muy riesgoso para la democracia. Vuelvo y repito.
6: Por allá se anduvo y salió muy mal.
0: Y ha salido muy mal. Así nos los recuerda Ariel Ávila. Dos cosas que me llaman la atención, ¿no? Lo primero, ya se los expliqué, el tema de que se adelanta porque vienen manifestaciones, reducción en la inversión, reducción en lo que hay que darle a la educación superior en Colombia para que sea de buena calidad. Y lo segundo es que la represión también busca minimizar el liderazgo estudiantil, atemorizarlo y combatir el pensamiento crítico. Esto es del manual de sectores ultraconservadores en la historia de la humanidad. Siempre el pensamiento crítico, siempre la ciencia y la razón son un impedimento para los sectores más conservadores. En otros términos, que la gente piense. Que la gente piense. Ellos no les gusta que la gente piense porque haciéndolo, pues se acaba el imperio del poderoso sobre el frágil, el desvalido, sobre el olvidado. Pensando, amigos oyentes, educando a la gente. Eso no lo quieren sectores como estos, ¿no? Que parecen más que retardatarios, parecen allá medio feudales, ¿no? Como en la época en que el feudal tenía o el reyesuelo tenía toda la autoridad sobre las gentes, sobre las personas. Y bueno, eso fue lo que muchos eligieron. Bueno, entonces ya saben, estamos en esta semana estudiando el tema del presupuesto general de la nación, aprendiendo al respecto, porque lo importante en estos temas es que además de interesarnos, los entendamos y que se nos explique de una manera sencilla para poder comprender el panorama. Y lo que estamos viendo es un presupuesto diseñado para golpear a través del gasto de funcionamiento a sectores que para estas corrientes ultraconservadoras no son tan necesarios, y potenciar los negocios que enriquecerán a muchos. Por ejemplo, ya lo hablamos con el tema del endeudamiento. Todo justificado con un relato mentiroso, no acompañado de cifras reales, de que Petro dejó el país vuelto una nada. Y el propio director del DANE que habían puesto cuando inició el gobierno del Filipichín, dijo que no había ninguna manipulación en las cifras presentadas por el gobierno anterior. Lo echaron y pusieron ahora a uno que sí debe hacer caso, en una grave actuación en contra de la independencia del DANE. Pero los medios tradicionales, los medios corporativos de desinformación, calladitos. Pues están comiendo también. Entonces, esa manipulación lo que busca es que haya la justificación necesaria para endeudar el país, llenándole los bolsillos a la banca nacional y además, amigos oyentes, a el mundo financiero internacional, que entre sus tentáculos está el mundo corporativo. USA e Israel en Colombia. Pero otra cosa, amigos oyentes, que también llama la atención es el tema de, y lo voy a buscar acá, el tema de la energía. Ya el alcalde de Cartagena, aquí lo tengo, Domecq Turbay, que le hizo campaña a Velardo, el brutazo este, es el alcalde de Cartagena, le hizo campaña a Velardo, y ahora está preocupado porque van a subir las tarifas de energía en la costa, porque vamos a utilizar más el ventilador, porque está haciendo un calor ni el hijo de madre por acá. Y esto quiere decir que van a meternos el castigo por consumir más. Y Domecq Turbay demandó la resolución de la CREG que castiga el consumo de energía por encima del promedio. Ahí no querías votar por Abelardo. Ahí lo tienes. Si el presidente Petro estaba luchando para que la fórmula de la CREG hiciera que disminuyera las tarifas en la costa. Así que si tú representabas realmente los intereses de los cartageneros, hombre, hubieses impulsado mejor la campaña de Cepeda, que iba a continuar y hacer efectivo la reformulación de esa fórmula de la CREG. Pero no, te fuiste con Abelardo y ya van a castigar a tus coterráneos. El alcalde de Cartagena, Domecq Turbay, presentó una demanda de nulidad ante el Consejo de Estado para que suspenda la aplicación de la resolución 101-126, la cual castiga a los usuarios que consuman más del 10% adicional a su promedio de kilovatios en los próximos 6 meses. Y con el super niño que viene, que el calor que se está sintiendo por acá, amigos oyentes, ni se lo imaginan. Señores de la Comisión CREG, como Cartagena no es Tunja ni Ipiales, actuamos vía judicial a través de una demanda de nulidad que radicamos ante el Consejo de Estado para que se suspenda la aplicación de la resolución dicha. Dicho programa de incentivos al consumo de energía no es objetivo y su diseño carece de fundamento técnico, indicó el alcalde de la ciudad. Añadió el mandatario que en razón a las altísimas temperaturas en nuestras ciudades o en la ciudad de Cartagena, por los efectos del fenómeno del niño, es bastante probable que consumamos más de lo normal, no por derroche, sino por sobrevivencia. Uy, Domecq, lo entendiste. Tarde, pero lo entendiste. Turbay aseguró que los cartageneros no están dispuestos a pagar multas por un factor ajeno a los usuarios, como lo son las condiciones geográficas y climáticas de donde vivimos nosotros, en el Caribe colombiano. Implementaremos toda la campaña que sea posible en pro de la cultura del ahorro de energía en la ciudad, pero solo pagaremos por lo que consumamos, ni un peso más, añadió el mandatario de los cartageneros que le hizo campaña al gobierno, que hoy dijo, a través de su ministra de Minas y Energías, que no podían mentirnos, que eso va a subir. Ahí está. Oiga, pero lo curioso es que el gobierno de Petro dejó un programa funcionando. Se llamó el programa Colombia Solar, que buscaba que aquellos sectores del país donde más pegara sol, acá en la costa, pudiesen generar su propia energía, haciendo posible la disminución del costo de los recibos, porque pues ya no vas a consumir la energía de Aires y de la otra, sino que tú harías la tuya propia. Llegó este gobierno, este brutazo gobierno, y dijeron que ese programa no va más. Así lo dijo de Frentolín la señora ministra, que también dijo que iban a subir las tarifas. Entonces, por un lado, nos amenazan con castigarnos aumentándonos el costo de la energía, y por otro lado, lo que podría ayudar a ciertos sectores no lo van a seguir desarrollando como el programa de Colombia Solar. Escuchemos al anterior ministro de Minas y Energías mostrarnos las bondades que había dejado ese programa, que ya es truncado con la llegada del Filipichín de la Espriella.
7: Estoy ahorrándome casi 70 mil pesos en energía, que anteriormente no lo podía hacer.
8: El recibo nos vino por 13 mil pesos.
9: Me estoy ahorrando 44 mil pesos.
10: En Colombia Solar, en lo cual tenemos cero usuarios conectados. Hay cero usuarios conectados. Entonces ese proyecto obviamente no se puede continuar así.
11: Cara a al fenómeno del niño, ¿cómo se le ocurre decirle a la ministra que va a desmontar un programa como el de Colombia Solar y que rediscute el de comunidades energéticas? Eso es que descentraliza la generación, que le llega la factura cero a las personas. ¿Cómo se atreve a decir la señora ministra que no hay usuarios conectados? Mostramos facturas donde la gente pagaba cero pesos. Es la demostración de que la gente puede generar su propia energía en lugares donde hay abundante radiación solar.
0: Entonces, si esto puede ser una solución en pleno fenómeno del niño, cuando más calor va a ser, cuando más sol va a pegar, hombre, ¿por qué no aprovechamos en medio de la crisis climática el sol en beneficio de disminuir el gasto de energía? Entonces, si tú te vas en contra de Colombia Solar, y si tú haces que la CREC suba la fórmula para castigar el consumo adicional, ¿en favor de quién estás? ¿Del pueblo o de los generadores privados de energía? ¿O de los distribuidores de energía también privados? Que con todo esto van a ganar más, sin duda alguna. Claro, ya está el pretexto. El fenómeno de, ya no le digamos el niño, ¿ah? Vayamos entrando en lo que va a representar el super niño. El fenómeno del niño que estamos viviendo no se ha presentado antes. Estamos enfrentando una situación climática especial. En el caso de la costa, pues que ya sabemos que es una zona caliente con el fenómeno del niño, esto está, amigos oyentes, hecho un infierno con el calor. Se los decimos nosotros que vivimos acá. Por ejemplo, ayer estábamos acostados durmiendo y se fue la luz en la noche. Amigos, a sudar ahí en la cama, a levantarse, irse para la sala, a prender un ventiladorcito que tenemos del camping, ahí que trabaja con baterías, mientras llegaba. Ahí, menos mal, no duró mucho y llegó, y ahí sí se puede volver a uno a dormir. Y ya no estamos durmiendo con uno, sino con dos, porque el calor es insoportable. Entonces va a subir la energía. Y como nos subamos 10% más de lo que ellos dan como gabela, nos van a cobrar más de un servicio que por sí ya es caro en la costa caribe colombiana, y que Petro se dio la batalla contra todas estas generadoras, contra todos estos emporios económicos privados, y pudo cambiar la fórmula, pero solo con aplicación para el 2027, cosa que ya no se va a poder dar porque llegó otro distinto a él y dañó todo el caminado. Así que preparémonos, y al señor Dumek Turbay, que sea serio, que si hubiese pensado las cosas antes de, no hubiese hecho campaña al señor Abelardo de la Espriella, sino al candidato que iba a continuar con la lucha que se venía dando con el tema de las tarifas. Es decir, que si hubieses trabajado para que sucediera, no estuvieras hoy demandando la fórmula de la CREF, la resolución de la CREF. 9:06, amigos oyentes. Pasemos a una noticia que pareciera ser de tipo latinoamericana en el tema de Alex Saab. Porque Alex Saab fue el personaje que trabajó junto al madurismo en Venezuela. Él fue capturado y luego extraditado hacia los Estados Unidos. Y allá acaba de declararse culpable de lavado de dinero tras acuerdo con la Fiscalía de USA. Miren ustedes, el exministro venezolano Alex Saab, señalado por Estados Unidos como presunto testaferro del depuesto presidente Nicolás Maduro, se declaró ayer martes culpable de conspiración para lavado de dinero y transacciones financieras ilícitas tras un acuerdo con la Fiscalía y aseguró que no hubo amenazas ni otro trato para aceptar su culpabilidad. Dijo él, ¿no? Al comparecer en persona en una corte de Miami con el pelo canoso y recogido, barba y uniforme ocre de preso, Saab cambió la declaración de no culpable que había presentado el pasado 24 de julio por una de culpabilidad durante una audiencia ante la jueza Kathleen Williams de la Corte del Distrito Sur de California. El primero había dicho hace unos meses atrás que no era culpable, pero ya ayer dijo, sí, soy culpable. Culpable, señoría, manifestó el empresario petrolero de origen barranquillero de 54 años en la audiencia, según constató EFE. El acuerdo de 12 páginas, amigos oyentes, de Saab, alcanzado con la Fiscalía, cuyos detalles no fueron revelados, fue revisado por la jueza, tras lo cual el exfuncionario venezolano de origen colombiano podría afrontar una pena máxima de 20 años de prisión. Entonces hicieron un acuerdo. O sea, él tiene que ganar algo a cambio porque se declaró culpable. Entonces, bueno, ¿qué tiene que ver eso con Colombia? Porque lo estoy presentando en las noticias de Colombia. Saab, quien recibirá su sentencia definitiva en enero del próximo año, admitió que cometió junto con cómplices, con entidades no reveladas, la conspiración para realizar actividades ilícitas, fraude, sobornos a funcionarios públicos y ocultar el origen de los fondos. En el tema de los CLAP, que fue la comida para los niños, donde hicieron toda esta tramulla, Saab y con Maduro. Las autoridades no revelaron los detalles del acuerdo al momento de la cita, pero el exministro del presidente o expresidente Maduro, depuesto por Estados Unidos en enero pasado y preso en Nueva York, aseveró que no hubo un trato más allá del presentado ante la Fiscalía ni amenazas para que aceptase su culpabilidad. Saab compareció por primera vez por los actuales cargos ante los tribunales estadounidenses el pasado 18 de mayo, 2 días después de su deportación a Estados Unidos desde Venezuela, ahora bajo la presidenta encargada Delcy Rodríguez. Según el Departamento de Justicia, el caso involucra la corrupción y la explotación de un programa de asistencia social destinado a proporcionar alimento a los venezolanos vulnerables, con supuestas transferencias a cuentas bancarias en Estados Unidos. Entonces, esta noticia, que pareciera solo la realidad para Venezuela o de interés venezolano, también tiene interés en Colombia. ¿Por qué? Porque Alex Saab fue amigo personal del señor presidente de la República de Colombia, Abelardo Lespriella, e hicieron negocios juntos. Por lo tanto, dineros que giró Alex Saab podrían ser de origen ilegal y destinados por su amigo y abogado en su momento, Alex Saab. Vamos a escuchar la explicación de esa relación que empañaría más de lo que está el pasado del señor Abelardo Lespriella. Aquí tenemos al senador Walter, realmente su nombre, haciendo referencia a esta ya declaración de culpable del propio Saab.
12: Quiero preguntarle a la plenaria si saben quién se declaró culpable de lavado de dinero tras un acuerdo con la Fiscalía en Estados Unidos. Pues les cuento que el amigo personal, el panita Abelardo de la Estrella Pana número 1 de Alex Saab, el señor testaferro de Nicolás Maduro, el que se enriqueció con el hambre del pueblo venezolano. Este amigo de la Estrella, les cuento, fue declarado culpable por conspiración, lavado de dinero y transacciones financieras ilícitas. Quisiera saber si dentro de ese acuerdo con la Fiscalía de Estados Unidos también se habló de la investigación de Daniel Coronel por los supuestos $370,000 que entraron a la cuenta de Abelardo de la Estrella por parte de las firmas de Alex Saab. ¿Qué mal le ha ido al abogado presidente? ¿Que le fue mal con Mancuso, con David Murcia Guzmán en DMG, con Jorge Petel, con Carlos Matos, y ahora con su amigo, con su pana, su compadre Alex Saab, como lo dijo en diferentes declaraciones? También hay que dejar en constancia de esta plenaria, si también se va a hablar dentro de todo esto, de la investigación que hizo Ricardo Malagón sobre el apartamento en Miami, con el cual se negoció entre Luis Carlos Vélez, presuntamente Alex Saab, Abelardo de la Estrella y la primera dama. Ojalá se hable de todo esto.
0: Ay, ay, ay, amigos oyentes. En el acuerdo que firmó la Fiscalía de los Estados Unidos, no dice que acordaron para que él se declarara culpable con rapidez. ¿Qué habrían entonces acordado? Que le daría detalles de los negocios que habría hecho este señor, este testaferro de Maduro, con el señor Abelardo de la Espriella. En entrevistas de su pasado, así como decía que era ateo y ahora que es el más religioso de todos los religiosos, dijo Abelardo que estimaba mucho a Alex Saab, que era su amigo, su pana. Así lo dicen las entrevistas. Además fue su abogado. Fíjese usted, amigo oyente, el pasado de Abelardo de la Espriella, un personaje oscuro, bueno, vamos a ponerle penumbroso. O sea, que la oscuridad es una cosa y la penumbra es otra. Penumbroso, con relaciones dudosas, extrañas, una vaina rara. Oiga, imagínese por un momento que esos giros de los $350,000 que hizo Saab al señor Abelardo lo hubiese hecho a Petro. Que Alex Saab le hubiese mandado un billete a una de las cuentas, a una de las... Bueno, Petro no tiene empresas, pero que se lo hubiese mandado a una de las empresas o firmas de Petro. Dios mío santísimo, hubiésemos visto esa noticia hasta en la sopa todos los días, diciéndonos que Petro es un corrupto, que andaba con corruptos, con testaferros, con comunistas. Pero ha sucedido con esto y se ha destapado más porque ya ahora el señor Saab dijo, sí, soy culpable. Y las relaciones, y eso lo denunció Daniel Coronel, las relaciones con de la Espriella son evidentes. Ahí están, amigos oyentes, en la misma justicia norteamericana. ¿Será que Estados Unidos o algún fiscal genera dentro de ese acuerdo un pacto para pues luego ir en la investigación contra Abelardo y quede, como algunos le dijeron, pues sobre todo Petro, Abelardo el Breve? ¿O eso lo toma Estados Unidos para extorsionar a su, además de ciudadano, presidente puesto y además con cargos en los Estados Unidos? Pues no sabemos, esto es presunto, ¿verdad? Pero ahí suena interesante la comparación. 9:15, amigos oyentes, uno de los exdirectores de el DANE, recuerden que el DANE se puso de moda esta semana porque Abelardo sacó de la dirección del DANE a un señor que dijo cifras que no le convenía decir. Uno de esos exdirectores es el señor Oviedo, ¿sí? Ex candidato presidencial que se unió en fórmula vicepresidencial a Paloma. Él habla de todo este bololó que sucedió con el DANE.
13: Ellos llegaron con una narrativa de refundar la patria, ¿sí? Pero que no se empiecen a decir cómo.
14: Sí, exacto.
13: Porque eso no es solo con declaraciones de fuerza, con cadáveres o con resultados operativos que, por ejemplo, el nivel de capturas que reporta el presidente es el quinto más bajo de los últimos 16 años para un periodo
14: inicial
13: comparable.
0: Ojo lo que está diciendo aquí Oviedo. Ustedes saben que han dicho que han capturado 12.700, han hecho 12.700 capturas. Había una señora que decía, será capturas de pantalla. 12.700 capturas. Y Oviedo, que fue director del DANE, dice que esa cifra es inferior a lo que en el mismo periodo han hecho otros presidentes. Ay, hombre, lo que son las cifras, ¿eh? Las cifras son las que hablan.
14: Sí, exacto.
13: Porque eso no es solo con declaraciones de fuerza, con cadáveres o con resultados operativos que, por ejemplo, el nivel de capturas que reporta el presidente es el quinto más bajo de los últimos 16 años para un periodo
14: inicial
13: comparable. ¿Sí? Uh-huh. Entonces, si vamos a hablar de datos, tenemos que hablar de periodos de comparación y tenemos que ser más claros con el cómo. No nos han dicho todavía cómo la política económica del país va a enfrentar un brote inflacionario. El viernes pasado estuve en Corabastos y el tema de la papa se va a disparar.
0: Ojo.
13: Y recuerden que la papa fue un actor crítico en la inflación que tuvimos después de la pandemia por el tema de los fertilizantes, porque el conflicto de Rusia
14: de Ucrania, claro.
13: ¿Sí? Y ahora vamos a tener un niño, super niño, que va a afectar a los cultivos agrícolas y que los cultivadores agrícolas campesinos, no los empresarios rurales, ¿sí?, o los retailers del campo, como quiere ahora el gobierno Abelardo de las Prietas llamar a los campesinos, que son un sujeto constitucional especial de derechos, los campesinos van a tener que comprar más fertilizantes y la papa va a ser más cara y vamos a tener una inflación de alimentos que se va a conjurar con un posible racionamiento que nos genera unas incertidumbres económicas en el corto plazo que quisiéramos ver respondiendo a este gobierno o al presidente, si es que él no quiere que sus ministros o directores hablen, pero que nos hable con claridad. Lo lógico es depurar las diferencias y cuando uno ve actitudes que lo que hacen es taparlas, lo que quieren es enredarlas, ¿sí?, para que generemos un sentimiento de que aquellos que tenemos una voz crítica, automáticamente lo que estamos haciendo es defender a Petro.
0: Entonces, amigos oyentes, las cifras hablan cuando las conocemos, las reales, las verdaderas, no las manipuladas, y ahí nos van a decir quién es quién. Las cifras son las que nos dicen en realidad quién es quién. Miren lo que dice Oviedo, que fue director del DANE en el gobierno de Duque. Esas cifras que está mostrando para el periodo en que las muestra es la quinta más baja. Entonces, ¿cuál es la bulla? Pero si usted no hace la comparación con otros gobiernos, con otras mediciones, usted se le traga el cuento. Afortunadamente, pues, hay medios alternativos que estamos para mostrárselas. ¿Vale? Y vamos a finalizar, amigos oyentes, el recorrido nacional con el nuevo noticiero RTC. RTC. Ayer salió el nuevo noticiero de Inravisión, que ya no se llama RTBC, sacaron a todos los presentadores petristas, esos desgraciados, según Abelardo, y metieron a unos nuevos, y las emisiones se realizan desde Medellín. RTC Noticias, ya no es RTBC. Este sería el noticiero público. Ahora, RTBC demanda que debían haber utilizado otro nombre. Vamos a escuchar, amigos oyentes, los señores de RTC, el nuevo noticiero público, hablar de su primera emisión.
15: Uno. Parce, yo estoy muy feliz. No sé si ustedes han visto todo el apoyo que hemos recibido y apenas es la primera emisión. ¿Tú qué piensas, Lina?
16: No, esto ha sido... O sea, nosotros sabíamos que nos iba a ir bien porque es un grupo muy profesional de periodistas haciendo unos esfuerzos enormes por sacar esta primera emisión. Muchos, muchos periodistas desde diferentes regiones del país acompañándonos, sumándose, haciendo, mejor dicho, maromas para salir. Entonces sabía que nos iba a ir bien, pero no tan bien. Esto ha estado increíble.
17: No, pero yo creo que lo mejor que ha pasado en las últimas horas es esa denuncia que nos va a sacar RTBC.
0: La denuncia de RTBC dice, RTBC informa que adelanta acciones para proteger el uso legítimo de su marca y evitar confusiones con contenidos o servicios ajenos al sistema de medios públicos. Conoce el comunicado oficial.
17: Así que pues yo creo que hay que empezar a hablar de eso, Lina. ¿Vos qué pensás de esa denuncia que nos acaba de salir hace unas horas a este nuevo medio que está saliendo desde Medellín, pero sin centralismos?
16: Pues por lo que hemos podido establecer, pues ahí hay un proceso largo que tendrían que hacer, pero no creo que tengan mucho en realidad de dónde pegarse. Y finalmente, hombre, yo me pongo a pensar, hay tantas cosas que están pasando en este país en este momento y tan graves, que pegarse del nacimiento de un medio de comunicación comunitario y popular para tratar de acabarnos y de censurarnos aún en contra de lo que dice la Constitución, pues es un movimiento muy torpe, pues por un lado. Por otro lado, pues hombre, lamentamos informarles que no nos vamos a callar.
15: Venga, y a todas estas, Lina, Larry, ¿cuándo es el próximo noticiero?
16: Juan Pablo, tenemos emisión de noticias mañana de nuevo a las 8 de la noche y pues queremos que todas y todos ustedes nos acompañen, se conecten, le cuenten a la gente, lo compartan en todas sus redes y hagan parte de este medio comunitario y sean parte también de este grupo que quiere contarle a la gente lo que está pasando. Son ustedes quienes deciden quién tiene la razón, ¿no?
15: Entonces, ya saben, no se lo pierdan. Mañana a las 8 de la noche regresa RTC Noticias. En conexión con ustedes.
16: Miguel, querido Larry Hoyos, ¿qué sigue para nosotros?
17: Bueno, primero empezar a buscar quién nos va a defender, porque ya con ese proceso que está en la Fiscalía y en la Superintendencia, imagínense, no nos hemos primero organizado, sacamos la primera emisión y ya tenemos una demanda de RTC, así que pues vamos a buscar quién nos va a defender primero que todo.
16: Y ahora, ¿quién podrá defendernos?
0: Bueno, entonces vamos a ver cómo se maneja la situación. Recordemos que RTC es el noticiero, el no noticiero público o comunitario, pero desde la visión contraria a lo que venía siendo RTBC. O sea, RTBC es una cosa y RTC es otra. Los presentadores y toda la dinámica que ustedes vieron de RTBC, que lo colocó en uno de los mejores noticieros del país siendo público, ya eso se acabó. Los presentadores, periodistas, todo eso se acabó. Abelardo les suspendió, les cortó el contrato que iba hasta diciembre, ¿eh? Y ahora se inventaron uno nuevo, ya este tiene que ser un poco más abelardista y la vaina, RTC. Toda la pelea está en que el antiguo noticiero les dice a estos, oye, ustedes no se deben llamar RTC porque genera confusión, porque usted va a creer, usted va a sintonizar creyendo que es el mismo RTBC. No, este es otra cosa. Le hubieran puesto las iniciales de Abelardo, una vaina así, y ya usted distingue a RTBC, y ay, este es el de Abelardín, pirim, pim, pim, ¿vale? Para que entendamos allí, ya todo cambió allí en RTBC, amigos oyentes, y de esta manera puede impulsar nuestro informativo.
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0: Y aquí lo estamos haciendo, compartiendo con ustedes la noticia desde la otra cara. Gracias por impulsarnos, mantenernos aquí desde, bueno, ya tenemos cuánto, 15 años, ¿vale? Aquí les dejo los canales y cuentas a través de los cuales ustedes pueden cristalizar su apoyo. Muchísimas, muchísimas, muchísimas gracias.

0: 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Bueno, empezamos con las noticias de América Latina. Vamos a felicitar a todos los mexicanos porque ayer celebraron el Grito de la Independencia. Lo hacen cada 15 de septiembre. Fue en 1810, allá en la misma época, pero en julio, en el caso de Colombia fue el 20 de julio, que también se presentó el Grito de la Independencia. Allí empezaron los procesos de independencia. No se cristalizó la independencia. Allí empezó la revolución para lograr la independencia. Pero bueno, hay una tradición y es repetir ese grito de independencia por parte del presidente de turno, allí en el Zócalo, que es la plaza central en Ciudad de México. Y ayer pues le correspondió el turno justamente a Claudia Sheinbaum. Ella lideró la ceremonia del Grito de la Independencia en México con reivindicación de la soberanía nacional. Recordemos que México tiene encima a los Estados Unidos y los intereses estos que siempre quieren imponerles desde el norte. La presidenta de México, Claudia Sheinbaum, lideró anoche la ceremonia oficial del Grito de Independencia, algo que es sagrado para los mexicanos. Lo acompañan de fiestas, de tarimas y todo esto. Allá viven muy fuerte el Día de la Independencia, pero de verdad que lo viven. Acto con el cual se conmemora el 216 aniversario del inicio de la gesta de independencia en el país latinoamericano. Durante la tradicional arenga, dicen Viva México y todo esto, la mandataria reivindicó la independencia y la soberanía nacional. La jefa de Estado mexicana dio el grito de independencia desde el balcón del Palacio Nacional, ubicado en el Zócalo de la Ciudad de México, ante decenas de miles de personas que se dieron cita para presenciar la tradicional ceremonia de todos los 15 de septiembre. La mandataria recibió la bandera de México de una escolta compuesta únicamente por cadetes mujeres. Vamos a verlo un poquito aquí.
1: Buenas noches, los saludamos desde el Zócalo de la Ciudad de México. Hace unos momentos la presidenta Claudia Sheinbaum encabezó el tradicional grito de independencia desde el balcón central de Palacio Nacional ante miles de personas que llenaron este Zócalo capitalino para acompañar a la mandataria en esta ceremonia cívica que celebra el 216 aniversario del inicio de la lucha de independencia de la corona española. En punto de las 11 de la noche, la presidenta Sheinbaum tomó la bandera nacional de manos de una escolta militar y salió al balcón para ondear el lábaro patrio, al tiempo que lanzaba la arenga tradicional que consta de recordar a los héroes que nos dieron patria, como el cura Miguel Hidalgo y Costilla, José María Morelos y Pavón, entre otros. Al tradicional Viva México, la presidenta agregó un vivan los pueblos indígenas, vivan los afromexicanos, viva la igualdad, viva la justicia, la democracia y la soberanía nacional. También cerró gritando que pues viva un México independiente. Después de esto, la mandataria ondeó la bandera unos momentos desde el balcón y después regresó al interior de Palacio Nacional, dando paso a un espectáculo de fuegos artificiales para el disfrute de los miles de mexicanos que la acompañaron en este grito de independencia. Es el segundo que ella encabeza como primera presidenta mujer de nuestro país. Y bueno, la ceremonia cívica concluye, pero continúa la verbena popular con música de un grupo regional mexicano y la cena en los alrededores con tradicionales antojitos mexicanos como tostadas, tacos, pambazos y elotes cocidos. Hasta aquí nuestro reporte.
2: Antonio, brevemente, por supuesto, ¿qué le seguirá entonces este 16 de septiembre? Tenemos entendido que también viene el desfile militar, esto a propósito del 216 aniversario. Bueno, recibiendo también por parte del pueblo mexicano la celebración, la festividad por este nuevo aniversario de la independencia. Antonio, te comentaba entonces que lo que viene entonces este 16 es el desfile militar, ¿no, Antonio?
1: Exactamente, mañana por la mañana será un desfile militar y deportivo que encabezará la presidenta Claudia Sheinbaum y donde podrán verse todo lo que son las Fuerzas Armadas de México, Fuerza Aérea, Fuerza de Tropa, Infantería. Y bueno, desfile militar será encabezado por la presidenta en la calidad de máxima comandanta de las Fuerzas Armadas de nuestro país. Como podrás ver, pues la gente sigue en la fiesta, en la alegría, y pues hemos sido una vez más víctima de esta espuma que lanzan durante los festejos, algo muy mexicano. Y bueno, pues aquí seguimos en el Zócalo precisamente para dar este detalle de lo que ocurre en este aniversario 216 de la independencia de nuestro país.
2: Agradecidos bueno. con nuestro compañero.
0: Bueno, entonces celebran con toda intensidad, con todo sentido patrio los mexicanos justamente este día, el día de la independencia. Esto se ha perdido mucho, por ejemplo, en el caso colombiano, pero bastante. Miren, se cambió la sacada de la bandera, era la costumbre de sacarla los 20 de julio, los 7 de agosto. Que el 7 de agosto realmente fue la fecha en que se consolida la independencia, en el caso de Colombia, con la batalla de Boyacá. Se cambió el poner la bandera esos días a los días que juega la Selección Colombia. Cambiamos una cosa por la otra. Perdimos el sentido patrio y ahora viene el sentido deportivo, que a propósito no hemos ganado nada, ¿no? Al final de su breve discurso, Sheinbaum lanzó ante recientes discursos injerencistas varios vivas. Acostumbran a decir viva México y aprovecha pues el presidente turno para enviar mensajes importantes y de coyuntura a la dignidad del pueblo de México, la libertad, la igualdad, la justicia y la democracia. Viva México libre, independiente y soberano, finalizó. Como parte de los festejos independentistas, este miércoles la mandataria Sheinbaum, en su calidad de máxima comandante de las Fuerzas Armadas de la Nación, asistirá al desfile militar y deportivo que se desarrollará en las principales calles del centro de la Ciudad de México. Así que, un abrazo para todos nuestros hermanos mexicanos que hoy celebran, en esta semana, ¿no? Hoy celebran también el día de su independencia. Vamos a Ecuador, amigos oyentes, porque Daniel Noboa, el trompito latinoamericano, decreta nuevo estado de excepción a lo Bukele por 60 días en Ecuador. Los estados de excepción son también del manual de los presidentes de derecha y ultraderecha, porque pues estos estados de excepción les dan unos poderes, superpoderes, para hacer lo que bien crean ellos es importante para la seguridad de la nación. Lo importante es saber que esos regímenes de excepción dicen en Ecuador que no hacen vivo para nada. Atención, que el trompito latinoamericano, Daniel Noboa, oficializó este martes 15 de septiembre la declaratoria de un nuevo estado de excepción por 60 días en 8 provincias y 3 cantones del país. La medida entró en vigencia tras la firma del decreto ejecutivo número 498, bajo la justificación de una situación de grave conmoción interna y la escalada de la violencia delictiva. A punta de eso no se resuelve este problema del narco. La medida abarca las provincias de El Oro, Esmeraldas, Guayas, Los Ríos, Manabí, Pichincha, Santa Elena y Santo Domingo de los Sachilas, así como los municipios Camilo Ponce Enríquez en Azuay y Los Naves en Bolívar y La Maná en Cotopaxi. Durante su vigencia quedan suspendidos los derechos constitucionales a la inviolabilidad del domicilio, se te pueden meter sin ninguna orden judicial, y de correspondencia, te pueden ver todo lo que digas y te llegue, permitiendo allanamientos inmediatos de la Fuerza Armada y de la Policía Nacional, que en ese sentido hace de juez y policía, juez y parte, ¿no? Ante indicios de delitos, además de ejecuciones de requisiones, sin ningún problema y sin ningún permiso. De forma complementaria, el decreto establece un toque de queda focalizado entre las 12 de la medianoche y las 5 de la mañana, desde el 17 hasta el 30 de septiembre de 2026. Y ahí vuelve y pide otra excepción, otro prórroga, y se la dan. Aplicable únicamente a 4 provincias costeras. Esto será en El Oro, Guayas, Los Ríos y Manabí. Esta restricción de la libertad de tránsito corresponde al tercer toque de queda dispuesto en este 2026. El Ejecutivo justificó la decisión en la ocurrencia de 442 homicidios intencionales entre el 16 de agosto y el 10 de septiembre en las 8 provincias afectadas. Guayas lideró los registros, Guayas siempre muestra estos números rojos, ¿no? Con 187 casos, seguida por El Oro con 80, Manabí con 73, Los Ríos con 52, Santa Elena con 20, Esmeraldas con 15, Pichincha con 12 y Santo Domingo de los Sachilas con 3. Informes del Centro Nacional de Inteligencia, la Policía Nacional y Fuerzas Armadas señalan que disputas territoriales entre bandas del crimen organizado como los Lobos, los Choneros, Tiguerones, Águilas y Fatales. Estos grupos diversifican sus fuentes de financiamiento a través del tráfico internacional y local de drogas, tráfico de armas, minería ilegal, secuestros y extorsiones, como el caso de Colombia, como el caso de México, como el caso de donde se está presentando toda la violencia. Esto no se resuelve así. Esto que hay que hacer una cooperación internacional en la que se busque, se capture tanto a los capos internacionales, se capture también a los agentes estatales que están metidos en el negocio, porque lo que más nos hacen ver es la violencia que generan ya las bandas criminales, que son las que se disputan en los territorios la cuestión. Pero el negocio no se hace nada. Por eso esto será una lucha de siempre. Una lucha de siempre, y con regímenes de excepción, eso no sirve para nada.
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0: Bueno, amigos, China hace un firme llamamiento. Dice, oye, Estados Unidos, pilas con lo que estás haciendo, nos vas a obligar también a hacerlo. Hace un firme llamamiento a Estados Unidos ante su expansión militar en el espacio. Ya ni el espacio se salva, amigos oyentes.

para los rusos o para cualquier enemigo estratégico de Estados Unidos, allá en el espacio. Entonces, por ejemplo, los chinos tienen un satélite que les sirve para ubicación y dirección de sus misiles. Entonces con este, ¡pum!, se lo destruyen y ya. En el espacio, y los deja inoperativos en tierra, acá en la tierra. Instamos a Estados Unidos a detener la expansión militar y los preparativos bélicos en el espacio, hombre, qué vaina, y contribuir con acciones concretas al mantenimiento de la estabilidad estratégica mundial, antes de estar pensando en guerra. Indicó durante una rueda de prensa al comentar declaraciones de la parte estadounidense de que el país norteamericano ya ha desplegado armas en la órbita terrestre. ¿Eso qué? ¿A qué va a obligar a China? Pues a enviar también sus armas y que se forme el despelote allá en el espacio también. Guo destacó que Pekín siempre ha abogado por el uso pacífico del espacio ultraterrestre y ha protegido su seguridad. Añadió que China se opone a su militarización, la militarización del espacio. ¿Usted había escuchado eso? En películas nada más, ¿verdad? Su conversión en un campo de batalla y la carrera armamentística espacial. El gobierno de Estados Unidos confirmó este lunes, les daba la noticia, esta semana aquí en Visión Noticiosa, que por primera vez cuenta con un arma ofensiva desplegada en órbita terrestre, en el espacio. El anuncio oficial fue realizado por el secretario de la Fuerza Aérea, Troy Meink, durante la conferencia anual Aire, Espacio y Ciberespacio. El funcionario justificó el despliegue bajo el argumento de proteger a las tropas estadounidenses y defender a las fuerzas de su país frente a eventuales acciones hostiles de sus adversarios. El reconocimiento marca un giro estratégico por parte de Washington tras años de acusar a China y a Rusia de ensayar maniobras ofensivas en el espacio mediante interferencia electrónica o tecnología láser para poner en riesgo los satélites estadounidenses. Al comentar las recientes declaraciones de la Fuerza Aérea de los Estados Unidos, el portavoz del Ministerio de Relaciones Exteriores de Rusia, también Rusia ya pegó el grito en el cielo, literalmente, María Zaharova, indicó que Washington, en aras de sus intereses egoístas, está dispuesto a ignorar por completo las consecuencias catastróficas que tendría para la humanidad cualquier conflicto armado en la órbita terrestre. Detalló que las acciones estadounidenses ponen en peligro la sostenibilidad a largo plazo de las actividades espaciales y la perspectiva de exploración del espacio por parte de estados de otros países. Así que, por ejemplo, el que domine el espacio a través de armamento espacial, vamos a llamarle así, entonces le pondrá condiciones a cualquier otro país que quiera hacer exploración del espacio, porque ya hay una policía espacial liderada por los Estados Unidos. Oiga, qué cosa, ¿no? Oye, pero son cosas que uno dice, oye, eran temas de película nada más. Ya USA mira para el espacio y se pone a la vanguardia de armas espaciales para, según ellos, defenderse de las acciones hostiles de sus adversarios, a pesar de que China y Rusia, que son los que tienen la tecnología para esto, dicen, hey, estamos trabajando para que el espacio sea una zona de paz, no de guerra. Ay, ay, ay. Entonces, amigos, ¿quién es la amenaza mundial? No joda, nosotros acá nos han aburrido con el cuentecito de que son los chinos, los rusos, los malos, chinos, rusos, los malos, chinos, rusos, los malos, los chinitos, los malos, los rusos, los malos. Y en todas las películas nos muestran que el malo es chino, que el malo es ruso. Y los buenos y los bonitos son los gringolos. Pero son los que han puesto al mundo en una inseguridad. Vaya, hay que reevaluar todas estas cosas. Bueno, amigos oyentes, el ejército de Yemen confirma el derribo de un caza F-15. Resulta que se están presentando una confrontación. Otra más, entre Yemen o los hutíes de Yemen y una coalición internacional liderada por Arabia Saudita, que son vecinos ahí en la península arábiga. Pero lo que está pasando es que los señores amigos oyentes de Yemen tienen en jaque a esa coalición internacional. No han podido con ellos, sobre todo porque intentan tomar control
del estrecho que conecta

0: conecta al océano con el Mar Rojo, que luego desemboca ya en Egipto con el estrecho de Suez, el canal de Suez. Entonces, las Fuerzas Armadas de Yemen anunciaron hoy miércoles que derribaron un caza F-15 saudí en el espacio aéreo de la ciudad de Marib, allí en Yemen, en el centro de la República Árabe, como respuesta a los más de 400 ataques aéreos registrados en la jornada por la coalición liderada por Arabia Saudita. O sea, están bombardeando a Yemen. El portavoz militar Houthi, Yaissa Zarea, declaró que la aeronave fue alcanzada por un misil tierra-aire de fabricación local. Según Zarea, el avión realizaba acciones hostiles en respaldo a las movilizaciones de tropas saudíes, que han venido sufriendo bajas por parte de los rebeldes hutíes. Tras el impacto, las fuerzas hutíes informaron que repelieron a dos formaciones de combate saudíes compuestas por cazas F-15 y los TIPHOM o TIPHOM, que intentaban recuperar los restos de la aeronave. Los enfrentamientos obligaron a las unidades saudíes a retirarse. No ha podido Arabia Saudita, con toda la fuerza que le acompaña. Recuerden que Arabia Saudita es aliado gringo y también de los judíos. Son árabes, pero ellos firmaron los famosos tratados de Abraham porque son suníes. Y los chiíes, que son Irán, y los hutíes de Yemen son los feos en el mundo musulmán, árabe musulmán. Sobre la situación de la tripulación del avión derribado, no se han presentado pruebas que permitan verificar o de manera independiente el ataque. Arabia Saudita tampoco ha emitido información oficial sobre posibles bajas humanas y pérdidas materiales. Entonces, todo este incidente ocurre en un contexto, amigos de Visión Noticiosa, de escalada militar entre Yemen y Arabia Saudita, marcado por ataques hutíes contra instalaciones petroleras y bases militares saudíes, mientras Riad, Arabia Saudita, acusa al grupo de haber intentado atacar lugares sagrados como la Meca, una afirmación que ha sido desmentida. También entonces Arabia Saudita utiliza información falsa para justificar sus ataques a Yemen. En los últimos días, Arabia Saudita intensificó sus operaciones aéreas con más de 450 bombardeos que fueron ejecutados por aviones F-15 y TIPHOM, que despegaron de las bases de allá, según los ataques registrados contra las provincias allí en Yemen. Los ataques han dejado víctimas civiles, entre muertos y heridos, en Yemen, lo que incrementa la preocupación por el impacto humanitario de este conflicto. De hecho, quiero mostrarles también un video que nos muestra, amigos oyentes, la situación, ¿verdad? Aquí lo tengo, vamos a ver si lo podemos. Aquí lo tengo. Ah, no, este es Rivera. Rivera, aquí está. A ver si lo descargo y lo pongo para que lo escuchen bien. Bien, ahora vamos a montarlo acá para que ustedes puedan ver lo que está sucediendo, amigos oyentes, allá. Tengan una mirada diferente de este conflicto. Vamos a quitar esto acá.
1: Aplausos, aplausos para Yemen. Yemen e Irán están descolonizando la región. Es una victoria para el pueblo yemenita y una enorme humillación para Arabia Saudita y Estados Unidos. La resistencia yemenita de Ansar Allah tomó el control de la ciudad portuaria de Moca y hoy se alza con el control de toda la costa del Mar Rojo, incluidas las islas cercanas al estrecho de Bab al-Mandeb. Los mercenarios y las fuerzas respaldadas por Arabia Saudita se retiraron ante el avance de la resistencia, dejando atrás armas, vehículos y equipamiento militar que son botín de guerra de la resistencia yemenita. Esto significa una nueva derrota para Arabia Saudita, para Estados Unidos y sus aliados en la región. Y esto llega después de días de esta escalada militar con ataques saudíes sobre posiciones yemenitas y masacres contra la población. y del otro lado las fuerzas yemenitas respondiendo, golpeando objetivos e instalaciones energéticas como Aramco en territorio saudí. Ansarallah y el ejército yemenita han avanzado por la costa occidental, liberando ciudades e islas, así como la ciudad de Moka, una ciudad portuaria situada en la costa del Mar Rojo a unos 80 kilómetros del estrecho de Bab al-Mandeb. En fin, esta misma ciudad vuelve a estar en el centro de la geopolítica mundial porque con esta victoria Yemen consolida su posición en la costa del Mar Rojo y se acerca cada vez más al estrecho de Bab al-Mandeb, aumentando enormemente su capacidad de presión sobre una de las principales rutas marítimas del planeta. Y las cosas se ponen color de hormiga para Estados Unidos. De un lado tenemos el estrecho de Hormuz que está cerrado y Yemen a pasos agigantados de controlar completamente el estrecho de Bab al-Mandeb. Ansarallah, la resistencia yemenita, ha afirmado que quienes depongan las armas serán tratados con humanidad. Y esa es la talla moral de la resistencia yemenita. Las fuerzas de Ansarallah aparecen entrando en Moka y otras ciudades con muestras de apoyo y aplausos de sus habitantes. Hasta Gaza festeja la victoria de Yemen. Y algo muy interesante, el exfuncionario de inteligencia estadounidense John Kent señaló que el rápido avance yemenita no demuestra únicamente capacidad militar, sino también el aumento del apoyo de tribus, incluso entre tribus que predominantemente son sunitas y que no estaban alineadas con los hutíes. Es decir, la política criminal de Estados Unidos, Israel y Arabia Saudita están provocando el efecto contrario. En lugar de destruir la resistencia yemenita, han contribuido a ampliar su base de apoyo. El plan de Yemen es recuperar todo su territorio. Y son guerreros que combaten en chanclas, con fusiles de la ex Unión Soviética al hombro y con la convicción plena de liberar a su pueblo, de resistir para vivir. Combaten a los mercenarios más equipados, uno de los países más pobres, venciendo al imperialismo. ¡Viva Yemen! ¡Viva la resistencia! ¡Viva el eje de la resistencia!
0: Bueno, entonces, Yemen luchando contra una coalición liderada por Arabia Saudita, territorios que han sido invadidos, bombardeados, ustedes los conocieron, y esta coalición también está acompañada por USA e Israel. Todavía uno dice, hay una vaina loca. Recuerden que el mundo árabe está dividido en dos. No mundo árabe, perdón, el mundo musulmán. Los chiíes y los suní. ¿Quiénes son mayoría? Los suní, que son todo Arabia Saudita, Qatar, Emiratos Árabes Unidos, Kuwait, todos estos son suníes. Es el ala más conservadora del Islam, ¿cierto? Ellos firmaron un acuerdo, los acuerdos de Abraham, liderados por Estados Unidos, para reconocer a Israel. Mientras que los chiíes son otros y son minoría. ¿Quiénes son los chiíes? Para que ustedes más o menos tengan ahí el dato. Irán, que no es árabe porque es un país distinto, hablan iraní, la cultura es distinta, milenaria, pero son musulmanes. Están los yemenitas, los hutíes de Yemen, están los palestinos, ahí en Gaza son chiíes, la mayoría, porque hay de todo también en Gaza, los de Hezbollah en el Líbano. Entonces están haciendo resistencia al otro eje, al eje liderado por Estados Unidos, Israel y asociados con Arabia Saudita, que hacen negocios, supernegocios petroleros con Occidente. Y les va bien. Ellos son los que han dejado solos en muchas oportunidades a los gazatíes y a los palestinos. No han hecho lo suficiente. Además porque ellos son suníes y los otros son chiíes. Ahora, entendiendo esto, tenemos que entender otra cosa. Y es la lucha por los estrechos marítimos. Voy a buscar aquí los mapas para entender esto de una manera diferente. Vamos a abrir este aquí. Yo creo que con esto lo vemos. Sí, aquí lo vemos. Miren. Esta es la península arábiga, que en ella se encuentran básicamente Arabia Saudita, que ocupa la mayor parte, queda al sur de Israel, Yemen, en la punta sur occidental de la península, está Omán, está Emiratos Árabes Unidos, está Qatar, todo esto. Y allí hay un estrecho, amigos oyentes, entre la península arábiga y lo que se conoce como el continente africano. Ese paso se llama el estrecho de Bab al-Mandeb, grábenselo. Por ahí todas las rutas comerciales pasan. Y cuando pasan por allí, vienen del Índico y entran al Mar Rojo. Luego suben hacia el canal de Suez y salen al Mediterráneo. Y llegan a todos los países europeos. Un barco que vaya con petróleo, con lo que sea. Así que hay dos, o mejor, tres pasos o estrechos muy importantes. El primero es el Estrecho de Hormuz, que están viendo en pantalla, que hoy está siendo controlado por los iraníes. Y lo que quieren lograr los hutíes de Yemen es controlar el estrecho Bab el-Mandeb. Y el otro punto es el canal de Suez, que es así tienen controlados pues el mundo occidental. ¿Por qué son tan importantes estos estrechos? Porque la guerra que empezó Israel con Estados Unidos contra Irán despertó el interés de Occidente sobre estos estrechos marítimos. Porque el hecho de que Irán haya controlado el Estrecho de Hormuz les hace pensar que ellos tienen que adelantarse a controlar el resto. Quitarle ese control a Irán y controlar el resto. Entonces, otro, para que lo recuerden, es el Estrecho de Gibraltar, que conecta el Mar Mediterráneo con el Atlántico Norte. Allí se presentó un proceso, también muy llamativo, en el que impulsaron un proceso migratorio en Ceuta, que es una parte española del lado de África, para crear una inestabilidad contra España, que no apoyó a Estados Unidos en su carrera contra Irán. Ese estrecho es importante controlarlo, el canal de Suez que ya lo tienen, el de Hormuz y el estrecho de Bab el-Mandeb, apúntenlo allí. ¿Quiénes son el problemita allí de Bab el-Mandeb? Bab el-Mandeb, así se llama, véanlo allí. Ahí está entre Yemen, si lo podemos ampliar un poco más. ¿Por qué el estrecho de Bab el-Mandeb es clave para el comercio mundial y cómo el avance de los hutíes podría desencadenar una crisis marítima? Entonces, los hutíes de Yemen tomaron el control de una isla estratégica en el estrecho de Bab el-Mandeb, afianzando así un dominio sobre esta ruta marítima de importancia mundial que conecta a Europa con Asia, según varios informes. Las autoridades dijeron que las fuerzas gubernamentales se retiraron de la isla de Pernim el viernes. Tras una semana de rápidos avances, los hutíes respaldados por Irán controlan ahora toda la costa yemení del Mar Rojo. Véalo aquí. Este es el estrecho Bab el-Mandeb. Aquí enfrente está Yemen y del otro lado está, creo que es Etiopía. Sí, Etiopía. Etiopía. Entonces, este estrecho es clave. Los hutíes de Yemen tomaron esta islita que está después de la península, esta península que podría amenazar a Occidente con quitarle también, como le quitaron los iraníes, el Estrecho de Hormuz. Hoy hay una disputa, amigos oyentes, por el control de esos pasos marítimos. Son fundamentales para el comercio internacional. Dice la misma noticia de la BBC que los iraníes están impulsando a los de Yemen para hacerle el feo, amigos oyentes, a Occidente. Según fuentes militares, la toma de la isla de Perín, se llama, mírenla allí, esa pequeñita que está ahí en la mitad del estrecho, se produjo un día después de que los hutíes se apoderaran de la ciudad portuaria de Molca. Los residentes de Molca afirman que los combatientes hutíes entraron en la ciudad tras los intensos enfrentamientos con las fuerzas gubernamentales la noche del miércoles, lo que provocó que muchas familias huyeran de sus hogares. Entonces, evidentemente, pues Occidente va a presentar a los hutíes de Yemen como el problema. Lo que no nos cuentan, amigos oyentes, es que ellos están luchando por su libertad. Porque Arabia Saudita quiere todo ese territorio y han influenciado otras facciones. Entonces ahí está, tengan en cuenta, ahí está el mapa de estos estrechos. El de Hormuz, el estrecho de Bab el-Mandeb, como la chica también nos dijo, que se acercan a controlar los yemeníes. Eso ahí puede ser otra guerra, la guerra por los estrechos. Bueno, ahí se lo informamos aquí en Visión Noticiosa.
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0: Bueno, vamos para las noticias, o mejor que noticias, vamos con los mensajes que ustedes nos escriben a esta hora aquí. Aquí, espere. Vamos a traer el chat. Chat. Chat con sus mensajes, queridos oyentes. Rodolfo Álvarez desde Bucaramanga, los saludamos. A Rubi Ibáñez también en Girón, Santander. A Nancy Franco allí en Villavicencio. A Cristina Jarabe en la ciudad de Santa Marta, la bahía más linda de América. Uva de la ciudad de Cali conectada como todos los días. Asimismo a Mariposa que está allá en USA con la otra cara de las noticias. Gracias Neil por ofrecernos esta oportunidad cada día. Un abrazo. También está Ángela Mejía desde Querétaro, México. José de las Salas aquí en la ciudad de Barranquilla. Ángela también comenta, Alexa pone a temblar al ilegítimo Abelardín. Vamos a ver qué harán los medios oficiales para lavarle su imagen. José de las Alas también nos dice, la noticia de Alexa de declararse culpable tiene con diarrea al filipichín. Lo de Alex es una jugada estratégica. También Jorge Isaías dice, muy buenos días, Neil. Y audiencia recepcista informándome del mejor noticiero. María Elena López desde la ciudad de Cali en sintonía. También José de las Alas hace su comentario. Claro, está que ahora que el señor del peluquín, cuando Alexa prende el abanico contra el filipichín trompeta, lo indulta o de lo contrario nos invadirán. Lo Alex es una arma de doble filo. También Humita nos saluda, José también Jorge Isaías nos dice, y el futbolista Lucho Díaz se prestó para hacerle campaña a Firmes por la Plata, y este gobierno desfinanciando el deporte y la recreación, pendejo, él y muchos, si no recordemos el episodio este en el que la selección Colombia se iba por los Estados Unidos, allá para el Mundial, México, Estados Unidos, Canadá, y todos estos futbolistas eran... La mayoría de ellos abelardistas. Dateris dice, no hay punto de comparación de un economista inteligente y un economista de medio pelo y un tinterillo de quinta. La verdad es un punto de comparación o no hay punto de comparación. Ay, no, sangre de nuestra propia sangre. Nancy dice, ¿qué tal repartiendo dinero en sobres como en la época de Gacha o de Escobar? No puede ser, ¿qué más veremos? Así es un show de vergüenza. Esta réplica que hizo Petro al gobierno filipichín está genial para un short para compartir. También Ángela Pérez dice, Abelardo aprendió cómo repartir dinero de sus socios, clientes, amigos. Él no sabe qué es institucionalidad. Él es el ejemplo de ser un burro con plata. También Uva nos dice, o se puede mantener en ignorancia, más fácil para ellos. Ah, ¿qué tal? Luz Cárdenas, buenos días y presentes. Un abrazo para todos. YouTube no me está notificando el programa de RCPC. Por esto entro tarde, porque tengo que buscarlos. Hombre, fácil, Luz. Eso es facilito. Tú tienes que estar incorporada en el grupo de WhatsApp de RCPC y ellos los monto antes de empezar. Solucionado. Todo problema tiene una solución. Marigú dice, el señor Valencia, que echó a Abelardo del DANE, se le pasaban trinando en el gobierno de Petro, que Petro era un dictador, y vea quién lo sacó y por qué, para que sea serio. Nancy Franco también nos dice, ¿qué tipo tan violento es ese tigre? Hace honor a su remoquete, a cada momento tan amenazador, ultraderechista y salvaje. Bueno, eso lo hace él porque está defendido por toda la institucionalidad. Personajes como Abelardo son de lo más cobarde cuando están solitos. Eso que les gusta las armas son los más cobardes. Eliana Gómez dice, ¿será que van a entrar a las universidades a sacar a los bandidos en helicóptero? Rosa Contreras, muy buenos días, youtubidentes, pasen un excelente día, saludos Rosa. Rubi Báñez dice, el filipichín es tan bruto que deja ver su plan maquiavélico contra los estudiantes. Eliana Gómez dice, y está en Cartagena, tengo entendido que se está proyectando una marcha general el 14 de octubre. Lo había leído que el 20 de septiembre sea este domingo. Me dijeron que era el 14 de octubre. Sí, señor, así es. Los es una marcha inicialmente de los trabajadores. Rosa Yasno también está en sintonía. Adri Venegas dice, buenos días familia recepcista, solo un mes y muchos están arrepentidos de haber votado por el Tigre, y hasta pastores pidiendo perdón a Petro. Ay, hombre. Y lo que falta. Adri Venegas dice, felicitaciones al nuevo noticiero público, apoyo total a RTC. De pronto Adri cree que es el mismo RTBC. Flecha dice, hola Neil, en sintonía de mis mejores pulsares. También Margarita nos comenta, un buen día para todos. Si hay milagros con Filipichín, la plata se desaparece y aparece en los bolsillos de los del gobierno, que la fiscal diga firmes y le aparece platica, pero no en el préstamo milagro. Con el presto milagro. También Jorge Isaya dice, RTC, el nuevo noticiero prepago subordinado al ilegítimo, pulgar abajo para este noticiero. Así que vamos a verlo, vamos a ver qué informa el nuevo noticiero, ya no de RTBC, sino de RTC, que deberían haberla cambiado el nombre para que la gente no se confunda y crea que es el mismo RTBC. Flecha también nos dice, todo lo que está pasando con Cantinflas de la Espriella es bueno para que el pueblo colombiano despierte, porque está sordo, mudo y ciego, como Shakira. También Leonel Lavalle nos saluda desde Santa Elena, Ecuador. También Sandra Sandoval nos saluda desde Aguachica, Cesar. Asimismo está con nosotros Nancy Franco, que dice, enhorabuena por RTC, un noticiero confiable, felicitaciones y muchos éxitos. Parece que, yo creo que se están confundiendo. RTC es uno y RTBC fue otro. ¿Sí? Son dos cosas diferentes. Jorge Isaías, recuerden, todos los noticieros, todos los presentadores de RTBC los echaron. Echado como perro. Y ahora metieron a otros y están transmitiendo desde Medellín. RTC. Jorge Isaías dice, un saludo para todos los mexicanos y que siga siendo un bastión de la resistencia en contraposición a todos estos fascistas del norte. Sandra Sandoval dice, felicidades a los hermanos mexicanos en el día de su independencia. Yo pongo mi bandera en los días patrios y cuando juega la selección me importa poco. El ilegítimo está provocando a los colombianos para hacer lo mismo que Noboa y Bukele. Alta Pineda, viva México, cabrones. Así también lo dicen ellos. ¡Viva, viva México, cabrones! Gracias, Neil, por tu atención a México. Nancy Franco también dice, así es, felicitaciones a nuestra hermana República Mexicana por celebrar sus 216 años de independencia. Con mucha seguridad también probaremos de nuevo el estado de excepción y lo estamos viviendo muy cerca por las provocaciones que hace el ilegítimo. También Nancy Bracho nos saluda, gracias por el noticiero. Mary Luz Español, buenos días Neil. Adri Venegas también nos saluda. No, Andrea Vargas también nos saluda. Bueno, vamos con la imagen. Hoy me pidieron una imagen, me la mandó Ronald Raya, me mandó una imagen, me dijo, ¿será que esta puedes ponerla de imagen reflexión? Claro, entonces hoy pausamos la imagen que nos mandó Lili, que a propósito les cuento, ayer estuvo de cumpleaños, bueno, realmente el 14 de septiembre, el canal de Lili Montes, Círculo de la Real Interpretación, cumplió 3 años. Y estuvimos con ellos ayer, 15, también celebrando estos 3 años. Así que vayan al canal de Lili Montes en Facebook y ahí está la celebración. Bien, la imagen que nos envía Ronald Raya dice lo siguiente. A veces, por intentar cambiar el mundo te termina cambiando a ti y no te das cuenta. Entonces, ¿por qué primero no cambias tú? Oy, buen dato, buen punto. Si tú te vas a meter a cambiar el mundo, pero por dentro no estás lo suficientemente fortalecido, hombre, te puede pasar algo barro. Y es que termines como el mundo quiere. Gracias, Ronald, por la imagen reflexión del día aquí en Visión Noticiosa. Y me voy a ir con este video para que diferenciemos al tonto del imbécil. Sí, señores, hay diferencias.
3: ¿Sabes diferenciar a un tonto de un imbécil? Mira, un tonto es alguien que se equivoca porque no sabe. Todos lo somos en alguna medida. Porque no tenemos información, no entendemos el contexto, no conocemos el tema. Y cuando aprendemos, cambiamos. El tonto normalmente es recuperable. El imbécil, en cambio, es otro nivel. El imbécil sabe, tiene datos, ve la evidencia, pero se niega a aceptar la realidad. Insiste en su error con una convicción casi artística. Ese no tropieza, se abraza a la piedra. La diferencia es simple. El tonto puede aprender. El imbécil no quiere. El tonto agradece que le ayuden. El imbécil se ofende si le corriges. El tonto mejora. El imbécil se afirma incluso cuando todo va mal. ¿Y por qué es importante distinguirlos? Porque no se gestionan igual. Al tonto se le explica, se le guía, se le forma con paciencia y funciona. Pero con el imbécil no pierdas energía. No es un problema de falta de datos, es un problema de actitud. Y aquí viene lo clave. Todos podemos ser tontos en algo. No pasa nada. Aprender es parte del juego. Pero cuidado con convertirnos en imbéciles. Cuando dejamos de escuchar, de revisar nuestras ideas, cuando preferimos tener razón antes que saber la verdad, ahí empieza la verdadera imbecilidad. Así que pregúntate, ¿estoy dispuesto a aprender o me estoy aferrando a mi error? Porque ser tonto es temporal, ser imbécil es opcional. Soy Santiago Ávila y te animo a que me sigas aquí y en la plataforma en la que desarrollo el poder del liderazgo humanista. Te espero.
0: Bueno, ahí está, imbéciles o tontos. Ahí mostró la diferencia. Y muy interesante. Así que siempre revisemos lo que creemos ante los nuevos argumentos, las nuevas evidencias. Aprendamos y no tengamos esa actitud que ya no es tonta, es imbécil. Bueno, con esta imagen que nos envía Ronald y con este video, cerramos el noticiero de hoy y ya los espero mañana a las 8 de la mañana. Esta noche estaremos en los miércoles de análisis descubriendo, ahí para que estén atentos a nuestros contenidos. Y pueden quedar en la sintonía de Radio Cultural Planeta Conciencia las 24 horas con la mejor programación. Así que cuídense y recuerden el like. Chao, chao.
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3: Armadillo querido, ¿en qué andas pensando que te veo tan concentrado?
4: Hola, arañita. Gracias por preguntar. Sí, he estado pensando largo y tendido.
3: ¿Y se podría saber qué es eso en lo que andas pensando?
4: Precisamente he estado pensando en la importancia del trabajo en equipo.
3: ¡Qué bueno, Armadillo! Creo que eso es muy importante porque todos vivimos juntos en este planeta. Cuéntame más.
4: ¿Sabías, araña, que existe un armadillo gigante? Es llamado en algunos lugares ocarro. Los ocarros están en peligro de extinción por dos razones. Porque los humanos destruyen su hábitat natural y porque los cazan para venderlos.
3: ¡Uy, Armadillo! ¡Eso es terrible! Lo siento mucho por ti y por tus primos los ocarros. ¡Esto es terrible!
4: Sí, es terrible que algunos humanos hagan estas cosas. Pero, ¿sabes qué es lo bonito? Que también hay algunos humanos que trabajan muy duro para ayudar a conservar nuestro medio ambiente y nuestra especie. ¿No te parece eso muy especial, araña?
3: ¡Ah, claro! Por eso estaba pensando en el trabajo en equipo.
4: Exactamente, arañita. Como tú dijiste, todos vivimos juntos en este planeta y tenemos que trabajar en equipo.
3: Armadillo, creo que has traído un tema muy importante. Quisiera saber más. Te propongo que llamemos al profe y le preguntemos más sobre este tema.
5: Hola araña, hola armadillo, soy el profe Luis Barrios. Qué lindo estar aquí con ustedes y con todos los ondanautas que nos escuchan.
3: Hola profe, el armadillo tiene unas reflexiones muy profundas el día de hoy y queríamos preguntarle sobre el trabajo en equipo.
4: Y sobre la conservación de las especies.
5: Por supuesto, justo lo estaba escuchando y dicen cosas importantes. Ahora les pregunto, ¿qué creen que se puede hacer para ayudar, por ejemplo, a los ocarros, esos fantásticos armadillos gigantes?
3: Pues yo creo que debemos enseñarle a los humanos que no deben cazarlos y que no deben destruir su hábitat.
5: Muy bien, arañita. ¿Y cuál creen que es una buena forma de hacer esto?
4: Yo pienso que las personas que viven cerca de su hábitat y conocen tanto al medio como a los ocarros tienen mucho poder para ayudar en esta causa.
5: Excelente, armadillo. Ahí está el secreto de todo esto: las comunidades. Porque todos los que vivimos en este planeta y tenemos que trabajar en equipo para proteger al medio ambiente y a todas las hermosas especies de animales que encontramos en el mundo. Este es un trabajo muy grande y al mismo tiempo muy maravilloso, sobre todo desde esas comunidades que viven cerca de los animales en peligro, cerca o dentro de sus hábitats naturales. Con esto contribuimos al desarrollo sostenible. Vamos a escuchar esta hermosa historia sobre Felicia, una niña que vive en el continente africano, en un país que se llama Sudáfrica. ¡Mucha atención!
6: Felicia vive en Sudáfrica, en un lugar increíble, rodeada de animales como serpientes, guepardos, elefantes, leones, pangolines y rinocerontes. Desde muy pequeña ha visto cómo se habla de estos animales con temor, pero también ha escuchado historias pasar por las calles de su comunidad que hablan de cazadores que llegan especialmente a los alrededores para llevarse sin vida a estos animales. Al parecer, los venden a un buen precio en mercados exóticos donde algunas personas los consumen, o para utilizarlos como decoración. Incluso aprovechan los minerales que se encuentran en los cuernos de algunos de ellos. Felicia ha crecido con un sentimiento profundo de amor por los animales y la naturaleza que rodean su hogar. En casa siempre hizo muchas preguntas y se interesó por conocer de estas especies a quienes ella con fortaleza les llama hermanas y hermanos. Desde muy pequeña comprendió que aunque pareciera que puedan defenderse solos, hay situaciones que van más allá de ellos. Ningún rugido o garras podrían ganarle a un arma o un veneno. cuando llegó el momento de decidir qué quería estudiar para luego trabajar en algo que la apasionara, con mucho optimismo dijo: "Quiero ser una mamba negra". Algunos creyeron que estaba siendo divertida y solo lo decía como broma. Las mamba negras son ampliamente conocidas en África por ser una especie de serpiente dispuesta a su defensa propia y es una de las más cautelosas y venenosas. ¿Y entonces qué tenía que ver una serpiente con un trabajo? Pues bueno, no se refería precisamente a intentar convertirse en una ni a encontrarlas. Las mamba negras son el nombre que adquirieron un grupo de mujeres que diariamente trabajan para proteger y defender a los animales en la gran reserva natural Balule. Es entonces la razón por la que Felicia decide estudiar conservación y luego de un gran proceso de aprendizaje que incluye construir refugios y racionar recursos como comida o agua para largas estadías en el bosque seco, lejos de un centro poblado, ser nombrada miembro de las Mamba Negras, dispuesta a poner toda su certeza e instinto en la prevención de la caza de animales salvajes. Los días de Felicia en la actualidad inician poniéndose su uniforme camuflado para luego continuar con largos trayectos en jeep junto a sus compañeras, supervisando a través de unos binóculos y haciendo paradas para la toma de muestras del terreno para verificar que ningún cazador haya intentado entrar sin permiso al área protegida, rompiendo las vallas, y que pudieran haber dejado sustancias venenosas cerca de las zonas donde suelen permanecer los animales. Nunca le enseñaron a manejar un arma, porque no son necesarias para esta misión. Aprendió, sí, a comunicarse a través de un walkie-talkie para solicitar ayuda extra cuando pudiera necesitarla. Observa con cautela y precisión. No busca las huellas de rinocerontes, elefantes o leones. Busca huellas de humanos que quisieran hacer daño para lograr hacer advertencias a tiempo y prevenir que las especies que habitan estos terrenos sean llevadas sin un propósito más que generar dinero con ellos, lejos de pensar en el equilibrio de la naturaleza. Todos los días representan una nueva aventura y con orgullo dice, subiéndose a lo alto del vehículo: "Yo soy una mamba negra dispuesta a proteger los animales".
4: ¡Wow! Las mambas negras son un gran ejemplo de trabajo comunitario que tiene un impacto en la protección de los animales en su entorno.
3: ¡Sí, Armadillo! Están protegiendo animales en su entorno y generando una poderosa oportunidad de empleo para las mujeres de su comunidad.
5: Exactamente, mis queridos Araña y Armadillo. Las mambas negras son un gran ejemplo de un desarrollo sostenible, es decir, personas de una comunidad o región trabajando por el bienestar de todos los animales, del ambiente y de las personas. El desarrollo sostenible se logra cuando logramos un balance entre todas estas cosas.
4: Sí, está entendiendo bien, profe. Las personas de la comunidad son las que mejor conocen su medio ambiente y los animales que lo habitan. Y asimismo, son las que más pueden ayudar.
5: Estás en lo correcto, querido Armadillo. Además de conocer el medio que habitan, las comunidades también conocen muy bien sus propias necesidades. Es muy importante que todo esté articulado. El trabajo comunitario es muy poderoso y es fundamental para el desarrollo sostenible.
3: O sea que una participación positiva de las comunidades en su entorno tiene grandes efectos para eso que llaman el desarrollo sostenible.
5: Exactamente, Arenita. El desarrollo sostenible consiste en que las personas puedan llevar a cabo sus vidas y sus actividades económicas sin dañar ni maltratar al medio ambiente, a los animales y a las otras personas, cuidando así el planeta para las futuras generaciones.
4: Así es, profe. Entiendo que lograr un desarrollo sostenible es muy importante para el futuro de todos. Con esto en mente, vamos a desarrollar el siguiente reto.
5: Cuéntale a tu familia lo que el equipo de las mambas negras está haciendo en Sudáfrica. Piensa en una problemática de tu región. Imagina una posible solución que involucre a la creación de un grupo de personas de la comunidad. Piensa en ese grupo de personas. ¿Qué nombre tendría? ¿Cómo se vestiría? ¿De qué forma se transportaría? Y lo más importante, ¿qué haría este grupo para generar un impacto positivo hacia el futuro?
3: Ya quiero ver qué ideas traen los ondanautas para este reto. Quiero saber de sus grupos y qué impacto positivo podrían generar a futuro en sus comunidades. Estoy muy emocionada.
5: Yo también, Arañita. Ondanautas, no olviden que pueden compartirnos sus propuestas al número 317-871-7696. Ha sido un placer acompañarlos hoy.
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2: Semillas Terminator. ¿Sabes cuántas variedades de papas se cultivan en el mundo?
3: 5.000. Solo en el Perú se encuentran alrededor de 3.000.
4: ¿Sabes cuántas variedades de maíz hay en América Latina?
2: 55 variedades. Los aztecas, los mayas y los incas basaban su alimentación en el maíz y lo cultivan desde hace 5.000 años. ¿Sabes el número de variedades de arroz que los campesinos y campesinas de Asia han sembrado durante siglos?
3: Increíble, pero cierto. 140.000 variedades de arroz.
5: Oh, my dear. Todo eso pronto será historia. ¡Se acabará!
6: ¿Y cómo dice, señor?
5: Lo que oye, señora. Tecnología moderna ha creado mejores plantas con insuperables propiedades. Arroz, papa, maíz, soya, que ya tienen incorporadas vitaminas, minerales, proteínas, pesticidas, abonos.
6: ¡Ah, no me diga! Usted es un vendedor y nos quiere engañar.
5: ¿Mentiroso yo? Para que se convenza, le regalo estas semillitas. Siémbrelas y verá verdadero milagro.
6: No, señor. No las quiero, gracias. Nosotras, las campesinas, guardamos las mejores semillas de cada cosecha desde los tiempos de nuestros abuelos. Y nuestras plantas son hermosas y dan muy buenos frutos.
5: Señora, por favor, guardar semillitas ya no será necesario. Ya vienen, están aquí. ¡Las mejores semillas mejoradas!
6: ¿Mejores que mis semillas?
5: Escuche, señora. Abra bien sus oídos. Nuestras nuevas semillas rendirán 10, 20, 30, 100 veces más que la suya. No se enferman, resisten insectos, hongos. Ninguna hierba mala crecerá alrededor de ellas. ¡Una verdadera revolución!
4: En el planeta hay 50.000 plantas comestibles, pero solo 4, arroz, maíz, trigo y soya, aportan la mayoría de las calorías y las proteínas que consume la población mundial.
2: Sobre estas 4 plantas, la industria genética ha puesto sus ojos y sus dólares.
4: Han fabricado semillas estériles de arroz, maíz, trigo y soya.
2: Son conocidas como Terminator. Semillas transgénicas que solo sirven para una cosecha, que no germinan si se vuelven a plantar, que no se pueden guardar, que obligan a los agricultores a comprarlas cada año.
5: Nuestras empresas Syngenta, Monsanto, DuPont y el Departamento de Agricultura de los Estados Unidos ponen la biotecnología al servicio de la humanidad.
6: ¿Biotecnología? ¡Ja! ¡Diga mejor bioesclavitud!
2: Exactamente, porque 1.400 millones de agricultores y agricultoras, los más pobres del mundo, dependen de sus semillas conservadas para la siembra del año siguiente.
4: Las semillas son el primer eslabón de la cadena alimentaria.
2: Si las semillas Terminator se comercializan y difunden, unas pocas empresas transnacionales controlarán la alimentación del mundo.
4: Y lo más tenebroso es que las patentes de estas semillas estériles no tienen fecha de expiración.
6: Por eso es que les digo a todos los campesinos y campesinas del mundo, guarden sus semillas naturales y no le crean a ese gringo. Hay que terminar con Terminator. Hasta la vista, baby.
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0: 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Los machos dicen:
2: mujer tenía que ser.
0: Pero...
2: ¡animal! ¡Mira por dónde pasas! ¡Ay, mujer tenía que ser!
3: ¡Puro machismo!
2: ¿Qué machismo? ¿No viste cómo se metió sin señalar?
3: ¿Y no has visto cómo la mayoría de los accidentes los provocan ustedes, los hombres? Manejan borrachos, manejan a exceso de velocidad, y nadie dice: hombres tenían que ser.
1: Por un

0: 4 de la tarde con un minuto.
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0: Bienvenidos a un nuevo live de La Píldora. Gracias por estar conectados desde antes del anuncio y por esperar un ratito. Teníamos que ajustar cosillas por acá. Les recuerdo que antes de hablar de nuestro invitado y de qué va el live de hoy, les recuerdo que estamos sacando adelante La Píldora de los 100 días, que es un formato con el que pretendemos ayudarlos a digerir mucho mejor este gobierno que estamos atravesando. Y les recuerdo también que ese formato lo estamos financiando enteramente con nuestra Baki, que está acá el link, para que escaneen el QR y si no, en la caja de la descripción hay un link también, hay un link de Bolt y hay una llave para que nos apoyen. Dicho esto, le voy a dar la bienvenida a nuestro invitado de hoy. Él es el senador de la Alianza Verde, Ariel Ávila. Buenas tardes, Ariel. Bienvenido a La Píldora nuevamente.
1: ¿Cómo estás, Carol? Muchas gracias por la invitación, le agradezco mucho. Qué
0: Gracias
1: pena
0: por
1: la cara de
0: aceptar.
1: desastre que tengo, pero he estado muy ocupado, entonces con pocas horas de dormir, qué vergüenza. Se ven
0: No, y
1: horribles esas
0: el
1: ojeras.
0: desastre es lo que hay. Voy a intentar hacer un ejercicio acá que tiene que ver con esto que mencionaba ahorita de la píldora de los 100 días, y es que nosotros queremos acá en la píldora lograr digerir mejor todo lo que está pasando, porque estamos cumpliendo un mes del nuevo gobierno y hemos sido bombardeados con información, con decisiones, con polémicas. Se genera mucho aturdimiento. Hemos tenido como decisiones casi que diarias. Entonces me gustaría hacer un ejercicio, usted me dirá si lo puede hacer o no, si le interesa o no, y es cuál podría ser como el marco teórico de la cantidad de decisiones que se han estado tomando, porque mirando por encima varias de ellas y la reunión con Marco Rubio, pues pensaba yo que se puede hablar de que estamos entrando en un nuevo ciclo de extractivismo. Otras personas hablan de un regreso a los años 90. ¿Cómo podríamos enmarcar lo que está pasando para que nos sea más fácil de manejar?
1: A ver, yo esa pregunta es un poquito compleja porque como esto acabó de comenzar, no es fácil poder hacer conclusiones. Habría que esperar como los 100 días, los 2 o 3 meses, como para poder hacer una conclusión. Pero yo le diría lo siguiente, yo creo que el gobierno de Abelardo La Espriella es un gobierno, lo primero, diría yo, muy ideologizado, ha premiado la ideología y la religión por encima del tecnicismo que había sido su gran promesa. Entonces, varios ejemplos son los mejores, pero sobre todo no los ejemplos, sino las destituciones. El que iba a ser director del DNP lo sacan porque tiene una pareja del mismo sexo. La que había trabajado en el Ministerio de Educación en el gobierno Petro la sacan por haber trabajado en el gobierno Petro, sin importar si era técnica o no. El pastor este Beltrán, que le estamos haciendo la moción de censura en este momento, le dan, a pesar de tener un escándalo de corrupción de 70 mil millones de pesos que se los dio al esposo de su hermana en Chatarra, donde el principal testigo extrañamente murió, entre comillas, le dio por haber comido veneno de ratas, y ahí se va a viajar 3 días después de haber trabajado 4 en medio de un terremoto. Todo eso lo que indica es que él privilegia la ideología por encima de la tecnocracia. Y eso es lo que me lleva a mí a decir que su cuento de la batalla cultural es un cuento que es cierto y va a ir por él, va a ir por los derechos de las mujeres, por los derechos de las minorías sexuales principalmente, y acaban de anunciar una, llamémoslo así, una campaña brutal contra los pueblos étnicos con lo que han denominado la reforma, las consultas previas, que si queda tiempo hablaremos de eso. Segunda característica, además de ser un gobierno que privilegia la ideología y la religión por encima de la tecnocracia, es un gobierno que improvisa, que ha improvisado y que esa improvisación es producto de lo primero que le he dicho, es decir, de la ideología, y es no haber hecho un empalme. Entonces, por eso es un gobierno tan errático, por eso dice que no va a utilizar la Casa de Nariño, después sí la utiliza, luego dice que vienen 60 millones de dólares para un empalme, después dicen que no, que mentiras, que era un préstamo del gobierno Petro. Le dice que va a subir las edades, la cadena perpetua no lo puede hacer, la constitución no lo deja. Es decir, es un gobierno que le ha tocado patraciarse 10.000 veces, pero eso hace parte de su improvisación. pero es un gobierno con una lógica de pensamiento que sí es muy clara. Bueno, entonces, y tercera característica, ya para terminar, y qué pena me alargo tanto.
0: Tranquilo.
1: El gobierno de Abelardo de la Espriella es un gobierno que, además de ser ideologizado, de ser caracterizarse por la improvisación, es un gobierno de pequeñas élites regionales. Entonces, usted no entiende cómo la Casa Char tiene dos ministerios, en el caso, pues, de transporte con la exalcaldesa Sa Noguera y comercio con Mauricio Gómez Amín, que el solo alcalde Federico Gutiérrez tenga dos ministerios, el de su hermana en deportes y el de trabajo, su exfuncionaria, que el laureanismo, que no tiene un solo voto en su vida, ahora tenga presidente de la Comisión Primera, ministro de Hacienda y el secretario privado del presidente, que el bufete de abogados de Abelardo de la Espriella tenga cinco cargos importantísimos, como la superintendencia de vigilancia, como la unidad de víctimas, sabiendo que ellos defendieron bandidos, paracos y narcos, y aún así los ponen de la unidad de víctimas, como la SAE, que es la que administra los bienes de gente que posiblemente pudo haber defendido ese bufete de abogados. Es decir, es un gobierno muy cerrado, de muy pocas élites, y por eso ves usted estas concentraciones de poder tan impresionantes.
0: Tan descaradas también. Hay una pregunta que me hacen bastante y es qué tanto ponerle atención al tema de la batalla cultural, porque usted acaba de decir, sí es una cosa que se va a librar, sí es una prioridad, pero qué tanto de todo lo que se decide en torno a esta batalla cultural es más ruido que cosas categóricas que estén cambiando, porque hay cosas que sí afectan, pero esto genera tanta indignación y tanto movimiento en la opinión pública que queda la duda de qué tanto hay que prestarle atención a esas decisiones en lugar de otras que quizás sean más relevantes.
1: No, es muy grave. A ver, lo que pasa es que son ritmos diferentes. Hoy el ministro de Hacienda, en el debate de control político que hicimos sobre el tema energético, volvió a ratificar la reforma tributaria. Y entonces dice que solo para el sector energético va a recoger 1.2 billones de pesos. Y el sistema de salud prácticamente le bajaron el presupuesto comparado al presupuesto de Abelardo con el de Petro. Y cuando habían dicho, pues, que estaba totalmente desfinanciada la salud. Entonces, lo que usted ve es que, claro, hay cosas mucho más urgentes materiales, como el fenómeno del Niño. Estamos al borde de un racionamiento. Me impresiona que la gente no esté hablando de esto. Que la reforma tributaria y el tema presupuestal que se está votando en este momento en comisiones primeras y segundas. Pero lo de la batalla cultural es cierto. Y yo también pensaba que era medio bobo, ¿no? Que eso era medio bobo, no, que era medio fantoche, pero no. No. Si el movimiento religioso radical logra el Ministerio de Educación, uno no puede decir que eso es carreta. Si una señora, la directora, nueva directora del ICBF, va a negar la palabra niñas, eso usted no puede decir, pues, que eso es carreta. No, yo creo que esa batalla viene. Lo que pasa es que no es una batalla de proyectos de ley, que también lo sabrá. Seguramente esto va a ser una batalla jurídica en la Corte Constitucional, lo que vamos a tener. No, pero sí es muy serio. Yo sobre todo estoy muy preocupado por el derecho, por los derechos de las mujeres y el tema de minorías sexuales. Ahí es brutal. Yo pensaba, por ejemplo, que en el tema étnico iba a ser más duro todavía, pero no, el tema de lo de mujeres es impresionante.
0: Ok, dentro de o sea, tengo una lista enorme de sucesos. Me gustaría mencionar algunos para que usted me dé su visión de a cuál de todos esos vale la pena más prestarle atención, porque vuelvo y digo, aquí hay una estrategia de aturdimiento, de parálisis, de pánico. Entonces, quisiera hacer el ejercicio de ver qué tipo de noticias valdría más la pena enfocarse uno, porque uno va a entender mejor. ¿Qué está pasando? Porque tenemos, por ejemplo, todo el tema de las amenazas a la libertad de expresión, ¿no? Censura, las indicaciones de cómo manejarse con la prensa, los niños asesinados en bombardeos, las multas para el consumo eléctrico en la costa, ahora que viene el fenómeno del Niño y que van a multar a la gente que tenga un consumo, pues que suba de tal cantidad, el aumento del presupuesto que pasó a más de 59 billones. ¿Qué de todo esto privilegiaría usted para que uno enfoque? Mi preocupación es cómo lograr enfocar.
1: No, a ver, no, todo lo que usted ha mencionado es muy importante. Yo lo que le diría es que el trabajo hay que hacerlo, mi oficina está reventada por estos temas, el trabajo hay que hacerlo de forma ordenada y no todo hacer lo mismo, pero por ejemplo, toquemos los tres o cuatro temas que usted acaba de decir. El tema de libertad de expresión. Yo nunca había visto esto, ni siquiera en la época Uribe, yo vi esto como lo que pasó con Camila Zuluaga, lo que pasó con Vlado, que la Casa de Nariño restringe para hablar solo con periodistas amigos, etcétera. Yo no lo había visto. Y esto es muy grave. Mira, a mí, por ejemplo, la revista Semana me echó después de haberle hecho un programa al entonces fiscal Francisco Barbosa. Y me dolió. Yo considero hoy que la revista Semana puede ser casi un panfleto político, pero jamás he pedido que la cierren, jamás he pedido que la censuren, jamás en un momento que el presidente Petro habló contra una periodista de allá, yo salí en defensa de la periodista, porque siempre al final será mejor tener esos medios que no tenerlos. Aquí lo que estamos viendo es que no puede haber tal vez no haya un lenguaje público agresivo, pero sí hay una persecución a la libertad de prensa. Y es muy grave, muy grave. El tema de los bombardeos de los niños y las decisiones que tomó el juzgado 34 de Bogotá, sí, del juzgado familiar, lo que tomó, la decisión que tomó el juzgado en San José del Guaviare, obviamente es un tema grave porque en la legislación colombiana los niños son víctimas y en el DIH hay un principio de la proporcionalidad y la distinción y Colombia pues hace parte de eso. De esos acuerdos, y eso se llama bloque de constitucionalidad, porque entra a ser parte de la Constitución. El tema de las tarifas de energía, ayer lo denuncié, creo que ha sido uno de mis videos más vistos. Hay una resolución de la CREG, la 101-126, si no estoy mal, en el artículo 10. Lo que dicen es que el que consuma más energía de estratos 1, 2 y 3 le va a subir la tarifa un 10%. Y fíjense ustedes que en la costa atlántica, el fin de semana, hubo te sensaciones térmicas de 52 grados. En caso de Barranquilla, la temperatura estuvo entre los 36, 37 hasta los 43 grados en toda la costa Caribe. Y entonces las familias que tienen niños o que tienen adultos mayores, que el calor causa muerte de niños y adultos mayores como en Europa, no pueden prender ni el aire acondicionado ni los ventiladores porque los van a castigar. En zonas como la costa atlántica, donde ya la tarifa de energía había subido casi un 10%, les van a clavar más a los pobres por prender. Además, como son tan miserables estos ministros de Abelardo de la Estrella, además de no utilizar la palabra reforma agraria, no utilizar la palabra campesinos, dicen que no importa porque los pobres no tienen derecho a tener aire acondicionado. ¿Que para qué tienen aire acondicionado? Que eso come mucha energía. Que utilicen ese abanico que hacen o que utilicen los ventiladores. Esa es la lógica de ello. Entonces, eso también hay que pararle atención, porque estamos en un fenómeno del niño y esto es muy grave. Más que la gente como que no lo entiende, pero yo diría que el problema más grave que tiene Colombia en este momento es el fenómeno del niño, por encima de 10.000 problemas más. Pero bueno, entonces todo es muy importante. Y es un gobierno de esos que es como el gobierno Trump, ¿no? Que quiere mantener la agenda mediática controlada. Por eso, pues, usted habla de este tema del aturdimiento y demás, pero digamos, no varía mucho con cosas que ya hemos visto en otros lados.
0: Frente a todas estas medidas, todas estas acciones, también supongo yo que se empiezan a generar reacciones. ¿O cuáles serían las formas de atajar o dar reversa a algunas de estas decisiones? Porque hay muchos temas que son como muy jurídicos, que uno no conoce, que uno no entiende. ¿Cuáles son las herramientas que se están poniendo en marcha para contrarrestar algunas de esas decisiones?
1: No, mire, pues como cada cual es lo que le corresponde, cada niño con su boleta, como se dice. Una cosa es el Congreso de la República, nosotros. Por ejemplo, hoy a mí me tocó un debate durísimo que están sobre el tema del fenómeno del niño por la Comisión Quinta en la que yo estoy. Hay otros en el tema de presupuesto. Esta mañana estuvieron las comisiones económicas en lo de presupuesto. Entonces, hay especialidades y una cosa es el control político. Y eso está el Congreso y está el mundo de los opinadores políticos. Hay otra que es el control jurídico. Mucho de esto va a terminar en el Consejo de Estado, la Corte Suprema o la Corte Constitucional. Mire el caso de los bombardeos y mire la decisión que tomó un juzgado. No fue el Congreso, no fue el presidente, fue la justicia, que detuvo, concedió medidas cautelares, que pues para que la gente nos entienda es como suspendió temporalmente los bombardeos mientras se pronuncian de fondo. Es un tema jurídico. Y el otro tema es la democracia en calle, el tema de la protesta, que seguramente cuando llegue la reforma tributaria que va a clavar a los pobres, porque ya dijo que a los ricos no los clava, entonces cuando llegue la reforma tributaria tendremos ese momento. Pero digamos, hay diferentes formas de contención.
0: Ahora que usted pone el tema de la protesta, me parece muy importante citarlo porque parte de lo que uno ve es como generar un malestar social muy fuerte. O sea, las medidas que hemos enumerado ahora mismo, todas apuntan a no contar con la gente realmente, a pasar por encima de la gente, y eso inevitablemente pues puede decantar en protestas y en la gente organizándose para protestar. Pero al mismo tiempo hemos venido viendo iniciativas como tendientes a criminalizar la protesta o estigmatizar a quien protesta. ¿Qué escenario se está cocinando frente a la posibilidad de la protesta social en este momento?
1: Mire, lo que pasa es que son reacciones normales que hubo. Venimos de un gobierno, el de Gustavo Petro, que era como muy tolerante al tema de la protesta social, como que la promovía y utilizó la calle. Y es normal que eso genere una reacción como el del actual gobierno. Sin embargo, yo creo que la gente al final en Colombia va a entender que la protesta hace parte de la democracia, que salir a protestar, a marchar, es absolutamente normal que lo hagan. Que la gente lo haga y nosotros lo vamos a hacer y eso no es ilegal ni hay un castrochavismo. Bueno, ya no se puede hablar de castrochavismo porque ahora Delcy Rodríguez es la mejor amiga de Trump y
0: Y
1: de
0: de
1: Abelardo. ¿Cómo fue
0: Glinsky.
1: que dijo, cómo fue que dijo en el comunicado Trump, la muy respetada Delcy Rodríguez, que alguien piense en María Corina Machado, piensa en mi ser interior? Pero bueno, digamos, entonces no hablemos de Castro, hablemos de comunismo internacional de Mamerto. No, eso no es un tema de Mamerto ni de comunismo internacional. Básicamente es un tema democrático y nosotros digo yo, porque yo lo voy a hacer, vamos a utilizar la calle cuando sea necesario. Por el momento, no todo tiene que ir a la vez.
0: Bien. Usted habló en algún momento de que este es un gobierno de pequeñas élites regionales y mencionó varios cargos que están vinculados con estas pequeñas élites. Yo quería preguntarle por como la reorganización del poder en este momento, porque es como que esos cargos que usted mencionó hablan un poco de esa redistribución. Me gustaría que me comentara qué cree usted que se ha movido de su lugar reconfigurando el poder y particularmente pensando en el Senado. ¿Qué movidas hay ahí que han distribuido? Y de paso mencionar un poco también el tema del Partido Verde, que se declara una parte en independencia y otra parte en oposición, que es, creo yo, también una reconfiguración de cómo se están moviendo las cosas.
1: Bueno, entonces son varias preguntas. Entonces vamos pedazo por pedazo. A ver, entonces, Abelardo Laespriella es derecha radical, pero no es la derecha radical tradicional colombiana. Él es un outsider de la derecha. Por eso aquí muchos sectores de la derecha no tienen poder en Colombia. Y los más derechosos de élite casi pierden su puesto, como Brooke McMaster, ¿no? El director de la ANDI, que yo creo que él nunca ha visto un pobre a menos de 10 metros o tal vez con la diferencia del vidrio blindado de su camioneta. Pero él, tan abelardista, tan de derecha, tan antipetrista, casi pierde el puesto. Entonces, lo primero que le quiero decir es que, claro, es derecha lo que ganó, derecha radical, pero no es la derecha que venía gobernando. No es. En ningún otro momento hubiese ganado Paloma Valencia o hubiese ganado cualquier otro de derecha, jamás habrían nombrado a la hija del parapolítico Hernandito Molina, viceministra de Cultura, como lo acaban de hacer. Directora, perdón, me dicen acá, me aclaran, no es viceministra, directora en el Ministerio de Cultura. Jamás en la vida eso a nadie se le había ocurrido que eso pudiese pasar. Jamás en la vida la señora Hilva Miriam Hoyos habría sido ministra de Educación en ningún gobierno de derecha como el de Paloma Valencia ni nada. Y jamás en la vida Germán Calderón España habría podido ser director de la Agencia de Defensa del Estado si no fuera Abelardo Laspriecha. Entonces, lo primero que le tengo que decir es, esto es una, hay que hay unos outsiders de la derecha o élites caídas en desgracias que están subiendo como el laurianismo. Pero no está la derecha tradicional, no está la derecha tradicional. Bien. Segunda reconfiguración, lo del Senado o lo del Congreso, Senado y Cámara, a mí no me parece raro lo que está pasando. Colombia tiene una tradición donde los partidos más grandes son los partidos de gobierno. El Partido Conservador fue gobierno con Petro en sus inicios, fue gobierno con Abelardo. Son partidos que viven de los puestos, de los contratos y demás. La reconfiguración, por tanto, no es hacia el gobierno de Abelardo. La reconfiguración es ideológica interna de los partidos. La mayoría de partidos están en crisis, como el Partido Verde, en el que yo estoy. Un sector del partido le gusta la independencia, estar medio cercano al gobierno. Para otros, pues hay unos límites ideológicos que no. Estamos en la oposición. Pero mucho de eso, lo más que no, las peleas no son visibles como las nuestras. Lo más que el mundo alternativo tiende a hacer muy visibles sus peleas, como el Verde o la pelea entre Carolina Corcho y Iván Cepeda. Eso pasa en todos los partidos. Lo más que allá es pues, de otra forma. Aquí es público. Pero yo sí creo que el mundo político está viviendo un reacomodo ideológico. Y yo creo que para ese reacomodo ideológico o hay una reforma política o hay alguna decisión o pasa algo, pero va a reacomodarse ideológicamente el mundo político. De eso estoy seguro.
0: Ok, o sea que sí hay igual un movimiento, pero enmarcado en un como en un proceso más grande. Me gustaría reencuadrar pensando en el movimiento hacia la derecha de toda Latinoamérica y esta afirmación de la reunión con Marco Rubio sobre hacer de Colombia otra vez el lugar de seguridad hemisférica. Darle ese lugar como estratégico a Colombia. ¿Eso qué significa exactamente?
1: Marco Rubio en esta visita va a Perú, donde ganó Keiko Fujimori por un margen casi igual de grande al que ganó aquí Abelardo. Va a Ecuador, donde está Noboa, que ha sido el perrito faldero más importante para el gobierno Trump en Sudamérica, mucho más que Milei. Y viene a Colombia o vino a Colombia a ver a Abelardo de la Espriella. El proyecto Trump básicamente tiene un proyecto ideológico. Yo sí creo que él tiene una alineación ideológica. Ellos sacaron el año pasado un documento sobre estrategia de seguridad nacional y hablaban sobre el hemisferio occidental, que solo se refiere al continente americano. Y evidentemente Colombia era parte fundamental para ellos. En lo único en lo que Abelardo de la Espriella ha sido coherente en este mes de gobierno, él ha sido incoherente casi en todo se patrasea, hasta en la bendición que se echa, ¿no? Se persigna con la mano derecha y con la mano izquierda. O sea, en todo él ha sido incoherente. En lo único que ha sido coherente Abelardo de la Espriella es en arrastrarse y humillarse a los Estados Unidos. Esa ha sido su única coherencia. Pregunta. ¿Lo hace por un tema ideológico o lo hacen porque allá le tienen información quién sabe de qué? Porque como él defendió a Alex Saab, él defendió narcos, él defendió paracos, entonces uno dice, ¿es que pasa algo o es que genuinamente él es un arrastrado y humillado? O sea, porque no da esa impresión de serlo acá, con otros temas. Entonces, o sea, puede ser que haya genuinamente un arrastrado y un humillado, puede ser. O es algo diferente. No sé, Pero esa ha sido su única coherencia. Y yo creo que nosotros vamos a ver, mire, mientras estamos hablando acá, mientras usted y yo estamos hablando acá, le cuento que estamos en vivo, ¿cierto?
0: Sí.
1: Bien, entonces, hace unos minutos, el Comando Sur de los Estados Unidos publicó una foto de dos helicópteros estadounidenses, dos, sobrevolando Tumaco. Y más o menos esto traduce, miren lo que dicen, el cuerpo de marines de los Estados Unidos asignados al escuadrón Rotor, etcétera, 3365, Fuerza de Combate Litoral 24, vuelven al lado, vuelan al lado a lado durante una... durante un vuelo en un sitio operativo sobre Tumaco, Colombia, 27 de agosto de 2026, y suben la foto. Cuando para que haya tránsito de tropas norteamericanas tiene que pasar ese permiso por el Congreso de la República, y sin ninguna vergüenza lo acaban de publicar. Ahí está en la cuenta principal del Comando Sur de los Estados Unidos. Y las USA militares, las fuerzas militares de los Estados Unidos están desplegadas en todo el Comando Sur. Área responsabilidad de apoyo de, mira, de operaciones conjuntas en el hemisferio occidental, operaciones directas y las prioridades del presidente para combatirle el tráfico ilegal de drogas, etcétera. Sin ninguna, entonces, Abelardo, esto pues va a ser seguramente, no, no creo que en este país no le importa a nadie la palabra soberanía, pero intentaremos hacer de esto un control político, pero Abelardo en eso sí ha sido muy muy, muy consistente en ser arrastrado y humillado a Estados Unidos.
0: Esa información que nos acaba de comentar usted me pone a pensar mucho en todo el Pacífico y me gustaría preguntarle qué se puede pensar que quiere hacer realmente Abelardo de la Espriella con Chocó, dadas sus repetidas visitas al departamento, que está muy bien pensando en términos de los efectos del terremoto y demás, pero que llama la atención que le estén prestando tanta atención al departamento.
1: No, yo creo que aquí hay dos cosas. A ver, lo primero, evidentemente, es que quiere quitarle la base política al petrismo con estos anuncios. Y lleva a personas ricas y demás y tal. Y lo segundo, además de quitar la base y eso, pues quiere tener una dosis de popularidad a Abelardo diciendo que ha trabajado por zonas pobres. Pero mire una cosa, el Ministerio de Vivienda acaba, ayer respondió un derecho de petición y dice, a la fecha el Ministerio de Vivienda, Ciudad y Territorio no ha suscrito contratos ni convenios específicos para la ejecución de obras de reconstrucción derivadas del sismo del 10 de agosto. Es decir, que ese famoso plan milagro que tanto anunció Abelardo de la Espriella no existe. Y estoy leyendo un documento oficial del ministerio, o sea, yo, para que la gente no diga, ay, es que Ariel todo mamerto criticando al presidente Abelardo de la Espriella. No, estoy leyendo un comunicado, vuelvo y lo leo. A la fecha, el Ministerio de Vivienda, Ciudad y Territorio no ha suscrito contratos ni convenios específicos para la ejecución de obras de reconstrucción derivadas del sismo 10 de agosto. Es decir, no hay plan milagro. Y eso fue lo que se fue a anunciar Abelardo de la Espriella ya. Entonces es un tipo que hace anuncios. Vamos a ver. Dijo que iba a ser el tren de Petro, ¿no? Para comunicar el mar Pacífico con el Atlántico. Vamos a ver, no sé.
0: Muchos, muchos anuncios y mucho manejo de comunicaciones digitales. Y con esto ya voy cerrando. Senador, me gustaría saber qué opinión le merece la publicación de portafolio que dice que el presidente Abelardo de la Espriella completó su primer mes en la Casa de Nariño, registrando una aprobación digital estimada del 72%. La cifra leída rápidamente, pues le hace pensar a uno en el 72% de aprobación del presidente, pero hay que pensar mucho que es una aprobación digital estimada. ¿Usted qué opina de ese manejo de la noción de aprobación y el manejo como digital de todo el movimiento del gobierno?
1: Para hace 4 años, ya en ese momento había encuestas. Extrañamente, para el gobierno de Abelardo Laspreya no hay encuestas. La aprobación digital es un mecanismo poco fiable y confiable para ver la popularidad de un presidente.

0: tema del porte de armas, que es como la decisión más sonada esta semana, digamos, y que preocupa por cómo puede afectar la seguridad en general, la seguridad ciudadana, la seguridad más cotidiana, digamos. ¿Qué se puede venir para revertir eso, o eso ya no tiene forma de revertirse?
1: Bueno, entonces aquí me le voy a demorar por ahí 2 minutos. Mire, en Colombia hay que diferenciar dos conceptos, que es la tenencia y el porte de armas. La tenencia de armas es permitida y ha sido permitida en los últimos tiempos. Lo que fue restringido fue el porte de armas. En 2015, el gobierno de Juan Manuel Santos tomó la decisión de, producto del proceso de paz con las extintas FARC, producto del ambiente de paz que había, de restringir el porte de armas. Y efectivamente, Colombia pasó de tener hace 20 años, 25 años, 36 mil homicidios, y hoy hemos bajado a 15 mil homicidios al año. Es mucho, pero es mucho menos que hace unos años. Y el homicidio en riñas, usted sabe que el día más violento en Colombia es la fiesta de la madre. ¿Por qué? Porque la gente toma desesperadamente. Entonces, ese homicidio bajó. O sea, en la medida que la gente no tiene armas en la casa, o en, perdónenme, cuando salen a tomar, no hay ese tipo de riñas. Entonces, la medida fue bastante buena. Hoy por hoy, el componente más grande del homicidio es el sicariato, que no es un homicidio de riñas. Entonces, eso demuestra que ha mejorado muchísimo. Y el porte de armas además desincentiva la tenencia de armas. Porque cuando tú tienes un arma en la casa, las posibilidades de un feminicidio se doblan. Cuando tú tienes un arma en la casa, las posibilidades de que un niño jugando encuentre un arma y se ponga a jugar y le dispare al hermano, a la hermana o al primo son muy altas. Entonces, lo que restringir el porte, usted desincentiva la tenencia. El gobierno de Abelardo de la Espriella dice: yo prometo que voy a levantar el porte de armas, porque así los ciudadanos se pueden defender de los criminales. Y eso suena medio bien. Para alguno que otro loco le puede sonar bien la cosa. Ah, sí, yo tengo un arma, entonces yo me defiendo del ladrón y no sé qué. Para uno que otro enfermo le puede sonar bien. Pero les voy a dar ahora los argumentos. Ecuador, durante el gobierno Lasso, hace 3 o 4 años, me dejan ver los datos de las ciudades, Juanito. Ecuador, voy a darle tres argumentos para demostrarle que eso que dice Abelardo y que cree la gente es estúpido y no es así. Entonces, primero, el gobierno de derecha de Lasso, hace 3 o 4 años, relajó el porte de armas. Relajó el porte de armas. Y un año después, esas armas terminaron en manos de organizaciones criminales, la mayoría. Y hoy por hoy, en las ciudades más violentas del mundo, en las 50, Ecuador tiene 6. Babahoyo, una tasa de homicidio de 166 por 100 mil. Machala, una tasa de homicidio de 116. Quevedo, una tasa de homicidio de 109. Guayaquil, tan hermosa ciudad que era la más turística, tasa de homicidio de 91 por 100 mil. Y ya le falta una, no me afanen, ya me falta una y le leo. Bueno, ahí hay otra, no la encontré. Son las ciudades que están dentro del top 10 de las 50 más violentas del mundo. Entonces, toda arma ilegal en algún punto fue legal. Todas las armas ilegales que hoy tienen las organizaciones criminales colombianas, sean traídas de Estados Unidos, de México, colombianas, todas en algún punto fueron legales. Pero debido a su mala trazabilidad, se perdieron. Entonces, la experiencia dice, cuando usted relaja el porte de armas, la gente tiene más armas, muchas de esas armas terminan en manos ilegales. Primer argumento. Segundo argumento, no, es que con esa arma se defiende de la extorsión. Y es

0: ¿Será que uno con un revólver en San Agustín Huila se va a defender de 300 manes de las disidencias? Es como estúpido, ¿no? O sea, eso, la justificación de tener un arma para defenderse de 300 tipos de la extorsión es como estúpida. Pues no te vas a defender, te la van a quitar, te la van a robar. Entonces, como que no hay proporcionalidad. No, yo me voy a defender del tren de Aragua y tú con un revólver y los otros con AK-47. O sea, digamos que es como estúpida la proporcionalidad. Entonces, o sea, es decir, el remedio no se ajusta a la enfermedad.
1: No, pues porque
0: Y lo
1: es
0: ter.
1: una posición absolutamente emocional.
0: No, no, y además, no, tú no puedes defenderte materialmente del tren de Aragua con un revólver, ¿no? O sea, no, no hay cómo. Pero, y el tercer argumento es del tema del Estado. Colombia lleva 40 años haciendo procesos de paz, combatiendo el crimen, diciendo que las guerrillas no tienen por qué existir, que no sé qué, que los paramilitares tampoco, diciéndole al mundo que, y que es así, y es que el Estado tiene que tener el monopolio de la violencia, el monopolio del ejercicio de la justicia. Y entonces nosotros después de luchar 40 años en eso, vamos a darle a civiles la oportunidad o a ciudadanos de ejercer justicia por mano propia. Es ir en contra de lo que hemos hecho por 40 años. Yo no
1: Sí, no
0: entiendo por
1: tiene.
0: qué, no, digamos, esto es el peor error del mundo. Entonces, el porte, el relajar el porte de armas es un error. Ahora, es una promesa de campaña de Abelardo. Y como los efectos no se van a ver ya, sino que eso es que y empieza un trámite de 6 meses, los efectos se van a ver por allá en 2 o 3 años. Cuando él ya esté terminando, entonces él va a decir, no, eso no tiene nada que ver con mi medida, eso es todo. Pero eso
1: Pero
0: sale
1: no hay
0: muy mal.
1: forma de revertir la medida, no hay forma de objetarlo, no hay forma de que no
0: Sí,
1: suceda.
0: nosotros vamos a demandar y eso, pero en teoría, relajar el decreto del porte de armas es difícil que la justicia lo pare judicialmente.
1: Ya, perdón, la última que usted no sigue,
0: ¿Cómo
1: voy a
0: será
1: aprovecharla.
0: que Duque ni siquiera fue capaz de relajar eso? Ni Duque.
1: Pero
0: Teniendo
1: por eso
0: un
1: es que me
0: paro
1: llama la
0: encima y amenaza.
1: atención, más allá
0: Por eso le digo.
1: de cumplir una promesa de campaña, ¿qué se busca generando esto, abriendo la puerta a una mayor circulación de armas?
0: No, yo creo que es una promesa de campaña que él hizo para unos sectores y que necesita mantenerlos. Y va a necesitar seguramente cumplirle a un sector de la sociedad, sectores ganaderos que venían pidiendo eso, muchos militares en uso de buen retiro que no han superado su paso por los cuarteles, seguramente viven, yo conozco varios apasionados por las armas y ellos votaron por Abelardo. Es decir, hay unos nichos poblacionales, ganaderos, militares en retiro, donde eso le funciona y etcétera, y él lo va a hacer.
1: Okay. Bueno, senador Ariel Ávila, muchas gracias por su tiempo, gracias por sacarnos el ratico. No hago preguntas del chat porque sé que usted está pendiente de salir corriendo, entonces dejémoslo hasta ahí. Muchas gracias por pasarse otra vez por la píldora. Ojalá no sea la última de este año, intuyo que no será la última.
0: Esto está muy emocionante. Listo. Muchas gracias y qué pena el afán, pero estamos aquí votando. Muchas gracias.
1: Tranquilo, gracias, hasta luego. Bueno, gente, gracias por estar conectados, por esperar, por participar en el chat. Vi por el rabillo del ojo algunas preguntas que igual él ya iba a estar respondiendo como iba hablando, entonces por eso no las hice, pero les agradezco mucho lo que están anotando. Dice aquí Manny, dato de Noruega, autodefensa, no está permitido usar armas de fuego para la protección personal en el territorio noruego en general. Sí, esa decisión es bastante contraproducente y bueno, si fue tomada simplemente para complacer a unos sectores que lo apoyaron, pues me parece todavía peor porque no está primando el interés general. Les recuerdo, gente, que mañana tenemos el quinto capítulo de la píldora de los 100 días. Todos los jueves a las 4:30 lo estamos haciendo en vivo. El de mañana vamos a tener que hacerlo un poco más temprano. A las 3:30 vamos a hacer esta píldora de los 100 días de mañana para que se apunten. 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Dicho esto, gracias por venir y no se pierdan la emisión de mañana de la píldora de los 100 días, que vamos a hablar de este mes. Vamos a hablar este mes y a contarles cositas que no se cuentan normalmente en otros lados a las 3:30 de la tarde. Entonces, hasta mañana. Chao.

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0: 4 de la tarde con 43 minutos.
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0: 5 de la tarde con 3 minutos.
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0: Hola queridos amigos de la Reflexión del Sábado, reciban un fuerte abrazo desde mi alma para su alma. En este hermoso día del mes de septiembre, en donde la patria nos llama para celebrar nuestra independencia del dominio extranjero en 9 países de nuestra querida América, nosotros continuaremos revisando las ventajas de ver el mundo desde nuestra conciencia del instante presente, desde donde es natural percibirlo, y disfrutar de la oportunidad que nos brinda este paradigma de volver a conectar con nuestra presencia divina, nuestra fuente de poder. Hoy reflexionaremos sobre el tema sentir el camino, y la afirmación activadora de la presencia para los próximos 7 días es la siguiente: me siento a salvo en mi cuerpo. Me siento a salvo en mi cuerpo. Cuando percibimos al mundo desde la conciencia del instante presente, nos damos cuenta que dejamos de reaccionar a lo que nos pasa. Dejamos de enfadarnos con las personas o con las cosas, con situaciones que nos molestan y perturban emocionalmente. Ahora sabemos que la causa de todo lo que nos molesta es interna y se debe al efecto de lo que alguna vez pensamos, dijimos o hicimos, y que nuestra responsabilidad es captar el mensaje de nuestro yo interior, identificar el patrón de la experiencia perturbadora, aquella que en primer lugar tuvimos en nuestra vida, que se remonta a nuestra infancia, y realizar nuestro proceso de limpieza emocional una y otra vez, las veces que sea necesario, hasta que desaparezca de nuestro comportamiento el patrón emocional que nos perturba como adultos y nos devuelva la libertad. Ese patrón de comportamiento inconsciente, de disgusto o enfado, nos sirve para darnos cuenta que se refiere a un drama en particular que quedó impreso en nuestro cuerpo emocional durante la infancia, cuando presenciábamos de qué modo respondían nuestros padres ante un acontecimiento similar. Nos damos cuenta de que reaccionamos desde el drama que tiene siempre el mismo objetivo, de culpar, sí, de culpar a cualquier otra persona o cosa de lo que nos pasa. Aunque después nos inunde un sentimiento de culpa por nuestro comportamiento, de remordimiento y de vergüenza. Aprendimos a darle un nuevo rumbo a nuestro comportamiento, que hemos llamado limpieza emocional. Captar el mensaje con una palabra que capture nuestra reacción emocional, como por ejemplo podría ser el enfado. Sentir la emoción repitiendo en voz alta la palabra enfado, enfado, y conectar con nuestro niño interior para integrar la experiencia traumática y disolverla. Aprendimos que un adulto desequilibrado es un niño desatendido. Esta técnica confirma, sin lugar a dudas, que la calidad de todo lo que experimentamos fuera de nosotros es simplemente un reflejo de nuestras afecciones emocionales internas y que proyectamos ahora como adultos. Y nos enseña también que las lágrimas desintoxican el alma y que la compasión es la llave que abre una vez más las puertas de nuestro corazón. Nos enseña que el sendero de la conciencia va de lo emocional a lo mental y de lo mental a lo físico, sendero que es el medio a través del cual se imprime nuestro destino en los niveles emocional, mental y físico. Si invertimos el proceso deliberadamente, podemos desandar nuestros pasos a lo largo de este sendero. Si no conseguimos primero la presencia física, después la claridad mental y finalmente el equilibrio emocional, por este orden, cualquier intento que hagamos por reconectar con nuestra presencia interior carecerá de autenticidad. Esto es lo que hacemos cuando practicamos la herramienta de limpieza emocional. Iniciamos con la experiencia que nos molesta en nuestro cuerpo físico. Captamos el mensaje desde el cuerpo mental y finalmente lo sentimos para sanarlo desde el cuerpo emocional. Sentir en contraposición a pensar, para que podamos entrar en una relación más profunda con nuestra presencia interior. Para activar una relación auténtica con nuestra presencia interior, tenemos que dejar de intentar darle sentido a todo, queridos amigos. Intentar darle sentido a todo nos lleva a estar demasiado preocupados mentalmente. Nos cuesta aceptar una experiencia como real y verdadera para nosotros, a menos que la comprendamos primero. Esto nos sitúa en una posición desventajosa porque nuestra presencia interior sabe en lugar de comprender. Es simplemente sabe. No piensa, no pondera, ni reflexiona. Cuando recibimos un mensaje de nuestra presencia, no necesitamos comprender lo que nos está ocurriendo para que la experiencia sea válida. La experiencia es válida porque la estamos teniendo y porque la estamos sintiendo, no por lo que podamos pensar de ella. Para restablecer nuestro equilibrio emocional, tenemos que acrecentar las experiencias físicas y mentales que hemos tenido a lo largo del proceso de la presencia, abriéndonos ahora a la posibilidad de que sea el corazón el que nos guíe. El equilibrio emocional trata exclusivamente de los asuntos del corazón. Los asuntos del corazón no siempre son fáciles para nosotros. En un mundo que no percibe todavía que la condición de nuestro cuerpo emocional es de la mayor importancia en nuestra evolución como seres humanos. Es nuestro corazón y no nuestra mente el que nos permite experimentar las profundidades de nuestra humanidad. Puede ser saludable que mientras hacemos este viaje por el sendero de la conciencia, mantengamos la siguiente idea. En este mismo momento, mientras atravieso mi cuerpo emocional, la sensación de estar mentalmente confuso es beneficiosa, es una señal de progreso. Al darnos permiso para tener que comprender, para saber, es decir, al darnos permiso para no tener que comprender, para saber, nos aseguramos una travesía más suave y menos frustrante en esta parte de la experiencia. Dicho lo anterior, requerimos sentir nuestro camino hasta que podamos hacer de la experiencia de recorrer el sendero de la conciencia un hábito. Requerimos ayudarnos conscientemente a nosotros mismos en este desafiante punto de transición de nuestra aventura hacia la conciencia del instante presente, asumiendo nuevamente el compromiso con todo nuestro proceso. Practicar la respiración sin pausas todos los días, repetir nuestras afirmaciones activadoras de la presencia toda la semana, seguir esgrimiendo el proceso de limpieza emocional y sobre todo, queridos amigos, cada vez que percibamos algún malestar, recordemos que tenemos que sentirlo para sanarlo. Estamos en el camino que nos va a llevar a restablecer un canal abierto con nuestra presencia interior, con nuestra alma. Hasta ahora hemos aprendido que en tanto no integremos nuestros traumas infantiles, nuestro comportamiento, nuestra apariencia y nuestras circunstancias vitales se verán en gran medida alimentadas, consciente e inconscientemente, por la carga negativa de nuestro cuerpo emocional. Ese es el motivo por el cual, en tanto no neutralicemos la carga emocional negativa, el ego seguirá conformando automáticamente nuestra apariencia, nuestro comportamiento y nuestras circunstancias de vida. Los seres humanos somos por naturaleza seres espontáneos, queridos amigos. Espontáneos, alegres y creativos, por lo que cualquier otro estado del ser que representemos no será auténtico. El miedo, la ira y el dolor constituyen la trinidad emocional del malestar que causa todas las enfermedades y los problemas que hay en el mundo hoy en día. A partir de este momento, tenemos que comenzar a rellenarnos metafóricamente con patrones de comportamiento positivos y conceptos que nos sean de utilidad. Ahora tenemos que dar prioridad al trabajo de reemplazar nuestra menguante carga emocional negativa inconsciente por una creciente carga emocional positiva consciente. Por este motivo tenemos que comenzar ahora a centrarnos en la presencia física, a centrarnos en la claridad mental y el equilibrio emocional, y sobre todo en la conexión con el propósito de nuestra vida. El propósito de nuestra vida es nuestra conexión consciente con la vida misma. Cuando estamos a cargo de nuestra vida, vivimos automáticamente con un propósito. Vivimos deliberadamente, vivimos para liberarnos. Esto significa que a la distancia entre nuestros pensamientos, palabras y acciones y sus consecuentes manifestaciones dará la impresión de que es cada vez más corta. Lo que ocurre en realidad es que ahora podemos ver la conexión existente entre las causas y los efectos en nuestra vida. Esta mejoría en nuestra percepción nos provoca la sensación de que tenemos y de que el tiempo se acelera. Con el fin de que nuestra experiencia sea agradable y no amenazadora, tenemos que comprometernos aquí y ahora en responsabilizarnos de todos nuestros pensamientos, palabras y acciones. Solo tenemos que sembrar lo que pretendemos cosechar. Tenemos que desechar los viejos patrones de pensamiento estancados. Tenemos que comprometernos a utilizar el proceso de limpieza emocional cada vez que nos sintamos emocionalmente perturbados. Tenemos que seguir respirando durante 15 minutos, dos veces al día, de forma consciente y sin pausas. Adoptar la presencia física es el primer paso que tenemos que dar en nuestra vida para conseguir un cambio permanente que nos lleve desde el comportamiento reactivo hasta el comportamiento respondiente. A menos que estemos físicamente presentes en nuestra vida, no podemos tomar decisiones responsables que nos sirvan de algo. El comportamiento respondiente es causal y por lo tanto nos lleva automáticamente a una experiencia creciente de paz interior y de armonía exterior. Pero tenemos que emerger de nuevo en nuestra vida para activar este estado del ser. Ok, pues esta fue la reflexión de hoy, queridos amigos y amigas, el sentir el camino. Para aplicar la técnica de la limpieza emocional de nuestros comportamientos disfuncionales, requerimos en primer lugar de identificar el sentimiento de nuestro cuerpo físico, repitiendo el nombre que le damos a la emoción cuando nos sorprendemos perturbados por un comportamiento de alguna persona o por algún comentario específico. Identificar la emoción impresa en nuestro cuerpo, de enfado, por ejemplo, y sentirla en nuestro cuerpo, repitiendo para nosotros la experiencia que disparó la emoción, y sentir la emoción repitiendo el nombre que le damos en voz alta varias veces. Estoy enfadado, estoy enfadado, estoy enfadado. Después, en cuanto podamos hacerlo en privado, intentar recordar la vez anterior que nos manifestamos del mismo modo ante una situación parecida, y la vez anterior, y la vez anterior, para descubrir el patrón que dispara ese comportamiento. Hasta llegar en el tiempo a nuestra infancia, donde nos sentimos exactamente igual por alguna experiencia específica que presenciamos y se imprimió en nuestro cuerpo emocional. Al encontrar la causa, el efecto desaparece y con ello el patrón de conducta, porque al fin lo hemos integrado en nuestro ser. A menos que estemos físicamente presentes en nuestra vida, queridos amigos, no podemos tomar decisiones responsables que nos sirvan de algo. Nos encontramos con la bendición de Dios el próximo sábado para continuar con el tema de la conciencia del instante presente. Disfruten por lo pronto de este maravilloso día y si así lo prefieren, hagan una fiesta este fin de semana. Chao.
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0: 5 de la tarde con 19 minutos.
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1: Hola, muy buenos días, amigos oyentes. Bienvenidos a la reflexión del día para hoy aquí en RCPC. Y hoy vamos a hablar del apasionamiento político. Sí, imagínense que ayer nos arriesgamos a realizar una reflexión dedicada al señor Álvaro Uribe Vélez, con base a investigaciones que se conocen ya con anterioridad, y no de nosotros, sino de órganos investigativos del país. Bueno, y así como hablar de Yahvé, que es un falso dios y que ha manipulado y todo esto, es ofender a los religiosos, parece que transmitir este tipo de información que está allí en juzgados y investigaciones es una ofensa para quienes consideran al señor Uribe como el gran colombiano. Pero no solamente eso, porque, bueno, claramente cada quien tiene el derecho y la oportunidad de defender lo que cree es bueno. Y estamos de acuerdo. Pero hay otra cosa asociada a este apasionamiento político, y es el siguiente. Una de las experiencias o una de las cosas que pude notar con la reflexión en algunos comentarios es que hablar en contra de Uribe, denunciar las cosas en contra de Uribe, es porque necesariamente eres petrista. Hablar en contra de Uribe es necesariamente porque eres seguidor de Petro. Y quedé sorprendido, porque es una aseguración inmediata. Hay como que una lógica, entre comillas, allí. Hay una ecuación que te dice petrista en cuanto hables mal de Uribe. Bueno, y fíjese que el término de hablar mal de Uribe está el mal dicho, porque lo que se compartió son investigaciones que hay alrededor de el señor Álvaro Uribe. Hablar mal es decir que es mujeriego o que, bueno, cualquier cosa hay que uno sin fundamento quiera decir del hombre. No nos estamos refiriendo a eso. Nos referimos a las investigaciones. Pero no se puede decir porque entonces eres de Petro. No solamente eso. Significa que si te atreves a decir esto, entonces eres de izquierda. Porque si hablas mal de la derecha, que representa Uribe, es porque necesariamente eres de izquierda. No, y no solamente que eres de izquierda, sino que eres un tonto mamerto. Sí, porque lo de izquierda huele a mamerto. Y yo apenas vi toda esta reacción de algunas personas, por supuesto, no de todas, me pongo a pensar, ¿no? ¿Quién instauró esta serie de pensamientos y de, entre comillas, lógica en la mente de los ciudadanos comunes y corrientes? Porque quienes salen a decir esto son ciudadanos comunes y corrientes. Bueno, no hay otra forma de entenderlo que lo que a través de medios de comunicación, a través de los líderes, justamente de Centro Democrático y los partidos de derecha, se ha logrado, ¿no? Por ejemplo, miremos lo que hizo la señora María Fernanda Cabal al señalar de mamerto a todo el que se vaya en contra de ellos. Así, y lo que ha dicho el mismo Uribe. Se crea entonces inmediatamente una división ideológica por la política. Y de hecho, eso es lo que hace la política, hace la religión, hace el militarismo y hace la economía. Sí, la economía, ricos y pobres, el militarismo, los dos bandos que se enfrentan, pero también la religión con protestantes y conservadores o católicos y, bueno, toda esta división. Pero en la política, sin duda, también esto ocurre. Pero no solamente eso es lo más complejo, sino los odios que se generan, el lenguaje que comienza a adoptarse de agresión y de irrespeto al que, bueno, tocó a mi Señor, a mi Dios, al que yo apoyo y al que yo creo. Y perdemos el sentido de humanidad, en el que ambos estamos en lo mismo, somos seres humanos, somos ciudadanos, y tenemos derecho a entender la verdad y profundidad de las cosas. Somos superficiales o nos hacen superficiales, y más allá de todo esto y del apasionamiento político, busquemos la verdad. Quitémonos los apasionamientos políticos de izquierda y de derecha y busquemos la verdad. Porque recuerden que estos cuatro poderes que acabé de mencionar tienen un lema y se llama divide y vencerás. Y vivimos divididos, defendiendo o atacando a lo que nosotros consideramos el amigo o el enemigo. Hay una máxima que dice por allí de toda esta manipulación que el enemigo de mi enemigo resulta ser mi amigo. Así es. Al final será mi amigo. Toda esta locura. Así que dejemos los apasionamientos políticos y veamos lo que está pasando de fondo. ¿De acuerdo? Esta ha sido la reflexión del día para hoy. Regresamos el próximo lunes con más aquí en RCPC. Hasta el lunes.
2: Orfeo y Eurídice.
3: Era hermoso como su padre, el divino Apolo, y se había hecho famoso en el mundo entero por su destreza al tocar la lira.
2: Dicen que cuando tocaba, los árboles se mecían y los animales salvajes acudían para oírle.
3: Dicen que los ríos suspendían su rápido curso para no molestar con el murmullo de sus aguas aquella música celestial.
4: Orfeo, toca para que el dragón se calme.
5: Toca, Orfeo, para que los marinos logren escapar del embrujo de las sirenas.
3: Tan melodiosa era su música que los dioses del Olimpo le concedieron a la bellísima ninfa Eurídice como esposa.
6: Tu amor es para mí más dulce que la lira.
7: Ay, Orfeo.
6: Tocaré para ti mis mejores canciones, amor mío, corazón mío.
7: ¡Ay!
3: Pero quiso el destino que la joven Eurídice fuese picada mortalmente por una víbora oculta en el camino.
8: Eurídice. Eurídice. Eurídice.
2: Orfeo intentó calmar su dolor, vagando por las montañas de Tracia sin otra compañía que su lira. Pero no lograba olvidar el rostro de su amada muerta.
8: ¡Amada mía! ¡Hermosa mía! ¡Eurídice!
3: Desesperado, decidió bajar al reino de las sombras. Hasta los muertos se compadecieron de él. Y el cancerbero, el perro guardián de los abismos, dejó de aullar al oír su triste melodía.
8: ¡Dioses del Averno! ¡Tengan piedad de mí! ¡Devuélvanme a mi amor!
3: Tan desoladamente suplicaba Orfeo que conmovió a los mismos dioses.
9: Te devolveremos a Eurídice si prometes salir pronto de este lugar de sombras. Lleva a tu amada hasta la luz del día, pero no se te ocurra volver el rostro para mirarla.
3: Con los acordes de su lira, el apasionado Orfeo guió a la ninfa a través de la oscuridad, buscando la salida del tenebroso reino de los muertos.
6: Eurídice, amor mío, ya falta poco.
7: Camina, camina, amado mío. Camina sin mirar atrás. Al salir, juntaremos nuestros labios y nos amaremos como nunca lo hemos hecho.
3: Cuando faltaban ya pocos pasos para alcanzar la puerta, Orfeo, impaciente por besarla y olvidando la condición impuesta por los dioses, se volvió hacia Eurídice.
6: Eurídice, mi dulce amor.
7: Orfeo, Orfeo, no, no, todavía no me mires, no, no.
3: De inmediato, esta fue tragada por las sombras y desapareció para siempre.
2: Llorando lágrimas amargas, el infeliz músico tuvo que regresar solo al mundo de los vivos.
8: Eurídice. Eurídice.
3: El dolor de Orfeo llenó la tierra. Y las musas decían:
4: no cabe tanto amor en el pecho de un hombre.
2: Desde entonces, cuando un músico toca con emoción cualquier instrumento, es Orfeo que sigue llamando a su amada desde las montañas de Tracia.
8: ¡Eurídice!
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2: 7 de la tarde con 2 minutos.
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